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1: A las 7 de la noche, 7 minutos. Feliz noche a todos los oyentes que apenas están conectando con nosotros. Recordarle que a partir de las 8 en punto comienza el programa de todos los oyentes A Que No Me Duermo de Tropicana. Pero en estos momentos vamos a informar con Walter Mazonga. Baila con el agua. Baila con el agua. ¿En qué barrio? Para que ustedes también estén muy pendientes. ¿En qué lugar están bailas con el agua? A esta hora, ¿dónde quitarán la energía mañana viernes? Pendientes. El vandalismo ha dejado por fuera el servicio de algunos tramos de alumbrado público en lugares. Y también hay reparaciones. Aquí está Walter Mazonga, que nos da todo el informe correspondiente de dónde hay recortes de agua.
2: Hola, saludos para ustedes en cabina, Juli. Saludos para los oyentes de Cómo Atardeció Cali de Tropicana. Acueducto a esta hora, hoy jueves 7 de mayo, trabajan grupos operativos en Los Alcázares, carrera primera A4C número 70C136. Se está trabajando reparando un daño de tubería de red matriz aquí en este sector también, al sur de Cali, en el Gran Limonar, en la carrera 64 con calle 11A. En el transcurso de la noche se normalizará el servicio de acueducto si no sucede ningún contratiempo aquí. Repara un contratista la tubería aquí en este sector de Gran Limonar. Para mañana, en el barrio Metropolitano del Norte, en la carrera primera C con calle 69, grupos operativos repararán tubería. Amanecerá cerrado porque hoy en la noche los grupos operativos cerrarán el circuito para no desperdiciar agua aquí en este sector del barrio Metropolitano del Norte. Energía, Juli. Mañana viernes 8 de mayo del 2026, sí. Instalará cable ecológico en un sector del barrio Belalcázar, en la diagonal 21, entre carrera 17C hasta la carrera 17F, instalará cable ecológico energía en un sector del barrio Vipasa, en la calle 45 Norte, entre avenida Segunda y Norte hasta la avenida Tercera C Norte también, instalarán unos postes y reacomodarán unos transformadores aquí en este sector de Vipasa. En la zona rural, instalarán cable ecológico en el corregimiento El Saladito, sector San Antonio, suspensión temporal del servicio de energía mañana en estos tres sectores, Belalcázar, Vipasa y El Saladito, a partir de las 7 de la mañana hasta las 5 de la tarde. Alumbrado público también lleva a cabo en estos momentos un recorrido para determinar en qué sitios trabajarán mañana. Hasta el momento, 20 luminarias se repararán en Alto Jordán, 10 luminarias en la Hacienda también, se llevará a cabo la reparación de 7 luminarias en el Morichal y 7 luminarias en Valle del Lili. Continúan con el recorrido para anunciar más sectores. Si un oyente de Tropicana logra ver que están vandalizando o hurtando la infraestructura de alumbrado público, Juli, por favor comunicarse a la línea de seguridad de Encali, 602-325-0000. En menos de 5 minutos estarán los grupos operativos en el sitio. Siempre juntos, oyentes de Cómo Atardeció Cali de Tropicana, estamos recuperando a Encali, Juli.
1: Muchísimas gracias, Walter Mazonga. Pues vamos a repetir nuevamente el número para que si de pronto se llega a ver vandalismo en toda la ciudad, pues lo puede reportar a este número. 311.
2: Seguridad de Encali, 602-325-0000. En menos de 5 minutos, por favor comunicarse a la línea de seguridad de Encali, 602-325-0000. En menos de 5 minutos estarán los grupos operativos en el sitio. Siempre juntos, oyentes de Cómo Atardeció Cali.
1: Ahí está Walter Mazonga, muchísimas gracias por el reporte. Baila con el agua, baila con el agua. Para que ustedes también estén muy pendientes. Ya saben en qué sectores van a estar, pues, fuera de servicio sin agua. También todo lo que tiene que ver con reestructuración de cableado. Pues tenemos información a esta hora porque es momento de sentirse en paz. 7 de 12 minutos. Te informamos la hora en Tropicana, la más bacana.
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1: Ahí está, Chiqui? Un artista del Tropicano, un artista de la casa, un artista que le va a dar a los oyentes alegrías, emociones, historias, letras y recordar una experiencia única, una experiencia que se van a vivir los oyentes de Tropicana, la más bacana, porque Marc Anthony te cumple el sueño salsero, ese sueño salsero en los Estados Unidos, donde van a compartir con un íntimo especial, dos personas total. Mente pago todo el viaje, hotel, comida. Entonces, para que se vayan a disfrutar este concierto, este íntimo con Marc Anthony, esto te lo da Tropicana, la emisora diferente que ayuda a los peluditos y a la gente. Así que ustedes muy pendientes porque ya están en elección. Chiqui, ¿qué es lo que se está haciendo ya para lo último?
6: Bueno, ya tenemos 10 finalistas, así que ahora es turno de votar por su favorito. Aquellos que nos están escuchando, que quieran hacer su votación, lo que deben hacer es lo siguiente: van a ingresar a www.tropicanafm.com. Ustedes van a ingresar normalito a la página, van a encontrar varias noticias, desliza un poquito hacia abajo, se van a encontrar como en la mitad de la página donde está la información precisamente de Marc Anthony. Entonces, ahí te aparece hashtag mi sueño salsero es Marc Anthony nos espera en Las Vegas. Hay como un dedito, una manito. Tú le vas a dar clic ahí donde dice vote aquí por su video favorito. Automáticamente vas a encontrar información sobre el concurso, ¿cierto? Mi sueño salsero llegó ya pues a su etapa final y ahora la idea es que ustedes hagan parte de ese jurado calificador votando por su video favorito. Vas a bajar y te vas a encontrar con una parte que dice vote por su video favorito aquí. Le van a dar clic donde dice sí, he leído y acepto las normas, participar ahora. Entonces ya te van a aparecer varias opciones de los videos de los finalistas para que ustedes los chequen, para que ustedes los puedan ver uno por uno, el que más le cause gracia, el que más le parezca creativo, pero vamos a hacer ganar de verdad al mejor. Entonces, vayan ya mismo a la página web www.tropicanafm.com y la idea es que usted vote por su video favorito. ¿Cuál es el que dice, uy, no? Definitivamente la sacaron del estadio. ¿Va para esa?
1: ¿Va para esa? Eso va. Ahí está, 7:15 minutos. Ahí está ahora. Estamos con Tropicana en Coma Tardeció Cali, que te está informando de todo lo que está pasando en la ciudad. Ya saben que ustedes pueden votar ya mismo por su video favorito, por su video que, mejor dicho, se va a vivir este íntimo nada más y nada menos con Marc Anthony. ¿En dónde? En los New York, en los Estados Unidos.
6: Así es, se van para Las Vegas, señores. Hey, van a estar en Las Vegas. Así es.
1: Lo que pasa en Las Vegas se queda en Las Vegas.
6: Lo que pasa en Las Vegas se queda en Las Vegas. La verdad es que eso va a ser una experiencia maravillosa. Gracias a Dios, yo voy a estar por allá. Voy a grabar video, voy a entrevistar a Marc Anthony. Yo no voy a tener el privilegio ni visa tengo, pero los participantes, los que ganen como tal, sí van a tener esa oportunidad de poder viajar a Las Vegas.
1: Bueno, ya saben,
6: miren,
1: siete.
6: Ajá. De los participantes inscritos, sí, quienes cumplieron con los requisitos de inscribirse en la página web, completar el rompecabezas, subir su video a las redes con el hashtag mis sueños al cero es, ya fueron seleccionados, como les dije anteriormente, 10 como finalistas, y la votación estará habilitada hasta el 30 de mayo. Entonces, yo ya estamos aquí a 7. Estamos a 7 de mayo, entonces esto va hasta el 30. Para que ustedes vayan a la página web y puedan. Esto es importante, de verdad que esto es importante para que puedan votar por su video favorito.
1: Ahí está, 7 de la noche.
6: ¿Ya tú tienes tu favorito? ¿Ah? ¿Ya tienes tu favorito?
1: No, todavía no los he visto.
6: No, pero tienes que verlo, Julián.
1: Ya voy a verlo.
6: ¿Ya vas para esa?
1: Sí, ya voy para esa. Bueno, como te dije, eso va.
6: Uy, mira este, está buenísimo. Este está bueno.
1: Ay, mira.
6: Este está bueno, pero voy a seguir chismoseando.
1: Sí, vamos a ver.
6: Voy a seguir viendo.
1: Mostrame que yo todavía no he visto. Ay, mira.
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0: Eso es Tropicana, 7:33 minutos de la noche. Avanzamos con información, avanzamos con noticias. Ahí está la Sonora Ponceña. Canto al amor, canto a la vida y cántale y siempre sonríale a la vida con Tropicana, la emisora diferente que ayuda a los peluditos y a la gente. Mucha atención porque sigue la inseguridad y también la defensoría. Y el Miris hoy en Jamundí advirtió que esa población del suroccidente del Valle del Cauca presenta un deterioro sostenido en la situación de seguridad y de los derechos humanos. Advirtió que mediante alertas tempranas y vigentes para el suroccidente colombiano. Y aquí tenemos todas las declaraciones en Cómo Atardeció Cali de Tropicana. Hola, güey, bienvenidos.
1: Bueno, estamos aquí en el municipio de Jamundí con la alcaldesa, con la personera, una ciudad con liderazgos de mujeres que está ahora enfrentando muchas situaciones de riesgo que son propias de toda la región del suroccidente y que se ensambla, digamos, en una dinámica más subregional. Jamundí presenta un deterioro sostenido de la situación de seguridad y de derechos humanos que fue advertido por la Defensoría del Pueblo a través de alertas tempranas que están vigentes para el suroccidente del país. Evidenciamos aquí en Jamundí una lógica que es de la región, que es la consolidación de las disidencias del denominado Estado Mayor Central de la línea de Mordisco, más particularmente a través del Frente Jaime Martínez, con control territorial en zonas rurales y una expansión hacia áreas planas y suburbanas, desde la cordillera hacia las áreas más planas de aquí del municipio. Este control se viene materializando en prácticas de gobernanza criminal, de regulación social, justicia paralela, cobros extorsivos, con impactos estructurales sobre la vida comunitaria y los derechos. La ubicación estratégica que tiene Jamundí, que es un corredor hacia el Cauca, y que facilita las economías ilegales asociadas al narcotráfico y la minería ilegal. De acuerdo con la Oficina de Naciones Unidas contra la Droga y el Delito, Colombia registró 253 mil hectáreas de cultivos de coca en el 2023, que fue el máximo histórico, con una concentración importante en esta región del suroccidente, lo que ha incrementado la disputa territorial y es una de las dinámicas que está alimentando la violencia aquí en Jamundí.
0: Ahí ya está pues toda la información correspondiente a esta hora, a las 7:35 minutos de la noche. 7:35, recuerde que a partir de las 8 de la noche empieza A Que No Me Duermo de Tropicana, para que ustedes se conecten con nosotros a partir de las 8 de la noche. Muy puntualito está A Que No Me Duermo de Tropicana y seguimos con información a esta hora ya de la tarde, 7:36 minutos. Chique, ¿con qué venimos?
2: Oigan, atención, porque la registraduría ya comenzó a notificar a los ciudadanos que fueron escogidos como jurados de votación para las próximas elecciones presidenciales en Colombia. Las personas seleccionadas pueden consultar en la página oficial de la entidad. Esto es importante.
0: Sí.
2: Ingresando su número de cédula, pues para usted, para que pueda conocer el lugar, mesa, horario donde deberán presentarse el próximo 31 de mayo. Además, las autoridades recordaron que la única fuente confiable para verificar esta información es el portal oficial de la registraduría, evitando así posibles fraudes o enlaces falsos. Que yo les estaba comentando ahorita que me había llegado un correo diciendo que era jurado, que había sido seleccionada como jurada de votación, que no sé qué, y era simplemente una estafa. Era una estafa. En Bogotá ya las capacitaciones presenciales, para los jurados arrancarán el 11 de mayo en Corferias, mientras que en el resto del país comenzarán el 13 de mayo. Estas jornadas serán obligatorias para aprender el manejo de los formularios, el proceso correcto de conteo de votos, y sobre esta información también también está como que el tema de para que usted no la vaya a embarrar, tenga clarito absolutamente todo si es su primera vez como jurado de votación. Así que ahí está la información para los oyentes. La invitación es que desde ya los ciudadanos comiencen a leer, que ustedes comiencen a analizar, a comparar las propuestas de cada candidato, entendiendo realmente ¿qué plantea cada uno de ellos? Temas importantes como la seguridad, salud, empleo, educación, economía, porque no se trata solamente de votar por simpatía, por lo que usted ve en las redes sociales o por lo que diga otra persona. Se trata de pensar qué tipo de país queremos y quién realmente tiene la capacidad y las ideas para liderarlo.
0: Sí.
2: Esto es muy importante. Salga a votar. Salga a votar. No se quede en casa. Infórmese muy bien. Porque la decisión que tomemos de la próxima persona que va a ser la máxima autoridad en nuestro país es muy importante. Eso depende de muchas
0: además,
2: cosas.
0: Además, o sea, la decisión la tenemos nosotros. Nosotros le damos el espacio pues para que la persona que vaya a llegar a la presidencia de Colombia pues haga las cosas que tienen que hacer, todo lo que tiene que ver con su mandatario.
2: Tiene que informarse muy bien. Mire, cada voto cuenta y las elecciones definitivamente son el rumbo del país durante los próximos años. Entonces, ahí está la información para todos aquellos que nos están escuchando, que están conectados en Cómo Atardeció Cali.
0: Así es, Chiqui, muchísimas gracias. A esta hora, 7 de la noche, 39 minutos. Recuerde que en minutos, en segundos, empieza A Que No Me Duermo de Tropicana. Muchísimas gracias por estar conectados con nosotros desde muy temprano. 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Esto es Tropicana, la más bacana. Pero mucha atención antes de estar en break comercial. 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
3: En Colombia el pollo no solo es comida, es identidad, es historia, es un acto de resistencia. 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Aquí el pollo no es solo lo que comemos, es una parte.

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1: Aquí estamos, buenas noches, Bogotá, Colombia, Colombia, sur, norte, oriente, occidente. Buenas noches, Barranquilla, buenas noches, Ibagué, buenas noches, Villavicencio, buenas noches, Eje Cafetero. Buenas noches, Medellín, buenas noches a todos los que están conectados con A Que No Me Duermo de Tropicana. Aquí estamos en una noche más, pasándola rico, disfrutando de este jueves, ya cerrando esta semana de A Que No Me Duermo, día 7 del mes 5. Día para pasarla rico, para pensar en el fin de semana y para estar muy a gusto en esta noche de 8 a 12, donde los acompañamos con historias, con llamadas de soldado caído, donde les vamos a hablar de todo, donde les tengo buenas historias y les tenemos buenas historias. Mi nombre es Freddy, el producer. Aquí está el combo completico. Mi querido caballito, feliz noche. ¿Cómo me le fue hoy de jueves? Bienvenido.
2: Feliz noche para ti, para toda nuestra gente. No, súper bacano, súper chévere. Hoy, como siempre, rompiéndola y ya comenzando el fin de semana con el pie derecho. Estamos, viejo Freddy, con un ánimo impresionante, increíble y, como siempre, dispuestos a no dejar dormir a nuestra gente en Colombia. Ese es el reto diario, con mucha información, muchas risas. Y lo más bacano es que somos una familia súper chévere. La familia más bacana de Colombia, Tropicana, Que No Me Duermo. Un besazo para las nenas lindas, para las mujeres hermosas y un abrazo de gol para los llaves.
1: Eso es lo que nos gusta, pasarla rico, disfrutar de esta noche, pasarla bien en A Que No Me Duermo y deseándoles un feliz fin de semana a todas esas mamitas hermosas, a las mamacitas, a las que nos aguantan, a las que nos abren la puerta cuando uno llega tardecito, a las que nos abren la puerta cuando uno se fue de la casa y mamá, terminé la relación. Hágale, mijo, ahí está su cuarto. Hágale, mijo, con la misma cama. Ah, bueno, viste,
2: ayer yo se lo decía. Mamá, mamá es solo una, mamá es una. Novia pasa, mujer pasa, esposa pasa, ex amigos también hay, ex empresas, pero la mamá es una sola y estamos en el mes de ella, en el mes de las mamacitas hermosas.
1: Exactamente. Karina, la tenemos también por ahí. Hola, mi Cari, bienvenida a Que No Me Duermo de Tropicana. ¿Sí está por ahí?
3: Sí, buenas, sí, buenas, sí, buenas, sí, buenas. Hello, buenas noches.
1: Hola, mi Cari, ¿cómo vas? ¿Qué ha pasado?
3: Rojísimas noches, ¿cómo están?
1: Muy bien. Para los que me están viendo en Tropicana Colombia, me vine hoy de bata.
3: Se vino de bata.
1: Sí, estoy de bata. Estoy aquí con mi pijama de una vez. ¿Me tienen conectar?
3: Sí. ¿Usted duerme así?
1: Yo duermo con mi... Esta es mi batica de cuando yo me levanto.
3: Ay, no,
1: y está marcada, ahorita les muestro. Ahorita les muestro. Está marcada y dice Freddy y todo. Ah, sí.
3: More, ¿dices que una bata o una batola? Porque qué mata pasiones, le cuento sinceramente.
1: No, esto es una batica. Así.
3: Ah, yo miro.
1: Véala.
3: Batica.
1: Vea, sí. Está marcada. Ay, no, y todo. Freddy, vea. Dice Freddy.
3: No.
1: Ahí la ven. Ver, mi batica.
3: Pero es que eso parece como de salir del baño, del jacuzzi.
1: Claro, es que está la batica.
3: Pero usted se pone la bata y por debajo tiene la misma ropa. No.
1: No me voy a exponer, dijo María aquí. No se va a exponer. Déjesela así, no se vaya a exponer.
3: No.
1: Así que tampoco. Quiero ahorita ver sus pijamas, a ver qué trajeron ustedes. Quiero ver a ver qué trajeron. Bienvenidos a Que No Me Duermo. ¿Qué más, Cari? ¿Cómo le fue hoy?
3: Muy bien, excelentemente, gracias a Dios, súper chévere, jueves ya, de nuevo jueves, por aquí súper contentos con Tropicana, la más bacana a nivel nacional, qué rico saludar, ser saludado a todos los conductores, a todos los que tienen por ahí la manito en la cabrilla,
1: ¿sí?
3: A todos los que tienen la manito en el timón. Y los que también de vez en cuando la manito en la palanca. Un abrazo para ustedes. Lindos carajos, igual a todas las mamás, mamacitas, mamazotas, a todas las lindas que se conectan a nivel nacional. Rico saludarlas, que esperamos que esta noche ninguno se duerma, va a estar interesante. Hoy en Medellín juega, así es, el Medellín.
1: Sí.
3: Con Flamengo, vamos a esperar a ver si se retoma este partido, la verdad.
1: Ya están jugando.
3: Entonces, interrumpido, sí señor, pero está interrumpido por cuestión del público, la hinchada. Han estado con láser, con juegos pirotécnicos, o sea, han tenido mucha pólvora, vaina por acá, por allá. Entonces, en ese momento se interrumpe el partido.
1: Sí, no han empezado.
3: Esperamos que
1: está retrasado.
3: Se pueda completar, sí señor.
1: Está retrasado, por favor.
3: Incluso dicen por acá que si en unos minutos no se logra entonces como llegar a un acuerdo con la hinchada y poder darle inicio al partido, se cancelaría y se jugaría otro día.
1: Uy, imagínese eso, y usted pagando su boletica y todo, y la gente que está juiciosa, y es partido de Libertadores, que eso no es algo de Colombia. O sea, las reglas de ahí son de la Conmebol y eso es sudamericana, eso es todo. Pues se mete también la Federación de Fútbol de Flamengo de Brasil y toda la vaina. Entonces, uy, no es nada fácil. Millonarios ganó también en la Sudamericana. Por ahí vi 4-2 contra el Boston River. Le fue bien. Estaba de visitante y le fue bien ahí a Amiguitos. Un abrazo para todos los que están conectados con el fútbol. Bueno, yo tengo historia. Si quieren, le voto la primera historia.
3: Uy, sí, tíreme historia, porque no quiero saber más de fútbol, por favor.
2: ¿Qué pasó? Cuéntelo para ver qué es lo que es. Póngale yo solamente cuidado. Estaba escuchando que Millonario ganó, pero ayer estaban echándole vaina a Millonario, que esto, que lo otro, que los números, que lo mejor solamente. O lo número uno que había hecho Millonario era sacar a Nacional, que Nacional está como perro en misa, que Nacional parece el cangrejo echando para atrás, ¿verdad? Mejor dicho.
1: Oiga, el Junior también juega hoy, ¿no?
2: Papi, a las 9 de la noche.
3: Bueno, entonces no iba a contar una historia, no iba a tirar una historia.
1: Ya, es que esa es la historia, que juega hoy Junior. No, póngale cuidado, pues, póngale cuidado que venía en la
3: moto. Yo le pongo cuidado.
1: Venía, pedí una aplicación, yo pedí una aplicación, un servicio de moto.
3: Ay, si les contara, pedí una aplicación. Yo también les tengo una.
1: Y entonces yo dije, uy, hoy la moto está más barata que lo que suena por allá.
3: Sí, el caballito.
1: Si escucha por que suena por allá.
2: Yo no
3: caballito
2: sé.
3: Caballito que se le
2: espérate,
3: metió.
2: Espérate, yo creo.
1: Tiene el jardín.
2: Espérate.
3: Llevó el niño a la guardería y le quedó el video grabado.
2: No, casi. Espérate ahí.
3: Cuénteme la historia.
2: Yo creo que es. Ya ahora sí. ¿Se escucha o no se escucha?
1: No, ya no, pero okay, hay un eco, perfecto. Hay un eco por allá. Debe ser Karina que tiene eso súper duro.
2: Pero Karina, pero
3: me encanta duro,
2: con
3: me encanta duro.
1: Bueno, y póngale cuidado que entonces pedí la aplicación y yo dije, uy, esto está como raro. Hoy está valiendo la mitad. Y yo, uy, ve, bueno, chévere de jueves. Ah, póngale que valía 10.000, hoy valía 5.000. Y yo, uy, ve. Entonces le puse los 5.000 y yo dije, vamos a ver si alguna moto acepta y me lleva. Y apareció una y bueno, la esperé como 5 minutos. Yo llegué, fum, bajé a la portería, ya estaba la moto ahí.
3: Ah, la esperaste 5 minutos.
1: Sí, no se demoró nada. Y entonces bajé a la portería y yo veo un man chiquito en una moto. Y yo, uy, ese man será, pero parecía un niño. Y yo, ve, está raro. Entonces me le acerqué, le dije, bueno, el servicio para Fred. Sí, hágale, no sé qué. Dejando que me contestó Cisas. Y yo, uy, hermano, uy, esto va a ser una aventura para contar esta noche.
3: Bueno, sí.
1: Entonces,
3: sí.
1: Listo. Yo vi la moto, el man la prendió, yo me subí.
3: ¿Qué prendió?
2: La moto.
3: Ok.
1: Mitad de cuadra, y eso ya sonaba. Y yo, uy, hermano, uy, esta vaina va a ser una historia para esta noche. Pues salimos ahí, giro, dio la vuelta a la avenida y este man coge como si eso fuera prestado y empieza a sonar ese exhausto de esa moto. Y yo, uy, hermano, todo el mundo nos debe estar viendo en este momento. Y yo,
3: bueno, a usted no le gusta que le suene el exhausto.
1: No, que suene, no, yo detesto esa vaina. Pero este man, bueno.
3: Pero si es chévere que suene de vez en cuando.
1: No.
2: Yo me imagino que Freddy pone a sonar el exhausto, no que se lo suenen a él.
1: No, yo iba en la avenida con y eso sonaba. Y yo, uy, güey, madre, bueno. Llegamos a otra avenida que es... tiene menos tráfico, como para que usted entienda.
3: O sea, estabas en plena avenida.
1: Sí, pues habían carros, estaba todo normal y andando el van y bueno, listo. Hasta que llegamos a una avenida donde ya no había tanto tráfico y ese van coge la misma. Cuando de pronto yo escucho, ¡pa! Y yo, ¡ay, joder!
3: Nos chocamos.
1: Yo, uy, güey, madre, nos vieron cara de sicarios y nos están disparando. Pero sonó durísimo. Pues era
3: el mismo exhausto.
1: El exhausto ese que le tenía al man a esa moto, botaba yo no sé qué como un disparo, sonaba durísimo.
3: Como un disparo.
1: Y yo dije,
3: no.
1: Uy, nos debe estar disparando la policía, se dieron cuenta que somos sicarios. Y cojo, yo escucho eso y el man, uy, que no sé qué, para el man en un semáforo y. ¡Oh, qué chimba como suena esta moto! Que no sé qué, se lo dejaron bien puesto. Y yo, hermano, yo apenas escuché que ese man me dijo eso, empezó a andar y yo empecé a rezar. Yo, benignísimo Dios de infinita caridad, que tanto amaste a los hombres y que diste los
3: sueños. No, pues el tontiruriruriru.
1: Ay, sí, pedíme cuenta más adelante que esa era la novena y dije, no, estoy rezando mal, por eso es que no, Dios, perdóname. Vamos más para adelante. y llegamos. Bueno, después de como 10 tacos en todo el viaje, porque eso sonaba horrible. Entonces sí. El man paró y bueno, me dejó aquí en la esquina.
2: Pero el man te hizo la carrera Freddy. Bien, no pasó nada extraño.
3: Pero me imagino, Freddy, por allá dice que déjeme más atrasito, que qué pena llegar ahí a sonar.
1: Hermano, vea, yo en el trayecto yo iba pensando y yo dije, hermano, donde este man le dé la chifloreta en el próximo semana yo me tiro de la moto.
3: Que la
1: y ya, hermano, yo me bajo de esta vaina porque, Freddy, qué pena.
2: ¿Y no te diste cuenta si el man llevaba la placa como que arribita? No. Porque hay unas motos que llevan la placa como escondida.
3: Pero déjeme, yo quiero contarle la historia mía.
1: No. Pues póngale cuidado, es que tengo dos historias, le voy a contar nomás la primera. Y después más tarde le cuento la otra. Entonces el man llegó acá a la esquina y entonces, qué chimba, llegamos, nos rindió. Pues cómo no le va a rendir a este hijo de madre si andaba como una loca por todo lado. Y entonces, bueno, listo, y le voy a pagar yo al man. Y le digo, bueno, es un X, y entonces yo estaba entrando a la aplicación para pagarle. Cuando el man dice, uy, hermano, esa moto es una chimba, así yo como sonaba, así yo con su exhausto. Y yo, uy, sí, no, qué chimba moto, uf, me quiero comprar dos. Y
3: entonces... Nos debe estar escuchando.
1: El man, no sé, de pronto un saludo para todos los servicios de las motos. Y entonces el man llega y suelta un comentario, como, uy, joder, madre, pero está como larguita de freno. ¡Hermano! Yo dije, sagrado rostro, yo alcancé a llegar en esto. Se lo juro. Ahí como que, como cuando usted no siente el celular en el bolsillo que le baja algo. Así yo dije.
3: Ay, ¿cómo así usted siente? ¿Qué?
1: Yo dije, uy, güey, madre, este man venía sin frenos y andando como una loca. ¿Qué?
2: Papi, no te preocupes, si alguna vaina estuviese en San Pablo. Se hubiese zampado contra un andén, no pasa nada.
1: Eso hubiera sido tiro directo para cómo amaneció en Tropicana. Ya,
3: qué miedo.
1: Salió en todos los periódicos. Haz mi historia, ¿cómo la ven? Y ahorita les tengo la otra.
3: Yo sí les voy a contar la mía.
1: A ver, ¿qué le pasó?
3: Hoy también utilicé el servicio de aplicación en motocicleta.
1: Sí.
3: ¿Cómo les parece?
2: O sea, hoy todo el mundo servicio de aplicación.
3: Pero no, o sea, primera vez en la vida de utilizar aplicación que me llega una moto cilindraje 800, muchachos.
1: Uy.
3: O sea, la moto.
1: Pero qué servicio de aplicación.
3: Cuando yo voy escribiéndole, muchachos, llame y llame. Y yo veía esa moto y yo, no, esa no debe ser, no. Y yo llame y llame. Y cuando le contesté, yo, ay, muchacho, pero es que, ¿usted en qué moto está? Yo no la veo. Y me dijo, ay, no, es que hoy me tocó venir en otra moto porque la mía tenía pico y placa. Y yo, ¿la qué? ¿Cómo así? Sí, sí. Entonces,
1: claro, la del exhausto tenía pico y placa.
3: Y normal, yo me subí, tranquila. A mí casi nunca me gusta sostenerme de los chicos o de los conductores, sino que yo me sostengo apretando las piernas, ¿cierto?
1: Uy.
3: O sea, yo tengo mi técnica que usted aprieta las piernas.
2: O sea,
3: pierna,
2: que a ti te gusta apretar. Entonces,
1: no, yo no, sí, claro. Yo sí los abrazo de la cintura y todo. Gente tan rica. Me le recuesto en la espalda, sí, me le recuesto.
3: Entonces,
1: huele rico, bebé.
3: Yo aprieto la pierna, cuidado. Yo aprieto la pierna y ya me siento completamente segura. Pero déjeme decirle que hoy ni apretando pierna, hoy sí me tocó agarrarme de un poquitico el muchacho.
2: Ah, eso salió. Eso es lo que te gusta pleno. A ti. O sea, tú nos estás contando que hoy manoseaste al pelado.
3: Ay, mano, si al pelado, ¿cómo le parece? Espere, pues entonces arranco de la moto. Y yo decía, es increíble que esto me esté pasando. Y yo decía, apenas nos estrellemos también, ¿qué va a pasar? Y yo, hágale, arranque, vaya de rapidito, que no importa, yo estoy acostumbrada.
1: Rapidito.
3: Yo le dije, yo estoy acostumbrada, vaya de rapidito, tranquilo, no hay problema. Arranca la moto y tengo video, porque yo traía las gafas grabando. Entonces yo, tengo video. El muchacho era, y eso sonaba. Y yo dije, hasta aquí hoy sí lo sentí. Hoy sí lo sentí.
2: ¡Ay, hasta hoy sí lo sentí!
3: Lo bueno fue que se sintió rico. Y yo decía, increíble.
2: Cole, Karina, ¿y entonces qué es lo que está pasando contigo, güey?
3: No, ¿qué está pasando? No, primera vez que me toca subirme. Yo no sabía que las motos de alto cilindraje también trabajaban en aplicación.
1: Todo el mundo.
2: Ay, Karina, si hay unos, yo, hay prácticamente, unos carros que son unas
3: casi le digo al muchacho, amor, me va a recoger, ¿qué? ¿Cómo así?
1: ¿Usted le iba a caer al man?

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1: Ey, y yo no sé qué es lo que está pasando, que la gente anda como loca. Resulta que vi un agente de tránsito volador. Un agente de tránsito volador.
2: ¿Cómo así?
1: Ahorita le voy a contar.
3: Cállate.
1: Y yo sí quiero que la gente comience a opinar. Eso va a ser ahorita que les voy a contar, porque con esa historia suya mejor. O sea, los chicos de las motos. Los motorizados.
2: Sí.
1: Bueno, Frediciño. Otra vaina.
2: ¿Qué pasó? Cuente.
1: Otra vaina que también le iba a decir.
2: Caballo.
1: Y ahora que ya llegó Karina. Aquí tengo una amiga que me estaba reclamando lo siguiente. Es más, ella quiere hablar con ustedes al aire.
2: Ah, la vamos porque a llamar
1: ayer, porque ayer.
2: ¿Cómo hay que no?
1: Espérate. Porque ayer ustedes estaban, bueno, Karina sí estaba defendiendo la cuestión de la transexual que quería entrar al baño de las mujeres.
2: ¡Otra vez nos vamos a meter!
1: Pero resulta que ella hace parte de la comunidad LGBTIQ+. Me dijo, oye, caballito, ¿tú por qué no hablaste? ¿Tú por qué no defendiste esa cosa como tiene que ser? Yo no sé, yo no tengo el dominio de eso y tal. Bueno, yo sí quiero hablar para que la gente sepa que nosotros somos iguales y tenemos derechos y tal. No, casi que me pega. Entonces, eso es lo que está ahí. No sé si ustedes quieren.
2: ¿Pero la va a llamar? Si
1: sí, claro. No, pero eso sí, que hable contigo.
2: Llamémosla, claro.
1: Yo no me voy a meter en ese chicharrón.
2: Claro, hay que escuchar.
1: Yo no me voy a meter en ese chicharrón.
2: Hay que escuchar, claro.
1: ¿Sí?
2: Claro.
1: Ok, bueno, dale, está bien.
2: Listo, entonces ahorita nos vamos con llamada, ¿listo?
1: Va para esa.
2: De una, bienvenidos a Que No Me Duermo 820 en Tropicana.
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1: Tropicana, Tropicana, 8 de la noche, 24 minutos, 8:24 en A Que No Me Duermo de Tropicana. Aquí estamos, este trío maravilloso que a ustedes siempre les encanta, que no los deja dormir, que les hacen la orejita, hola bebé chiquito, no te duermas, aquí estamos contigo. Sí, aquí estamos. Caballito, Karina y Freddy, producer en bien, Tropicana, la más bacana.
2: Presente.
1: Sí, esa es, caballito.
2: Freddy, oiga, sino,
1: cuéntamelo.
2: ¿Qué es lo que está pasando con el partido de esto, ¿cómo que se llama? Flamengo y
1: de Medellín. Flamengo y Medellín. En este momento yo estoy viendo acá y dice partido retrasado. Y entonces estaba leyendo por aquí cositas y me dicen, si los desvanes y la gente, los hinchas de Medellín no se calman, van a tener que jugar el partido a puerta cerrada.
2: A mí, pero si lo que...
1: Cancelan y puerta cerrada.
2: Pero entonces, es que yo no entiendo, si ahí no hay gente. Papi, si hay 50 personas es mucho.
1: Uy, no diga eso. Es Copa Libertadores, tiene que estar el estadio lleno. No, es que, si ay, voy a poner viendo aquí la televisión para pa mirar.
2: Viendo,
1: sí,
2: yo estoy viendo.
1: ¿Y qué
2: no,
1: se ve?
2: No hay 50 personas ahí y mínimo son boletas que regalaron.
1: No.
2: Ay, papi, pero si las cosas son como son, no dejan de ser. Ese equipo va mal.
1: No, ¿Medellín va mal?
2: Pues claro.
1: Medellín, vea, pues, pero tampoco para hacer desmanes, es un partido que le sirve a ellos, además de que multan al Medellín, ¿no?
2: Sí, claro.
3: Pero
2: también,
3: yo digo que eso lo están haciendo, muchachos, Oli.
1: Vicari, bienvenida.
3: Yo digo que lo están haciendo es una represalia a lo que hizo don Raúl cuando sacó la plata como es uno de los jefes dueños del Medellín.
1: Ah, que él sacó unos billetes a la fanaticada. Tiene toda la razón.
3: Entonces yo digo que eso es por rabia.
1: Que mucha gente decía, pero ¿por qué una directiva del equipo está en el banco de jugadores y ellos no tienen por qué meterse ahí? Porque realmente el señor no tenía nada que hacer ahí. Puede ser el dueño, puede ser el papá de los pollitos. Pero, hermano, esto es un evento deportivo. Si usted tiene algo que quejarse, vaya, háblelo en los camerinos con el equipo. No sé, pero usted no tiene nada que estar haciendo allá, puyando al equipo. ¿Quién juega así?
3: No, pero eso fue rabia, porque no, pues obviamente vaya, fueron eliminados.
2: Bueno, ya Karina, a ti no te gusta el fútbol, ya deja de estar hablando de ese fútbol. Y tú tampoco eres hincha de Medellín.
1: No, pero es que hay que hablar de que...
3: Hay que ponerle un orden al fútbol.
2: Oye,
3: hay que
2: ponerle un orden. Karina,
3: quiero nota de voz con algo que les haya pasado hoy, así rápido.
1: Pero espere, Karina, espere, porque es que yo tengo una vaina que me enviaron acá y necesito hacerla con el permiso de todos ustedes.
3: Pero no importa que me vayan mandando notas de voz, es que mandar notas de voz.
1: Espere, qué pena.
2: Le voy a romper el corazón.
1: Caballito, hago esto rapidito, que es una vaina aquí de las directivas que me pidieron. Y nosotros tenemos acá el WhatsApp de Tropicana. El WhatsApp de Tropicana, para que lo anoten los que están ahí, para que me ayuden con esta encuesta, por favor, y me manden una respuesta cortica, una notica de voz, es 310-206-3302. 310-206-3302. Y quiero que hace WhatsApp me ayuden con una preguntita que les vamos a hacer en esta noche para toda la gente, no importa dónde, en cualquier parte de Colombia. Quiero que me digan si ustedes han ido a almacenes Éxito y Carulla y si han comprado los productos de promoción y descuento que están buenísimos. Hay unos productos buenísimos en el Éxito y en Carulla. Y necesito que de pronto alguien me diga, sí, Freddy, yo fui y encontré todos los productos y fue chéverísimo. Ayúdenme con esa encuestica y esa pregunta, por favor. Repito el número donde ustedes me van a enviar la notica de voz. Gracias a todos los oyentes de Tropicana y por robarles este minutico para esta gran encuestica que yo estoy pidiendo a través de el WhatsApp de Tropicana.
2: ¿Cómo es el número? 301.
1: Pero ya se lo voy a dar, que me perdió aquí, para que todo el mundo lo tenga presente.
3: ¿Se puede que lo envíen también acá de pronto y yo se lo reenvío?
1: También, mi cari, sería
3: más fácil
1: fabuloso.
3: De pronto. 3, más fácil 10, porque
1: es
3: la
1: que,
3: gente...
1: Es que tengo a Mari aquí con el WhatsApp y necesitamos una vaina, pero para allá. Entonces, envíeme una notica de voz rápidamente. 310-206-3302.
2: No, otra vez, 310.
1: 206.
2: Sí.
1: 3302. Listo, 33. Es solo para eso, por favor.
2: Payo, ¿puedo participar?
1: Claro, si usted ha ido de es que una pa. Éxito y Carulla.
2: Sí, hoy yo estaba comprando.
1: Claro,
2: ¿puedo decirlo?
1: Sí, dígalo, no hay ningún
3: unos
1: problema.
3: Unos calzones.
2: No.
1: Unas tangas.
2: No. Hoy estábamos comprando una lavadora.
1: Uy, qué bien.
2: Sí, una lavadora, porque la que...
3: De regalo
2: tenía...
3: de la madre, no, yo no le puedo creer.
2: No, hombre, no. Pero sí sería un buen regalo. No, esta la compré para mí, pero sería un buen regalo para la señora Carmen Lobo, para que deje estar lavando a mano.
1: Bacano. Ahí de pronto que me envíen, por favor, ahí.
2: Bueno, voy para esa.
1: Pues la notica de voz, le repito el número por si de pronto alguien no la cogió: 310-206-3302. 310-206-3302. Solo para que envíen la notica de voz de eso y nos ayudan ahí en un minutico. Gracias.
2: Le voy a romper el corazón a ustedes porque son animalistas. A Karina también le gustan los animales. Y resulta, Cari, resulta, mi querido Freddy.
1: ¿Qué pasó?
2: Y resulta toda Colombia que ya tomaron la decisión
3: de los hipopótamos.
2: Sí.
1: No los rescataron al fin, no los pudieron llevar a la India.
2: Los hipopótamos, Karina.
1: A la India esa.
3: Sí, señor. Efectivamente, entonces sí se hará la eutanasia a los 80 hipopótamos.
1: Ustedes que hablaron de animalitos, ¿les puedo contar la otra historia que va vinculada a eso?
2: ¿Qué pasó,
1: Vicente? Porque luego de que yo me bajé aquí de la moto de esta asesina, de la moto ese que me tenía sudando.
2: Ey, pero una experiencia bacana, una
1: sí,
2: experiencia
1: chévere. Bastante, llegué todo animado.
2: Súbete a mi moto. Papi, ¿qué? Coge la suave, dale despacito, me vas a raspar la cara.
1: Yo me bajé aquí en la esquina, y había un problema ahí con, bueno, voy a decirlo, todo Colombia lo conoce también, el problema con los buses de Transmilenio. Había un bus de Transmilenio llenísimo. Sí. Entonces a mí me causó curiosidad porque el conductor se bajó y estaba en la esquina hablando por celular. Entonces yo me le hice al lado, yo me fui de chismoso, de sapo, que decirlo así. Yo dije, ve, ¿y esto qué está pasando? ¿Cuál es este trancón? Sí. Y el man estaba diciendo, no señor, es que hasta que no se baje ese perro, yo no ando en ese bus porque metieron un perro al bus y ese bus estaba llenísimo. Y yo, ve, tan raro, ¿cómo así que un perro en el bus? Entonces me quedé mirando. Y después de como 15 minutos, se baja un señor con un pitbull. Hay que decir la raza, un perro gigante blanco pitbull. No lo llevaba ni siquiera con collar. Y se bajó el señor y el perro detrás, ¡pum!, de la puerta. Y yo dije, ¡uy! Entonces el señor, porque también estaban los de tránsito, le estaba diciendo, señor, ¿usted se imagina dónde ese perro, con el estrés del bus lleno, con el calor, con el viaje, con el movimiento, donde ese perro se estrese y muerda a tres personas, ¿qué?
3: ¡Qué miedo!
1: Entonces yo me puse a escuchar y yo como que en mi mente estaba diciendo, claro, a favor del señor conductor, porque el señor conductor decía, lo que pasa en ese bus es problema mío. ¿Sí me entiende? Después van a decir, ¿usted por qué no lo bajó? Entonces se bajó el señor con el perro. Y póngale cuidado que toda la gente que estaba en el bus empezó a decir, ¿cómo lo van a bajar si él pagó el pasaje? Y yo dije, ¿es en serio? ¿Es en serio que la gente está defendiendo al señor del perro que no lleva correa ni lleva bozal? Porque supuestamente pagó el pasaje y tenía todo el derecho para irse en el bus. Entonces el señor del conductor le decía al policía, ¿a usted le parece lógico que yo con un perro de estos haga un transporte y haga una ruta? Y yo decía, ¿se imaginan de verdad donde ese perro muerda a alguien? ¿A quién le echa la culpa?
2: Mi bro, pero bueno, de pronto porque no tenía bozal, no tenía cadena, correa, te lo acepto, te la compro, pero ahorita mismo ese tema pet ya lo están como que unificando no solamente los centros comerciales, sino también las aerolíneas y demás,
1: pero, porque han tenido muchos problemas, caballo,
2: pero eso sí, es irresponsable, mira, es una raza peligrosa.
1: Hay que ser uno consciente de las cosas, y vivimos en una sociedad, aquí nadie vive solo en el mundo. ¿Cómo va a subirse alguien con un perro de esos a un bus lleno?
2: Con bozal y correa sí te la acepto, pero es que es más, con otra cosa no.
1: Es más, hasta pensar en el perrito. Imagínese ese estrés de ese perro con toda esa gente ahí. ¿Y después de quién es la culpa? Es que el perro es peligroso, es una raza peligrosa. Yo creo que cualquier perro se estresa del calor, de estarse moviendo, de todo eso. Entonces yo sí dije, voy a hablar de ese tema esta noche porque me parece que deberíamos tener conciencia. Y está bien, pero nadie piensa en los animalitos también, pobrecitos.
2: O sea, yo siento...
1: ¿Qué culpa tiene el perro?
2: Y no, yo siento, Freddy, que bueno, es una irresponsabilidad.
3: ¿Qué culpa tiene la vaca?
2: ¿Sí? Es una irresponsabilidad de las personas que tienen estas razas llamadas peligrosas. Hay unos perros que están muy bien educados, pero hay otros que no. Entonces, si tú no tienes un bozal, así sea en un parque, hasta también en un centro comercial, porque esas son normas. Entonces, viejo Freddy, si ya tú vas con tu perrito, con el bozal, con la cadena, qué güey madre, está bien que se suba. Pero sin bozal y cadena no te la compro. Y está bien.
1: Pero caballito, ¿de verdad a usted le parece lógico que el perrito tenga que parirse ese sufrimiento, aguantarse una cosa de esas en un bus?
2: Sí, y el preferido, lo que pasa es que hay algunos están acostumbrados y después de que vayan con su amo y el amo esté tranquilo no pasa nada.
1: ¿Ustedes se acuerdan de un caso de una aerolínea donde llevaban un perro en un guacal y se murió?
2: Y se murió, sí, claro. Claro que la...
1: ¿De quién fue la culpa?
2: Freddy, y ahora los perros,
1: por no pensar en el perrito. No piensan en el perrito. En el animalito, qué pecado. Eso es un estrés. Eso es lo mismo que dejar un perrito solo en un patio toda la tarde.
2: Total, total.
1: Ay, no, es que allá tiene su comidita y su agüita y aquí tiene su casita y no se moja.
3: Pero muchachos, por seguridad.
2: ¿Por seguridad
1: qué? ¿Por seguridad qué?
3: Sí. No, o sea, que muchas veces por seguridad la gente también anda con el mismo bozal, lo lleva, lo tiene. Puede que en la casa también lo mismo lo utilicen.
1: Ahora pongamos un ejemplo, Cari. El perro tiene un bozal y tiene cerrada la boca. Pobrecito ese animal con la boca cerrada en un bus lleno.
3: Sí, amores, pero sí. Yo prefiero eso que ataque a una persona y se invalide.
1: No, total, total, obviamente. Pero también hay que pensar en los animalitos. De verdad. O sea.
3: Que creen otro objeto.
2: Pero no es mucho tiempo, de pronto lo tendrá ahí puesto.
1: Créame que en Bogotá es mucho tiempo.
3: Preguntémosle.
1: Dos cuadras es mucho tiempo.
3: Preguntémosle a los oyentes con una notica de voz rápida, no sí. Muy larga, que ellos chévere. Nos opinen si son de los que sí o sí utilizan bozal o creen que no es tan necesario dependiendo de dónde sí. Estén. Que nos manden una notica de voz cortica, rápida
1: muchachos,
3: y sencilla.
1: Pregunta, ¿ya enviaron la invitación?
2: Ya voy para esa.
1: Porfa, porque aquí pueden salir muy buenas cosas y quiero que estén ahí pendientes también ustedes y lo están solicitando aquí a través de Tropicana Colombia.
2: Es más, ya yo vine en pijama, compañero.
1: Ah, no, de una, va para esa.
3: Yo no, qué rabia.
1: Team pijama.
2: Pero hoy me trae
3: no, una, no, la una canción tanga es narizona, sin pijama, sin pijama.
1: Pero por favor que la gente se conecte y que digan si les parece bien llevar un perrito así. Si está bien llevar un perrito en el transporte público, que me parece verdad que no debe ser así. Para mí,
2: ¿quién está Mari?
4: Buenas noches, Freddy. Buenas noches, caballito. Buenas Hola. Noches, mamacita hermosa.
3: Mi amor.
4: Bueno, digo yo que lo lógico es que mejor coja un carro, un taxi.
1: Sí.
4: Y vaya al destino donde vaya ir con la mascota. Pero es verdad lo que dice Freddy, que no se puede llevar un perro en un medio de transporte, eso, en un Transmilenio, o como acá en este caso, en un Transmetro.
1: Sí.
4: Eso es muy, muy feo para ellos, mucha calor, mucha multitud de gente. Y como dices tú, Freddy, esa mascota viene y muerde a 2, 3, 4 personas. Ese es un problema grandísimo. Grandísimo, grandísimo.
3: Más oyentes por acá opinando. Buenas noches, Carlitos.
5: Tropicana, la más bacana. Muchachos, felicitaciones por el programa.
1: Gracias, amigo.
5: Karina hermosa.
3: Mi amor.
5: Ay. Pero bueno, ya entiendo que Zapotra la domina es el caballo.
1: ¡Ay!
5: Tras, muchachos. Bueno, opinando del tema.
2: Muy bien.
5: Muchachos, yo quiero los animales. Es más, tengo dos perritos de mascota. Pero yo todavía no logro entender el tema de cómo han humanizado los animales, las mascotas. Yo soy de los que digo, ellos son animales, no son hijos. Eso de que hasta ya tienen que hasta psicólogo para ellos y todo, que porque se deprimen, no, yo no voy con eso. Ellos son animales y se saben defender como animales, que uno los quiere, les tiene cariño, les da un buen trato, sí, pero no nos podemos olvidar de que son animales y los hemos humanizado demasiado. Ese es mi punto de vista. Defendemos hoy en día más a un animal que la vida de un bebé inocente.
3: Son opiniones y hay que darlas. Más oyentes, buenas noches.
6: Freddy, Karina, caballito.
3: Hola.
6: Vean, lo que pasa es que primero es permitido cargar perros dentro del Transmilenio. Entonces, pues, eso está dentro de la ley. Pero los perros de razas peligrosas sí deben llevar bozal. Y pues también pobrecito el perrito, ¿verdad? A esa hora el bus lleno. Pero pues también pobrecito si lo dejan en la calle. Entonces no se sabe qué es peor. Pero lo correcto sí sería que lo llevaran con su bozal y su cadena. Toca es ponerle un bozal al caballito cuando se le acerca a Karina.
2: Papi, a mí Nico Bozal, a mí Nico Bozal le detiene. No, señor, mira, la gente ya sabe cómo está a Karina. La gente ya sabe cómo está Karina conmigo. Ella parece una mantequilla en bollo caliente. Está que se derrite, está que se derrite.
3: Ay, no, pero qué comparación tan horrible.
1: Vea lo que dice por acá. Se dice perros de raza de cuidado especial y tenerlo se debe tener una póliza de reparación.
2: ¿Cómo así?
1: No sé lo que dicen en póliza, si será un seguro para tener estos animales en caso de que pase algún accidente o alguna cosa. No sé, me imagino que Leo, que está ahí a través de Tropicana Colombia, que está comentando, está diciendo, tienen que tener una póliza de reparación. Pero pues nunca, y yo se lo digo, yo no conozco una persona que me diga, oiga, vea, yo tengo mi perrito y me tengo que ir a pagar la póliza de reparación. Nunca lo he visto. Yo nunca lo he visto.
3: No, porque usted nunca cree que le va a pasar como algo.
2: O sea, eso es como un SOAT, ¿no? Un SOAT para el perro.
3: Un SOAT, ajá, como una aseguradora.
1: Yo les voy a contar una historia, así dos minuticos rápida. Póngale cuidado que en el conjunto donde yo vivía, en un conjunto, un perrito, muy lindo él, era un...
3: ¿Llamado Freddy?
1: Era, no, este sí era un animal educado. Era como un labrador, un Golden Retriever, no me acuerdo.
2: Papi, píllala.
1: Uy, que no me duermo bien, caballito. Ahorita le vamos a mirar, porque mira. Hay gente que duerme desnuda, Cari. Hay gente que duerme desnuda, aquí necesitamos todos con pijama. Uy, vea, con chorcito y todo. ¡Epa! La gente que está en Tropicana Colombia está dando caldo de ojo con el caballito ahí. Y póngale cuidado que el perrito muy lindo él, un labrador, porque es que no me acuerdo bien la raza, vio a una abuelita. Y el perrito, usted sabe que los perritos les encanta ir saludar la gente, ir a que los cojan, los consientan. Pues póngale cuidado que el perrito se fue donde la abuelita y se levantó y la empujó. Ay, adivinen qué pasó.
2: La tumbó.
1: Y adivine qué pasó.
2: Se partió la cadera, la pelvis.
3: ¿Falleció o qué?
1: La abuelita perdió la vida. Porque se pegó en la cabeza.
2: La torre de control.
1: El perrito no tenía nada. O sea, el perrito en sus buenas intenciones de ir a saludar. Porque se lo juro que yo me di cuenta. Y yo fui también donde la abuelita, eso fue un problema tenaz. El problema en que
2: el perrito en vez de darle la bienvenida, le dio la despedida.
1: No.
3: Pero caballo.
2: Ay, pero si es verdad.
1: El problema en que se metió ese señor del perro, ustedes no se imaginan. No se imaginan, eso hubo de una vez junta de acción comunal allá en los apartamentos. El señor se fue preso.
3: ¿Preso?
1: Preso. Vino la policía criminalística y demás, porque en el conjunto hay un reglamento que dice que el perrito se tiene que sacar con correa. Y el señor, sí, obviamente, el perrito no estaba con correa. Todo se hubiera prevenido si el perrito hubiera estado con correa.
3: Lo único que digo es que uno puede conocer mucho a la mascota, pero puede que en cualquier momento entonces le dé como un ataque de rabia. Por eso dicen por ahí que hay que vacunarlos contra la rabia, todo esto, para así evitar muchas cosas. Pero bueno, espere, Mar, ¿qué dicen los oyentes, cierto?
1: Freddy. ¿Qué dicen? Sí, por favor.
7: Animales. Hola, buenas noches, Tropicana.
8: Son hijos.
7: Bueno, yo tengo mi perrito y pues la verdad, digamos que si le pone uno el bozal, va y viene. Porque es que no siempre uno tiene para taxi o para un Uber. ¿Sí? Y aparte de eso, pues digamos que pues uno quiere salir en familia con la persona y todo, y pues el presupuesto no alcanza para eso y no los va a dejar uno encerrado. Entonces, pues sí, uno tiene que darle cariño, amor, no es humanizarlos, pero sí es tratarlos como seres vivos, ¿no? Entonces, pues no hay para taxi, no hay para Uber, les toca Transmilenio. Pues, entonces, en ese orden de ideas, tocaría no salir a pasear con el perro, sino ir cerquita a la casa y dejarlo encerrado. No aguanta, ¿cierto?
3: Sí, no aguanta.
1: No aguanta, yo digo lo
2: Freddy,
1: mismo.
2: También hay personas que dependen emocionalmente de sus mascotas para sentirse
3: tranquilas.
2: Entonces, si yo no tengo para un taxi, esos taxis de 70 mil barras que me quieren cobrar a mí, me toca el bus de 3 lucas. Entonces,
3: y también yo creo que debemos de tener un poquito de empatía los que...
2: Sí, lo que dice Karina es muy cierto. Un perro es parte de la familia y muchas veces no tiene con quién quedarse.
1: ¡Que conecten a Karina!
2: ¡Yo la conecto!
3: ¡Pijama! ¡Tranquilo!
1: Ah, ¿se va a conectar en pijama? No, fresca. Ahí la esperamos para que ahorita la conecte. No hay ningún problema. ahí la esperamos.
3: No, qué cosita, pues también.
1: Oiga, qué vaina con lo de los perritos, pero yo sí creo que...
3: Más oyentes.
2: Y mira, hay unos perros tan educados que se comportan mejor que unos pasajeros. Por ejemplo,
3: ¿qué hablan?
2: No se vuelan el Transmilenio para no pagar el pasaje. Hay unos que se dan muñeca con los que están pendientes del Transmilenio, con los policías bachilleros que están ahí.
3: Saluden, por favor, con la palabra muñeca.
1: Saluden, por favor, a Pablo, que está ahí conectado en el live, por si se pudieron dar cuenta, ahí conectó.
2: Sí.
3: Pablo, I love you.
2: Eso. Pablo, que desconecte a Karina.
1: No, nos peluqueamos todos. Yo también me peluqueé. También
3: me peluqueé. Estoy poniendo la pijama. ¿Listo?
1: Sí, yo le dije, Pablo está ahí. Caballito se peluqueó. Caballito enchufe a Karina, dice Walter.
3: Escuchemos los oyentes, escuchemos.
8: Buenas noches, Tropicana, a que no me duermo. Caballito, Freddy, Karina, mi amor.
1: Yo, mi hermano.
3: Ay,
8: yo tengo un pitbull bullying.
1: Sí.
8: Puro. Y ese perrito, esa cachorra, que es hembra. Ella, cuando yo la saco a pasear, ella sale con su bozal y su collar de ahogo. Y es muy, pero muy, muy dócil.
1: Sí.
8: Y todos los fines de semana la saco a pasear. Es más, aquí en Barranquilla, a la vía del mar, hay una donde uno ve a los cachorros y ella juega. Incluso yo a ella la llevo también hasta playa y la trato de llevar en horas donde no haya tanta gente para que ella no se me estrese, porque la multitud estresa también a los cachorros. Tropicana, la más bacana.
3: Yo he visto varios cachorros que se estresan con la multitud,
2: por ejemplo.
3: Y no estoy hablando de perritos.
1: Vea, cuando lleguemos a 25 mil primeros likes, tac, tac ahí al live que estamos haciendo en TikTok, me voy a quitar la camisa, me voy a dejar solo la bata. Yo soy de pelo en pecho, así que...
3: Y no vas a contaminar aquí visualmente,
1: no,
3: pues.
1: ¡No, de una!
3: ¡No,
1: de una! Cuando lleguemos
3: Freddy.
1: A 25 mil, así que darle tac, tac y like, hace por
2: el
1: favor.
2: El más del
1: vivo.
2: Pecho peludo, el gran
1: de
2: Freddy.
1: Una. Y no me depila.
2: El pecho plateado de la radio.
3: A usted le hacen corrosquitos en el pecho.
1: Claro.
3: Así.
1: No, pero tampoco es que sea
2: tanto. ¿Qué es eso? ¿Qué es corrosquito?
3: Corrosquitos en el pecho peludo, usted le hace un corrosquito así.
2: ¿Por eso que es corrosquito?
3: O sea, coge con el... coge con el dedo. No, coge con el dedo y hace circulitos. Y esos circulitos hacen como si tuviera un pelito más larguito.
2: Pablo dice,
3: no,
2: por eso que hace 8888 le comienzas a hacer trencitas en la...
3: ¿Qué dice Pablo?
1: Pablo dice que Karina está haciendo la cera. Claro, ya está poniendo aquí polvitos en el pecho y toda la vaina.
3: ¿En el pecho?
1: Sí, sí, sí.
3: ¿Pero
1: sí,
3: por qué?
2: Porque te estás tapando los lunares eso que tienes ahí.
3: No, mi amor, mis lunares yo no me los tapo, oiga.
1: Eso hay que
3: eso
1: mostrar, hay que mostrar.
3: Para eso los crearon. No, oiga, mi amor, yo orgullosa de mis lunares, le dicen la osa mayor. Uy.
1: Dele intacta, por favor, dele intacta.
2: ¿Y qué clase de osa es esa? Osa...
3: Amor, usted busca en Google.
2: Oso polar,
3: osa mayor,
2: oso gris, oso pardo, oso de anteojo, ¿cuál?
3: No,
2: oso panda.
3: Es una exótica, o sea, usted busca en Google osa mayor y te van a aparecer como unos punticos de estrellita. Eso
1: ¿la tiene
3: es lo que
1: peluda?
3: Mis lunares. ¿Cuál? ¿Qué peluda?
1: No, pues la osa, no están hablando de osa. ¡Ay!
2: Sí, y los osos son peludos.
1: Ahorita se va a conectar Karina en pijama. Yo no sé cómo va a ser Karina, qué va a inventarse.
3: ¿Cómo
1: yo,
3: me va a inventar qué?
1: No sé, ahorita se va a conectar en pijama. Ahí está todo el mundo esperando a Karina en pijama.
3: Pero no es la pijama, pues así que usted me espera aquí casi que en Baby Doll, mi amor. ¿Qué le pasa?
1: No, ay, sí.
3: No.
1: Colóquese un liguero.
2: Karina, esa pijama tuya es prestada, porque todo lo que tú tienes son Baby Doll.
3: Yo creo.
1: Ella nos confesó la vez pasada que Karina se la pasaba desnuda en el apartamento.
3: Sí, me encanta. Sí, sí, sí.
1: Karina Barre desnuda.
2: Y a mí me consta.
3: Tampoco.
2: A mí eso me consta.
3: Tampoco. Es que a mí me consta, caballo.
1: Claro.
3: No. Por ejemplo, yo lo primero que hago cuando llego a mi casa.
2: ¿Qué es lo primero que haces?
1: Abrir la puerta.
3: Un día laborioso. No, después de abrir la puerta, ¿sabes
1: qué? ¿Qué hace?
3: O sea, yo estoy segura que más de una mujer hace eso también.
2: Primero te quitas los zapatos.
1: Se echa un peo.
3: No. Un peo, como que un peo.
2: Te quitas la blusa.
3: Lo primero que yo hago es...
2: ¿Te quitas
3: soltarme
2: la blusa?
3: El brasier.
2: Obvio, primero te quitas la blusa, te sueltas.
3: Uno dice, ¡ay, qué piso tan frío! Pero no importa.
1: ¡No!
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1: A Que No Me Duermo de Tropicana, 9:06, la segunda hora de A Que No Me Duermo en este jueves ya de fin de semana para todas las mamitas. De pronto, si usted se acaba de conectar, mi querida mamacita divina, mamita hermosa, le queremos decir feliz fin de semana a todas las mamás de parte de Tropicana, la más bacana, bacanísima. Yo sigo por acá, es que no escucho bien con mi pelo alborotado, qué pena con ustedes.
2: Te está de pelo suelto, taranta. Papi, ¿te parece a Gloria Trevi?
1: No, yo no sé cómo que parezco.
3: Uy, te ves muy divo.
2: Ah, te pareces a Gárgamel de los Pitufos.
3: Ya Gárgamel.
1: Pero Gárgamel no tenía pelo. Yo parezco como esos cantantes, los que grabaron We are the world, we are the children.
2: ¿Cuál es ese? ¿Cuál es ese? No sé cuáles son.
3: Ay, a mí me encanta la época de Halloween.
1: De Halloween. Todo el mundo está esperando a Karina en Tropicana, Colombia. Y yo dije, me quito la bata, me quito la camiseta que tengo debajo de mi bata cuando lleguemos a 25,000 tac-tacs. Ahí por ahí un eco, por favor, le bajamos al eco, por favor. Y todo el mundo está esperando a Karina. Vea, alguien dice que conecten a Karina. Estamos esperándola a ver qué.
2: Ey, está jugando mi equipo amado.
1: ¿Ya empezó el partido del Junior?
2: Sí, sí, ya comenzó, ya comenzó.
1: Voy a buscarlo por aquí.
2: Minuto 7.
1: ¿Cómo va la vaina?
2: 0-0, papi, 0-0.
1: ¿Qué pasó con Gargamel? ¿Qué pasó con el de Medellín?
2: Ah, yo no sé, esa vaina como que...
3: Ah, lo cancelaron, muchachos, cancelado.
1: ¿Cancelado? ¿Así de grave fue la vaina?
3: Exactamente, entonces los tres puntos se los dan a Flamengo.
2: No, yo creo que se debe jugar a puerta cerrada, ¿no?
3: No, porque es que es un partido internacional, aquí no está para jueguitos.
2: No, pero
1: A ver qué dice por acá.
2: Vamos a ver.
3: A ver, Freddy, usted es el experto, pues.
1: Por acá estoy leyendo y dice, Flamengo visitó Independiente Medellín en la fecha 4 del grupo A de la Conmebol Libertadores. Ese partido que apenas pudo disputarse un puñado de minutos antes de ser cancelado de manera definitiva.
3: ¿Vio?
1: El equipo poderoso necesitaba sumar, bueno, el equipo de Medellín vivió un intenso momento el fin de semana, pero aquí, ¿qué dicen? ¿Por qué se suspendió? En los primeros 5 minutos, la pirotecnia se adueñó del estadio desde la tribuna, dice por acá. Se lanzaron algunos elementos hacia el área donde estaba ubicado Agustín Rossi, iniciando el conflicto.
3: Y
1: se cantó
3: también
1: que se vayan todos y no quede ni uno solo, protestando por este mal momento deportivo del equipo. O sea, realmente la tribuna le estaba echando la mala al Deportivo Independiente Medellín.
3: Sí, fue una represalia, ¿viste?
1: Uy, tenaz. Además, se derribaron las vallas de seguridad que impedían el ingreso al campo de juego y se observó a un individuo corriendo hacia el terreno. Con esta circunstancia, el árbitro Valenzuela decidió dar la orden de que ambos equipos vayan al vestuario hasta nuevo aviso, a la espera de cómo progresaba la situación de las gradas. Después de muchos minutos de espera, la voz del estadio informó que el Atanasio debía ser evacuado en su totalidad para tratar de reanudar el compromiso. En medio de la disconformidad, la gente abandonó la cancha con enojo y volviendo a cantar por la salida de los directivos en Medellín. Pasada la hora, desde la hora que estaba pactada para el comienzo, Conmebol tomó la decisión final. Partido cancelado. Punto final para una noche sin fútbol en Medellín. ¿Tenaz? Pues tenaz.
3: ¿Ustedes? Ahora sí, ¿qué opinan los oyentes? ¿Quién tiene razón? ¿Los hinchas o los directivos? O sea, que se haga el partido, ¿les pareció una bobada de los hinchas o les pareció bien hecho? No, porque la multa que tienen que pagar también es plata.
1: Sí, claro, eso la paga el equipo, pero los hinchas hacerle un daño tan grande a un equipo, o sea...
3: Pero es lo mismo, ¿cuánto daño le han hecho entonces, dirían los del equipo?
1: ¿Pero a usted le pareció bien eso, Karina?
3: No, a mí no me pareció bien, debían de haber dejado jugar.
1: Como que estar en las páginas de todos los diarios deportivos y decir Medellín allá, no sé qué, se alborotaron y cancelaron todo porque los hinchas fueron no sé qué. A mí no me parece bonito eso. Haga una vaina, no vaya y no lo apoye, no vaya al estadio. ¿Sabe que nadie lo va a apoyar?
2: Yo estoy de acuerdo contigo.
1: No se vendió boletería nada.
3: Yo prefiero que nadie hubiera ido al estadio y ya. Duele más.
2: La institución está por encima de todo el mundo. Y si tú como hincha vas al estadio a perjudicar a la institución, pensando que vas a perjudicar a los directivos, estamos graves, estamos en nada, porque ahora muy seguramente van a penalizar al Medellín. Entonces esa platica, ese pecunio, tiene que sacarlo Medellín de allí, de su bolsillo, y muy seguramente esa plata se serviría para otra cosa.
3: ¿Cuánta gente quizás fue al estadio, gastó su platica con intención de ver un partido y perderla?
1: Atención, que me están pidiendo un teléfono aquí al aire, 314-64. Creo que voy a dar el número porque Karina no es
3: que 64. Ya, acepten pues.
1: 314-64. Que ya puede aceptar, Mari, que.
2: Sí, Maris, en serio, fueron como 50 personas, no mentiras, fueron como 1,000 personas al estadio.
3: No, fueron viendo... muchas, es que había mucha gente, pero espere,
1: yo quiero ver a Karina.
2: 1,000 personas, Karina, no había tanto.
1: Otra vez salió la T. Otra vez estamos con la T de Karina. ¿Puede creerlo, caballo?
2: Tarina.
3: Hola, bueno, si has de esperar, listo. A ver, yo miro.
2: Los teteros de Tarina.
1: Yo que me peiné para ti.
3: Es que los teteros. Mor, qué peina. Parece como un profesor de química de esos descachalandrados.
1: Estamos viendo las T de Karina.
2: Ay, hombre.
1: Dios. Ay, Dios. Ahorita la vamos a poner en pantalla grande, mi Mario, ¿vale? Para que cuadre ahí. Ahorita le enseño cómo, porque me hizo cara de que qué.
3: No.
1: Ahorita le digo cómo la puede poner grande. Pero estamos
3: Karina
1: esperando.
3: Karina está mostrando las T, me encanta.
1: Estamos esperando. Venga, ¿y cómo va el Junior? Junior, minuto 11:00. No ha pasado nada todavía. Sí, oiga, sí, pero sí, tenaz, de verdad, tenaz que pase eso en un estadio de fútbol. Me parece tenaz.
2: Hermano, de verdad que
3: ¿Qué,
2: sí.
3: Qué falta de respeto.
2: Muestra que nosotros todavía no hemos entendido que el fútbol es una diversión. El fútbol, al fin y al cabo, es un deporte que se está comercializando, sí, es verdad. Pero, brother, tenemos que entender que el fútbol es un deporte y hasta ahí, brother. Se gana, se pierde, se empata, y a veces, si tú quieres, de pronto no estás de acuerdo con los directivos, bro, tienes que buscarte otra forma de protestar.
1: Ahora yo le hago una pregunta, caballo. Imagínese usted pagar una boleta para entrar a un estadio a chiflar a su equipo.
2: Ya no jodieron. El Salado no tiene día libre. Junior ya perdiendo 1-0. Oh.
1: No le creo, en serio.
3: Es que el Salado.
1: El Salado, dice. Bebé, pero aquí no me han actualizado.
2: Más salado que los calzoncillos de Aguamán.
1: No me ha actualizado esto. Pero de verdad, imagínese usted pagar para que vaya y chifle, para usted ir a chiflar en un estadio a su equipo y que le digan por parlantes, hágame un favor y se sale.
2: No, brother. Lo que pasa es que yo opino que si la gente estaba en contra de la dirigencia, deben hacer plantones en la cancha donde practica Medellín.
1: No afectar
2: al
1: equipo.
2: De la dirigencia, alguna vaina, pero, o sea, claro, se tienen que hacer sentir, pero no en el Atanasio, que ahora muy seguramente le meten una multa. Y si vuelven a clasificar a un torneo Conmebol internacional, no van a jugar ahí, sino que tienen que buscar otro lado.
1: ¿Será que la gente está opinando de esto, Cari?
3: Vamos a ver qué dicen los oyentes. Vamos a ver qué dicen. Dejen notica de voz que los queremos escuchar. Dicen por acá, no, Tropicana, buenas noches. Eso lo hicieron, fue por culpa del mismo director. A ver, ¿quién más? Esperen que me cancione esto, muchachos.
2: Bueno, entonces preguntémosle a la gente.
3: ¿Esto había pasado ya alguna vez o no? Ustedes que están, que son como que más.
2: Preguntémosle a la gente. Para ustedes, ¿cuál es la manera de protestar? ¿Cuál es la manera de protestar para sacar a los dirigentes de un equipo que no sea un partido de fútbol?
1: Para mí, no ir al estadio. Así de una. Yo no voy al estadio, ¿para qué pago eso? Ya, todos, entre todos, el estadio vacío.
2: Hay un dicho que el que no llora no mama. Entonces hay que ir a llorar allá a la sede deportiva a sacar a esos dirigentes que están haciendo las cosas malas.
1: ¿A usted qué le parece lo que está diciendo Pedro Mendivelso a través de Tropicana Colombia? Sáquele un comparendo a Karina por no prender la cámara. Tiene toda la razón. Sigue, Karina, de gana los comparendos solo, caballo.
2: Vamos a arruinar a esa muchacha, óyeme.
3: Me encanta verlos ahí ansiosos.
1: ¿Qué dicen? ¿Qué dicen, Cari?
3: Escuche. Buenas.
4: Buenas noches. La manera de protestar y para sacar a los dirigentes es no ir al estadio. Así sería de una. No voy al estadio y hacemos protesta afuera del estadio y que jueguen allá solo, sin público. Así haya entrada. Pero la protesta se hace por fuera, pacíficamente, y que le duela a los dirigentes.
2: Claro.
3: Sí, me yo parece, siento que sí duele más.
1: Sí, total, yo también estoy de acuerdo con eso.
3: ¿Quién más? Buenas noches, Tropicana. Oli.
1: Hola, hola.
5: Karina, si no prende la cámara, la van a asustar, igual que anoche.
3: Ay, ¡Ay, cuidado!
1: Vamos a hacerle un ritual para que asusten a Karina.
3: Buenas.
5: Tropicana, buenas noches, ¿cómo están? Tropicana, pero es que ¿qué le pueden hacer si él es el dueño del equipo? Ahí no hay nada que hacer, él es el propio dueño. Él compró y él verá qué hace con el equipo. Yo soy hincha del Medallo, pero ahí no hay nada que hacer.
1: Afectarle el bolsillo, todo es un negocio en la vida, amigo. Todo es plata en la vida. Y a quien le mueven y le afectan el bolsillo es el primero que llora. Y se lo juro que si compró el equipo, ese man no es el único. Tiene que haber accionistas que estén ahí pendientes. Y tiene que estar encima del man. Y además, papi, la multa de la Libertadores debe ser plata.
2: Cuando la presión de la gente se hace sentir, brother, ahí hay que, o sea, buscan soluciones. Cuando la presión de la gente está ahí, buscan soluciones. Puede ser muy dueño del equipo, pero buscan soluciones. Créeme que sí.
3: Escuchen más oyentes por acá. Buenas. Hola, Tropicana.
6: Hey, Karina, aquí me da yo. Muchachos, bendiciones. Hey, ¿tú también pepina a Karina o se la ven conmigo? También la hago protesta.
3: Uy, me encanta, fue puerca.
6: No, esto aquí ya había pasado, muchachos. Aquí en el fútbol colombiano ya había pasado eso. Yo sabía que eso iba a pasar, muchachos. Yo sabía porque Medellín venía mal y con lo que ellos, la porquería del presidente provocó, y ellos están esperando el partido de Libertadores. ¿Qué más dejar de ridículo a Colombia, a Medellín con un partido internacional? Así es. Ellos protestaron así, se vuelve otra vez también. Hey, Tropicana, la que es más popular.
3: Como claro, que donde más les dolía, es que ¿cierto?
1: El equipo se ve a la fanaticada, y si la fanaticada no lo respalda, pues no hay equipo.
2: ¿Tú no sabes de qué me acuerdo? Una final de Medellín con Junior. Salió una persona con problemas de alopecia, o sea, un calvito, comenzó a decir, no, esos costeños mamaburras, ustedes son lo peor de este mundo, los costeños, que son esto, que lo otro. Esa vaina se viralizó. Resulta que Junior le había dado un baile de padre y señor mío al Medellín.
1: No le creo.
2: Y ese muchacho no salió más, sí, eso se viralizó. Es más, yo te voy a buscar el video de esa persona.
3: El caballito. Además, le encanta ese encender.
2: Lo censuraron, ¿no? Y es verdad.
3: Padre,
2: es
3: que señor mío.
2: Yo esto no me lo estoy inventando. Al señor lo censuraron porque nos trató de pedófilos, nos trató de zoofílicos, nos trató de cuanta vaina. O sea, nos ofendió. O sea, se extralimitó porque el fútbol, vuelvo y te repito, es un deporte. Se pierde, se gana, claro, se empata. Pero total. Matarme con Freddy porque Freddy es del Millonario.
1: No, Junior, no, eso no.
2: O sea,
1: va
2: esa
1: pasar.
2: Vaina no. O sea, ¿en qué cabeza no. te cabe eso? O sea, eso
1: no, eso no va a pasar.
2: Ni contigo, Karina, yo a ti. Yo, el día que me enfrente con Karina, le pego un mordisco y la chupo para que sea seria.
3: ¿Me pega un qué?
2: Un mordisco y te chupo para que sea seria.
3: Ay, no.
1: Ahora que le voy a contar Freddy Chiste. Freddy Chiste hasta ahora, 9 de la noche, 19 minutos. 9:19, Freddy Chiste. ¿Chiste de fútbol? ¿Quieren chiste de fútbol?
2: Va para esa.
3: Hágale, pues.
1: Póngale cuidado que estaba jugando el Medellín contra el Flamengo.
3: Ah, no, qué pérdida con Freddy.
1: Ustedes vieron Chiste de fútbol.
2: A Karina le gusta todo eso porque ella es hincha de Nacional.
1: Y

0: año.
1: Sí, sí, ahorita, ahorita le metió 5. Y llega todo emberracado así en el entretiempo el entrenador. ¡No! ¡Ah, no, no, no, no! Y habla con el arquero y dice, no, hermano, me va a tocar meter otro arquero. Y dice el arquero, uy, sí, a ver si entre los dos tapamos más.
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1: Estamos en A Que No Me Duermo, 9 de la noche, 23 minutos, 9:23. Y a esa hora también la gente que está por ahí conectada a través de el WhatsApp de Tropicana y a través de todos los medios, tropicanafm.com. Por acá me dicen, buenas, ¿me puedes compartir el link del en vivo en TikTok? Es muy fácil para que nos encuentre a través de TikTok, Tropicana Colombia, porque es que ahora Tropicana usted la escucha, la ve, la comparte, la disfruta. Entonces, ¡uy, Cari! Bienvenida con todos los poderes.
2: ¿Qué más puede?
1: Madre, a mí fue el único que no me llegó el correo, ¿o qué? Pero bueno.
3: Entonces, Freddy, pues, chévere. ¿De dónde sacaste esa pijama tuya?
1: Esta batica es con la que yo salgo cuando me ducho.
2: Mi amor, ese salió de un motel que estaba por ahí ahorita.
1: ¡Chito! ¡Chito,
3: chito! Freddy, ¿a quién le robaste esa bata?
1: Chito, chito, que después, mejor dicho, el motel me castiga.
3: Freddy, ¿a cuál motel has ido tú ahí en Bogotá? Hazle la publicidad.
1: Venga, hagamos un... Póngale cuidado, voy a hacer aquí un tanteo de la vaina. ¿Hace cuánto Caballito no va a un motel? Oye, es que...
3: ¿Te soy sincero?
1: Sí, sincero, así.

0: Sincero.
1: Papi, hace un año anoche. Y cuatro meses.
0: ¿Un año y medio?
1: Sí, más o menos. Sí, más o menos por ahí.
0: Karina, ¿hace cuánto no va a un motel?
2: No, por ahí cuatro años.
0: ¿En serio? Sí. ¿Pero moteleaba antes harto o no?
2: Tampoco, es que yo como he vivido sola mucho tiempo, entonces, pues, ¿qué necesito?
1: ¡Ah, en tu casa! ¡Tu casa huele a Sex Max! esa casa tiene que lavarla con bastante... ¿Cómo que se llama esa vaina? ¿Qué? El sahumerio.
0: Si las paredes hablaran. Si las paredes hablaran.
2: Mi amor, yo a mi casa no dejo entrar a todo mundo que vaya.
1: Cámbiese colchón, lechero, ya está bueno.
0: Si usted tiene pareja, Karina. Si usted tiene pareja, tiene novio. Sí. ¿Al cuánto tiempo para hacerlo en la casa? El merequetengue, ¿no? ¿Al cuánto tiempo? Sí.
2: No, primero motelé, ¿cómo así? En la casa no.
0: ¿En serio le pidió primero? ¿O en la casa del man?
2: Sí, en mi casa no, oigan a este. No.
1: ¿Cómo que no? Mentira, y yo te voy a decir que eso es mentira lo que tú estás diciendo.
2: No, pues usted resulta, ¿qué va a decir? Ya vino porque, acá, no, ya vino.
1: No, cuando usted va a comenzar el sin respeto... Con un hombre, eso es facilito, eso es como la entrevista de trabajo. Si lo vuelven a llamar, el empleo es suyo. Y si lo vuelven a llamar, ya muy seguramente no va a ser en el motel, sino va a ser en la catedral, o sea, en su casa.
0: Oiga, ¿quieren escuchar algo? Pero no me van a coger de parche. Me voy a poner en pro del programa, escuche.
3: Buenas noches, Freddy. Mira, Freddy, nene. La verdad que sí. Mira, yo fui a comprar unos cucos, bebé. Imagínate tú ese descuento tan grande, bebé. La verdad. Freddy, te amo, baby.
0: Ah, puede creer lo que me llegó al
1: mierda, Freddy.
2: Va explicando. Es el dueño de esa pijama.
0: Si el man tiene plata, me la entrego.
1: Señoras y señores, en este momento sacamos ese espíritu chocarrero. Sal por donde entraste, espíritu. En este momento sale ese espíritu por donde entró.
2: Oiga. ¡Cochinos! Ay, no, gas. Yo sí no estoy de acuerdo con eso, gas.
0: Así sonaba la moto. Uy, qué moto tan horrible. No.
1: Verde, qué vaina buena.
0: Bueno, entonces estábamos hablando de las relaciones sexuales de Karina.
2: No.
0: Las relaciones íntimas. Entonces, primero en la casa el novio.
2: No, primero motelé, sálgase a un lado lindo, un glamping.
0: Pero si el man lo lleva
2: a un paseíto.
0: Si el man la lleva al apartamento, ¿tampoco no le sirve?
2: No, no me sirve. ¿Cómo así invierta en mí?
0: Ah, o sea, ¿pero motel o hotel?
2: Un motel, hotelcito, un paseíto.
0: Ah, un glamping.
2: Pues,
0: ¿sí? ¿Cuántos glamping ha ido?
2: Y no, ya esas palabras ya no, venga, no.
0: Venga, cuando uno invita a glamping, ¿siempre tiene que ser para eso?
2: No.
0: No, ¿cierto? Uno puede ir a mirar la naturaleza desnudos.
1: No, sí, claro. Sí, claro.
0: Vea que yo... Es que yo no...
1: Vea que
0: no,
1: tú, ¿qué?
0: Sino contarle historias. Yo una vez invité a una amiga a un glamping... Porque me dijeron que la vista era muy bonita.
2: La vista. Se fueron que a ver el partido que...
0: Yo... No. Yo fui el que pequé de ingenuo. Yo de verdad hice la reservación porque me lo obsequiaron, lo debo decir, por pauta, por mis redes. Y me dijeron, Freddy, aquí hay una vista divina, aquí se ve todo no sé qué, va, venga, la pasa rico, venga acompañado con su pareja. Yo le dije, pues no tengo pareja. No, invite a una amiga y la pasan chévere, no sé qué. Yo, bueno, listo. Pero yo estaba en el modo de voy a ir a ver la naturaleza. ¡Se lo juro!
1: Papi, pero por supuesto vas a ver la naturaleza. Tienes que ver la naturaleza de la mujer como Adán y Eva, en cuerecito, sabroso.
2: Yo como Adán y Eva, ¿no? Pues con la manzana a bordo.
0: Yo le dije a una amiga, no una amiga para dar la vuelta, no una amiga, porque se suponía que los dos íbamos a ver la naturaleza.
1: Amigo, Freddy, amigo el ratón del queso, ¿y qué pasa?
0: Claro, no, pues qué problema. Yo cuando
1: se lo come.
0: Cuando yo llegué al glamping, eso tenía pétalos de rosa, había un jacuzzicito ahí chévere, champaña, las toallitas en forma de ganso.
1: Ey,
0: claro.
1: ¿Las toallitas en forma de ganso o el ganso?
2: ¡Qué peligro!
0: Cuando mi amiga entró, Freddy, ¿usted qué me trajo? ¿Usted por qué no me dijo que quería hacer la vuelta conmigo? Yo, no, mira, yo de verdad te traje porque aquí me dijeron que había un super plan chévere para ver la naturaleza. La vieja es que no puedo decir la palabra, se puso brava y se fue. Yo quedé en el glamping solo, mirando la naturaleza. Se lo juro, porque obviamente, pues yo tenía que hacer tomas de todo. Y yo fui muy ingenuo. Pero fue hace mucho tiempo, pues yo no sabía nada de eso. Y yo quedé ahí solo entre un jacuzzi tomándome una champaña. Se lo juro, se lo juro.
1: Freddy, a mí
0: la
1: me
0: vieja
1: pasó casi
0: se
1: igual.
0: Fue.
1: La vieja pero la amiga mía no cogió rabia.
0: No. No, pero porque sí sabía para qué iba.
1: No, ella me estaba haciendo el tema de las cámaras. Yo me llevé un trípode.
0: Se fue en modo trípode.
2: Qué pereza con caballito.
1: Sí, no. yo me llevé el trípode y le dijo, ah, no tengo quien me encuadre y tal. ¿Será que tú me encuadras? Ah, bueno, y terminó encuadrada ella. Pero bueno, está bien, pero resulta.
2: Encuadrados. Ojo con los encuadres de vez en cuando.
0: Yo siempre que cuento la historia.
2: Llamaditas para grabar.
0: Yo siempre que cuento la historia, nadie me cree. Todo el mundo, ay, sí, Freddy. No, yo iba de verdad en sano juicio.
2: Y yo les quiero contar una anécdota, pero.
1: Yo sí te vi en un motel.
2: Yo le aseguro que nadie me cree. Yo sí le aseguro que nadie me
0: los
2: cree.
0: Los que quieren ver a Karina, atención, les voy a nombrar esto. Vale, le voy a cumplir el sueño salsero a más de uno. Los que quieren ver a Karina en traje o baño, váyanse a Instagram ya y mírenle las historias.
2: Ay, ay.
0: ¡Ay, ay, ay, ay, ay, ay, ay, ay! ¿Qué cree que yo no estuve distrayéndome toda la tarde con eso? Vaya.
2: Pero no se ve nada.
0: Sí. ¿Usted ya vio caballito? ¿Sí la vio en las historias?
2: Pero no se ve nada.
0: Vaya, mire y deme la reacción en vivo de las historias de Karina. Vaya.
2: Deja de ser fastidioso.
0: Vaya, búsquenla.
1: Es que ella me escribió aquí y me dije que me puse que. ¡Ja, joda! Ah, por un video que yo hice.
2: Es que este solamente dice joda.
0: Venga, a ver.
1: Ah, sí.
0: Yo aquí voy aquí a ayudar a todos los oyentes. Karina Uribe 28. Vaya.
2: Ey, no.
0: Vaya. Karina Uribe 28. Qué porque pena, mucha gente, uy, no, que se puso no, solo la camiseta. Vaya y mire, vaya, mire la historia.
2: Pero
0: se
2: no te se ve, Karen, pero
0: se
2: te no cayó se una bolita.
0: ¿Qué está viendo ahí, caballito? Por favor, describa en este momento.
1: Una bolita de Karina.
2: Se me cayó una bolita de dónde. Claro,
1: de la blusa, mi amor.
0: Se ven las cariamigas.
2: No.
0: Ahí se ven.
2: No se ve nada.
0: Sí. Caballito, ay, describa, por favor, la historia en sus palabras.
2: No sé.
1: Bueno,
2: ve
1: la
2: nada.
1: Voy a describir. En este momento veo a Karina con otra chica y Karina está cuera ahí.
2: ¿Qué cuera?
0: Es que Karina está cuera.
2: Estoy más tapada que.
1: No, de verdad. Vaya a darse un sancocho de ojo.
2: Qué mentiroso.
1: Vea, Karina, ¿dónde fue esto?
0: La primera historia que yo estoy viendo acá, Karina está como en un río, pero esto es con una cascada. Es toda una cascada. Karina está.
2: Esa es la segunda cascada más grande del mundo. La primera fue la que me pegó mi mamá.
0: No lo dudo. Eso que usted tiene ahí, eso es bikini, ¿cierto? Arriba, ¿o eso qué es? Eso es traje de baño, sí.
2: Sí, sí.
0: Karina tiene un pantalón negro. Su amiga tiene un pantalón rojo con una blusita no, como fucsia.
2: Pero no es un pantalón, es como un leggings, como una licra.
0: Bueno, como una licra. Si no vamos a la siguiente, bueno, se fue por carretera en el suroeste cuando ya la estaban llevando, quién sabe por allá para dónde, a ver las estrellas. Ay, Karina quitó la historia que yo vi. Karina la quitó. Karina acaba de quitar la historia, caballito.
2: Pero yo no la quité.
0: Karina
2: yo no
0: la quitó.
1: Hey, Karina, ¿ahí entonces?
2: Yo no he quitado nada.
0: Sí, usted quitó
1: aquí yo
0: la
1: estaba
0: historia.
1: Viendo y resulta que en ese momento se me borró la historia.
2: Dejen de ser mentirosos que aquí yo la veo.
0: Karina, ponga la historia.
2: De esta.
0: Uy, no. Usted quitó la historia. No.
2: ¿Cuál?
0: Karina tenía una historia. Yo la alcancé a ver, porque yo sí tengo la
2: ¿pero
0: retentiva.
2: ¿Pero cuál? Descríbame.
0: Karina estaba debajo de un chorro de agua con la amiga y se le veía, mejor dicho. No,
2: es,
0: no
2: la última, es la última publicación del carrete, mira, es la última.
0: Sí está. No.
2: Sí, véala.
1: Karina, ¿y ese chorro dónde bajó los golosos?
0: Esa, pero yo la vi fue en historia.
1: Mire, y ahí se quitó el chorro que tenía y quedó sin nada.
2: Claro, pero qué vicio tienen ustedes. Hey, bueno, no, ya tienen a mucha curiosidad. Cambiemos de tema.
0: ¿Esto le puede dar doble like? No, pues hay que darle like a cada una.
2: Uy, dejen de ser bien, mentirosos.
0: Karina. Qué no, bien, no,
1: no.
0: Karina.
1: Con el pasar del tiempo, la tecnología, ¿tú no sabes cómo va a ser?
0: Le estamos ayudando mucho a sus redes sociales.
1: Freddy, que yo no va a dar tac, tac, tac, sino... Sino.
0: ¡Oh! ¡Un caballo! ¡Caballo!
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1: Y se lo puedo estar asegurando que los seguidores de Karina en este momento están allá pegados viendo esa publicación que se lo puedo jurar. ¿Sí o no, caballo?
2: No me los vas a hacer asustar, que no es ni la mayor cosa.
1: Sí, sí, todo el mundo está viendo a Karina. Sí,
2: pero
1: sí,
2: para que yo pase muy rico.
3: Freddy, pero ¿cómo hacemos para que también los seguidores míos vean que yo también tengo ahí la tercera parte del trípode? ¿Cómo hacemos?
1: Pues póngase abajo de un chorro, colóquese un bikini. Y listo,
2: Mauricio. Hola, Ramírez. Buenas noches, ¿cómo están? Qué rico saludarlos.
1: Mira, hola, sí. Mi Alexa.
3: Hey, tenía rato que no venía Alexa. Alexa Juliana.
1: Ah, eso, Juliana.
2: Estaba de vacaciones conectada.
1: Las tenían Alexa cargando.
3: Oye, Alexa, ¿cómo estamos de mondongo? ¿Cómo estamos de chorizo? ¿Cómo estamos de carne? ¿Cómo estamos de malanga?
1: Tengo una pregunta que hacerle.
2: He visto buena comida, pero el mejor chorizo es el tuyo.
1: Yo tengo una pregunta que hacerle a Alexa. Alexa, ¿usted la cargan por detrás o por delante?
2: A mí me cargan por delante siempre.
1: Ah, muy bien, yo sí decía. No, es que mi Alexa, la de la casa, de ir por detrás. Entonces yo sí dije, de pronto otra clase.
2: No, por detrás a usted de pronto.
1: No, es que ya llevamos varios meses, entonces por detrás. Pero bueno.
2: Yo vengo a decirles una cosa.
1: 40, ¿qué pasó?
2: Yo el día de hoy les traigo a ustedes las personas como entran a un motel.
1: ¿Cómo entran las personas a un motel?
2: Son tipos de personas para que vayan a ver cuál son ustedes.
1: A ver, ¿cómo entran? Eso me gusta, sí.
2: Tipos de parejas entrando a un motel. Los que son incógnito llegan tapados hasta las verijas.
1: Los que llegan caminando. Yo nunca he entrado a un motel caminando. Yo lo puedo asegurar que no. Yo no.
3: O sea, esos
1: yo
3: son
2: no
3: tipos...
2: Puedo. Que no, puede
1: yo no
2: sí.
1: puedo. No, yo no
3: agentes
1: puedo.
3: Del servicio secreto.
2: Normal.
3: Agentes del servicio secreto, incógnitos.
1: Yo no puedo ir con la pareja o con la que usted quiera. Sí.
3: Ey, pero ven acá. Hay unos moteles que tienen matas carnívoras. Tú vas pasando por ahí y te desaparecen.
1: Además de que yo tengo una vaina... De que yo siempre que tengo que pagar algo, por decir que compro ropa o cosas de tecnología o así.
2: Sí, sí, sí.
1: Yo regateo, yo soy del que regateo, yo soy del que pregunto primero, bueno, ¿cuánto vale esto? 100,000. Ah, ya vengo en un ratico y me voy a buscarlo.
2: En el motel no puede regatear, ¿sí? Qué cosa tan horrible.
3: Sí. ¿Cómo que no? Claro yo que sí, en el motel sí regateo.
1: Yo regateo
2: no,
1: el motel.
2: No, señor, porque sí. Qué cosa tan fea.
3: Sí. No, señor.
2: Sí. Eso se ve Alexa horrible Juliana, regateando
3: nosotros,
2: en un motel como
3: regateamos.
2: Así.
3: Colombiano que se respeta, claro. Regatea y pide la ñapa.
1: Yo sí regateé, yo vi en el carro.
2: No, yo voy a un motel con un man que pide regatear, le digo no me traiga otra vez nunca, no vuelvo, no me quedo,
3: entonces
2: me voy
3: paga
2: ya.
3: Tú.
1: Claro, entonces pague usted, claro, es mi plata, yo veré lo que hago, claro.
2: En segundo lugar están los tímidos, entran muy tímidos.
1: Claro, entran tímidos, póngale cuidado. Que
2: tapándose un poquito, ¿cierto? Que te tapan así como...
1: Iba yo,
2: ellos se tapan impresionante.
1: Iba en el carro, yo me acuerdo una vez, y habló un señor por el lado mío. Y me dijo, ¿cuánto vale? Yo le dije, bueno, mano, sencilla. Listo, ¿cuánto tiempo? Yo, no, al ratico. Listo, 50 lucas, cuando de pronto un man al otro lado de la vieja. ¡Yo le la debo 45! Yo, ay, en serio, bájale, mi amor. Bájale el vidrio. Y, ¿qué? Hermano, que aquí es a 45 y tiene colchón del que salta. Yo, ¿qué? Entonces el man del otro lado dijo, sí, vaya ya, que es que ya tienen cámaras. ¿Qué? Yo, ¿en serio ustedes? No, ese man es todo ardido. Y se pusieron a pelear de un lado al otro los dos.
2: ¡Qué
1: manes.
2: Pereza!
1: Yo
2: no.
1: Le dije, bueno, vamos a ver una cosa, tengo 30, hágale aquí. Y me metieron de una vez a la derecha.
3: Y esa vaina, no. Esa vaina me hace acordar
2: hombre,
3: de la playa.
2: Que regate, está bien que regate cosas, pero que regate un motel, no sea conchudo, no sea tacaño, no sea horrible.
3: Por ejemplo,
2: yo aquí regateo.
3: En la playa yo regateo. Uno llega y el casetero
2: es que
3: de este
2: diferente.
3: Lado... No, espérate, el casetero del lado izquierdo te dice... Ah, mi hermano, ¿qué? Venga, aquí tenemos parqueadero, también tenemos hamaca, también tenemos el pescado. ¿Cuánto cuesta el pescado?
1: Claro.
3: El pescado
2: sí,
3: cuesta 38 barras.
2: Pero es que viene, es diferente.
3: No, señor, y viene el otro
2: usted?
3: Y me dice... Ay, ey, el pescado te lo doy en 35. No.
2: ¿Cómo me va a salir usted que va a regatear un motel?
3: Karina, o sea, tú no regateas cuando tú sales sola a algún lado a regatear.
2: Es que son dos cosas totalmente diferentes.
3: No, eso es igual. Eso es igual. Yo regateo.
2: Conchudo, tacaño.
3: Tacaño, no. Lo que pasa es que
2: más bien vaya un principio. Desde un principio busque un motel que sea más baratico, pero no va a llegar allá a regatear conchudo.
1: Espere. ¿Usted cómo va a buscar un motel más baratico?
2: Pues, o sea, si usted piensa pues regatear en un motel. No, claro. Usted busca en una plataforma de motel, elijo el que se acomode a mi bolsillo. No voy a llegar allá. Muchacha, me va a quedar un ratico aquí, entonces, ¿cuánto vale?
3: Claro. No, sí, sí. ¿Cuánto cuesta el rato?
2: ¡Qué vergüenza!
3: ¿Cuánto cuesta el rato?
2: El ¡qué vergüenza! A mí me
3: las dos horas,
2: así, no.
3: Las 2:30 a 30, no, pero ven acá, si me voy a quedar
2: que
3: con otra persona
2: 30?
3: Más en la adicional,
2: ¿12:30?
1: Yo le hago una pregunta, yo sé que Caballo me va a decir que sí. Caballo, ¿usted no entraba a motel a bañarse y salir?
3: Sí, es verdad, sí.
1: Claro.
3: Cuando no hay agua, cuando no hay agua aquí, eso es una práctica muy común. No, y en estos días no había agua, yo me fui a un motel. No, mentira, no fue un motel, eso es mentira. Pero sí, sí lo he hecho, sí lo he hecho. Sí lo he hecho.
2: No sean cochinos, no.
3: No, no, no, no, no, porque ese día salí temprano.
2: Venga, pero ¿cómo? Venga, usted me dijo, ¿cómo así que 12:30?
3: 12:30.
1: ¿12 el rato? Es un ratico.
3: Es más, los moteles para evitar que...
2: Y eso, pero 2 horas también, 30,000, muy barato.
3: Karina, pues madre, yo mañana me voy a pegar ese viaje y te voy a mostrar el letrero que hay en los moteles. Hay
2: pues letrero
3: zona...
2: sí, pero es rico al menos. Tiene, mira, como, ¿qué? Es un adobe ahí.
3: No, te voy a decir. Hay una zona acá que se llama... ahí esa vaina se llama... Bueno, hay una zona de moteles. Ahora se me olvidó el... Juan Mina.
2: Sí, ¿cuál es la plataforma de motel que dice Karina?
3: No, Juan Mina. En Juan Mina, para ellos se evitan de que tú entres, te ponen 2 horas, por decir algo, 25,000. 4 horas,
1: claro,
3: son 40 barras. El de enfrente te pone las 4 horas, 45. El de más abajo, o sea, una cantidad, y te ponen, y ya tú ahí escoges. Ya ni siquiera tienes la oportunidad de ay, ven acá, ¿cuánto cuesta? No, nada, tú te metes
2: donde
3: el bolsillo, sí. Mañana me voy a pagar
2: el viaje
3: y te lo voy a mostrar.
2: Un rato vale 35,000 pesos.
3: Ojo, no.
1: Ahí dicen, claro, un rato vale 35.
3: Y te estoy hablando,
1: claro, eso vale.
3: Precios de locura, o sea, no sé.
1: Sí.
3: Pero sí.
2: Precios de locura. Venga, y viene incluido, ¿con qué incluido?
1: ¿Qué, el rato?
2: Claro,
3: yo me imagino que te vas a llevar una
2: que tiene pelo, una cama.
1: No,
3: vas a llevar
1: usted,
3: una rasquilla para tu
2: una,
3: casa.
2: Una hormiga que pica.
1: Usted dice rato, entonces usted llega y parquea el carro y usted se baja con la niña que está ahí, vamos. Y le dicen, listo, al ascensor, hágale, amigo, piso 8. Ahí donde queda crack. Entonces,
2: no,
1: piso 8, uno va subiendo. Y allá lo recibe a uno alguien. A esto me lo contaron, no es que digan que Freddy se la pasa en motel. Y allá lo recibe uno alguien y buenas noches, no, buenas noches. Hágame un favor, Alexis. Estos son los chichipatos que pagaron solo 30 por la habitación.
2: No, horrible.
1: Ah, sí, señor,
2: o sea, ya soy el,
1: pero esa no está arreglada.
2: No. Usted le digo sinceramente,
1: esa,
2: pues no.
1: Esa todavía no está arreglada. Así que, por eso la dejó en 30. Ah, bueno, sí, señor.
2: Siga. No.
1: Cariño.
2: Entonces, le digo, pues, sinceramente,
1: póngale cuidado.
2: No estoy de acuerdo ni que no, o sea,
1: póngale cuidado.
2: Que
1: que la señora lo llevó a uno a la habitación, le abre la puerta, si está cerrada, por lo general están abiertas. Y usted entra y ve la cama ahí, ve una toalla encima con 2 jaboncitos.
3: Con un ganso.
1: Exacto. Sí, no, pues es que por 30 yo creo que no hacen ganso. Yo creo que
2: a caballo le gusta el ganso.
1: Y por lo general la toalla rosada. Entonces te dicen, no, por 30, pues qué más le podemos pedir
2: rosada
1: a la vida.
2: ¿Por qué? ¿Rosada
1: entonces,
2: por qué?
1: Entonces ahí llega uno y le dicen, señor, vea, ahí está el televisor, se prende de acá y usted ve un botón rojo en la pared. Y usted, uy, listo, sí, señor. Hágame el favor para cambiar canales. Y apenas le ponen a usted apenas
2: le prenden el televisor.
3: La muchacha está aprendiendo las vocales. Ay, que la está apoyando, que la vaina.
1: Y en ese momento hay un silencio incómodo entre la persona que está entregando la habitación y uno. A lo que uno mira a la niña con la que uno va y muy, muy, muy, muy cuidadosamente,
2: pues sinceramente,
1: coge el botón rojo y ay, muchas gracias, señorita.
2: Yo nunca he entrado. Yo nunca he entrado a un motel donde me tengan que decir, vea, de aquí se prende.
1: Listo, entonces usted lo apaga de ahí. Entonces usted le dice, señora, disculpe, para cambiar los canales.
3: Pero si algo.
2: Y le voy a decir sinceramente, ¿y por qué tiene que tener el primer canal?
3: Karina, o a Freddy, ¿por qué le da pena? ¿Por qué le da pena?
1: Y entonces póngale cuidado.
3: No, ¿qué se va a hacer a un motel? ¿Qué se va a hacer a un cuarto? ¿Qué se va a hacer a un cuarto a rezar?
1: Déjenme seguir con la historia.
2: El televisor tiene que tener el primer canal en dos tipos de canales. ¿Por qué no tiene que tener las noticias? ¿Por qué no tiene que tener? ¿Por qué?
3: Ah, o sea, entonces, mejor quédate en tu casa a ver la noticia, lee la prensa, escucha Tropicana. Tú lo que vas a hacer allá es una vaina.
1: Póngale cuidado.
3: Tú no vas a hacer más nada.
1: Usted apaga el televisor de la pared así con el botoncito rojo disimuladamente para que no siga sonando ahí Entonces ya. Y la señora saca de la bata que tiene, saca un control blanco que no tiene números porque están con marcador, porque ya mucha gente pinchó los canales y los borró. Los borró. Entonces saca a la señora y usted lo recibe y estaba ahí.
3: Yo no tocaría usted, un control de eso. Usted yo no lo toco.
1: Usted lo voltea y en la tapa donde están las pilas es metálico. Claro, porque ya se cuidan de que no se roben las pilas. Entonces ya viene sellado. Yo estoy, uy, bueno, listo. Entonces, muchas gracias, señorita.
2: Es que se roban las pilas. No, yo no le
1: Y usted lo deja. Yo les estoy contando.
2: O sea, se van a robar las pilas de un control. No.
1: Yo les estoy contando mi historia de rato.
3: Papi, en la viña del señor hay de todo, ¿oíste, Karina? Sí. De todo.
2: O sea, hay gente que va a motelear y se roba las pilas de un control.
3: Ahí, la ocasión hace al ladrón.
2: ¿Hasta qué punto?
3: La ocasión hace al ladrón.
1: Póngale cuidado. Entonces, usted coge, recibe el control. Usted dice, bueno, y lo deja ahí sobre la mesa. Gracias, señorita. Y la señora cierra la puerta. Esa puerta tiene una puertica chiquita, porque ahí es donde llega todo lo que ustedes necesitan. Entonces, todo lo que usted ha pedido, ¿en dónde? Que le dice la señorita, allá está la carta.
3: Ah, esa es la puerta de las confesiones.
1: Claro, hay una carta que por lo general, si es en rato de 35 mil pesos, la carta viene pegada a la mesita anoche. La carta está pegada a la mesita anoche y
2: no,
1: ahí trae
2: los precios.
1: No, pero por
2: Dios, pegada, no, sí. Muchachos, usted qué
1: motel va. En un lado le trae a usted ahí arroz con pollo, frijoles con no sé qué. Sí,
2: no.
1: Tienen comida. Y ahí dice gaseosa, cerveza, aguardiente.
3: Yo en una faena con una chica, yo no compraría arroz con frijoles, arroz con no sé qué. Papi, tú te puedes imaginar esa muchacha después haciendo sentadilla.
1: Oiga,
3: no.
1: Ustedes hablan muy rico, ahorita seguimos con el resto de la historia.
2: Pero venga, es que les
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1: Aquí estamos, a que no me duermo de Tropicana. A que no me duermo de Tropicana, ahora sí. 10 de la noche, 6 minutos, conectados, por favor, todo Colombia, no se me vaya a dormir, que aquí los despertamos, los tratamos bien. Un saludo para todos los que van por carretera en las diferentes vías en Colombia, esas carreteras que son bonitas. Yo debo decir que viajar de noche a mí me da miedito, yo sí lo digo, a mí me da miedito cuando uno viaja de noche, pero pues se pone uno la 10. Un abrazo para todos esos conductores que siempre saben cómo es el recorrido, que van ahí escuchando a que no me duermo, que dicen, uy, qué buenas historias y Fred, demás. ¿Qué pasó,
2: caballito? Por el contrario, a mí me gusta viajar de noche.
1: Sí, en serio.
2: Primero, por la tranquilidad de las vías, de las carreteras. Segundo, por la iluminación de cada ciudad. Las ciudades se ven hermosas cuando están de noche. Ese pocotón de foquitos se ve espectacular cada ciudad. Por ejemplo, cuando tú vas entrando por allá alto de Ventana, vas subiendo a Medellín, cuando vas llegando a Bogotá también, las sabanas, que vaina tan bacana, cuando te vas para el llano. Esos, es más, tú parece que estuvieras en los Teletubbies.
1: Claro. Son
2: unos paisajes tan bacanos que tiene nuestro país, espectacular.
1: Los Teletubbies.
2: Sí, sí, sí.
1: Se le acaba de caer la cédula.
2: Sí, sí.
1: Otra vez. ¿Quién dijo otra vez?
2: Los Teletubbies decían así, otra vez.
3: Okay. Yo pensé que era así. A mí no me tocó eso.
1: Karina también dice así, otra vez.
2: Oye, Freddy.
3: Otra vez.
2: Ey, imagínense que estaba leyendo y hay un tremendo zaperoco. Porque,
1: ¿qué pasó?
2: Bueno, uno de los candidatos presidenciales, adivinen lo que dijo.
1: ¿Qué pasó?
3: ¿Qué dijo?
2: Que si llega a la presidencia, van a eliminar el SWAT para las motos hasta de 150 centímetros cúbicos. Y esa vaina ha sido un revuelo a nivel nacional, porque hey, los tropameritos dicen, las motos son los principales accidentados en las vías.
1: Pero
2: las motos...
1: Hasta donde sé, caballito, la vaina es que lo va a pagar el gobierno.
2: Por eso, o sea...
1: ¿Sí me entiende? O sea, ¿por qué lo hacen? ¿Por qué lo hacen? Porque quieren prevenir que la gente que tiene moto de... Creo que es de 150 para abajo.
2: Sí. O sea, de 250 para arriba, ellos sí les tocaría pagar.
1: Exacto, que estas personas que andan en estas moticos, pues tengan la seguridad de que si pasa algún accidente los van a tener en todos los hospitales, porque el gobierno va a ser el que va a costear la vaina del SOAT. Entonces, quieren evitar que de pronto cuando hay un accidente de estas motos y la gente ande sin SOAT, la persona que sufrió el accidente, que está pues gravemente herida y demás, pues no le presten ayuda médica, por decirlo así, por el tema del SOAT. Entonces, a partir de ahí, dicen, no, todo el mundo tiene SOAT, entonces todos los hospitales, pero no sé, y ahí queda mucha interrogante, donde dice el sistema de salud está para costear, porque...
2: Es correcto, o sea,
1: si
2: ¿será
1: el gobierno
2: que nuestro
1: no
2: Estado
1: paga
2: está para
1: qué?
2: Costear eso?
1: Sí.
2: Está para costearlo, pero entonces los tropemeritos dicen, hey, todos en la cama, todos en el suelo. ¿Por qué con nosotros también no hacen eso con nosotros? Que muchos tenemos estos carros que son alquilados, estos carros que nosotros somos trabajadores, y tenemos que sacar de nuestro bolsillo, de nuestro pecunio, para pagarlos. ¿Por qué nosotros no también entramos ahí?
1: Porque es que el SOAT es de diferente precio, ¿no?
2: Sí, claro. Total. Pero no es mucha la diferencia. Entonces, por eso pusieron el grito en el cielo y hoy estamos preguntando eso. Y eso es a nivel nacional, que no ha caído bien esta iniciativa.
1: Pero vea que a mí sí me gustaría.
2: ¿Por qué, Freddy? A mí no me gustaría, viejo Freddy. A mí no me gustaría.
3: A ver, ¿por qué? ¿Por qué le gustaría, Freddy?
1: A mí me gustaría porque todas las motos tendrían ya SOAT pago.
2: ¿Y usted no sabe por qué no me gustaría?
3: Es una ventaja.
1: Claro, la ventaja es que, bueno, usted sufre un accidente y dice, no, hermano, la ambulancia tiene que llegar y atenderlo sí o sí. No llegar la ambulancia y de un momento, oiga, el SOAT, no, y lo tiene vencido, hermano, nos toca irnos. Chao, porque no lo podemos atender. Oiga, hermano, pero tengo la pierna afuera. Hágala pasar. Porque, ¿qué hacemos, hermano? O sea, si no hay SOAT, no podemos atenderlo.
2: Mira, hay algo que de pronto yo lo digo y soy honesto en esto. Es que, brother, primero es concientizar a las personas que tienen un vehículo, una moto, papi, que tienes una responsabilidad al volante y tienes unas responsabilidades que tienes que cumplir con ellas. Brother, porque son, si no estoy mal, las motos censadas son 13.67 millones de motos.
1: Sí. Sí, claro.
2: Entonces, brother, son muchísimas. ¿Tú sabes qué es costear? O sea, tú ponte a sacar cuenta. ¿De dónde van a sacar ese billetico? Muy seguramente van a subir los impuestos.
3: Yo digo que ayudaría a la seguridad.
1: Yo siempre digo una cosa. ¿Cómo los candidatos hacen para prometer cosas si no saben qué presupuesto tiene el gobierno?
2: Sí, sí, sí. Porque tú vas entrando y no sabes cómo están las cuentas del Estado. Exacto.
1: ¿Es por suposiciones? No, brother, vamos a quitarle el SOAT.
3: Listo, es como cuando uno prometía la piscina del colegio.
1: Exactamente, yo opino lo mismo.
2: Yo de personero del colegio voy a asumir y voy a poner 2 recreos al día.
1: Yo me acuerdo que yo voté por el personero de mi colegio porque puso 2 veces educación física y nunca lo hicieron. Y yo era feliz porque, claro, yo estaba en el equipo de baloncesto y yo quería. Y allá hacían un poco, por decir un personero, me acuerdo en el colegio, que dijo: si me eligen a mí, no volverá a haber fila en el restaurante. Y yo dije: ¿y este man cómo va a hacer eso? Pero todas esas ideas buenas, pues uno se las come y así mismo pasa en Colombia con lo que está pasando ahorita. Entonces yo digo, toda esta gente, ¿cómo carajos hace para prometer cosas si no sabe qué presupuesto tiene, con qué cuenta o cómo le van a entregar el país todo endeudado? Y usted al final va a decir: uy, no, lo de las motos no la podemos hacer. Y todo
2: papi,
1: el mundo
2: un
1: esperando.
2: Político es lo más parecido a un man que está echando los perros. Promete hasta que lo mete y después telo.
3: Todos parecidos al caballito.
2: No, ¿cómo así? A mí hace el foro y me respeto. Usted sabe que yo con usted me porto como un caballero.
1: Yo quiero ella saludar en este momento a Arleia Bella, que me mandó una foto. ¿Eres tú, Karina?
3: Sí, soy yo.
1: Ah, es Karin. Llegué y me mandó una foto de Karina. Se las voy a medio explicar.
3: Está,
1: usted está en un bote, está mostrando pierna porque tiene un vestidito, tiene un escote, gafas así, super chic, mejor dicho, cual modelo. Y llega el man y me coloca abajo la foto: mire, viejo Freddy, qué delicia. ¿Ah? Sí, ve, Karina, cómo le ayudamos a sus redes sociales, todo el mundo está pegado.
3: Es que qué delicia, María, qué vergüenza.
1: Qué delicia. La gente está pendiente de sus
3: mentira,
1: redes sociales.
3: Mentira, lindo bombón. ¡Mua!
1: Sí, ahí hay que quererlos, claro. Carajo. Que sí, los queremos mucho. Bueno, estábamos hablando de motel. Venga, Karina.
3: Hola.
1: ¿Cómo fue? ¿Quién está llamando? Suena un teléfono.
3: ¿Suena un teléfono? ¿Dónde? Sí. ¡Que alguien le conteste al caballo!
1: ¿Caballo está hablando con la tía? A mí me sonó un teléfono.
3: Parece, mírele la cara.
2: Aquí lo tengo todo. Es más, yo los pongo en modo avión para que nadie me friegue la vida a esta hora.
1: Yo escucho un teléfono. Mario, ¿te están llamando? No.
3: Pero yo no escucho teléfono.
2: Yo escucho un teléfono. Y esto que le voy a decir, si es verdad, esto no es mentira. Ahorita vino un compañero de nosotros. Él es quien me hace la conexión aquí todas las noches para conectarme con ustedes.
3: El compañero se lo conectó.
2: Y él estaba ahí en la básica. Oye, estaba ahí en la básica. Se y él le dijo: ay, caballito, ven acá, tú saliste en
3: a
2: este
3: mí
2: momento
3: no me dejaron terminar mi trabajo.
1: Sí.
3: Que te...
1: Falta Alexa.
2: Sí. Él me
3: no la dejaron.
2: Que sí. No, espérate un momentico. Preguntó sí, que si yo razón. Había salido a tocar ahí en la básica, donde se hacen las conexiones. Yo le dije: hey, bro, yo en ningún momento he salido acá porque estoy en programa, estoy en vivo. Che, pero me tocaron 2 veces. Entonces ahí está el narrador.
1: Ah, no, que vaya, eso es acoso. Eso es acoso.
3: Lo tocaron dos veces.
2: Pero a mí no, al pelado. Entonces resulta que vino: papi, pero tú tocaste allá, bro. Yo en ningún momento he tocado, yo en ningún momento me he levantado aquí porque estoy así haciendo el live de TikTok y estoy ya comencé el programa.
1: Uno con ganas de que lo toquen por lo menos una y al mando. No, estamos mal.
2: Y el espanto aquí es bullero, ¿viste? Porque tocó como 3 veces la puerta. Así.
3: Es que bullero.
1: Uy, pero tenía afán, de pronto va para el baño.
2: Es correcto. O sea, venga. Yo no sé, ¿qué está pasando, Freddy, con las sedes? ¿Qué está
1: pasando?
2: Hágame
1: el favor y hablamos, por favor, con Alexa.
3: Yo le tenía una historia.
1: Con Alexa, que no me le dejara. ¿Usted tiene historia?
3: Sí.
1: ¿De qué?
3: Así, de la que les gusta a ustedes.
1: Ah.
3: Que yo tengo eco. ¡Hola!
1: Sí,
3: ¡hola!
1: Eso, Karina.
3: Hola.
1: Muy bien con eco también, Karina. No.
2: Oye, Karina.
3: A mí no me dejaron contar la historia. ¡Qué rabia con ustedes!
1: Cuéntela.
2: Mi amor, lo que tú quieras contar, yo soy todo
1: oídos.
2: Pero,
1: vea, yo iba a poner a Alexa y le interrumpió Karina. Yo dije que vamos y vamos a hablar a Alexa y llegó Karina.
2: No, Karina, y eso que
1: yo
2: la no tienes ahí al aire y te interrumpe. Eso queja. Esa vaina es bullying.
1: Ahí sí fue Karina,
3: yo
1: Alexa.
3: Yo estaba contando los tipos de personas al entrar a un motel.
1: ¿Cuántas le quedan? 89.400.
3: Otra es cuando quedan de acuerdo, o sea, los que se conocen por aplicación.
1: ¿Cómo así?
3: Entra uno y después el otro.
1: Ah, se colocan cita en la habitación. No, eso yo nunca lo haría. Yo nunca he hecho eso.
2: Después el otro.
1: Yo nunca
3: he hecho esa.
1: No.
3: Yo no. Otra es los que son ¿usted como sí? ustedes
2: claro,
3: dos.
2: Claro, claro, claro, yo sí, papi, eso se hace.
3: O sea, otra cuando tú
2: tienes algún compromiso.
3: ¿Me van
2: con
3: a
2: alguien?
3: Dejar hablar o de quién pero, que me
1: espere,
3: vaya?
1: Espere, Alexa, porque tenemos que profundizar en el punto que usted dio.
2: Y bastante, o sea, y bastante
3: cuando quiera lo profundizamos.
1: No lo tranquila, por favor. O sea, usted caballo venga, cogió a la persona. Pero usted caballo cogió a la persona que era su amiga.
2: Yo en ese momento tenía a alguien ahí con la que salía seriamente. Y resulta que yo le dije, bueno, sí, mira, yo estoy en este momento así, yo no te voy a recoger ni nada por el estilo. Tú llegas a la habitación, me esperas y después me dices en qué habitación estás. Y así tal cual fue. Ella llegó en su taxi, se bajó y me dijo, mira, estoy en tal habitación. Entonces yo entré y cuando yo llegué, mira, tal habitación me están esperando. Ah, sí, listo, mira, es aquella que está ahí. Papi, yo salí solo y llegué solo.
1: Pero espérele, le hago una pregunta en este momento. O sea, ella entró. Ella me imagino que no regateó, sino simplemente usted entró, ya sabía cuánto
2: entró,
1: valía.
2: Entró. Papi, cuando es así, te toca. Porque imagínate yo decirle, ven acá, no, me hace el favor, si no te la cobran, mira, si te la cobran en 40, tú dices que no.
1: Te va a mandar 30 por Nequi, negocié.
3: No.
2: Sí. No, y eso se hace.
1: Seguro, y porque llegó ella primero, pero
2: Freddy, lo
1: le
2: que
1: tenía
2: pasa es que
1: muchas ganas.
2: Yo tenía en ese momento una relación ahí, entonces tocaba así, papi, tocar. O sea, como Pilato, lavarse las
3: como
2: manos.
3: Como Pilatos.
2: Sí, lavatorio de manos.
1: O sea, no ¿usted pasó. Qué le dijo? Vaya a la habitación 69 y me espera.
2: Y también la hacemos.
1: Yo no le entiendo.
3: Ay, no. Qué pereza con el caballo, con esas historias como tan raras. Ay,
1: yo nunca he hecho eso. ¿A usted la citan en un motel, Karina, usted va?
3: No.
1: Yo no.
3: Depende del que me cite.
2: Ahí está. Papi, si las mujeres pagan el motel, ¿tú crees que
3: no,
2: una mujer
3: no
2: que te tenga ganas, tú le
3: yo
2: vas a
3: no
2: decir,
3: pago,
2: mi amor, espera allá, ella
3: no
2: va.
3: Pago.
2: Ella pero, va, se, mira, se tira en plancha, ella va, viejo Freddy.
1: Karina, ¿de qué depende?
3: No, muchas cosas.
1: ¿Pero de qué?
2: De una sola, que el mal le guste ya.
1: No creo.
2: Karina,
1: que sí, diga la verdad, sí. Depende de plata.
3: No, depende de eso, no, depende de si él es que él estaba trabajando en otro lado, yo en otro lado, entonces nos encontramos allá.
2: No, no, pues
1: no, sí. No, pues, ay, sí. No, no, no.
3: ¿Cómo
1: esa,
3: que no?
1: No.
3: ¿Me van a dejar hablar o no?
1: Bueno, diga la otra, a ver.
3: Eso sí. Los que van para el rapidín.
1: Ah, los que decíamos del rato.
3: Entran, se demoran 20 minutos y para afuera.
1: A mí me pasó una vez.
3: ¿También le pasó?
1: Sí, yo una vez entré, pum, con ella, ta, ta, ta. Yo le tenía muchas ganas.
2: Minuto y medio, Freddy.
1: Hermano,
2: no
1: minuto y medio es eterno, como uno.
2: ¿En serio?
1: Hermano, yo cogí y yo, uy.
2: Papi, eso fue mete y saca.
1: Uy, acabamos. Es más, mira ahí la mesita, tú que vas a comer.
2: Papi, te pusiste a jugar los toboganes esos que están ahí, ¿verdad?
1: Uy, hermano, pues le cuento que ahí, o sea, no hay nada más que hacer. Yo allá le dije, pues esperemos, igual nos queda hora y 58 minutos.
2: Papi, comenzaste
3: yo
2: ya
3: no
2: Freddy Chiste, ¿verdad?
1: Sí, sí.
2: Vámonos de Freddy Chiste.
1: Y vea, es tanto así que eso tenía jacuzzi. Y el jacuzzi se estaba llenando hasta ahora. Y yo ya había acabado la vaina de las ganas que le tenía. Y ella quedó como toda, pues igual tenemos que aprovechar lo del jacuzzi. Yo le dije, claro, no, esperemos y nos metemos un ratico.
2: Ey, amigo, pero hay rapidines que son chéveres.
1: Fue tantas las ganas que ya nos pusimos como a contar historias en el jacuzzi.
3: No.
1: Y salimos, nos vestimos y nos fuimos. Sí.
2: No, pero chévere.
1: Sí, eso
3: no, pues muy chévere. A mí eso no me parece chévere.
2: Pero,

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1: Karina, Alexa y Karina están peleando entre las dos. Llegamos a un punto del programa en que no entendemos la vuelta.
2: Eso es como los hinchas de Medellín y los directivos.
3: Karina, deje hablar, por favor.
1: Siga.
2: Entre ellos mismos se hacen bullying y se cierran el estadio.
3: Otro tipo de visitante de motel es el que ya es fiel, cliente fiel. Entra saludando a las camareras.
1: Eso es ley mía. Nunca sí, repito un motel.
2: El teléfono de Karina se conecta a la red Wi-Fi del motel.
1: No.
3: No, joda.
2: Sí.
3: No.
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0: Y yo dije, si me toca quedarme amaneciendo acá en la sede, me quedo acá, pero yo a mi casa sola yo no voy.
1: Pero igual estaba sola en la sede, o estaba con ellos.
0: Estaba, no, o sea, los del programa se fueron, pero quedaba uno que estaba en la noche, quedaba otro. Bueno,
1: O
0: yo
1: sea, usted se
0: había...
1: iba a quedar con el celador.
0: No, porque no teníamos helado, eran compañeros. Yo dije, si me toca, me quedo acá. Y me decían, pues, ¿cómo se va a quedar acá, Karina? O sea, no se puede quedar. O sea, ¿cómo da? No, por Dios. Yo les dije, yo a mi casa no voy a ir. En mi casa espantan, qué susto, qué miedo que me hagan algo. Yo no soy capaz, mi corazón no resiste. Y más cuando ese señor me dijo un montón de cosas.
1: Es que el caballo tiene cara de que no quiere la historia y se la cuenta.
2: No, no le creo, no le creo.
1: Yo tampoco le creo, Karina, de verdad.
2: Yo no le
0: Es que la
2: creo.
0: niña Sofía que
1: Es
0: sale
1: que...
0: en el tercer piso, no.
1: Saludito ahí a la gente de Johan
0: Oigan,
1: Arias en Útica.
0: ¿saben qué?
2: O sea, tú te puedes
0: Entonces.
2: imaginar a Karina durmiendo ahí
1: Sí,
2: y al día
1: yo
2: siguiente
1: tampoco
2: cuando llegue
1: le
2: el locutor de las 5 de la
1: creo.
2: mañana. Ajá, Karina, ¿tú qué haces aquí?
1: Sí.
2: Y Karina con las lagañas aquí. Karina con
0: Pero
2: las
0: vean,
2: lagañas. Ay,
1: es
2: no,
1: que no
2: aquí.
1: Me
0: Yo
1: fui
0: tenía.
1: porque me iban a asustar en la casa, mejor que me asusten aquí.
0: No.
1: Sí.
0: Oigan, no, vean, yo tenía. Yo no quería ni quedarme en la sede porque ahí habían hablado de que se estaba apareciendo no sé qué, que había una persona ahí, que otra persona, que no sé qué. Y en mi casa tampoco me quería quedar porque qué miedo. Resulta y sucede que yo le dije a un compañero, yo no soy capaz de quedarme en mi casa, yo no sé, acompáñeme a algún lado, lo que sea. Lo único que sé es que el compañero me dijo, ah, Karina, lo único que hay que hacer, o lo único que se puede hacer en ese momento, y a esta hora y cerquita, es irnos para un motel.
2: Te coronó
1: No, uy,
2: ya.
1: pero qué manera
2: Te coronó,
1: efectivo.
2: te coronó.
1: ¡Claro!
0: Espere, no. Muy
2: Pero
0: bien,
2: ya, Karina,
0: coronó.
2: el
0: Espere,
2: desenlace de la
0: espere.
2: historia, 10 y media, ¿te
0: Pero
2: coronó o no te coronó el man?
0: No, espere, espere.
1: 11:50 de la noche y no
2: Ya,
1: sabes lo que
2: o
1: pasó.
2: sea, Karina,
0: Dizque
2: ¿te
0: Karina,
2: coronó
0: la
2: o no te
0: única.
2: coronó?
0: Escuche, la Karina, la única es que nos vamos para un motel. O sea, no es que es la única opción. Usted no resiste y se para su casa, usted no me quiere quedar acá.
1: ¿Y
0: Y
1: por
0: yo
1: qué
0: con
1: no
0: ese
1: se fueron
0: miedo.
1: para su casa?
0: Espere, no, porque yo no quería quedarme en mi casa con ese miedo, qué susto. Yo
1: Pues
0: dije, ya se
1: con
0: me aparece
1: él.
0: alguien. No,
1: ¿Y
0: y yo
1: por
0: en la
1: qué
0: casa.
1: no?
0: Y yo a la
2: Tú no
0: casa
2: te
0: me
2: querías quedar
0: entraba
2: en tu casa,
0: gente.
2: tú te querías quedar con el man.
1: Claro.
0: No. Escuche, pues. Entonces yo llegué y le
1: Pasó de
0: dije.
1: ser una historia de terror a la de pasión. Es que
0: No.
1: ahí van varias historias.
0: Entonces yo llegué y le dije.
2: Eso es una cajita
0: Yo
2: de
0: me
2: Pandora,
0: voy.
2: ¿oíste, Freddy?
0: Yo le dije, yo
1: Sí.
0: acepto irme para el motel, pero no me vaya a hacer nada.
1: Le metió el susto en el motel, dicen aquí.
2: No, y no
0: Oiga, dije,
2: precisamente le metió el
1: yo no
2: susto.
1: le creo a su historia, Karina.
0: Se
1: Yo
0: los juro, vea, se
1: veo
0: los
1: que
0: juro
1: la
0: por mi
1: larga.
0: mamá.
1: Dice que,
0: Se los juro.
1: póngale
0: ¿Me
1: cuidado,
0: escuchen?
1: caballo. O sea, vamos por un motel. Bueno, pero no me vaya a hacer nada.
0: No, pero me va a
2: Ay.
0: escuchar. Ay, no, ustedes no me quieren escuchar.
2: No va a pasar nada de lo que tú no quieras.
0: Vean, yo, de verdad, yo re inocente, re inocente. Entonces
2: Ay, sí, inocente,
0: yo le
2: Karina.
0: decía, es que yo era con una pena de entrar a un motel y yo, no, por Dios, y más que él me iba a entrar en la moto.
2: Pero
0: Y
2: ibas
0: yo, ay,
2: con o
0: no,
2: sin.
0: pero, ¿qué?
2: ¿Ibas con o sin?
0: ¿Con qué?
2: ¿Con casco o sin casco?
1: Pero usted ha hecho
0: No,
1: esa,
0: con casco.
1: caballo, usted ha hecho esa de camine, vamos para un motel que no va a pasar nada.
0: No, y yo le dije,
2: Sí,
0: yo le
2: sí.
0: dije,
1: Yo la
0: yo
1: he
0: le dije,
1: hecho, yo la he
0: yo le
1: hecho.
0: dije,
2: Sí. Yo la he
0: venga,
1: hecho.
0: Freddy, ¿me van a escuchar o no me van a escuchar o si no, no cuento nada?
1: A ver, ¿qué pasó?
2: Karina, pero ya está bueno el del enlace.
0: Pero no vayan a publicar esto, No se vale publicar esto. ¿Oyó?
2: Gol, gol,
0: Bueno.
2: gol.
1: Gol, de verdad.
2: No, golpe de cabeza, golpe de cabeza.
1: Ah,
0: Oigan,
1: madre mía.
0: entonces yo voy. Yo llegando allá, yo le dije, pero no me vaya a hacer nada, no me vaya a hacer nada. Me dijo, no, Karina, no le voy a hacer nada, nada. Vamos, tales. Yo llegué allá, muchachos, con la ropa que tenía puesta, con los zapatos que tenía puesta, me acosté en un bordito así en la cama derechita. A mí no me toca ni, o sea, a mí no me toca absolutamente nada, nada, nada. A mí no me vaya a tocar. Prohibido tocarme.
1: Bueno, ¿y qué pasó?
0: Entonces yo me acosté en un bordito, así toda derechita, y yo era mire y mire ese reloj, que fuera ya de día para irme.
2: Karina,
0: No,
1: ¿cómo alargar
0: que
1: la
0: fuera ya.
1: historia? Eso...
2: Karina, pero entonces él no te
1: reloj.
2: tocó, ¿verdad? Él no te
1: Sí,
2: tocó.
1: ahorita
0: Él
1: sale,
0: no me
1: no,
0: tocó
1: y nos
0: ni
1: fuimos de
0: mentiras.
1: Ramos.
0: No me
3: Mentiras.
0: No me tocó ni un pelito.
1: Mentiras. Pero es que, a ver, vea, yo le digo una
3: Mentiras.
1: vaina, yo le digo una cosa. Un
0: No,
1: man la
0: y.
1: invitó a un motel para pasar la
0: Ve
1: noche.
0: ahí,
1: El
0: él se
1: man.
0: quedó sentado en una, ¿cómo es que se llama? En un sofá que
1: El
0: había como
1: man.
0: al ladito.
1: ¿Cuánto le costó la noche al man del motel?
0: Ah, no, yo no sé, él me la pagó.
1: Por eso. Para no hacer nada. Eso no lo cree nadie.
0: Es que él lo hizo de buen corazón, me acompañó, yo tenía demasiado miedo.
1: Pues claro, usted es la que tiene miedo. Yo del mal,
2: entonces
1: yo
2: el mal metió fue el corazón.
1: Claro, yo del mal le digo, bueno, Karina, yo la vengo a acompañar, es
0: que,
1: hágale, pague.
0: Es que yo no pago motel para mirar semejante bola.
1: No. No, es que nadie.
0: Es en serio, se los juro, vea. Y yo me quedé, o sea, de verdad, toda la noche me quedé como acostada de lado, no me movía. Yo era con unas ganas de ir al baño, yo ni al baño iba. Yo decía, apenas me haga algo, qué susto, qué voy a hacer. Hasta que ya fue como de día y ya salimos normal. Vea,
1: Dios Melo lo dice, no, qué historia tan hueso.
0: Nada, y se lo
1: escuchó. Pero estuvo
2: con
1: muy
2: razón
1: hueso.
2: La gente no se conectó porque sabían.
1: No, no seas. Pero es que empezó que fantasmas. Luego que no había nadie en Caracol. Luego
0: pero
1: que la llevaron para un motel.
2: Oh, papi, yo me sentí en una historia de los hermanos Green.
1: Pues yo de ella me hubiera. Si no va a pagar nada, pues me quedo en Caracol.
0: Es que el man se quedó en la silla de Movistar.
1: Me quedo los dos en Caracol.
0: ¿En serio? Y él me dice hoy día, como, uy, Karina, de verdad, yo no le hice nada. No, no, no, no, no, no, no. Eso sí, me lo sacó en cara mil años.
1: Pues obvio, le sacó la plata igual que al caballo.
0: Ay, no, qué pereza, qué miedo.
2: Ey, no
0: ¿qué
2: me
0: dicen por acá?
2: Eso, Freddy. Esa vaina no se ay. Hace. Tú eres mi amigo. Yo te considero un amigo.
1: Caballo, pero yo trato de abrirte los ojos.
0: Oiga, escuche, escuche.
4: No joda, Karina, mucha puntería la de semana tocarle ni un pelo.
0: Ni un pelo me tocó, eso se los digo.
1: No,
0: se
1: pero
0: los
1: es
0: digo.
1: Que el man es una bola. ¿Cómo le va a pagar una noche para que usted?
5: Karina, grabe la Rosa de Guadalupe, más bien.
1: Sí, es que a Karina. No, es que a historia está, no, no joda.
0: Ah, usted no cree nada. Ahí se las dejo. No esa historia yo creo que nunca en mi vida la contaba a nadie porque yo era el que miedo.
1: Vea, yo trabajaba en un bar y en el bar no había parqueadero.
0: ¿Y usted parqueaba en el
1: carro? Póngale cuidado, no había parqueadero. Y yo siempre iba en el carro porque llevaba mis equipos de DJ. Sí. Y una vez me fui con un amigo y yo no caí en cuenta de eso. Y yo siempre guardo el carro volteando en los moteles. Porque me sale es más barato, son 20 lucas toda la noche, me sale más barato.
0: Es que yo esperaba algo paranormal. Y es que yo, sí, además que se le paraban.
1: Yo no me di cuenta. Porque, oye, Karina. Déjeme hablar, Karina. Que yo no me di cuenta, hermano, de dejar al man en el bar. Y irme yo a guardar el carro. Y nos fuimos los dos con el man pa'l motel.
2: ¿Cómo así, bueno, ey, dos a dos mayo en un motel, ey, Freddy, ¿qué?
1: Lo mismo me hizo la cara.
2: Papi, mayo con mayo da calor, Freddy. Ya herde y entonces, teatrón, ¿qué?
0: El vigilante. Vio que es lo mismo, vio.
1: El vigilante
0: es lo mismo.
1: Me hizo la misma cara. Yo le dije, no, hermano, es que voy otra vez para el bar, no sé qué. Ah, claro que sí. El hijo. Porque tengo que decirle, el hijo. Me dijo, guárdelo allá en el fondo. Y. Ese, ahí entra el ascensor y sale ahí por el lobby. Hermano, yo con los equipos con este man saliendo de un motel.
2: De un motel,
1: de un
2: papi,
1: motel por el lobby.
2: Hey, Freddy, ¿qué, papi? ¿Cómo así?
1: ¿Y entonces yo qué más hacía? ¿Y entonces yo qué más hacía para guardar el carro?
0: Pero pasan cosas.
1: ¿Qué más hacía?
0: Hay gente que dice que es más barato un motel que un hotel.
1: ¿A usted no le han pasado historias raras en moteles? A mí me pasó esa. ¿Y yo qué hacía? Pues me tocaba.
0: A mí un día me pidieron la cédula.
1: ¿Por qué la vieron muy chiquita?
0: Yo no sé si me vieron muy chiquita, pero me pidieron la cédula y yo, ay, no.
1: Freddy salió agarrado a las manos.
2: Ey, usted mira, pero, y ahora contando estas
1: pero
2: historias,
1: eso da pena,
2: Freddy.
1: Da pena, hoy, de verdad. No se siente mal.
2: Sí, horrible, yo me horrible. O sea, papi, es más, yo una vez fui a comer con un amigo, un llave, un panita.
0: ¿Fue a comer dónde? ¿Un motel con un amigo?
2: No, fuimos a un restaurante
1: ahora estamos
2: que ya...
1: historias de motel por
2: restaurante. No, fuimos a un restaurante que ya no existe, de cadena, de hamburguesa. Y estábamos nosotros dos solos, ahí nosotros dos
1: ¿cómo?
2: En una mesa, tomando...
1: ¿Malteada?
2: Sí, malteada y comiendo ay, perro no. Y hamburguesa. Ey, la gente nos miraba raro, extraño. Y es verdad, papi, primero sales tú y después salgo yo porque la gente va a pensar que nosotros somos roscones de chocolate.
1: Pues con una malteada sí está... O sea, es que sí. La mía fue porque me tocó entrar el carro porque donde más lo dejaba parqueado. Pero yo sí, no me voy con un man a tomar una malteada. Ni por el
0: y una malteada, yo sé no. Que le dice, tome, pruebe esta y el otro no. Pruebe la otra.
2: No, y es que estábamos hablando y mamándonos gallo porque somos super panas.
1: Lo que callamos los hombres, dice Rolando. Sí, sí, yo tengo muchas así raras. Yo
2: sí,
1: tengo muchas
2: sí,
1: raras.
2: Y, tú no, ey, y bueno, no sé si de pronto ustedes quieren.
0: Oiga.
2: Pero a mí estando... Ya en la radio me hicieron pasar pena y se lo voy a confesar.
1: Voltea un camión lleno de huevos, ¿cómo no va a voltear Freddy Caballo?
2: Sí. No, ey, me hicieron pasar pena un artista vallenato.
1: Sí.
0: ¿Por qué?
2: un artista muy conocido. En este momento yo no tengo relación con él. En su momento su hermano...
0: ¿Tenían una relación?
2: Sí, tenemos una relación.
0: En su momento tenían una relación.
1: Mauricio Ramírez, sí, dice, Karina está soltera para una tarea.
0: Mauro, ella, sí, mucho gusto.
2: Ella no está soltera, ella no está soltera.
1: ¿Por qué está
2: entonces,
1: soltera?
2: Entonces, una relación de respeto y su música muy conocida, muy querida aquí en Colombia. Me pasó eso con él. En su momento fue súper altivo, fue súper descortés. Mejor dicho, la discoteca donde eso pasó estaba llenísima. Esa discoteca le cabían 1.200 personas.
1: Sí.
2: Y habían 1.350 personas, o sea, había sobrecupo.
0: Ah,
2: yo en
0: okay.
2: ese momento estaba trabajando para otra, para otra empresa. Estaba en otra empresa, otro sistema. Yo estaba haciendo el tema de las cámaras y para hacer el reel del evento y de los artistas. Y a cada artista yo le pedía un saludo. Compa, créame que ese día yo me sentí tan chiquito, tan enano, me sentí tan ultrajado de las peores experiencias. De las peores experiencias que yo he tenido.
0: Mentira, Mariana, chiquito no es.
1: Mariana
0: no.
1: Dice, qué linda bata. Gracias, Mari. Por fin alguien notó mi bata.
2: Entonces, joa, ¿sabe qué? Ponga musiquita que después le sigo contando la cuestión.
0: ¡Ey, cuente, pues!
2: No, después.
0: Pero ¿y por qué estamos tan historiadores?
2: No, después.
1: Hoy estamos súper historiadores.
2: Ahora que Freddy estaba contando eso de
0: que todavía piden cédula, dicen por acá.
1: Una vez un artista vino, yo estaba trabajando en otra emisora, y el hijo de madre vino, y Freddy, y yo me la comí, yo me la creí, hermano, bacano, tú eres un bacano, sé que te espero esta noche, es mi concierto. Y yo, uy, ¿dónde hay concierto? No, vamos a estar en tal lado. Y yo, uy, qué chimba, dale, me escribes. Y yo llegué al evento y le escribí, no me respondió.
0: ¡Ay, no!
1: Hey, yo estaba con unos amigos afuera de la discoteca.
2: ¡Ay, culé pena!
1: Me tocó decirle a los manes, este man no me respondió. ¡Qué pena tan brava! Y me dejó así. No hubo forma de entrar al concierto, nos fuimos a comer.
0: Mirando un chispero.
1: Sí. Cosas que han pasado con artistas, sí.
2: Oh, papi, no, pero Juan, no le pongo más la canción. Y si me toca presentarla, no la presento. La dejo que suene ahí sin pena ni gloria para que sea en serio.
1: Adri, que siga con la historia, que por qué no dejamos hablar al caballito. Ahí está.
2: No. Solamente que yo dije que después la terminaba de contar. Porque, y yo sé, mira, yo sé que hay muchas personas que me están siguiendo desde hace años, que están aquí conectadas y ellos saben lo que sucedió en la discoteca, que ahorita les voy a decir, les voy a contar.
0: Pero
1: ¿por qué
0: ahorita?
1: No cuenta ya.
2: No se preocupe porque son las.
1: El man te tocó, el man.
2: No, Freddy.
1: Tú que eres pansexual de pronto, no sé.
2: Ey, no, y vi el video, ustedes son unos sinvergüenzas montando esas vainas. Lo vi.
1: Toda
2: lo vi.
1: Colombia, a través de Tropicana Colombia
0: todo
1: está el video.
0: Mundo.
1: Viendo a caballito por su.
2: Y resulta que me escribió un bollito. Una pelada con la que yo tengo relación hace muchos años de amistad, y mira lo que me dijo. Mira lo que por culpa tuya, sinvergüenza.
1: ¿Se le mandó nota de voz o qué?
2: No. Mira lo que me dijo.
1: A ver, cuente.
2: ¿Qué dice ahí?
1: ¿Qué dice? Es que no alcanzo
0: no
1: a leemos. Ver.
0: No, lea usted.
1: No alcanzo a ver qué es lo que dice.
2: Uy, no, también se me cayó un ídolo. Yo dije, ¡ay! ¡Madre, Freddy!
0: ¡No!
1: Yo dije, a mí yo me cayó un ídolo cuando usted dijo pansexual que lo hacía con los panes.
2: Entonces, no. Lo que pasa es que lo entendieron mal, pero bueno, ya.
1: No, pero es que, fresco, caballo, no hay ningún problema. Todos tenemos nuestra inclinación sexual.
0: Caballo, pero no importa si eso lo disfrutas, yo acepto que eso lo disfrutes.
1: Usted el día de mañana se casa con una escoba, nosotros no le decimos nada.
2: Pero ustedes me quieren, ¿cierto?
1: Sí, nosotros
2: eso
1: lo aceptamos como es.
2: Eso es lo más importante.
1: Que no. Los artistas vallenatos hagan con usted lo que quieran, nosotros lo aceptamos.
2: No, ey, ¿cómo así? O sea, que los artistas vallenatos me hagan sentir como un trapo.
1: Pero
2: o sea,
1: es que
2: tú
1: no
2: aceptas
1: dicho,
2: eso, Freddy.
1: Pero es que usted no ha dicho qué le hizo. Entonces, como la gente está aquí conectada y no tiene ni idea de qué le hizo el cantante vallenato y le tocó el acordeón, si le raspó la güera, yo no sé.
2: Brother.
0: Le raspó la carrasquita.
1: El caballo es como yegua.
2: Mira, y ¿cómo será? Lo que pasa es que me van a comenzar a hacer preguntas.
0: ¿Se
2: pone
0: serio otra vez?
2: Me van a comenzar a hacer preguntas.
0: Yo queriendo llamar a un oyente que es soldado caído y ustedes no.
1: ¿Tiene soldado caído? pero tengo el soldado listo.
0: Vea, el soldado ha caído aquí, está encima mío.
1: ¿Cómo? Uy.
0: Míralo, véalo, véalo, véalo.
1: Yo sí tengo el soldado caído, pero bueno, a ver, ¿qué le pasó con el cantante? Tiene 10 minutos, caballo, para resumir su historia.
2: Ok. El cantante okay. con el que no. tuve
1: el cantante ese, de los cantantes.
2: Ese roce.
1: ¡Ah, más. Tuvo roce!
2: Sí,
1: ve que tuvo roce.
0: ¿Que tuvo roce de qué? Cuente.
1: Uy, caballo.
2: Porque, y tuvimos un roce muy cercano.
1: Uy, caballo.
0: Y cercano un roce, ¿no?
2: Y tengo foto. Aquí tengo la foto.
0: ¿De lo que rozaron?
1: De lo que rozaron.
2: Sí, las camisas.
1: Espaditas.
2: Resulta que él fue días antes a la emisora. Espaditas. Le hicimos la entrevista. Invitó a los oyentes a que no se perdieran su show, su concierto. Dimos boletas, hicimos videos, hicimos una promoción espectacular. Y el man, hey, no, caballito, allá nos vemos, hermano, y tal. Resulta que cuando yo llego allá, brother, a todos los artistas, es más, hasta el gran Martín Elías estaba ahí, por eso ese día yo te dije que estábamos recordando a Martín. Martín, una persona súper especial, una persona súper auténtica y lo más bacano, su humildad. A todos yo les hacía así cuando estaban grabando.
1: La historia del caballo eso? Es como discurso de político. Al final uno dice, ¿qué dijo?
2: Bro, a todos yo les hacía así, mostrándole la marca.
1: Pelea de espadas, dice Rolando.
0: O sea, usted le mostró la marca.
2: Sí, para que saludaran. ¡Ey, saludos! ¡Patas a la emisora!
0: Y se saludaron así, marca sí, y marca.
2: Claro. Es correcto.
1: Espadita con espadita. Guacharaca.
2: El artista guacharaca. En este momento está viviendo en Medellín.
0: ¿Quién?
2: El
0: ya sé quién es.
2: Está viviendo en Medellín.
0: Ya sé quién es.
2: ¿Quién?
0: No lo voy a decir. Tenemos que.
2: No.
1: No, pero si saben quién es, la gente merece saber quién es. Claro. No.
2: Es más,
0: si el caballo lo dice bien, si no, no.
2: Le voy a buscar la foto.
1: Pues ojalá por lo menos sea bonito.
0: De la espadita.
1: A mí me preocupa donde este man diga, uy, Farid Ortiz me tocó. Yo digo, uy, no, hermano. No.
2: Si no estoy mal, eso fue por allá en el 2017, 2016.
1: Poncho
2: no,
1: Zuleta no. Le dio eso.
6: Sobrino caballito. Un saludo hermenéutico.
1: Dice, espérate. Lamaru dice, parece historia sin fin. Es que no ha dicho el caballo nada. No, o sea, no sabe qué.
2: Y es que no lo quiero decir así porque es primera vez que yo toco este tema, y bueno, nacional, porque de verdad que yo...
1: O sea, eso, con tu psicólogo ya lo hablaste.
2: Brother, no, y créeme que yo me sentí tan barro, me sentí demasiado mal.
1: Pero es que no ha dicho qué le hizo.
0: Y, o sea, me tiene aquí en ascuas.
1: Sí, acá dice, vea, Mar...
2: Y ese es la idea.
1: Hagan las llamadas.
2: Esa es la idea.
0: Yo quiero hacer una llamada.
1: Pues llamemos al artista vallenato y que de pronto se reconcilie con el caballo.
2: No. Eso no va a suceder. Eso no va a suceder.
0: ¡Ey, un soldado caído!
2: Eso me sucedió.
1: No, es que no ha dicho nada al caballo. O sea, dice que le hizo algo muy duro.
5: Uy, caballito, ¿qué le rozaron? Cuéntela. ¿Lo rozaron muy duro o qué?
2: Ya les voy a decir. Y estoy buscando la foto para mostrársela. Fue con Felipe Peláez. Fue con...
0: Ah, no, yo pensé que era otro. Fue con Felipe. Si a uno se la rosa Felipe Peláez, pues.
2: Yo me tengo que levantar para hacer la... Para que ustedes me entiendan.
1: ¿Pero qué pasó? Felipe. Terminaron los dos diciendo loca, loca. ¿Qué pasó?
2: Bueno, yo a todos, a Felipe, él salió...
0: ¿Pero es más, qué?
2: Déjame decirte que lo tienes todo lo que a mí... Y eso estaba repegado.
1: Y nació el amor más grande del planeta. ¿Dónde es?
2: Ey, y yo le he hecho así a Felipe. Así.
0: Esa.
1: La historia del caballo está más hueso que la historia caída.
2: Ah, pero mira... se conectaron el pocotón de chismoso
1: pero,
2: eso, mira.
1: Pero
2: que 125 desocupados.
1: Sí, va bien, muy bien, lleva récord caballito. Muy bien.
2: Yo le he hecho así a Felipe.
0: ¿Cómo le ha hecho?
1: ¿Qué
0: así
1: le hizo?
2: Porque tenía el nombre de la camisa. Resulta que
1: se le mostró el pecho.
2: Y me ha hecho
0: que así. No, que se lo sobó así.
2: Bueno, ya presten atención, hombre, si no cuento nada.
1: Le mostró una tetilla.
2: Sale Felipe y me hace con una cara, o sea, de
0: ¿cómo le hizo?
2: Me miró y me dijo.
0: Me miró y la miré.
2: Y me hizo así ya. Me hizo así con los brazos. Como, Papi, ¿qué? Cogí me acaba de escribir Pipe, me acaba de escribir Pipe. Me dice, pero la no, cuestión fue la mirada.
1: Me acaba de escribir Pipe.
2: Y a mí, che, ven acá, todavía faltaba por cantar. Creo que Alex Manga, una vaina así. Yo cogí el celular, me bajé de la tarima, como un cuatro letras, me fui para donde
0: me director en ese momento. ¿Le creen ustedes o le creo yo?
1: Pero es que dije, yo no le he entendido nada.
2: No, lo que pasa es que están ahí mamando gallo y no me ven.
1: Pero tiene que contarla.
0: ¿Qué tanta carreta
1: no
0: con un solo roque? Sí. No. Escuche, escuche lo que dicen los oyentes antes de escuche, escuche.
4: Se fue de moteleada con el caballo. Y el caballo ya está arrepentido. Se fueron de moteleada. Él y el artista.
1: Es que no ha contado, yo tampoco, Rolando, escuche. Es que no le he entendido
7: no,
1: nada.
7: No, mejor hagan soldado caído. Sí. Esa historia ya está muy gatorade. Caballito, cálmese, caballito.
1: Sí. Dice aquí, sí, Cristian, sí. Se va a putar el caballito, no lo dejan hablar. Sí.
0: No, déjalo todo ¿quién, serio. ¿Quién te iba a hablar serio? El caballito.
1: No, está serio, Karina, déjelo.
2: No, no, y es que estoy, es se que está estoy buscando, escuche, buscando caballo. Es la foto de Felipe sí. Pela. Aquí está. Se la voy a mostrar. Bueno, madre, se me perdió.
0: Ay, me la vas a mostrar.
2: Sí, se la voy a mostrar.
0: ¿Dónde okay, aquí?
2: Se la muestro. Bueno, la cuestión fue que después...
1: Se lo juro que yo me puse... Póngale cuidado, me puse a mirar el reloj. Lleva 7 minutos y no ha dicho nada al caballo.
2: Mira, y la gente subiendo. Así es. Lo que pasa, brother, es que Felipe
0: ¿pero
2: a mí,
0: qué pasó?
1: Pero yo tampoco lo entendí. Que
2: si ustedes no me ven, y no me prestan atención, no van a entender. Porque la cuestión fue un gesto que Felipe me hizo en la discoteca. Yo les estaba diciendo que yo tenía el celular grabando las redes sociales de la emisora. A todos los artistas, yo les hacía este gesto en la camisa. Brother, saluda. En medio de las canciones, saludo para mi gente de Tropicana, la más bacana, y en Barranquilla vamos a meternos unos tragos. Ah, y todo el mundo, o sea, hacía
0: usted,
2: eso.
0: O sea, usted tenía aquí el letrero de Tropicana.
1: Sí, en la camisa. Delante de la camisa.
2: Es correcto.
0: Ah, qué difícil es.
1: Pero lleva 8 minutos para decir eso.
0: No.
2: Dime, pero si.
0: Usted
2: si
0: dice, estoy... usted dice, vea. O sea, estaba en un concierto cuando, con o sea, un artista y le estaba ustedes, queriendo decir que no, dijera Tropicana.
2: Ustedes, cuando van a un evento, ¿van con una camiseta normal o con la marca?
1: Una camiseta normal.
2: No, así, claro, cuando
1: ah, que yo sí. Sí. Pues
2: ahora
1: sí,
2: que fuiste allá,
1: no,
0: no, si no, no, no, la...
1: no, no, no, si no
0: yo
1: tengo,
0: no le digo,
1: si no tengo no que ir a trabajar, no.
2: No, no, oye, te estoy diciendo que ese día estábamos diga... en un evento de una emisora, de una marca.
0: Pero donde yo le diga al artista, sí, mi amor, vea, él va a pensar bueno, otra cosa.
2: La cuestión fue que el man, le repito, cuando yo le muestro la marca para que la mencione, la salude, el man me hace un gesto como, hey, ¿qué? Cógela suave, pero es la cara. Cógela suave, que todavía tenemos tiempo, cógela suave y tal, cálmate. Yo fui donde mi director y me dije, hey, viejo, tal, yo me voy acá porque Felipe me hizo esto. Hey, pero cógela suave. No, me voy. Mañana hablamos.
1: ¿Pero qué pasó?
2: No, Freddy.
0: La cogió suave.
1: Ah, pero llevamos 9 minutos para que no diga
2: y
1: nada.
2: Y resulta que al día siguiente, el hermano de Felipe, que es mi buen amigo, se llama Nelson Peláez.
1: A mí ese gesto me lo hace Karina, yo me le tiro encima.
2: Él fue al emisor y me dijo, brother, bueno, de parte de Felipe, te presenta excusas. Tú sabes que en el momento de uno iniciar...
1: ¿Pero
2: de
1: qué hizo Felipe?
2: No, ya, lo que fue. Y me dijo... ¿Qué quieres? ¿Qué deseas? Papi, yo no deseo nada. Ya lo que fue, ya lo que pasó, y el pocotón de gente que había ahí...
0: Lo que pasó.
2: Se dieron
1: pero,
2: cuenta de lo
1: o
2: que
1: sea,
2: fue.
1: O sea, ¿la vaina fue que no lo saludó?
2: No. El
0: a caballo se enojó por nada.
2: No, es más, todavía recuerdo y me da rabia, brother. Todavía recuerdo y me da rabia. Full.
0: Solo quedan full. Recuerdos.
1: O sea, se dañó el amor más grande del planeta.
0: Planeta.
2: Y de ahí.
1: Porque
2: de ahí
1: Felipe no quiere el caballo.
2: De ahí en adelante, o sea, nada, cero. Y eso me pasó y yo nunca lo había contado. Nunca se me había dado como por recordar esa vaina.
0: Entonces, en conclusión, usted estaba en un concierto.
2: Sí. O sea,
0: tenía la marca de Tropicana. Estaba cantando Felipe Peláez.
2: De Tropicana, no, otra
0: emisora. Bueno, perdón, de la otra emisora.
2: Sí.
1: En 15 segundos.
0: Entonces, usted estaba con la camiseta de la otra emisora.
2: Yo vi así, estaba con el celular así, ve. ¡Ey!
1: 9, 8, 7.
0: Y él le hizo mala 6, cara. Y al hacerle mala cara.
2: Me hizo mala cara.
0: Se enojó y usted después se fue llorando porque le hizo mala cara. No, joda. Sí. Caballito.
1: En 15 segundos la contó Karina. La contó Karina en 15 segundos.
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1: De Tropicana, 11 de la noche, 4 minutos. Saludito para toda la gente que está conectada desde cualquier parte en Colombia. Un abrazo gigante. Y a cada una de las mamitas que de pronto está conectada en este momento, que es una mamita que está trabajando hasta ahora, que de pronto hace confecciones, que de pronto está en su casa, que de pronto está haciendo aseo y encontró a Tropicana por ahí. O de pronto, pues nada, estaba pasando por TikTok y dijo, hola Tropicana. Queremos desearle un feliz fin de semana a esas mamitas. Que no se nos olvide que ellas son el motor de la vida de cada persona, tanto niña, tanto el hijo, tanto la hija, tanto el hermano, nacen con un corazón tan grande las mamás que tenemos. Tanto, pero tanto por qué agradecerles.
2: Hermosas.
1: Ellas son las únicas que merecen todos los honores, todos los premios y todo lo del mundo. Y lamentablemente muchas mamitas no tienen el reconocimiento que se le debe a esa madre soltera que saca 2, 3, 4 hijos adelante y que le toca echarse la casa al hombro, que de pronto cabeza de familia, ¿no, Cari? Y que
2: alguien que conecte a Karina.
3: A esas mujeres hay que aplaudirlas, sí, de pie. Esas mujeres que son el bastón, el sostén.
1: Total.
3: Son ese hombre, son esa madre que sacan adelante a sus hijos, sacan adelante a sus familias. Son unas mujeres poderosas, mujeres increíbles, incansables.
1: Sí.
3: Y por eso todo honor a ellas. Y hay que aplaudirlas de pie. Y hay que quitarse el sombrero. Y hay que homenajearlas. Mejor dicho, gracias a papito Dios por las mujeres. Vivan las mujeres.
2: Caballo.
3: Carajo.
2: Caballo.
3: ¿Qué pasó?
2: Que si esa pantaloneta se la regaló Pipe.
3: Ay, madre.
1: No, porque quedó que el caballo.
2: ¡Que me conecte!
1: El caballo. ¡Ay, Mari, por favor, que la puede conectar! No, es que la. No, Mari está dormida hoy. Mari se durmió. Hoy.
2: No, ay, no se metan con Mari. No,
4: pero si esta fue la que me dieron allá, miren.
1: Claro,
2: no, pero esa bájesela, la pijamita. Bájesela.
1: Uy, va el caballo mostrando el paquete y todo ahí.
2: No.
1: Ajá.
2: No se la vas a bajar.
1: Quien lo ve al caballo.
2: Ay, no, así es caerada, se ve horrible.
1: Quien lo ve al caballo. No, pero le queda muy bien la pijamita a caballo. Muy bien, muy bien. Está alborotado ahí Tropicana Colombia, todo
4: está
1: el mundo.
4: Bueno, está bueno.
1: El caballo ya me apelas. Por aquí había una niña que estaba diciendo. ¡Uy, Karina! Karina también está pelando pierna, vea. Caballo, que le quite el relleno, dicen acá.
2: Bueno, muchachos, les traigo una cosita.
3: ¿Ustedes
2: por acá?
3: ¿Ustedes por qué creen que me dicen caballo? Nada más por querer decirme. Ay.
1: Oiga, venga, aquí entre otras, antes de que Karina se tire lo que se va a tirar, quiero mostrarles algo. ¿Escucharon esto?
3: ¿A quién se va a tirar Karina?
1: Vea.
2: Ay, sí, señores, Shakira, de nuevo, después de 16 años.
1: Oiga, qué grande, ¿no? Grande Shakira, lanza su canción. Se llama Dai Dai, ¿no? Dai Dai, buena canción.
3: ¿Quién es ella? ¿Quién es ella?
1: Shakira.
2: Shaki.
3: ¿Y de dónde Shaki es Shakira?
1: ¡Barranquilla!
3: ¡Eso!
1: La aplaudo. Grande. Grande Shakira.
3: ¿Viste? Mujeres poderosas. Shakira, una mamá cabeza de hogar. Ha criado a sus hijos solita. No le pide plata a Piqué. Definitivamente eso es una mujer que vale la pena, carajo.
2: ¡Qué factura!
1: Le hago una pregunta. ¿Usted cree que Piqué no pasa plata ahí?
2: ¡Qué plata!
3: Pero si... ¿Será?
1: ¡Claro! Sí. Piqué tiene que tener su cuota alimenticia.
3: ¿Cuánta plata pasa Piqué si los pelotes de él están por allá en Estados Unidos con Shakira? O sea, ¿cuánta plata dice?
1: Para que se haga un balance. Yo la vez pasada por allá averigué cuánto le pasaba Jesse Uribe a la familia.
2: Ay, ¿cuánto le pasa?
1: Tiene una cuota de 70 millones de pesos.
3: Jo, jo, jo.
1: Por ahí lo leí.
2: Eso no es nada, un concierto.
1: Por ahí lo leí. Vayan a saber si ya arregló eso o no. Claro, es que uno dice eso. Es que es un artista que gana por presentación 80 millones. Entonces, imagine cuánto hacía al mes. Y sobre eso es que cuadran la cuota alimentaria y todo.
3: Papi, no, pero ellos también tienen que pagar impuestos, tienen que pagar, o sea, todo. Y a esa plata tú le tienes que descontar.
2: ¿Qué descontar, ¿sí o no? ¿Qué?
3: Ay, Cari, y hay los impuestos y todo eso, esa platica también. O sea, por ejemplo, a los artistas, a ellos le hacen retención.
1: Claro, ellos tienen que hacer su retención en la fuente.
3: Sí,
1: y su...
3: claro.
2: Pero que la retención sean 15 milloncitos.
1: Sí, claro, sí. Eso, y hay muchas trampas y todo, porque tienen fundaciones y eso les ayuda a bajar impuestos.
2: Eso. Epa, ustedes confían por ahí que vea que la fundación aquí, que la fundación allá, y detrás de la fundación está una tapita para no pagar impuestos.
1: ¿Cuánto creen que el fin de semana pasado se hizo Shakira en un concierto donde fueron 3 millones de personas?
3: Pero esa vaina no era gratis.
1: Era gratis, sí. ¿Y pero usted cree que el artista va gratis? Algo, o sea,
2: tienen que pagarle allá algo.
1: Claro, sí, tiene que haber dicho, esta es mi, no sé, $1 millón, $10 millones, $2 millones, no sé.
3: La habrán contratado, no sé, de pronto de la presidencia, la alcaldía,
1: la gobernación, no sé. Estado de Brasil,
3: De Río de Janeiro, ¿no? Claro. Porque.
2: De Copacabana.
3: De Copacabana está en Río de Janeiro.
1: Claro, tienen que haberle dado su buen dinero. Imagínense un fin de semana.
3: Bravo, ¿no? Bravo, firme.
1: Uy, un fin de semana.
2: Yo quiero llamar a alguien.
1: ¿Quieres llamar? ¿Tiene teléfono?
2: Sí, sí, quiero llamar a alguien.
1: Si no le contestan, seguimos con historias.
2: Oyentes, me lo van a mandar.
1: ¿Qué le van a mandar?
2: En teléfono, sí.
1: Acá están diciendo, soldado caído, ¿cuándo será el auxilio de transporte de Shakira? Ay, la gente sale con una vaina.
2: No,
1: pero usted tiene teléfono, ¿sí o no?
2: Que me lo manden. Es que me mandan unos, pero sin contexto.
1: Ah, no, grave. Tienen que mandar el mándemelo. Pero si no, no. Que coste que no tiene. Le iba a dar la oportunidad de que llamara y no tiene. Bueno, vamos a seguir con historias. Y yo les tengo hasta ahora.
2: Lo único que yo les. Bueno, Freddy, usted me dijo que después de usted iba yo.
1: Bueno.
2: Ya me mandaron uno. Me mandaron un número.
1: Si no le contesta, chao.
2: Que llamemos a Julián. Es casado. Y lo está llamando la... porque me escucho doble.
1: No sé, usted tiene que tener eco por allá.
2: La hermana...
1: No, de si la no es esposa.
2: La hermana de la esposa. Lo está queriendo llamar, esto me gusta. Y quiere saber si él cae o no cae. ¿Llamamos?
1: Lo que usted quiera, Karina. Usted dijo, yo quiero llamar. Yo no sé usted en qué vaca loca se metió en este momento.
3: Oye, pero sí, ven acá, o sea, y ella, si el man cae, ¿le va a decir al hermano o se va a quedar callada?
2: Pues no sé más qué le va a decir a la hermana.
3: Guay, uno de esos chicharrones.
2: Sí, yo sí me meto. A ver, llamemos. Llamemos. Soldado caído de la noche, que conteste Julián. Pero no me digo de dónde es. No importa. Ya vemos.

0: Aló, buenas noches.
1: Aló, Julián.
0: Aló.
1: Hola, Juli, ¿cómo estás?
0: ¿Con quién?
1: Con María, ¿cómo te va?
0: ¿Con quién?
1: Con María, ¿cómo estás?
0: ¿María?
1: Sí, ¿no se acuerda de mí?
0: ¿Cuál María? ¿De dónde?
1: No, piense un poquito, a ver, piense un poquito, a ver.
0: ¿Es un poquito qué?
1: Piensa un poquito, a ver, de dónde me conociste.
0: María, ¿qué?
1: ¿Ah?
0: ¿María qué?
1: Raigosa.
0: ¿Cómo?
1: Raigosa.
0: ¿María gorda?
1: No, ¿cómo que gorda? No, Raigosa, Raigosa.
0: Ah, María Raigosa, me suena. Acuérdese. Dame pistas, ¿de dónde?
1: No,
0: como yo paso,
1: yo quiero que se acuerde.
0: Tanto trabajando. Me la paso trabajando, pero me suena ese nombre, María.
1: ¿Dónde fuiste ayer?
0: ¿Cómo?
1: ¿Dónde estuviste ayer en la mañana?
0: ¿Ayer? Trabajando.
1: Bueno, acuérdese.
0: Y me encontré, sí, con una amiga, pero María Raigosa.
1: Sí. Acuérdese que está, pues, ayer, antier, por la mañana.
0: ¿Cómo?
1: Acuérdese. Yo sé que sí es capaz de acordarse.
0: Ay, Dios mío, a ver. ¿Qué me acuerdo? Sí, pues que yo le di el número, creo, sí. Que fue. Que sé que le di el número.
1: Sí, me dio el número.
0: Y había que llamarla, pero se me pasó por alto.
1: ¿Pero ya sabe de dónde se acuerda de mí?
0: ¿Cómo?
1: ¿Ya sabes de dónde?
0: Creo que sí.
1: A ver, dígame.
0: Creo que sí, más o menos, sí.
1: Dígame, pues, de dónde, a ver si se acuerda.
0: ¿Cómo?
1: Dígame.
0: ¿Tú eres paisa?
1: Sí, soy paisa.
0: Ah, ¿tú eres de Medellín?
1: Sí, soy paisa. Hoy acabé de llegar a Medellín.
0: ¿De Caldas?
1: ¿Ah?
0: ¿Cómo? ¿Paisa de Caldas? ¿Cómo así?
1: No, que yo soy paisa, que acabé de llegar.
0: Ah, ¿que sí. Acabaste de llegar de dónde?
1: ¿Ah? De por allá.
0: ¿Acabaste de llegar de dónde?
1: De por allá, de Bucaramanga.
0: ¿Ah?
1: De Bucaramanga.
0: ¿De dónde llegaste?
1: De Bucaramanga.
0: ¿De Bucaramanga?
1: Sí. Estuve por allá un ratito. Estaba terminando, o sea, también unos trabajitos.
0: Y te fui para Medellín.
1: Sí, estaba terminando unos trabajitos. ¿Cómo estás?
0: Sí. ¿Y sabes por qué yo te di el número?
1: ¿Por qué?
0: ¿Eh?
1: ¿Por qué?
0: No, por eso te dije. Si es María, ¿sabes por qué te di el número?
1: Sí, pero pues yo quiero que se acuerde. Es más, yo quedé de escribirle al WhatsApp, pero usted no. ¿Qué? Usted no. Yo me imaginé que estaba muy ocupado trabajando, entonces yo dije, no lo voy a molestar.
0: Que no me iba a molestar.
1: Sí, entonces lo quería llamar más bien aquí directamente desde el teléfono. ¿Cómo te fue hoy?
0: Porque suena como. Vas en un avión, que suena en una turbulencia, veo.
1: No, en una turbulencia, y no, sino que como es con el fijo y ya casi no se usa, yo no sé, esa red como que está mal. ¿Por qué no me escuchas bien?
0: Sí.
1: ¿Pero qué más?
0: Sí, yo le escucho como una turbulencia.
1: ¿En una turbulencia? Ojalá,
0: sí,
1: ojalá yo pueda llamar de un avión.
0: ¿Sí? ¿Ah?
1: Ojalá yo pudiera hablar de un avión.
0: No, en el avión no se puede hablar.
1: Por eso, y usted me dice que yo estoy en una turbulencia, que en un avión. No. ¿Y cómo estás? ¿Dónde andas?
0: ¿Ah?
1: ¿Que dónde andas? ¿Que cómo estás?
0: Bien, yo estoy trabajando.
1: Sí, papi.
0: Y hablando contigo.
1: ¿Pero por dónde? ¿Pero estás trabajando allá mismo o por dónde?
0: ¿Cómo dices?
1: Que si estás trabajando por allá mismo o por dónde, que cómo te mueves tanto.
0: Voy para, estoy por el lado de Medellín.
1: Ah, ¿cómo así? ¿Vienes por acá?
0: ¿Ah?
1: ¿Vienes para acá?
0: Sí, llego esta mañana.
1: ¿Llegó esta mañana?
0: Sí.
1: Uy, ¿en serio?
0: ¿Serio? ¿Por qué?
1: No, pero ya está descansando.
0: ¿Me vas a invitar mañana a dónde? ¿A almorzar o qué?
1: No, si quiere almorzamos.
0: ¿Ah?
1: Si quiere almorzamos. Ay, pero yo creo que usted no se acuerda de mí.
0: Por eso, pues si es la María que yo me acuerdo que le di el número así de pasadita, pues creo que sí, que es una paisita hermosa, no sé.
1: Entonces, ¿cómo vas? ¿Qué me cuenta de chismes? ¿Cómo te fue en el camino? ¿Qué me cuenta de chismes? ¿Qué cómo te fue en el camino? Yo antier no te pregunté que si eras soltero, casado, yo no sé. Yo molestando.
0: ¿Yo? Sí. Estoy soltero.
1: ¿Estás soltero?
0: Ahorita estoy soltero, ¿por qué?
1: No, pero ¿hasta cuándo te vas a quedar entonces en Medellín? Entonces, ¿hasta cuándo te vas a quedar en Medellín?
0: Creo que me quedo una semana.
1: Ah, te vas a quedar una semana. ¿Y eso?
0: ¿Ah?
1: ¿Y eso por qué tanto?
0: Depende de trabajo.
1: Ah, bueno. Entonces, si algo le escribo ahorita y organizamos y mañana almorzamos.
0: ¿Y tú en qué trabajas?
1: Yo trabajo por acá en una empresa ¿de qué? De empaques desechables.
0: ¿Por el lado del estadio?
1: Por el lado del estadio, no, de empaques desechables, por el centro. Sí,
0: el
1: pero
0: centro Medellín.
1: Sí, pero si quieres nos encontramos. Me dices, ¿por dónde te estás quedando?
0: ¿Cómo?
1: ¿Por dónde te estás quedando? Es que como que no me escuchas bien.
0: No, es que se escucha como un ruido que interfiere, entonces escucho como un eco, que se viene y se va.
1: Sí, no, listo. Oye, no, pero entonces que mañana si algo almorzamos, pero ¿tú por dónde te estás quedando? Amor. Aló.
0: Yo por aquí, donde un familiar.
1: ¿Dónde? ¿Pero por qué barrio?
0: ¿Cómo?
1: ¿Por qué barrio te estás quedando?
0: Aquí por Bello.
1: Ah, bueno. No, o sea, algo, si de pronto subes, como para que me quede más central, yo saco un espacio de almuerzo listo. Entonces ahorita te voy a escribir al WhatsApp.
0: ¿Y tú a qué hora estás desocupada?
1: No, yo tengo como hora de almuerzo como de 12 a 2.
0: ¿A qué horas?
1: De 12 a 2 tengo como espacio de almuerzo.
0: ¿La hora de almuerzo? Por eso,
1: sí.
0: Pero a la hora de almuerzo llaman aquí que 12 a 1.
1: Sí, de 12 a 2.
0: Ah.
1: Sí o no puedes.
0: ¿Y tú tienes pareja o qué?
1: Yo no, por eso lo estoy llamando. ¿Se imagina que me dejaba llamar a esta hora? No. Donde yo lo llamé a esta hora teniendo pareja, no.
0: ¿Por qué estoy contestando a esta hora?
1: No, que yo, si yo tuviera pareja, no te estaría llamando a esta hora.
0: Que si yo tuviera pareja, ¿por qué me estaría llamando a esta hora?
1: Sí, no te escucho muy bien. Ya mismo te escribo al WhatsApp.
0: Hay un eco que no se...
1: ¿O será tu celular?

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1: Pues sí, entonces.
2: ¿Cómo?
1: Entonces, ¿qué? ¿Sí vamos a salir a almorzar?
2: Sí, ahí te escribo y ya organizamos. ¿Te parece?
1: ¿Cómo?
2: Te voy a escribir y ahí ya organizamos, me dices a qué horas, si puedes a las 12 o nos encontramos por ahí cerquita.
1: Pues ya, ¿a qué horas? ¿De 12 o a la 1?
2: Bueno, puede ser a la 1, más fácil para que yo pueda llegar.
1: Ah, pues. ¿Y qué te gusta almorzar aquí en Medellín?
2: No, o sea, yo la verdad soy muy caserita, me gusta todo, pero... Sí, ¿tienes como un lugar así como especial? Vamos.
1: ¿Cuál lugar tienes tú aquí especial? Yo poco conozco.
2: No, acá hay muchos, por muchos lados.
1: ¿Ah?
2: Acá hay muchos, por muchos lados.
1: No, por eso. Tú, yo te invito, tú eres la que me dices dónde, qué lugar. Porque aquí yo poco conozco, poco lo que conozco.
2: Pero tienes que subir porque en Bello sí me queda más lejos. O vamos a Puerta del Norte, que es centro comercial.
1: Ah, ¿en un centro comercial?
2: Pues si quieres, pues como ahí venden de todo.
1: ¿En cuál centro comercial?
2: Puerta del Norte, que queda en Bello. O Fabricato, o si te queda cerquita. O si ya... ¿Cómo?
1: ¿Y dónde te queda más cerca?
2: A mí me queda cerca, de pronto, Florida. Florida o Fabricato.
1: ¿Y tú vienes, eres transporte?
2: Sí, yo tengo una motico.
1: ¿Tienes moto?
2: Sí.
1: ¿Para qué? ¿Para ir a conocer una parte rica de Medellín y comer un postre?
2: ¿Un postre?
1: Sí.
2: También hay varios lados, pero ya como... Hay varios lados, pero ya como para Laureles.
1: ¿Para Laureles?
2: Ya ahí miramos.
1: Está como Laureles no es lejitos.
2: No, no es ni tan lejos. Es como por el estadio.
1: Ah. Chévere, chévere.
2: Ah, bueno, hágale pues, amor.
1: ¿Ah?
2: Me da pena molestar yo tan tarde.
1: Sí, ¿y tú qué estás haciendo ahorita? ¿Que no estás como despierta 11?
2: No, estaba viendo una película.
1: 25 de la noche, creo que son.
2: Sí, estaba viendo una película, ya me quedé como relajada y me acordé que tenía el teléfono tuyo.
1: Sí. Pero la nota es como...
2: No, es que me da pena molestar a esta hora. No, yo... Me da pena molestar.
1: No. ¿Molestar a quién?
2: Pues a usted.
1: Si ya me estás molestando, a mí.
2: Ay, ¿en serio?
1: Con esa llamada de sorpresa.
2: Sí, pero pues yo dije, voy a aprovechar que tengo el número acá y no le he escrito, no le he llamado, además que está ocupado, pero... Pues llamemos.
1: ¿Ah?
2: Yo dije, más que está ocupado, pero pues llamemos.
1: ¿Eh? ¿Sabes qué te mató? ¿Cómo es? La curiosidad te mató de llamar.
2: La curiosidad, imagínate, usted sabe cómo es la curiosidad. Y más de uno. Usted ya me conoce, usted ya sabe.
1: Como toda paisita,
2: Sí, total.
1: No mata la curiosidad de que más sepa.
2: Sí, es verdad. Pero...
1: Por ahí.
2: Total, pero no. Ay, no, ya me está cogiendo como el sueñito. Hágale pues, ya mismo le escribo, le voy a dejar un mensaje y te lo voy a poner ahí. Oli,
1: ¿ah?
2: Que te voy a escribir al WhatsApp, te voy a poner un Oli.
1: ¿Y eso por qué?
2: Pues para que me agregues o no quieres que te escriba.
1: Pero... ¿Cuál es tu número de WhatsApp? A ver, yo lo anoto acá.
2: Espérame, ya te lo doy. Dame un segundo.
3: Mi bro,

0: ¿Cómo estás? Buenas noches. ¿Aló? ¿Aló?
1: ¡Ay! Pero
0: llámalo otra vez, que hay que hacerlo para hacer un sofoco pregunta, completo para que hoy no duerma.
1: ¿El man dijo que tiene esposa?
2: Dijo que es soltero.
1: Ay, güey, madre. Callo.
0: Y nosotros los hombres somos más facilitos de caer.
1: Callo
0: completamente. Las mujeres se paran en la raya, nosotros los machos sí estamos graves.
1: Es que Karina estaba que le colgaba a Karina como que ya tengo sueñito y el man. Y sueño porque.
2: No.
1: Es que como que quiero descansar. Y descansar porque. ¡Ah, hombre cachón! Uy, toca
0: bueno,
1: llamar.
0: Ahora viene la psicología de Freddy. Freddy, ¿qué crees que tiene que hacer la cuñada del man? Que fue quien hizo que lo llamara.
2: No,
1: vamos a hacer a partir de este momento es llamar a la cuñada del man.
2: A ver, llamemos a la cuñada.
1: A ver qué opina de lo que escuchó.
0: Joa, yo siendo tú, me quedo callada, no digo nada.
2: Ya la estoy llamando.
1: Vamos a ver ella qué opina. Es la cuñada, la hermana de la esposa que le puso la prueba. El man cayó completico.
0: Oh, pero soltero. En problemas de marido y mujer no se tiene que meter nadie, ¿no?
1: No, nosotros sí porque nos pusieron el caso para resolverlo y lo resolvimos.
0: No, pero bueno, ya le toca es a la cuñada.
1: Ya ella verá qué hace con la información que tiene.
2: ¡Cuñada, conteste! O sea, que tiene más rabia.
1: Yo creo que sí, de pronto puede ser eso, que se dio cuenta de todo y dijo, ¡uy!
2: Este es mucho bandido. Sí. ¿A quién le daría el número realmente?
1: Sí, porque muy seguramente le dio el número
2: sí,
1: a muchas. Créame.
2: ¿A cuántas le daría
0: embalada
2: el número que? Ay, es que paisita que no hay que.
0: Qué embalada.
2: No, por Dios, ¿qué es esto?
0: Ey, qué embalada, compa, qué embalada.
2: Es que deme pues el número, yo lo guardo. No me quería colgar.
0: No.
2: Él no me quería colgar.
0: No, imagínate. O sea, el man quería meterse por ahí por la bocina del teléfono y hacerte el amor. O sea, ¿qué?
2: Y tampoco, Fred.
1: Sí, eso sí es verdad. El man quería ir, mejor dicho, de cabeza.
0: Joder, ¿será que la
1: y créame está? Que el man, y lo que dice aquí Rolando es verdad, ese man ya no duerme en toda la noche con la voz del caballo. Ese man quedó pálido.
0: Sí.
1: Pálido.
0: Sí.
2: Pero porque cuelgan de una.
0: Ah, y
1: claro,
0: porque saben que tienen muerto en la espalda.
1: Claro, yo también.
2: Me mandaron otro.
1: De una.
2: Me mandaron otro. Se llama Víctor. Se llama.
1: Pero
2: dile
1: espere
2: que eres
1: que
2: Luisa.
1: La cuñada no contestó.
2: No contestó.
1: Necesitamos resolver.
0: Hey, Freddy, ya
1: 25
0: mil. Quítate esa vaina.
1: Ya 25. ¡No! Dice los buenos.
2: ¿Qué le faltó
1: de
2: decirme? Hagamos el amor.
1: Hagamos el amor por el teléfono. Uy, sí, me quito la bata.
2: No contesta.
1: Dice que mínimo lo está llamando la cuñada. Lo está chantajeando la cuñada. Vea, le tengo esto, papito. ¿O usted hace todo lo que yo quiero o se lo cuento a mi hermana? Uy.
0: Y nosotros somos unos inocentes. Cuando las mujeres nos llaman, nos volvemos una mercocha, una melaza.
1: Lo que dicen aquí también es cierto. ¿Qué tal no sea la cuñada? ¿Qué tal
2: sea
1: la esposa?
0: Yo me imagino el zaperoco que tiene ese man armado allá.
2: ¿Zaperoco? Zaperoquísimo.
1: ¿Qué tal sea la esposa? No hemos caído en cuenta de eso. Sí, tienen toda la razón. Gracias a nuestros amigos de Tropicana Colombia que están ahí
2: con nosotros. Es que la cuñada mañana pidiendo la grabación.
0: Por eso es que yo digo, no es nada que la burra me dé, sino la moriqueta que le queda.
1: Créeme que sí.
2: Me están...
1: Era la cuñada, muy seguramente estaba grabando ahí, en el TikTok donde nos está escuchando, estaba grabando la llamada.
2: ¿Saben qué? Me están escribiendo por acá. Muchachos, hola. Llamen por favor a mi esposo, urgente. Yo sospecho y quiero confirmar. Se llama Víctor, diles que eres Luisa, que si al fin sí viajó y que se van a ver en el hotel.
0: Pero ¿por qué Luisa? O sea, ella ya sabe que le están pegando los cachos y
1: claro,
0: no se quiere abrir
1: obvio,
0: de ahí.
1: Lo que quiere es confirmar.
0: Pero Freddy, pero si ya está confirmándolo. Señorita, usted es una cachona consentida.
2: Escuche. Otro ya.
3: El man quería era ya una llamadita caliente a esta hora.
1: Claro.
3: A esta hora esperar una llamada caliente, no tan fría. Le faltó a Karina que le haya puesto más calenturita la cosa.
2: No.
1: Claro,
3: para que
1: Karina.
3: El man haya
1: claro.
3: Entrado más en acción.
1: Uy, Karina, ese man usted le hubiera podido sacar el jugo de la vida.
0: Sí, no, y la
2: pero
0: persona
2: no.
0: Le dices. La próxima lo hubiese dicho, pero si quieres nos mandamos foticos hot porque
1: claro.
2: No, pues es que foticos porque no pueden decir caballo.
1: Claro.
4: O será la cuñada, pero está enamorada.
2: Ay, también.
1: Yo le hubiera dicho, venga, ya sé cuánto no lo hace.
5: ¿Y no será que la cuñada sí la guelman, qué? Ahí todo se ve en esta vida porque como que la estoy viendo muy interesada en saber si el man tiene otra o qué.
2: Ay, no, muchachos.
1: Bueno, pero la cuñada no contestó, caso cerrado, el man es un cachón. Ya. Nada que hacer. Ya.
0: ¿Ah? Dios mío, qué vaina, qué vaina, qué vaina, qué vaina.
2: ¿Qué cosa? Estoy impactada.
0: Bueno, entonces, ¿contestó o no contestó, qué?
2: No, la cuñada no contesta. Estoy llamando otra vez. Víctor, Víctor, ¿es de dónde? ¿Es de qué ciudad? ¿De qué lugar? ¿En qué trabaja? Porfa. Es que dile que eres Luisa, que si al fin viajó y si se van a ver en el hotel. Que a
1: pero llámelo y dígale eso. ¿Ya?
0: Yo sí creería. ¿Sí? Y esto, si está escuchando la cuñada y si tú eres la cuñada, en pelea de marido y mujer no se mete nadie porque uno queda haciendo el malo.
2: Que la cuñada, dice que la cuñada no contesta porque es la moza. Ay.
1: Cuñada, si usted realmente es la cuñada, coja esa información. Hable con el man y chantajelo.
0: Vas a quedarle musa porque quieres. Ya. Pero si es lo que quieres, yo te dejo.
1: Ya, dígale, hermano, yo sé quién es usted. Y tal vaina, y lo que le hizo a mi hermana. ¿Cómo arreglamos usted y yo?
2: No.
0: Ay, wow, Dios pero no, no, no, no, no, no, no, no, no, no.
2: Ey, que ese nombre, que ese nombre de Luisa lo mencionó dormido. Es que
1: Freddy es
2: que
1: el
2: por
1: propio.
2: Eso sospecha. ¿Sí escucharon?
1: Por eso, pero ¿por qué no llama? No entiendo.
2: Que pero espere, que el nombre de Luisa lo mencionó dormido y como él viaja, quiero saber.
1: Por eso
2: pero él viaja. Pero él viaja de Florencia. Perdón, ¿él viaja de dónde a Florencia?
1: No importa, llame.
0: Sí, sí, dale, bueno, dale, mete el dedo, dale, llama. Karina.
1: Llame y dígale, vea, usted habla con Luisa, nos vamos a ver en el hotel después de que le diga así, listo, cayó.
2: Que es conductor, listo, llámeme.
1: ¿Ya?
0: Vértigo, conductor que se respete, tiene mujer por aparte.
1: Pero yo veré, póngase bien.
2: Silencio, shh, ya, silencio.

0: Sistema correo de voz.
1: Puerca.
0: Vendrá justo a...
1: Que alguien le conteste a Karina.
2: Eso sonó muy, muy el man Herman. ¡Güey, perca!
3: ¡Güey, puerca, carajo!
2: Salió silencio. Con el alma.
4: ¡Aló!
1: Hola, Víctor, ¿cómo estás?
4: ¡Aló!
1: Hola, Víctor.
4: ¡Aló, aló!
1: Hola, Víctor, ¿cómo estás?
4: ¿Qué hablo?
1: ¿Qué más? ¿Cómo estás? ¿Hablas con Luisa?
4: ¡Aló!
1: Hola, soy Luisa, ¿cómo estás? Ahora te ahora te llamé del otro teléfono y no me contestaste.
4: ¿Cómo? Que no te escuchar bien.
1: Que ahorita te llamé del otro teléfono y no me contestaste, que cómo vas, que cómo estás.
4: Bien, gracias.
1: Ah, no, súper. Al fin, ¿qué es? ¿Ibas a venir a Florencia?
4: ¿Qué me dices?
1: Que si a la final sí ibas a venir a Florencia.
4: Sí.
1: Ah, bueno, y si nos vamos a ver.
4: Pero no es que voy de largo para San Vicente.
1: Ah, okay. Vas de largo, ah, yo pensé. ¿Y no vas a parar ahí en el hotel?
4: No. No, voy para San Vicente.
1: Ah, ¿y hasta cuándo te quedas en San Vicente?
4: Sí.
1: ¿Pero hasta cuándo te vas a quedar allá?
4: ¿Cómo?
1: Yo pensé que te quedas en Florencia. ¿Hasta cuándo te vas a quedar allá?
4: No, me quedo en San Vicente hasta el domingo.
1: Ah, bueno, pero te quedas hasta el domingo, ¿no? ¿Y no vas a bajar a Florencia?
4: Aló.
1: Oli.
4: Aló.
1: Es que vas manejando.
4: Sí, estoy por aquí por la cordillera.
1: Ah, pero ¿cómo te ha ido? ¿Bien?
4: Muy bien, gracias.
1: Ah, bueno. Oye, si pasas de pronto por acá o quieres bajar a Florencia de aquí al domingo, me avisas. Que si quieres pasar aquí a Florencia de aquí al domingo, me avisas, yo estoy pendiente, que yo quiero verlo. Ah, ¿ah?
4: ¿Aló?
1: Oli. Este me colgó.
2: Perfecto, tenemos lo que necesitábamos, ya no hay más que hacer.
5: ¿Ah? No, pero el band no ha caído.
2: No,
1: no ha caído.
2: No, sí cayó porque existe, no. Luisa. Existe Luisa.
6: El número marcado no responde. Por favor, intente más tarde.
2: Se le cayó la llamada por señal.
5: Se iba por la cordillera.
2: Por señal. Pero existe Luisa. Y ella quería... Ay, es que mencionó la palabra Luisa. Existe Luisa. Existe un hotel y se han encontrado varias veces. Es decir, soldado caído. Nada que hacer.
5: ¡Oh, a Freddy! ¡Oh, tú si tenés imaginación! El man todavía no ha caído, relación. Freddy. No ha caído. Porque Luisa no puede ser cualquiera.
2: Pero le hago la pregunta. Ella dijo, necesito saber si existe una Luisa. El mal le, Karina le dijo, hola, soy Luisa.
5: No, que ella escuchó a Luisa cuando él estaba durmiendo.
1: Durmiendo.
2: Por eso existe una Luisa. Y Karina hizo pasar por Luisa y le dijo, va a ir al hotel. Y él le dijo, no, hoy no puedo. O mañana no puedo.
5: Que Luisa es la dueña del camión.
0: Sistema correo de voz.
2: Nada que hacer, listo, caso solucionado ya, mi querida amiga, le han puesto cachos. Ojalá pueda dormir esta noche.
1: El man todavía no ha caído.
2: Pero ¿cómo
1: es que
2: no?
1: Es que soy la gerente del hotel.
2: Pero dígame, ¿cómo que no ha caído?
5: No, lo que pasa es que cualquiera puede ser Luisa. El señor en ningún momento le dijo, ¿cómo está mi amor? ¿Cómo? O sea, nunca tuvo una cercanía.
2: Le hago una pregunta, ella dijo que era Luisa, ¿cierto?
1: Ajá. Yo dije que era Luisa, pero...
2: El man saludó, ¿cierto?
1: Pero sabiendo no estaba que escuchando hablando. Muy bien, pero okay. No estaba escuchando muy bien.
2: Segundo, ella le dijo, nos vemos en el hotel después, ¿y él qué dijo?
5: No.
1: Que no, que se
2: podía. Que no podía.
1: Él dijo, voy derecho.
2: No, él dijo, no puedo, no alcanzo porque voy derecho, no sé qué, Es decir, que si...
5: Oh, Freddy, tú vas no a desarmar ese hogar sin haberse desarmado.
1: Voy a llamar a la mujer.
2: Eso, listo. Lo que ella escuchó, que nos diga, de pronto ella nos dice, no.
5: Freddy va a desarmar un que hogar ella, sin haberse desarmado.
2: Que ella saque sus propias conclusiones, porque si el man le pone cachos, a mí el man le pone cachos.
1: No.
2: Total.
1: No.
2: Y si no, que le diga a toda Colombia, el man erotica a vos.
1: Ay, Luisa con... ¿Qué Luisa? Tatiana, ¿cuál? Si yo soy Luisa. ¿Qué Luisa?
2: Se está llamando usted.
1: Ay, no, no conté.
2: Acá dice Adolfo, no ha caído. Para mí sí ha caído. Y la esposa, no ha caído. La esposa se dio cuenta de eso y no contesta por lo mismo. No, que le duele.
1: Que no ha caído, que no ha caído.
2: Le duele en este momento.
5: Yo meto la mano al fuego por el man porque el man no ha caído. Yo también, el man en este man momento no solo dijo, si de pronto bajo, si de pronto paso por ahí, está bien. Pero en ningún
2: entonces,
5: momento.
2: Entonces, ¿por qué la esposa no contesta?
5: Ah, porque no. Son cosas de ella.
1: Ah, que está trabajando. Me dice, no puedo contestar que estoy trabajando.
2: Dígale que en cuanto la llamamos que tenemos 10 minutos más.
1: Ay, que está trabajando. Dígale Tatiana, que se meta al baño.
2: Que espere, que es que tengo una toalla.
5: Ey, debería ser regla de oro que la persona que nos mande a llamar al susodicho o a la susodicha, después de conteste.
2: Sí, claro, regla de oro, obvio. O si no, grave.
1: Tatiana, váyase para el baño.
2: Sí, haga algo. Y si puede devolvernos la llamadita también, hágale. Es que va con él en el carro. Lo está acribillando en este momento.
1: Vio, ¿cuál es esa Luisa?
2: Nada, el man cayó. El man sabía con quién
1: espere,
2: hablaba.
1: ¿Qué dice? ¿Qué dice? ¿Qué dice?
7: ¿Qué más, compañerito? ¿Cómo va, Freddy? ¿Cómo me le va, mi hermanito? ¡Caballito!
2: Yo, brother, Karen, ¿qué más?
7: Mi amor. Ven acá, Freddy, ¿dónde sacaste ese título de ingeniería? En carbón, porque ahora tú sí tiras carbón, ¿no? ¡Joda, tipo carbonero!
1: ¿Qué? No entendí.
5: Yo
1: no
5: sé. Freddy, carbón significa una persona que asusa a las otras para que lo dejen. En este momento, Freddy hace de carbonero.
2: ¿Como de bombero? Uy, sí.
5: No, bombero es apagar fuego. Tú eres carbonero, tú eres el que aviva el fuego.
2: Es que es mucho bombero. Y es así, porque aviva el fuego. Pero es que no, yo estoy hablando de la
1: realidad.
2: El man está
1: con Luisa de viaje. Escuchen.
8: Repítale el audio, la conversación, y escuchan que a lo último, cuando Karimita le dice que cuando suba, pase por Florencia, él acepta, él dice, vale.
2: ¿Listo?
1: ¡No!
8: Soldado caído.
1: No, él no dice que sí.
5: Freddy, formaste el avispero y ahora la gente está con el cuento de que sí.
2: Mi pero brother, el man cayó.
5: En un momento lo dijo.
2: El man cayó. No, el man sabía hablaba. No. El man sabía. Y muy seguramente, si me está escuchando la esposa, le digo de una vez, mi querida amiga, se la han hecho varias veces. Varias veces. Pero, cuando su marido se la pasa viajando, va y visita viejas. ¿Vale? Para que alguien le diga la verdad.
5: Uno
2: tiene que decirle a las personas las cosas como son, porque por eso es que les pasa las que le pasa. Y si, querida amiga, muy seguramente cuando usted le escuchó que dijo el nombre de Luisa, estaba soñando cuando tuvo relaciones sexuales con
1: Japón. ¡Pero oiga,
5: ¡Oda, bombero! ¡Ahora sí! ¡Mira, Oda, Freddy! ¡Dios mío! Mira, la lengua es el azote de cuatro letras. ¡Óyeme, qué cosa! Oye, pues Freddy.
2: Créame.
5: O sea, ya tú emparentaste, no, emparejaste Freddy, y hasta no. Los acostaste. Freddy le sirvió de cama a ellos.
1: Escuche esto.
9: El man está más caído que teta gitana. Parece como una media llena de bolituñita.
1: Escuche.
10: Freddy, Karina, caballo, sí. El man ya cayó porque el man...
2: ¿Sí ve?
1: No.
10: Ya prácticamente dijo que sí. Muy bien. Soldado caído.
1: Espere, escuche.
11: Soldado caído a medianoche. Soldado caído, oído. Alerta roja, soldado caído.
1: Vea lo que dice Tatiana. Ay, Dios mío. Sí cayó. Hubiera dicho, no puedo, no me interesa. Amo a mi mujer. Sí cayó. Soldado caído, 100%, dice Tatiana. Ay, no.
2: Ahí está. Ahí está. ¿El man cayó o no cayó? ¿Tatiana llama a la esposa?
1: Sí.
2: Tatiana, sáquele las vainas. Mañana márquele usted y dígale.
1: No.
2: De una. Y dígale, ¿quién es Luisa? Luisa me llamó a mí. Dígale así. Y verá.
5: Luisa, la que me lo alisa.
1: Tatiana. No puede contestar. ¿Qué dicen?
2: Obvio,
1: aquí los
2: porque es horrible uno estarme matando y trabajando.
12: Oiga,
2: profetiana,
12: buenas noches. Oiga, Freddy hace matar un par de monjas por celos con el cura, ¿no? Virgen Santísima, líbranos.
1: Dios, Freddy,
9: Para mí el man no cayó porque el man como que no estaba escuchando bien por el tema de la
13: de la señal. Si el man hubiera dicho cuando le dijeron que hablaba con Luisa, le hubiera respondido: hola, mi amor, ¿cómo estás?
1: Sí, quiero
13: verte, vamos a vernos, sí. ¿Qué tal? Pero para mí el man no cayó.
1: Yo estoy de acuerdo, el man no cayó.
2: Vea, y le digo una cosa, mi querida amiga esposa del cachón este del infiel.
1: Es que Luisa mecánico.
5: Freddy, respeta al señor.
2: Mientras usted está matándose hasta ahora trabajando,
1: ah, no,
2: su esposo puede estar, quién sabe con quién
1: también
2: en ese
1: está
2: camión.
1: Trabajando.
5: No, no, señor, está trabajando. Solo, no, con el Espíritu Santo, no, el man va solo.
2: No, ya la hizo una vez, empieza a desconfiar de todas.
1: ¿Qué pena con Freddy?
2: Y si usted se pone de pronto a echar cabeza y memoria y dice: uy, cuando yo los llamé y no me contestaba, ahí estaba con alguien más. Ya,
1: Freddy.
2: Abra los ojos en la vida, porque hay que ser así.
1: Es que abra los ojos en la vida,
2: sí,
1: no.
2: Despierte a la realidad, esto no es Matrix. Ya. ¿Ah? Y la gente muchas veces de relaciones tan largas se cansa.
1: Es que ¿en qué trabaja Tatiana a esta hora?
5: Yo no pienso discutir más con Freddy porque yo no lo voy a sacar de ahí. Y yo no estoy de acuerdo con lo que él está diciendo. Está dañando una relación. Está acabando una relación.
2: Pero ¿por qué entonces la gente sí está diciendo: oiga, sí, soldado cae? Porque cayó el man. Ay, cayó, ¿qué le podemos hacer?
1: No.
2: ¿Cómo que no?
5: Señora, señor, igual.
2: Y ahora le digo una cosa, es la voz de Karina la que hace caer a los manes, entonces ¿qué hacemos?
1: Pero ¿cómo que
2: entonces,
1: yo?
2: Viene a decirme que yo daño relaciones. No, Karina, es usted empezando. Usted dice: yo quiero hacer llamada de soldado caído. Ah, bueno, usted quiere dañar relaciones. Eso es un problema,
1: no,
2: yo
1: pero...
2: no sé. No me puede lavar las manos después de decirle mal los... dónde nos vemos.
1: Que yo los pongo al borde del abismo y Freddy los empuja, no joda.
2: Y para eso se hizo esta sección, para que pudiéramos llamar, para que la gente estuviera confiada y para que pudiéramos
14: decirle
2: eso.
14: Freddy, ¿qué está fumando? Su imaginación vuela.
1: Es que Freddy, ¿qué se está fumando?
5: No, Freddy puedo... puede ser rápidamente libretista de los supercampeones.
1: Escuche, escuche. No,
13: tiene más futuro la semana pasada pues que esa relación.
1: Es que la semana pasada no, ya.
2: Es que a mí me gusta poder despertar a las personas y poder decirles:
1: pero,
2: oiga, amiga,
1: pero,
2: despierte, que el man que tiene al lado no le conviene.
1: Ojalá y llamar a la novia de Freddy también para aterrizarla.
2: No, yo no tengo. Ojalá llamemos a alguien que...
1: No.
2: Pero no tengo, ¿qué hago? Porque es que... Pues, ¿qué hacemos?
1: Cuidado.
2: ¿Qué hacemos?
1: A mí me gusta este tipo de cosas.
5: ¿Cuáles cosas? ¿Qué tipo de cosas
1: cuando...
5: te gustan?
1: Cuando te metes en una relación y te devuelven 3 puntos patadas.
5: Y nos ponemos a pensar que esa señora,
2: oiga,
5: también tiene sus hijos, 11, tiene su familia.
2: 45 de la noche.
1: Está devolviendo la llamada.
5: ¿Quién? ¿Ustedes se pueden imaginar el domingo, Día de la Madre, el día tan feo que va a tener ella por culpa de Freddy de Produce?
2: Vea, a mí me enseñó mi mamá.
1: Está devolviendo la llamada.
2: Mi mamá me dijo: el que busca... Ya.
5: Bueno, dale, contesta, busca. contesta. Yo le contesto.
1: No, ¿cómo va a llamar?
5: No, que conteste el señor.
1: Dale, no, ya se colgó, ya colgó. Que ya colgó.
5: Bueno, yo le llamo. Ay, ¿usted qué está llamando a la mujer?
2: Nada.
1: Escuche.
13: Estoy de acuerdo con Freddy.
1: ¿Pero por qué?
13: Es la voz de Karina la que los hace caer. Si Karina me llama a mí a esta hora, hablarme así todo rico.
1: A ver, yo lo llamo.
13: Yo arranco de una.
1: Yo lo voy a llamar.
2: Tiene 2 minutos.
5: Hablo yo.
1: No, es que esa es Richard, esa otro
5: oyente. ¿Quién es Richard?
1: El que acabo de decir que si lo llamaba.
5: Ah, ok.
1: Pero no me contestó tampoco.
2: ¿Pero a quién es Richard? Yo no entendí.
1: Ah, no.
2: ¿Quién es
1: el que acabo de decir que si yo lo llamaba?
2: ¿Y para qué?
1: Para saludar.
2: No, estamos con el
15: caso. Para mí el man no cayó. Porque el man si vacila con la vida, si le hubiese dicho mi amor y tal, y no sé qué, pero el man no dijo en ningún momento eso.
2: Llame rápidamente a las cosas.
15: Como él vio Freddy con esa voz así de Karina, marica, cualquiera se chirretea.
2: No, a mí me llama una vieja paisa hasta ahora y yo le digo: ¿usted qué quiere? ¿Me va a vender un plan o algo? Porque de resto no.
5: Sí,
2: claro,
5: sí,
2: yo estoy comprometido.
1: Pues, ¿en serio?
2: Obvio.
1: No, pues tan comprometido.
2: Si yo tengo novia,
1: ay,
2: le digo.
1: No.
2: Vea, a mí me llega a llamar una vieja ahorita y me dice: hola, Freddy, ¿te acuerdas de Catalina? ¿Cuál Catalina? No, que es que nos vimos en un evento. Ah, ok, listo. ¿Qué necesita? No, que es que a ver si nos vemos mañana. Que no, mi querida amiga, yo tengo novia. ¿Qué necesita? Ya. Así es que uno tiene que responder y listo.
1: Que me haga la vuelta.
2: Ah, bueno, que se la haga otro. Yo no tengo novia, punto.
1: Ay, no, pues, ay.
2: Y entonces, hay palabras claves.
1: Es que le van a vender el plan, ay, no.
2: Hay palabras claves en el soldado caído.
1: Ah, sí,
2: como
1: sí.
2: Que niegue a la pareja y que acepte la cita. Esas son las dos cosas que lo hacen caer.
5: Mira.
2: A mí no me interesa si le habla bonito, si le habla feo, si le coquetea, no.
1: Sor Freddy.
5: Mira. Resulta, Freddy, que yo discrepo contigo, yo no estoy de acuerdo contigo, porque el señor en ningún momento, Karina le preguntó, ¿usted tiene novia? El señor dijo sí o no, en ningún momento eso sucedió, solo que si él pasaba por tal parte, de pronto se podían ver. No dijo más nada.
2: Bueno, 11 de la noche, 49 acá, minutos.
1: El tipo siempre habló muy serio, no como si fuera la moza.
2: No, me parece muy bien. Ya, yo cayó el man y nada que hacer. 11:49, caballito, que me le vaya muy bien. Dios me lo bendiga, me lo cuide. Saludos a su
5: papi,
2: mamita hermosa.
5: Y no te quitaste esa pijama, ¿oíste?
2: Oiga, no, no llegamos a 25.
5: A 26 mil, hace rato.
2: No, pues no alcanzo a quitarme la camiseta ya. Ya no alcanzamos.
1: Que se la quite toda, 48, ya. Quítersela completamente.
2: Tengo un minuto. No, que esto mostra. Dios mío, nos van a echar.
5: Pero ahí mostrando el mondongo.
2: Mi Cari hermosa, que le vaya muy bien.
1: Es que era la secretaria del taller.
2: Que me le vaya muy bien, mi Cari hermosa. Gracias. Chao, por dañar dos relaciones hoy.
1: No dañé nada, hoy ninguno cayó. Mentira, el primero sí.
2: Cada quien que saque sus propias conclusiones.
1: Un besito, los amo, vayan, conéctense, que también voy a estar ahí muy pendiente de ustedes.
2: Vaya, ¿le quiere ver Karina, el bikini a Karina? 28. ¿Dónde?
1: Karina Uribe 28, eso. Karina con K, listo, Karina eso. Uribe 28.
2: Oiga, y si necesita placa, si necesita voiceover y todo, ¿dónde lo encuentra así? Caballito?
5: Hey, sí, arroba caballito castillo, y ustedes se van a dar
1: vaya,
5: cuenta.
1: Vaya, véale la tanga al caballito.
5: Los que no se han dado cuenta del día del pansexual, estos huemadres me grabaron. ¡Chao!
1: ¡Me está devolviendo la
2: Mi
1: llamada!
2: Mi nombre es Freddy de Producer, arroba soy Freddy Tropicana. Hable si quieren con él, llévelo a la casa, espántelo, no sé, coman helado si quieren mañana. Cuídense, chao. 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

Amado Padre, buenos días. En este nuevo día, en este nuevo amanecer, en esta nueva mañana, con mucha alegría, con mucha esperanza, estamos aquí para decirte que desde lo más profundo de nuestro corazón te damos gracias. Porque sabemos que tú tienes grandes propósitos para nuestra vida y que con cada nuevo amanecer nos dan la posibilidad de ponernos en pie y alcanzar todas nuestras metas. Gracias, Padre. Gracias porque eres tú el que día tras día nos sostiene con su amor, con su afecto, con su misericordia. Nos libras de todo mal. Das a nuestra vida hermosas bendiciones. Un techo donde descansar, nos abrazas con tu amor, nos das el pan de cada día. Nos das la posibilidad de vivir con ilusión, con fe, con esperanza. Y nuestra vida es feliz, dichosa, porque podemos sentir tu presencia cada instante. Padre, hoy te pedimos que nos acompañes. Hoy y todos los días, que nunca te apartes de nosotros. Porque todo lo que he logrado, todo ha sido en tu nombre. Cada uno de los triunfos, cada uno de nuestros anhelos, nuestras conquistas, nuestras obras. Y cuando nos apartamos, se siente triste, se siente solo el corazón. En cambio, cuando vamos de tu mano, puede que encontremos algún obstáculo, pero siempre lo tomaremos como aprendizaje. Y así, de esa manera, podemos seguir avanzando con la paz y con la serenidad de que es tu compañía la que está guiando nuestros pasos. Señor, hoy queremos poner en tus manos este nuevo día, esta nueva jornada, y te pedimos que seas tú el que guíe a cada uno de nosotros, a nuestras familias, a nuestros seres queridos, a nuestros amigos, tanto dentro de la casa como fuera de la casa, los que están aquí en el país, los que están fuera. Cúbrenos con tu hermoso manto de esperanza y de claridad. Protégenos de todo peligro, de las malas intenciones del enemigo mezquino. Bendice cada una de nuestras actividades, Señor. Danos la fuerza necesaria para continuar firmes en medio de las pruebas. Que a todo el que esté fuera del país luchando por un sueño, por una meta, por un propósito, por un mejor futuro, le des las fuerzas necesarias para afrontar cada día en medio de su soledad, en medio de un país donde no conocen su idioma, en medio de un lugar donde su cultura no es igual, pero que se ha adaptado porque encontró como única forma salir adelante, estar fuera del país. Y ya se acostumbró a vivir así. O bueno, ya se resignó a vivir así. Porque acostumbrarse jamás, yo creo. Se resigna. Y hay mucha gente que recién se ha ido y ya se quiere devolver. Y hay otros que llevan 20 años y también se quieren devolver. A todos ellos, Señor, dale la fortaleza, la sabiduría y las bendiciones necesarias para que puedan seguir cumpliendo sus metas y sueños en todo momento. Señor, empezamos este nuevo día con mucha ilusión, con mucha felicidad, porque sabemos que tú nos amas, que escuchas nuestra oración y que vas a ser tú llenando de tu amor, de tu paz y de tu fortaleza cada rincón en donde nos encontremos. Que sea tu amor el que nos rodee para darnos fortaleza en todo momento. Y que en el nombre de tu Hijo, nuestro amado Señor Jesucristo, hoy y todos los días sean días de bendición, sean días de provisión, sean días de tu presencia. Que donde quiera que llegue este mensaje sea para edificar, para construir, para ser mejores. Y que en tu nombre, Señor,
tengamos una jornada llena de misericordia, de paz, de entendimiento, de empatía. Amén, amén y amén.

0: Rafico. Parcero, gracias. Gracias, mire. Esa oración de hoy hizo que yo me volviera a encarrilar hacia mis propósitos, hacia el por qué estoy lejos de mi familia, lejos de mis amigos, lejos de mi ciudad, porque no nací en Cali, pero mi corazón es totalmente caleño y a todo el mundo le digo que soy caleño y me dicen, pero usted no es caleño, usted es paisa. No me importa. Abro mi boca con todo el orgullo diciendo que soy caleño. Porque Cali a mí me dio felicidad, me dio alegría y me dio muchas bendiciones. Por cosas de la vida me tocó salir, pero tengo un propósito, Rafico. Ese propósito es volver a Cali, volver con un apartamento y pasar yo los últimos años de mi vida. Porque es lo que quiero hacer y es donde quiero estar. Y de verdad esas palabras, Rafico, gracias. Gracias por volverme a encarrilar.
1: Hola, Rafico, buenos días. Hoy solo quiero darte gracias, quiero decirle a Diosito que te proteja, te bendiga, te guíe, proteja tu vida, tu día, tu caminar, tu familia, tu trabajo, que así como tú nos das esa palabra de aliento, tienes esa empatía hacia con nosotros los que no estamos en nuestro país, también en ti tenga empatía para que todo te salga bien, que así como tú nos das esos motivos de sonreír, nos das esas bendiciones, que Dios a ti te lo recompense el triple. Te queremos mucho, Rafico. Gracias, gracias. Sabes que has sido demasiado empático con muchos de los que estamos lejos y que te debemos mucho. Te mando muchos besos, muchos abrazos, Rafico. Eres vida en nuestras vidas, ¿sabes? Te queremos mucho, Rafi. Un besito.
2: Wow, qué palabras tan, tan bonitas. Muchas gracias, de verdad me he quedado así como todo eso he hecho yo, o sea, esta profesión y este horario me ha enseñado a valorar cada oyente que está allí, cada persona que se ha conectado con nosotros desde que arrancamos por allá en el 2019, cuando mucha gente ni siquiera creía en este proyecto y se ha mantenido allí. Hay muchos oyentes fieles desde las 4 de la mañana que desde entonces y hasta la fecha siguen allí, y muchos han expresado algo muy parecido a lo que acabo de escuchar del oyente. Algunos, cuando me han encontrado en la calle aquí, se han acercado y me han dado un abrazo y me han dicho, temblando, de alegría, quisiera yo decir, de agradecimiento, expresándome palabras muy bonitas, y siempre he dicho lo mismo, yo lo hago de todo corazón, lo hago con todo el amor, con toda la empatía y con todo el sentimiento de entender a cada uno de los que están allí. Por eso les doy tanta importancia y por eso me gusta escucharlos a todos, porque, o a los que más puedo, porque son parte primordial de lo que se construyó desde esa fecha, desde el 23 de septiembre del 2019, son parte primordial de mi carrera, de lo que hemos construido, de lo que se ha venido haciendo día por día, y bendigo sus vidas y les doy gracias de verdad a todos por tomarse el tiempo de siempre compartir sus mensajes.
3: Ánimo niño, fuera pereza, yo escucho, yo veo, yo comparto Tropicana, la más bacana. Muy buenos días, Rafico.
2: Buenos días.
3: Por esa linda oración que nos diste en esta mañana, que nos brinda nuestro Señor Jesucristo.
2: Amén.
3: Siempre tenemos que estar con nuestro Señor Jesucristo, en las buenas, en las malas y en las tristezas. Bendiciones para ti, tu familia y la mesa de trabajo de Tropicana, la más bacana. Que la sangre de nuestro Señor Jesucristo nos cubra siempre. Recuerden, la sangre de Cristo tiene poder. Te saluda como desde siempre el barrio Belén, César.
4: Hola, Rafico, muy buenos días. Saludadores desde aquí de Madrid, teniendo una mañana bastante fresquita, lluviosa, de 10 grados más o menos. Muchísimas gracias por siempre, gracias por existir. Rafico, te quiero mucho. Muchas bendiciones para ti, para tu familia, para todos en Tropicana. Un gran abrazo. Gracias por tus oraciones, por llevarnos siempre, siempre y pedir por todos los que estamos fuera de nuestros países, culminando metas, Yo soy una que lleva 27 años aquí, pero le estoy pidiendo a Dios que me guíe para poder regresarme ya a Colombia y estar con los míos. Muchas bendiciones, Jehová. Ilumine tu vida. Te quiero mucho, Rafico. Tropicana, la más bacana.
2: Dios te bendiga.
3: Rafico, buenos días. Tú lo acabas de decir, mi viejo. Es que llevamos 20 años.
2: Wow.
3: Nos queremos devolver. Luchando por un sueño que cada día se ve más lejos. Luchando con la soledad, que no es fácil, y la gente dice, no, tú estás allá, estás en tal parte, estás bien.
2: Supieran, ¿no?
3: No es así.
2: Mi hermano, un abrazo, que Dios lo bendiga. Fortaleza, fortaleza, y vamos a acompañarnos entre todos en esta mañana, ¿listo? Me agrada mucho saber que esa oración, que esas palabras, que cada mensaje que entregamos cada mañana cala ahí en su corazón y es algo que sirve para que sus vidas tengan un sentido, para que le den un rumbo diferente a sus vidas, valorando cada minuto y cada instante que tienen en la vida. De verdad que sí. Muchas gracias a todos. ¡Un abrazo!

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1: Tenemos ya las 4 de la mañana, 21 minutos. Buenos días, bienvenidas, bienvenidos. Esta es Tropicana, la más bacana. Estas son las noticias que vamos a desarrollar en esta primera hora de Cómo Amaneció Cali. De Tropicana, la más bacana. Oído, atención, en el municipio de Obando, Valle Norte del Valle del Cauca, fue asesinada la presidenta del Consejo Municipal.
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1: Defensoría alerta deterioro del orden público en Jamundí por expansión de disidencias de las FARC. Tropicana. Atención, Supersalud refuerza controles en Cali por retrasos en entrega de medicamentos. Identificaron varias irregularidades. ¡Tropicana! Luego, a las 5 de la mañana, estaremos hablando también de otras noticias y una de ellas será el cierre vial en el Parque del Perro este sábado 9 de mayo. Movilidad de Cali entregó horarios y cuáles son los motivos del cierre en el Parque del Perro. ¡Tropicana! Un joven de 19 años murió ahogado en un humedal del oriente de Cali. ¡Tropicana! Empresario secuestrado en la vía Cali-Jamundí fue liberado por el Gaula Militar. ¡Tropicana! Ayer en la noche, mega operativo en el sector del oeste, en el sector del Ancla y en el sector de las Fresas, con gran éxito. Evitaron la subida de unas cuantas cantidades de motos hacia el kilómetro 18. Estuvo bien ese operativo ayer en la noche. 4 de la mañana, 4:20 minutos. Bienvenidas, bienvenidos. Gracias por estar escuchando Tropicana, la más bacana. Es momento de que empecemos entonces a entregarles más noticias. También estaremos hablando en esta mañana sobre lo que está ocurriendo en noticias internacionales, en precisamente en España, allá en Tenerife, con el barco que al parecer tendría un contagio masivo de personas, donde han fallecido 3 personas. ¿Qué ha pasado allí? ¿Qué han dicho las autoridades? ¿Cómo se está manejando el tema? Ya le animo a contar eso y más por aquí por Tropicana. Buenos días, bienvenidas, bienvenidos.
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1: Que Dios me lo bendiga y me lo acompañe, mi hermano, usted, a toda su familia. Gracias, gracias por esa voz de esperanza, de aliento que nos regalas cada mañana. Un saludo muy especial a mi pueblo Obando Valle, que está pasando por una situación muy brava con la guerrilla.
2: Está complicada la situación.
1: Un saludo de Valencia, España.
2: Un abrazo, mi hermanito. Vamos a informar.
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0: 4 de la mañana, 25 minutos. 4:25 minutos en Tropicana, la más bacana. 4:25. Iniciamos entonces para contarle la primera noticia de esta tripleta que tenemos de las 4 de la mañana, y es que hay consternación en el norte del Valle del Cauca tras el asesinato de la presidenta del Consejo Municipal de Obando, Milady Villada González, quien fue atacada por sicarios en las últimas horas. Se encontraba al exterior de un restaurante compartiendo con varias personas. De acuerdo con las autoridades, dos hombres que se movilizaban en motocicleta llegaron hasta el lugar y le dispararon en repetidas ocasiones. Aunque la concejal fue auxiliada rápidamente, falleció debido a la gravedad de las heridas. El crimen ocurrió en inmediaciones del barrio El Jardín y generó alarma entre la comunidad y los líderes políticos de la región. La víctima pertenecía al partido Centro Democrático y actualmente ejercía como presidenta del Consejo Municipal de Obando. Tras el ataque, la policía y organismos judiciales desplegaron un plan candado para intentar ubicar a los responsables, mientras avanzan las investigaciones para establecer los móviles del homicidio. Las autoridades departamentales rechazaron el asesinato y anunciaron una recompensa de hasta 100 millones de pesos para quien entregue información que permita capturar a los autores materiales e intelectuales del crimen. Además, la personería municipal advirtió que otros 6 concejales del municipio habrían recibido amenazas recientemente, lo que aumenta la preocupación por la seguridad de los funcionarios públicos en esa zona del departamento. Según organizaciones sociales, o en este caso ya son decenas los líderes políticos y sociales asesinados en este año. El hecho vuelve a encender las alertas sobre la violencia contra dirigentes locales, especialmente en regiones donde persisten estructuras armadas ilegales y fenómenos de criminalidad organizada. La comunidad de Obando pidió mayores garantías de seguridad y exigió justicia por el asesinato de la dirigente política. Ya tenemos las 4 de la mañana, 27 minutos, 4 de la mañana, 27 minutos en cómo amaneció Cali de Tropicana. Buen día para todos, estamos informando desde las 4 de la mañana. Bienvenidas, bienvenidos, seguimos con más noticias y con más oyentes a través del 311-2222-931.
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1: Venimos ya a las 4 de la mañana, 29 minutos. 4:29 minutos en Tropicana. Buenos días.
2: Tropicana. Buenos días, Rafico.
1: Buenos días, mi hermano. Bien, mi hermano, gracias a Dios.
2: Nada, aquí escuchándolo, mi hermano, y esperando ahorita que a las 6:30 creo que fue que dijeron ustedes ayer que iba a andar el alcalde. Los quiero escuchar a ver qué pues, me van a comentar acerca de la inseguridad, de todo lo que está pasando, el último hecho que vi en las redes acerca de lo que pasó en la ermita. Un sitio como ese es que es histórico y la verdad pues es un patrimonio de la ciudad, deberían de ponerle una seguridad a ese sitio, ¿no? Como poner, no sé, cada 24 horas una persona ahí que haga turnos 12-12 o como quieran hacerlo, pero un sitio de eso debería de ser realmente protegido. Bueno, Rafico, bendiciones y aquí los digo escuchando, hermano. Gracias.
1: Un abrazo, hermanito. Gracias por estar ahí en sintonía de Tropicana, la más bacana. Buenos días.
3: Rafico, muy buenos días. Muy buenos días de aquí de España. Islas Baleares, Palma de Mallorca, extrañando mi Cali, extrañando a tanto los locutores de Tropicana Estéreo y extrañando muchísimo a la tía Inés, hombre, luchando por un sueño. Un saludo muy especial para María Filigrana, que en estos momentos yo creo que debe estar alistándose para irse a trabajar. Un saludito para todos allá en Cali. Los quiero mucho. Qué falta me hace mi Cali.
1: Un abrazo, mi hermanito. Gracias por estar ahí en sintonía. Buenos días.
4: Tropicana, muy buenos días. DJ Rafico por acá, Lisandro de Valencia, de Orlando, la Florida. Excelente, bendiciones. Gran saludo. Fuerte abrazo. Y linda, linda esa oración. De verdad, los que estamos por fuera, como siempre, venimos con un propósito y bueno, a lucharlo siempre con la mente adelante, siempre con Papito Dios ante todo. Así como nos vinimos con esas ganas, con esa fuerza, tenemos que ir hasta el final, hasta que estemos otra vez en nuestro país, en nuestra ciudad, con nuestra familia, con las personas que queremos y todo. Te quiero mucho, muchas gracias.
1: Papito, un abrazo. Gracias por estar ahí en sintonía de Tropicana, la más bacana. Ya tenemos las 4 de la mañana, 31 minutos, 4 de la mañana, 31 minutos. Vamos a seguir informando por Tropicana, la más bacana. 4 de la mañana, 32, ya cambió el reloj. Vamos con la segunda noticia.
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0: Tenemos ya las 4 de la mañana, 33 minutos. Defensoría alerta grave deterioro del orden público en Jamundí. La Defensoría del Pueblo lanzó una grave advertencia sobre el deterioro del orden público en Jamundí debido a la expansión de las disidencias de las FARC hacia zonas urbanas del municipio. Durante una visita oficial a esta localidad del sur del Valle del Cauca, la defensora del pueblo Iris Marín Ortiz sostuvo reuniones con autoridades locales y denunció que las estructuras armadas ilegales están fortaleciendo su presencia no solo en las áreas rurales. La funcionaria alertó sobre los casos de extorsión, desplazamiento forzado, reclutamiento de menores y amenazas contra líderes sociales y comunidades campesinas. Además, aseguró que existe temor generalizado entre la población debido a la presencia de hombres armados y a recientes acciones violentas atribuidas al Frente Jaime Martínez de las disidencias de las FARC. La advertencia ocurre semanas después de que circularan videos en redes sociales donde presuntos integrantes de este grupo armado mostraban drones adaptados con explosivos y armamento de largo alcance, situación que incrementó la preocupación de las autoridades regionales y nacionales. La alcaldesa de Jamundí solicitó al gobierno nacional un refuerzo urgente de la fuerza pública y mayores acciones de inteligencia para contener la expansión de estos grupos ilegales. Entre tanto, la Defensoría pidió implementar medidas integrales de protección para las comunidades y evitar una escalada mayor de violencia en el departamento. Organismos de derechos humanos aseguran que la situación de seguridad en Jamundí se ha convertido en una de las delicadas más del suroccidente colombiano, de las zonas más delicadas del suroccidente colombiano, debido a las disputas territoriales entre estructuras armadas ilegales que buscan controlar corredores estratégicos para economías ilícitas. Las autoridades continúan monitoreando la situación mientras aumenta la preocupación ciudadana por el avance de las disidencias en esta región cercana a Cali. 4:35 minutos, seguimos informando, más oyentes, más notas de voz que opinan sobre las noticias que estamos entregando y cómo se encuentran a esta hora de la mañana con Tropicana, la más bacana.
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0: Tenemos ya las 4 de la mañana, 37 minutos. Buenos días.
6: Yo no extraño Cali, yo no extraño Medellín. Yo lo que extraño son esos faríjoles, esa bandeja paisa, ese sancocho, ese mondonguito, esas arepitas con todo, hamburguesas donde uno quiera comer a la hora que uno quiera comer.
7: Lero, lero.
6: Y esa hermosura de mujeres que tenemos. Eso sí extraño yo. ¿Para qué le digo que no? Sí, sí.
8: ¿Para qué le digo que no? Sí, sí.
6: Gracias por estar ahí, Tropicana más bacana.
0: Un abrazo, mi hermano. Gracias a vos también por estar ahí. 4:37, que no se le haga tarde. Está escuchando Tropicana. Ánimo, niño, fuera pereza.
9: Hola, mi Rafico, muy buenos días, Dios te bendiga. Créeme que soy muy empático con el señor que llamó ahora, quebrantado por la oración.
0: Sí.
9: Lo entiendo, entiendo lo que es la soledad y no se imaginan cuántas personas vivimos esto, porque Dios espía nuestros pecados y todo lo que hemos hecho en la vida. Y lastimosamente, cuando hemos obrado mal, llega un momento en nuestra vida que Dios nos hace sentir con esta soledad lo que estuvo mal. De verdad, le deseo lo mejor a todas las personas que están pasando por esto, sea cual sea que sea su pecado expiado. Pero bueno, hay que salir adelante en el nombre de Jesús y llorar y gritar en silencio. Un abrazo, Rafico, y a todos los oyentes de Tropicana. Bendiciones.
0: Un abrazo, mi hermanito. Gracias por estar ahí en sintonía de Tropicana también. Buenas.
7: Hola, mi Tropicana, la más bacana. Muy buenos días, mi Rafico. Buenos días para todos. Rafico, quiero a mi Colombia de hace 4 años. Quiero a mi Colombia que cuando yo iba por una urgencia podía ir a Valle de Lili, en Baracó, podía ir a Versalles, podía ir a cualquier clínica y escoger. Ayer viví algo horrible. Departamental, San Juan de Dios, Los Chorros. Y en ninguna de las 3 partes atendieron, que porque no era una urgencia. Lo más triste, me di cuenta que me pasaron a Sisbén C. Y si en el San Juan de Dios me dijeron, si te quedas hospitalizada, tienes que pagar. O sea, ¿qué pasa en mi Colombia? ¿Qué pasa con la violencia? Ya no puedo ir al Cauca. ¿Qué pasa? ¿Qué está pasando en Colombia? Quiero a mi Colombia de hace 4 años.
8: Bendiciones para ti, saludos desde Atlanta. Yo sí extraño todo de mi Cali. Así esté con la inseguridad full, así esté como esté. Bueno, hay que amar a nuestro país, Rafico. Pero bueno, papito Dios nos trajo y bueno, para adelante es para allá, Rafico.
0: Amén.
8: Siempre con la bendición de papito Dios. Gracias por esa oración, Rafico.
0: Un abrazo.
8: Te quiero mucho.
0: Dios te bendiga. Gracias por estar ahí en sintonía. 4:40, vamos para la tercera noticia y más oyente.
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0: Avanzamos en más información, ya tenemos las 4 de la mañana, 42 minutos. La Supersalud refuerza controles en Cali por retraso de entrega de medicamentos. Vamos a ver qué dice la información. La Superintendencia Nacional de Salud intensificó los controles en Cali tras múltiples denuncias relacionadas con retrasos en la entrega de medicamentos y fallas en la atención a pacientes todos los días y en todas las IPS y EPS. Durante visitas de inspección realizadas en diferentes dispensarios y gestores farmacéuticos de la ciudad, funcionarios de la salud identificaron presuntas irregularidades en los procesos de entrega y manejo de inventario, según informó la entidad. Algunos medicamentos aparecían reportados como agotados para los usuarios, pero sí estaban disponibles físicamente en los establecimientos. El Superintendente Nacional de Salud, Daniel Quintero, aseguró que se iniciará auditoría a las IPS, clínicas y operadores farmacéuticos para verificar posibles fallas administrativas e incluso eventuales irregularidades financieras que estarían afectando la atención de los pacientes. En el Valle del Cauca, las principales quejas de los usuarios están relacionadas con la negación de medicamentos, las demoras en la asignación de citas médicas y la falta de oportunidad en tratamientos especializados. La situación ha generado largas filas y protestas de ciudadanos que denuncian dificultades constantes para acceder a servicios básicos de salud. La superintendencia también detectó problemas en plataformas tecnológicas utilizadas para la dispensación de medicamentos, lo que estaría generando retrasos adicionales y afectaciones en los tiempos de respuestas. Las autoridades anunciaron que mantendrán presencia permanente en Cali para verificar el cumplimiento de las normas y garantizar que las EPS e IPS respondan adecuadamente a las necesidades de los usuarios. Asimismo, advirtieron que podrían imponerse sanciones a la entidad que incumpla sus obligaciones. Pacientes y asociaciones de usuarios esperan que estas medidas permitan mejorar la prestación del servicio y reducir las dificultades de que actualmente enfrentan miles de personas en el sistema de salud en el departamento. Ya tenemos las 4 de la mañana, 44 minutos en Cómo Amaneció Cali de Tropicana. Estamos informando, escuchando a los oyentes y contándoles más noticias en esta mañana. Hoy, por ejemplo, estaremos también contándoles de una noticia y una denuncia desde las calles de Cali. Eso será en el momento que toque el Tropi Reportero. Así que muy pendientes porque estaremos atendiendo una denuncia. Otra más. Con respecto a la de ayer, pues les contamos que la persona que nos contactó para precisamente hacer la denuncia del niño nos contó también que le habían dado celeridad a la cirugía y el niño lo habían atendido mucho antes, después de haber ido nosotros allí a la clínica. No recibí respuesta de si ayer a las 3:30 de la tarde habían ido o no los funcionarios de la Secretaría de Educación al colegio sede Farallones después de que una viga metálica le cayera encima a un estudiante. El video lo pueden ver, la parte 1 y la parte 2, en mitropicana93 en Instagram. Mitropicana93 en Instagram, ahí está el video.
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15: 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Son las
0: 4 de la mañana, 45 minutos en Tropicana.
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19: Tropicana, Tropicana, buenos días.
0: Buenos días, mi hermano.
19: Rafico, ¿cómo estás? Buenos días. Bien, ánimo, okay. Niño, fuera pereza.
0: Ánimo, niño, fuera pereza.
19: Rafico, papi, para comentar con la señora que acabo de decir.
0: ¿De qué, mijo?
19: Que extraña su Colombia de hace 4 años.
0: Ajá.
19: Que podía ir a cualquier clínica y que la atendían.
0: Sí.
19: Que hoy en día no puede ir al Cauca.
0: Sí, sí, al grano, al grano.
19: ¿Será que hace 4 años el Cauca no tenía conflicto, no tenía violencia? Hace 4 años era más peligroso. Hace 4 años atrás, ¿cuántos años duramos en la dictadura de aquel expresidente? Uh-huh. ¿Cuántos falsos positivos en el Cauca y en el Valle? Entonces, ¿cómo va a decir que hace 4 años sí podía ir al Cauca y ahora no?
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0: ¿Cómo está mi hermano? Bien, ok, buenos días.
20: Mi Rafico, mi parcero, señor. Que papito Dios te bendiga.
0: Amén,
20: te
0: papá, sigue, papá, un abrazo.
20: Cielos. Tú que sales a la calle, tú sabes cómo está el... Está la inseguridad.
0: Moña. ¿Cómo está la moña?
20: Que papito Dios te bendiga, te cuide, te proteja siempre.
0: Gracias.
20: Un abrazo, mi Rafico. Bendiciones, bendiciones, mi hermanito.
0: Que Dios te bendiga, mi hermanito. Gracias por tus buenos deseos. Ya tenemos las 4 de la mañana, 47 minutos. 4 de la mañana, 47 minutos.
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0: 4:47, por aquí otro.
21: Rafico, muy buenos días.
0: Buenos días, ¿cómo estás?
21: Muy buenos días. Un saludito desde La Coruña, España.
0: Epa.
21: Referente a las noticias de cómo está nuestra ciudad, nuestro país, da mucha tristeza. Pero bueno, nunca perdemos la fe que con la ayuda de Dios todo se va a mejorar. Y Rafico, muchas gracias por esas palabras, esas oraciones tan hermosas que nos alientan cada vez más.
0: Mi hermano, con todo gusto.
21: Con ganas de volver a casa, pero tenemos un propósito.
0: Un sueño.
21: Y una meta por la cual tenemos que seguir.
0: Hágale. Entonces con toda.
21: Rafico, muchas gracias por alentarnos cada día más con tus palabras, tus oraciones. Y vamos para adelante, porque para adelante es para allá.
0: Dale, papito, un abrazo. Gracias por estar ahí en sintonía. Es hora de sentirnos en Pax. Con Tropicana 448.
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0: 12 minutos nos separan ya de las 5 de la mañana. 12 para las 5 en Tropicana, la más bacana. Hay una noticia internacional que registramos a esta hora de la mañana. Y nos vamos a ir directamente hasta España. Escuchen esto.
23: 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En alguna parte de los 5 continentes, algo está sucediendo.
0: Y está sucediendo un brote de antivirus en directo desde allí. Sanidad asegura que ningún pasajero español ha manifestado oposición a la cuarentena. España coordina con 22 países la repatriación del resto de pasajeros, más de un centenar. La azafata hospitalizada en Ámsterdam da negativo por antivirus en este caso. El secretario del Estado de Sanidad ha asegurado en una entrevista que ninguno de los 14 pasajeros españoles que se encuentra en el MV Ondius ha manifestado su oposición a guardar una cuarentena voluntaria con el objetivo de minimizar los riesgos de expansión del brote de antivirus que ha acabado con la vida de 3 pasajeros del crucero. Uno de los españoles que se encuentra en el barco ha confirmado que aceptan guardar cuarentena a su llegada, según ha indicado Javier Padilla del equipo del ministerio, donde se ha desplazado a Tenerife y se espera que el próximo domingo fondee el crucero. Los pasajeros desembarcarán en lanchas de 5 en 5. Los españoles serán trasladados en un avión militar a Madrid, España. Los otros van a coordinar con 22 países la repatriación del resto de pasajeros, más de un centenar. Por el momento, según la Organización Mundial de la Salud, hay 5 casos de contagio confirmados y 3 sospechosos. Además, la OMS ha informado de que la azafata de vuelo holandesa de KLM, que había estado en contacto con la mujer que murió por antivirus en Johannesburgo, ha dado negativo. La mujer había sido ingresada en un hospital de Ámsterdam el jueves con algunos síntomas. Las 4 de la mañana, 50 minutos en la situación. Ayer veía por allí también que el alcalde de Islas Canarias estaba oponiéndose a la desembarcación de esta nave o de este buque, que lo que está haciendo es dar vueltas allí mientras buscan la forma o iban dejando pasajeros en otros países cercanos. Y finalmente pues se habla de que, según la noticia, en los próximos días van a desembarcar para ser trasladados a sus países. 4 de la mañana 51 en Tropicana, 4 de la mañana 51, que no se le haga tarde, está escuchando Tropicana, la más bacana. Buen día, buenos días para todos. Gracias por estar ahí en sintonía, porque en Colombia cuando hay algo que celebrar, ¿con qué lo hacemos? 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Me encanta escuchar los oyentes en el WhatsApp, ya mismo, 311-2222-931.
24: En Colombia el pollo no solo es comida, es identidad, es historia, es un acto de resistencia. Cuando el hambre apretó, comimos pollo, lo freímos, lo adobamos con lo que hubiera a la mano, en medio del campo, en cocinas pequeñas, en la 22. Aquí el pollo no es solo lo que comemos, es una parte de lo que somos. Este es el país del pollo.
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0: Tenemos las 4 de la mañana, 52 minutos. Oyentes, buenos días. Ánimo, niño, fuera pereza.
25: Rafico, ánimo niño, fuera pereza, reportando full sintonía, iniciando la hora desde el amarillito. Rafico, feliz y bendecido día para todos los transportadores y para los mejores, los de Tropicana, la más bacana. Rafico, feliz y bendecido viernes, señores, vamos con toda.
0: Tropicana 452, buenos días.
4: Buenos días. ¿Qué dice Rafico?
0: Aquí estamos, papito.
4: Bendiciones. Hay que luchar, seguir luchando y luchando. Estamos lejos de nuestros países.
0: Sí.
4: Pero si venimos por unas metas, a cumplirlas.
0: Epa, epa.
4: No a llegar a hacer lo que hacíamos en Colombia.
0: Está relajado.
4: En otras partes. Venimos a luchar. Hay gente que está sola y otros que estamos con la familia.
0: Sí, menos mal.
4: Y llevo poco tiempo acá. Ya voy para 4 años.
0: No más, ¿no?
4: Pero sí quiero devolverme también. Quiero devolverme a compartir con mis papás, que me hacen mucha falta.
0: Tan bello.
4: Y mis hermanos.
0: Tan bello.
4: Mi familia. Lo es todo. Dios los bendiga.
0: Un abrazo, hermanito.
4: Ánimo.
0: Entendió el mensaje. Un abrazo.
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0: Alguien que lo necesita, lo venimos diciendo desde hace algunos días atrás, y es los Kids de la Misericordia. Este mes vamos a visitar la cárcel de Jamundí para llevar los Kids de la Misericordia en el patio de Años Dorado, el patio de madres lactantes o gestantes. Para ir allí, queremos cumplir una meta, que es llevar Kits de la Misericordia, que incluyen jabón, que incluyen crema de dientes, que incluyen papel higiénico, toallas higiénicas y demás implementos que hacen parte de un Kit de la Misericordia. Y cuando hay voluntad y cuando hay amor para hacer algo, no importa la hora, no importa el momento, si hay que sacrificar, se sacrifica. Quiero darle las gracias a una persona que ayer, muy tarde en la noche, se acercó a dejar una donación de papel higiénico, de jabones. Incluso, pues entiendo yo que la persona lo habrá hecho a esa hora por el tema del trabajo y todo lo que sea, agradeciéndole por el apoyo e invitando a todas las personas que quieran unirse a nosotros para cumplir este objetivo de completar los Kits de la Misericordia. Los que están fuera del país también se pueden unir. Pueden tener un familiar aquí que les compre el papel higiénico por pacas, por ejemplo. Así sean 6 rollos de papel higiénico, están bien. Son una bendición. 3 jabones son una bendición. Una crema de dientes, eso es una bendición. Las pueden llevar a la calle 33D17F40. Calle 33D17F40. Donde está el Tropic Comedor a partir de las 6 de la mañana ya está abierto. Calle 33D17F40. Y también lo pueden hacer si están fuera del país. Me escriben: venga, yo quiero ayudar, no puedo, no tengo quien me haga el favor, pero quiero ayudar, ¿cómo puedo aportar? Entonces yo le voy a mandar un número, le voy a mandar una información y allí puede hacer la bonita labor. Recuerde, hoy por ti, mañana por mí, en los Kits de la Misericordia con Tropicana, la más bacana, para visitar con todo el éxito que vamos a tener, porque así va a ser, la cárcel de Jamundí, para visitar el patio de madres gestantes y lactantes y el patio de Años Dorados. Y necesitamos completar, bueno, y el resto de patios también, pero siempre nos enfocamos en estos dos patios, que son como los más vulnerables en ese caso, por los niños y por las abuelitas que están allí en esos dos patios. Ayúdanos, acompáñanos, dinos cómo nos quieres ayudar. Si es que tienes los Kits de la Misericordia, se los recibimos con todo el gusto. Y si es un aporte, me escribes al 311-2222-931 y con todo gusto yo le mando la información. 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
0: 458. A propósito de la noticia en España con el crucero, esto nos dice una oyente a quien le agradezco por su tiempo y por resumirnos más de la noticia.
12: Rafico, buenos días para buenos usted días. Y para todos los oyentes. Pues mira, efectivamente este domingo se espera que el barco pues llegue a Puerto de Tenerife, pero pues lo que se está hablando es que no porque digámoslo así, sino que esté fondeando y hoy, exactamente hoy viernes, se espera una marcha en Tenerife, pues por lo mismo, ¿no? Porque pues no se quieren ver afectados, no quiere pues que llegue el barco pues a la zona, pero pues sí la tensión está un poquito, digámoslo así, subida, incluso las farmacias ya notaron falta de tapabocas, utensilios de primero de primera necesidad como alcohol, guantes y tapabocas. Entonces pues nada, hay que seguir esperando y que pues las personas que estén afectadas se puedan recuperar también.
0: 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Ya son las 5 de la mañana en Tropicana, la más bacana. Ya iniciamos la transmisión a través de Tropicana TV. En punto de las 5 de la mañana iniciamos ahora la transmisión en Tropicana TV. Buenos días para todos. Buenos días, buenos días, buenos días, buenos días. Bienvenidas, bienvenidos. Bienvenidas, bienvenidos a la transmisión también a través de Tropicana TV. Para toda la gente que ya está llegando por allí, que van ingresando, bienvenidos. Gracias por escuchar Tropicana, la más bacana. A Jair Segura, nuestro primer televidente que llega ahí a Tropicana TV en esta mañana. Bienvenidos, 5 en punto. Nos ponemos entonces cómodos. Saludo para Javier Balanta también, que ya ha llegado a la transmisión. Van llegando de a poquito, van llegando de a poquito, van llegando de a poquito. Esta es Tropicana, ya estamos en vivo a través de YouTube.
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0: A las 5 de la mañana, 2 minutos, saludo para toda la audiencia a través de la 93.1, a través de www.tropicanafm.com. Gracias por estar en sintonía de Tropicana, la más bacana. Y ahora también desde las 5 de la mañana a través de Tropicana TV en YouTube. Ingrese, suscríbase, active la campanita para que en cuanto empiece la transmisión usted sea el primero en conectarse. Vamos a empezar a premiar a la gente que se conecta de primeras. ¿Listo? También por aquí por Tropicana. Óigame, un saludo pues ya para Erney Gallego, saludo para Julieta Vargas, para Wilmer Lucano, para Paola Andrea Mosquera, para María Corrales, para Jorge Andrés Arias, para Jimena Fernández. Buenos días desde Nueva York, dice Marta Lozano, Javier Balanta también, Jair Segura, todos los que van llegando allá a la transmisión de Tropicana TV en esta mañana. Les presentamos entonces cuáles van a ser las noticias en esta hora en Cómo Amaneció Cali de Tropicana. Oído, atención. Cierres viales en el Parque del Perro este sábado 9 de mayo. Movilidad de Cali entregó horarios y motivos. Un joven de 19 años murió ahogado en un humedal del oriente de Cali. Empresario secuestrado en la vía Cali Jamundí fue liberado por el Gaula Militar. Ya les contamos estas tres noticias por aquí por Tropicana, la más bacana. Buenos días a los oyentes a través del 311-2222-931.
1: Rafico. De aquí de Islas Baleares, Palma de Mallorca.
0: Un abrazo, mi hermanito.
1: Quiero poner un girito de 30 euritos.
0: ¡Ah, qué no bendición, mucho, mi hermano! Gracias.
1: Son como 120 mil pesitos. Hombre, en Colombia.
0: Son cuatro kits.
1: 120 mil pesitos. Quiero poner un girito para que le lleven algo a esas mujeres que están allá.
0: Gracias, mi hermano. Dios lo bendiga.
1: Lamentablemente, así es la vida.
0: Sí.
1: Entonces, Rafico, hágame un favor, denos el número de la cuenta, pero suavecito. Y ojalá unas tres veces para poderlo copiar.
0: Ahí le mando la información.
1: El número de la cuenta. No muy ligero para poderlo anotar, Rafico, vale, gracias.
0: Ahí le mando la información, mi hermanito, Bueno, qué bonito, qué bien que la gente se una con nosotros a esta bonita labor de los kits de misericordia. Saludo para David López, para Denis Valencia, para Janet Agredo, Blanca Sarria también, para Rosalba Henao, para María Rubiela, que acaban de llegar a la transmisión de YouTube. Recuerde, suscríbase, active la campanita. Pero no campanita la de la casa de los famosos, no. Y ya, en minutos arrancamos entonces con más de las noticias de Cómo Amaneció Cali.
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0: Mi querido Tito, buenos días.
1: Muy, pero muy buenos días, Rafico. Aquí estamos para entregarles toda la información.
2: Éalo, éalo, éalo. Dije flow, ¿qué?
3: Buenos días, ¿cómo amanecieron?
1: Hola, viejo querido,
3: Borley. Siéntalo, usted que no quiere envejecer, ¿no?
1: No, no, no, yo no es que no quiero envejecer. Yo sé que estoy viejo, pero quiero una vejez.
3: O se ve muy ridículo.
1: Bien, no como la suya.
3: Se ve muy ridículo diciendo como un muchacho usted a sus 55.
1: Ridículo también es
3: envejezca
1: bueno.
3: Envejezca con dignidad, hombre.
1: Ridículo también es bueno.
3: ¿Usted cree que las peladitas lo van a ver antojoso con esa pinta?
1: Pues usted no sabe.
3: ¿Ah? Una peladita lo ve y sale corriendo. Van a decir viejo verde, coquetón vivaracho.
1: Eso.
3: Que te rapas el pelo, te crees muchacho.
1: Eso, y que te limpian las bolas. Ay.
2: ¿Cómo amaneció, don Tito?
1: Muy bien, hombre, Rafita.
2: ¿Novedades en la carretera?
1: No, muy oscura la, de verdad, muy, pero muy oscura la calle de Candelaria hacia acá. Yo no sé, cada día está más oscuro eso. ¿Sí? Ahí en el retorno, cuando usted que me estaba hablando en estos días del puente.
2: Del puente que donde está el muchacho. Ese muchacho está viralizando. Yo quiero ir a hacer
1: puente,
2: una nota.
1: Ese puente peatonal, más adelante está la entrada a Ciudad del Valle, que ahí donde yo pernoto. Pero ahí cuando usted sale.
3: ¿Dónde usted perrea?
1: Que, no, pernoto, pero o sea vivo, pues. Ahí donde mantengo. Pero de ahí, más o menos hay unos 500 metros
2: ¿sí?
1: a donde está el retorno. El retorno, usted arranca como hacia Cabaza, pero lógicamente no va hasta Cabaza, ¿no? Son 500 metros.
2: ¿Antes de Cabaza?
1: Eso, no, mucho.
2: Ah, okay,
1: No, digo yo, hacia como si fuera para Cabaza, pero son 500 metros donde está el retorno.
2: Ah, ok.
1: Pero, Rafa, está completamente oscuro.
2: ¿Y qué desierto hay que ahí en esa entrada de Ciudad del Valle? Me contaba alguien que en la entrada de Ciudad del Valle, en la entrada y salida de Poblado Campestre y otra que hay... Han hecho cualquier cantidad de retornos improvisados por en medio de...
1: Sí, eso es cierto.
2: De una montaña.
1: Eso no tiene un separador. El separador eso tiene... Eso es una... maleza, pues.
2: Sí.
1: Entonces, claro, han hecho varios entradas ahí.
2: Ajá.
1: Para las motos subir y todo. Listo, está bien. Uno, la ida hasta allá y todo eso se lo recibo.
2: Sí.
1: Sino que es que el peligro es cuando vos te subís por ahí, vienen carros.
2: Claro.
1: Es que una
2: claro, vía y no muy, tienen la precaución
1: es
2: necesaria.
1: Es una vía muy rápida. ¿Y cuál es el peligro? El peligro es que como son improvisados, como vos decís,
2: ajá,
1: entre la piedra, tierra y demás, hay partes donde están con la montaña y a vos se te puede ir la moto. Y donde te vaya, hermano.
2: Claro, otro accidente más
1: claro,
2: todavía por ahí.
1: Lógico, ahí es donde viene el peligro. Es más, en el día ya los guardas están haciéndose ahí en esos. Ya los he visto varias veces. A lado y lado, o sea, cuando usted llega y pasa, ¡ñau! Ahí cayó.
2: De una le cayó. Sí, es que también estaba viendo al muchacho que te digo. Él se está haciendo en el puente, no sé si él es fisiculturista o algo, pero se ve que está rico así.
1: ¡No!
2: Es que es todo grandote así. No sé si trabaja en algo de seguridad o lo que sea. Y el man se hace allí e impide el paso de las motocicletas. Y dice, nada de motos por el puente. Y la gente, alguna gente le copia y se devuelven.
1: Otro en verraca.
2: En esos días le escuchaba a un man gritarle, te va a ganar una puñalada. Y le dijo así.
1: No, es que...
2: En un en vivo, ¿no? En un en vivo.
1: Mira, Rafa, que ahí mismo... Vos te acordás del pelado, del negrito de Kiko, ¿no? El que hace de guarda.
2: Ah, ok, sí.
1: Él ahí también porque
2: intentó hacerlo.
1: Creo que él como que está viendo por ahí por los lados. Ya lo he visto varias veces ahí. Se ha hecho en esos huecos. Pero no sé si es que ha tenido problemas y el man.
2: No, claro, es mejor evitarlo.
1: No ha vuelto.
2: Es mejor evitarlo.
1: Porque es que ahí sale mucha gente. Bueno, ahí sale en ese sector hay mucha gente buena como en toda parte. Pero no falta el gamín, hermano.
2: Sí, claro.
1: No falta el gamín.
2: ¿Ciudad del Valle tiene estación de policía?
1: Está en Poblado.
2: O sea que comparte con Poblado.
1: La comparte con
2: no,
1: Poblado.
2: No, qué ching.
1: Bueno, la parte con Poblado.
2: O sea que vos, en caso de una emergencia, una urgencia, lo que sea.
1: No, ahí.
2: No,
1: mientras llegan.
2: ¿Y en el caso de un tema judicial, tienen que ir hasta dónde? ¿Hasta Candelaria? Por ejemplo, una denuncia. Porque eso ya es Candelaria, ¿no?
1: Eso es Candelaria, pero no. Ahí la inspección te recibe ahí cualquier denuncia de pronto, pues que sea
2: de ahí.
1: Comunitaria, pues, de problemas de vecinos, cosas así por el estilo. Lo que me preocupa es el no hay puesto de salud.
2: Ah, jue madre.
1: Ese es ahí el tema en caso de una emergencia, le toca que tirarse uno a Candelaria.
2: Sí.
1: O le toca tirarse uno al Hospital de López.
3: ¿Qué calor, compa?
1: Que es el más cercano.
2: El más cercano.
1: Entre comillas. Porque ahí, de ahí tenés que pasar la Nubia. Uh-huh. Y luego ya llegar a la Galería de López. Y por ahí te metes hacia el... ¿Cómo se llama ese?
2: ¿Carmona?
1: No, ese es el...
2: ¿Carlos Holmes?
1: Ese es el...
2: ¿Isaías?
1: Se me olvidó el nombre del hospital. O sea,
2: son tantos que uno se le olvida.
1: ¿Sí? No. El Joaquín.
2: Ah, Joaquín Paporrero.
1: El Joaquín Paporrero, uh-huh. Sí. El Joaquín Paporrero.
2: Es el 70 y...
1: Ese es el que está ahí, por donde está su papá y toda esa cosa.
2: Sí, mi papá no.
1: No, su papá.
3: Amanecieron muy charlatanes. En eso les pegan un grito, los ponen a dar noticias para que en esa habladera
1: no, para el loro. No, porque es que esto también es información, Poncho.
3: No, den noticias. Por eso mira, quedó durmiendo en mi casa. Hablen de muertos, hablen de robos.
1: Usted como no le importa la vida a la ciudad.
3: Hablen de muertos, de robos, que eso es lo que da sintonía. Eso es lo que da sintonía, no está hablando pendejadas que no importan
1: aquí. No, señor, esos son, ya, esos son temas de
2: hagámosle caso.
1: De la ciudadanía,
2: hágale caso, Tito, hágale caso, dígale que sí, dígale sí, señor, y ya. 5:14, vamos pues, ¿está listo para informar?
1: Me hizo acordar usted de la radio vieja, vea. Pasándome la noticia con cuartilla.
2: Eso se llama
1: así, es que
2: pro,
1: debe hacer, ¿no? Es que copie y pegue y ya,
2: pro,
1: ¿no?
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0: Tenemos ya las 5 de la mañana, 15 minutos. Bueno, don Tito, arranquemos entonces con esta información. Y la primera tiene que ver precisamente con algo que va a pasar el día de hoy y durante este fin de semana. Y parque que tiene que ver con el parque del perro. ¿Qué es lo que ha dicho la Secretaría de Mobility, mi querido Tito?
1: ¡Ya! ¡Está! ¡Que ese perro para allá le meto su patada, hombre!
2: ¡Hombre! Pico y placa para el día de hoy es 9 y 0, mi querido Ponchito, para que no vaya a sacar de pronto el carro.
1: Yo el pichirilo lo guardé anoche. Lo lavé, lo aspiré y lo guardé.
2: Eso, usted guarda su Dacia, ¿no?
1: No, tengo un 5000.
2: Ah, un 5000. ¿Le compro ese 5000?
1: Cuando lo compré yo pensé que no tenía motor y dije, me robaron.
2: ¡Viejo, huevita! Oído, Cali, atención. Atención, caleños. Porque este sábado 9 de mayo habrá cierre vial en el sector del Parque del Guaguau, o sea, el perro, en el sur de Cali, debido a actividades programadas por la celebración del Día de su Madre. Y el Día de la Mamá. Porque recuerde, para mamá, lo mejor.
1: Eso, y recuerde que mamá con tilde es una cosa y mamá sin tilde es otra.
2: ¿Y qué es con tilde?
1: Mamá con tilde es el ser más maravilloso del mundo, la más especial.
2: ¿Y sin tilde?
1: Una orden.
2: ¡Ah, hombre! La Secretaría de Movilidad anunció que las restricciones comenzarán desde horas de la tarde y se extenderán durante la noche, especialmente en las calles cercanas a la tradicional zona de gastronomía o gastronómica y de la rumba. Las autoridades aseguraron que el objetivo es garantizar la seguridad vial y facilitar la movilidad peatonal en uno de los sectores más visitados durante este fin de semana. Además de los cierres, también habrán operativos especiales con controles de alcoholemia y velocidad durante todo el fin de semana. Las autoridades hicieron un llamado a los ciudadanos para que programen sus recorridos con anticipación y utilicen transporte público o conductores elegidos si va a consumir o ingesta de licor. Desde Movilidad recordaron tomar vías alternas y estar atentos, no a tontos, sino atentos a las indicaciones de los agentes de tránsito que estarán regulando el tráfico en la zona de Guau.
0: Bueno,
2: ahí está mi querido Ramón.
0: Pues,
2: así sí, bonito.
1: Para que vaya viendo.
2: Si se equivoca, es porque es una.
0: Ya se equivoca porque es una bestia, ya, definitivamente. Ahí le voy a compartir en la pantallita.
2: ¿Qué vea? ¿Le tengo café?
0: Por favor, ahí está en la pantallita cómo va a ser el cierre vial que está programado para este fin de semana, precisamente. Sobre la 34, ahora coge 34, desde la calle Tercera Oeste, o sea, alrededor de todo el parque Ore, del parque del perro, va a realizarse pues este cierre vial sobre la 34 en la calzada izquierda. ¿Qué es lo que se va a realizar allí? Pues como lo decía don Tito ahorita, se van a hacer unas actividades. De hecho, para ese tema, pues lo decía el subsecretario, que a mí me sorprende porque siempre habla el subsecretario y nunca habla el secretario, no entiendo por qué. Pero bueno, vamos a ver qué nos dice, vamos a escucharlo por aquí por Tropicana, la más bacana, en su propia voz, para saber qué es lo que van a hacer este fin de semana. Escuchemos.
3: Este 9 de mayo, la Administración Central, desde la Secretaría de Movilidad, invitamos a un evento que se va a desarrollar en el Parque de Perro, Borondeando. Es una actividad lúdico especial que se va a desarrollar en este corredor vial para que por favor asistan en familia. Lo que queremos es hacer partícipe a todo el sector comercial, a toda la ciudadanía caleña para que disfrutemos de este magno evento. Vamos a encontrar con artistas, rifas, actividades lúdicas y pedagógicas por parte del equipo de prevención y educación vial. Bienvenidos toda la ciudadanía para que participemos en familia y compartan esta actividad previos a la festividad del Día de la Madre.
0: Esto es para que vaya hirviendo. Y por otra parte, también Movilidad nos ha informado que este fin de semana y con el fin de cuidar nuestra ciudad, se van a realizar diferentes operativos por el Día de la Madre, pues. Y esto es lo que han dicho también desde la Secretaría de Movilidad, precisamente.
2: ¿Qué han dicho desde la Secretaría?
0: Desde la Secretaría de Movilidad siempre nos dan la información de primera mano y por eso nosotros la compartimos por aquí, por Tropicana, la más bacana. ¿Qué han dicho? Escuchen.
2: ¿Qué han dicho?
4: Este fin de semana, 9 de mayo, un día tan importante para los colombianos y colombianas como lo es el Día de la Madre, queremos invitar a toda la ciudadanía caleña a disfrutarlo en paz, a disfrutarlo con seguridad en las vías. Por esa razón, tenemos dispuestos a todos nuestros agentes en controles por toda la ciudad.
0: Oiga,
4: tenemos
0: qué bien.
4: Unos operativos robustos de control de alcoholemia, porque nuestro objetivo principal es que todos lleguemos vivos a nuestras casas para celebrar con nuestras madres este fin de semana que es tan importante.
0: Dale, mi hermano, muchísimas gracias por la información por aquí, por Tropicana. Ah, me faltó un pedacito. Bueno, está bien.
4: Desde el Observatorio Estadístico de la Secretaría de Movilidad tenemos identificados los puntos más críticos de siniestralidad, tanto de lesiones como de mortalidad en la ciudad. Esto nos da unos puntos donde tenemos que estar impactando constantemente porque, como ya lo mencioné, son críticos, como lo son, por ejemplo, la Avenida Simón Bolívar en el Oriente, como lo son, por ejemplo, el túnel mundialista, como lo son, por ejemplo, cruces que son muy críticos en mortalidad, especialmente en el oriente. En todos estos puntos vamos a tener dispuestos agentes de tránsito, controles de alcoholemia, controles de velocidad, porque tenemos también muy claro que la velocidad destruye familias. Por eso queremos invitarlos a bajarle a la velocidad y que se sumen a nuestra campaña. Bájale a la velocidad porque la velocidad destruye familias.
0: Por la información, por aquí por Tropicana, la más bacana. Y como dato adicional, le cuento de movilidad, mi querido Tito.
2: ¿Qué pasó,
0: hermano? Ayer en horas de la noche se realizó tremendo operativo en el oeste de Cali. Y quiero decirle a la Secretaría de Movilidad, gracias. Gracias, de verdad, gracias. Se realizó un operativo robusto de piques ilegales y control de velocidad en el oriente de Cali también.
2: Eso es bonito.
0: Y grupos de servicio especiales estuvieron en controles de piques en diversos puntos de la ciudad, uno de ellos el oeste de la ciudad.
2: Bonito.
0: Atendieron a lo que había hecho como sugerencia a la ciudadanía, que era hacer en esas horas de la noche un retén aquí en el Ancla y otro en el sector de Las Fresas. El sector de Las Fresas es una zona de allá arriba de Terrón Colorado, antes de llegar al retén, mucho más antes de llegar al retén, que donde lo hicieron, sí o sí, las motos tenían que parar.
2: Okay.
0: O sea, por ahí no hay...
2: O sea, parada obligada.
0: Te voy a decir una cosa. Donde se llega a caer esa montañita que hay allí,
2: okay,
0: la gente que va para la vía del mar, para Felidia, por lo que sea, tienen que ir a dar la vuelta por Buga, porque es la única. Es la única.
2: Quedan incomunicados.
0: Lo malo del asunto de esto es que, bueno, listo, durante el tiempo que estuvieron, porque eran como la medianoche todavía, ellos están por ahí en ellos están aquí.
2: Ellos están aquí.
0: Es que los... faltos de cultura y de educación de las motos que suben para allá, entonces okay, empezaron a hacer de las suyas por el sector de conocido como el sector de la Legua. Y eso que hay un video donde incluso la policía los está arriando para que se vayan del barrio.
2: El que es gamín es gamín, hermano.
0: Entonces,
2: le tapan un roto y se mete para otro.
0: Exactamente. Así quedó. Y ayer, pues, la Secretaría de Movilidad estuvo haciendo este operativo por allí. Y para ellos, de verdad, me parece muy bien.
2: Y les hacemos el llamado de una vez a... Bueno, pues no le han metido energía, le han metido luz a esa vaina, mucho menos se van a perderle guardas y tránsito a eso.
0: ¿Dónde, dónde?
2: En la noche allá al lado de Ciudad del Valle, con los piques y todo, los que hemos denunciado.
0: Sí.
2: Ahí todos los martes, ahí se hacen los niños desadaptados. Parece la purga.
0: Hermoso.
2: No, y más de una culicagada que se cree la verga, se cree la chimba.
0: Ayer se cayó una, ¿no?
2: Ah, no,
0: yo...

0: dejó ahí tirada.
1: La dejó tirada. Sí. Ah, ¿para qué? Porque ahí cuenta la clase de chiste. Y ahí los cartan.
0: Es verdad. 5:24.
1: Mueren por ello.
0: Ay, ya, gracias. 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

0: Tropical La Tropicana, la más bacana, Rafico, Rafico, vos vieras cómo esas volquetas de la trituradora tienen llevada al aguacatal, han regado toda esa arenilla hasta la 10, desde el aguacatal, desde los bomberos, hasta acá la 10 con 15, un reguero de arenilla, 5-8 ahí las motos. No, eso es una irresponsabilidad, esa trituradora, mano. Más que todo, son muérganos de esas volquetas. Qué gono.
1: Viendo lo que está contando ahí el oyente, hombre, precisamente, y esa vía que está recién hechecita, ¿oyó?
2: Tropicana, buenos días. Buenos días, aquí desde la pista del Inter. Estamos
1: ¿qué más, hombre?
2: Con Tropicana.
1: Qué bien, mi hermano, gracias.
2: Un saludo para todos mis coleguitas taxistas y para todos los de la mesa de Tropicana, que mi Dios me los llene de bendiciones.
1: Un abrazo.
2: Y a ti, que eres un grande.
1: Gracias, mi hermano. Dios te bendiga, ¿oís?
2: Que Dios te bendiga a ti y a tu familia.
1: Te dejas ver en diciembre para que tengas camiseta.
2: Tropicana, la más bacana.
3: Eso. Rafico siempre pone el mismo audio, eso sea decir que algún mozo ya, que hombre. Tiene. ¿Ah? ¿Cuánto le están dando por poner esos audios para yo mandar a pagar y que pongan los míos?
4: Es la joda, hombre.
1: Usted
4: hay que conseguirle una muchacha.
1: ¿Qué hora son? Dígale ahora, Poncho.
3: Es cómprese ni un tal reloj.
4: No, hombre, ya, pero es la joda, hombre, Poncho.
5: Segunda.
1: Bueno, mi querido Tito, 527, ¿qué fue lo que pasó en el humedal del Oriente? Usted me contaba por allí que tiene datos adicionales aparte de la noticia.
4: Sí, muy delicada la situación porque, pues, muy cercano a la emergencia, pues, tengo una persona muy allegada que hizo parte de las labores de rescate. Son pelados que se van a las 2 o a la 1 de la mañana, de la madrugada, a tirarse a esa...
1: Tremendo.
4: A esa berraca laguna. Y parece ser que el pelado le cogió ventaja, le cogió cansancio, y él decía que en medio de la angustia decía que sentía que algo lo estaba jalando.
1: Ajá.
4: Y, pues, lamentablemente queda...
1: O sea, ¿eso quién lo relató? ¿Los testigos?
4: Sí, testigos del hecho, porque fueron varios pelados que estaban ahí. Pelados locos, hermano. Una tragedia se registró en el oriente de Cali luego de que un joven de aproximadamente 19 años, me dicen que más o menos tiene por ahí 22, muriera ahogado en el humedal de Isaías Duarte Cancino, ubicado en el sector del barrio Mojica. De acuerdo con las autoridades, el joven habría ingresado al humedal y minutos después desapareció bajo el agua. Organismos de socorro iniciaron la operación de búsqueda, que se extendió durante cerca de 6 horas hasta lograr recuperar el cuerpo sin vida. Las primeras versiones indican que la víctima sería un ciudadano extranjero, es decir, de Venezuela.
1: Sí.
4: Aunque las autoridades continúan adelantando las investigaciones para establecer plenamente su identidad y las circunstancias exactas de lo ocurrido. El caso quedó ahora en manos de la Fiscalía General de la Nación, mientras organismos de emergencia reiteraron el llamado a la comunidad para evitar ingresar a este tipo de zonas, ya que representan un alto riesgo por la profundidad, las condiciones del terreno. La situación ha generado tristeza entre los habitantes.

0: del sector y nuevamente prende las alarmas sobre la necesidad de reforzar las medidas de prevención en humedales y cuerpos de aguas de la ciudad, mi querido Rafa.
1: Bueno, pues el teniente coronel John Fitzgerald, ¿no? ¿Es?
0: John Fitzgerald, sí, señor.
1: John Fitzgerald nos da las declaraciones también de qué fue lo que ocurrió allí precisamente. Lo escuchamos por Tropicana, la más bacana, con respecto a la noticia que nos entrega don Tito.
2: Se hicieron unas primeras acciones de búsqueda, no se logra localizar el cuerpo debido a la hora y a la oscuridad. Se retoman las labores en horas de la mañana del día de hoy jueves y ya en conjunto con personal de Defensa Civil, Cruz Roja, la misma Policía Nacional y personal de gestión del riesgo se hace presencia en el sitio. Se hace una búsqueda inicial por parte de unidades de Cruz Roja y se logra hallar el cuerpo del joven a una profundidad aproximada de dos metros. Se procede a hacer la recuperación del cuerpo ya con la participación de los organismos de socorro y pues lamentablemente este joven fallece, un joven de aproximadamente 19 años de nacionalidad extranjera. Hoy jueves 7 de mayo, en horas de la madrugada, aproximadamente 1:38 de la mañana, recibimos una llamada de la comunidad del sector de Mojica en donde nos informaban de la desaparición de una persona en un humedal en el sitio. Procedemos a despachar el personal de bomberos que cubre el sector. Efectivamente, al llegar al sitio, hacemos contacto con unos jóvenes que se encontraban en un sitio conocido como el humedal de Mojica, teniendo como referencia la parte posterior al conocido hospital Isaías Duarte Cancino. Y efectivamente nos confirman los jóvenes en ese primer contacto que había un grupo de 4 muchachos que se encontraban nadando en ese humedal. Uno de ellos, perciben ellos que no vuelve a salir, queda en la profundidad y es la persona que nos reportan como desaparecida.
1: Ahí está pues la información completa de lo que ocurrió en esta segunda noticia en ese humedal del Oriente. 5:32 en Tropicana, 5:32 con el Banco Falabella y Bodytech, que presenta la hora. 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Vamos rumbo a conocer cuáles son los barrios que van a estar paila con el agua.
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4: Tropicana informa en qué barrios hoy debe sacar la coca. La ponchera a recoger agua. Debe hacer chichi y popó de una vez, porque estos barrios de Cali hoy van a estar...
5: ¡Bailas con el agua! ¡Lávense el jopo temprano que les van a quitar el agua! ¡Estréguense el ombligo con la puntilla del con la punta del calzoncillo! Y lavan de una vez ese calzoncillo. No se bañen con jabón rey, eso le queda a uno oliendo la piel como a marrano recién bañado.
6: La Jesús está haciendo de distos, ve, Poncho.
5: No es la Jesús, esa es Vanessa Narváez.
6: Yo pensé que era la Jesús.
5: Se parece, pero.
6: No, mire.
5: Se parece y todo.
6: Está haciendo los distos.
5: Oiga, lo que hacen por llamar la atención, ni eso ni así. Yo no sé. ¿Para qué me dejó? Me hubiera estado dejando, no tenía que estar subiendo videos para conseguir dinero.
6: Ya,
1: Poncho. Venga, don Walter, bienvenido a las noticias de cómo amaneció Cali.
5: El famoso Walter. El ingrato del Walter cuando va a la 19+1, allá sí es amigo de uno, pero en el audio no lo saluda uno. Allá sí, allá que se acuerde de cuántas cervezas le gasté la última vez con las muchachas.
1: Pues dígaselo personalmente, no al aire, porque lo echa al agua. Usted que quita que él tenga mujer.
5: Eso tiene el marido. Eso.
1: Ya, Walter, hombre. Walter, buenos días.
7: Gracias, buenos días para ustedes en cabina, Rafico, Tito. Buenos días, oyentes de Tropicana. Hoy es viernes 8 de mayo del 2026. Reparaciones de acueducto paila con el agua en el barrio metropolitano del norte, en la carrera primera C-69, paila con el agua por reparación de acueducto en la Independencia, carrera 42-30 energía, con instalación de cable ecológico en el barrio Belalcázar, diagonal 21 entre carrera 17C hasta la 17F, instalación de cable ecológico en el barrio Vipasa, en la calle 45 Norte entre avenida Segunda y Norte hasta la avenida Tercera C Norte, también instalarán postes aquí en este sector de Vipasa. En la zona rural, instalación de cable ecológico en el corregimiento El Saladito, sector San Antonio, suspensión temporal del servicio de energía a partir de las 7 de la mañana hasta las 5 de la tarde. Alumbrado público, Ráfico, con con reparación de 20 luminarias en Alto Jordán, 14 luminarias en Vipasa, 10 luminarias en Jorge Eliezer Gaitán y en el barrio La Hacienda. Reparación de 7 luminarias en el Morichal, 7 luminarias en Valle del Lili y 5 luminarias en Antonio Nariño. También repararán las 5 luminarias de Alto Jordán. Alcantarillado con limpieza del desarenador Colinas del Bosque en la avenida Novena Norte con calle 54 Norte. El centro de atención, la estación, está en remodelación, está en obra, no está prestando el servicio. Los demás centros de atención habilitados a partir de las 7:30 de la mañana. 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Siempre juntos, oyentes, estamos recuperando a M. Cali, Tito y Ráfico.
5: Eso, don Walter, gracias por el reporte. Acuérdese de vez en cuando saludarme. Se me toman las 6 cervezas y sin ni un saludo. Ponchito, vamos a saludar a la gente que está en YouTube, más bien que la gente a esta hora está lo más de linda, lo más de conectada. Y de verdad nos agrada mucho poder saludarlos a esta hora. Mire qué cantidad de personas, por Dios bendito. Salude, pues. Bueno, saludo. ¿A quién saludo? Tenga la lista aquí, vale. Uy, no, pero eso está muy difícil para leer. ¿Por qué se ponen esos nombres tan raros en YouTube? ¿Es que se le están escondiendo al mozo o qué?
1: Pues sí, Poncho, mira que hasta verdad tiene. Mira, X, que. Mira este, Tito, Bono Ansan Hamidox.
6: ¿Qué es la vaina, hombre?
5: No, eso no se puede.
6: ¿Eso es un purgante o eso?
1: Caterine Lazo Realpe.
5: Encima, ¿por qué ponen eso sin separación?
1: No, es que no se puede. Vea este, que este sí es fácil, vea.
5: Marco 4789. Eso es un salmo, güey. ¿No?
1: Elizabeth Montenegro 2247. Aida. Vea. Lea este, Poncho.
5: Aitor Tasson.
6: No, Aitor. Hombre, ¿cuál lo dice ni con eso, güey?
5: Michín Bolaño,
6: ¿verdad? No, hombre, ya.
5: Elba Ginón, también está bien, sí.
1: Marta Balbuena también. Sandra Jaramillo.
6: Gilbert
1: Gajo, vea. Sandra Jaramillo. Yo sé quién es esa Sandra Jaramillo. En vez de estar haciendo comida, estás jodiendo allá, mandando mensajes. Olga Hurtado, buenos días, bienvenidos. Están por ahí a través de YouTube a esta hora de la mañana, rumbo a conocer la tercera noticia. Gracias a todos los que están conectados por allí. Esta es Tropicana, la más bacana. Bienvenidas, bienvenidos a todos. Un minutico, exactamente un minutico, y regresamos con la tercera noticia. ¿Listo?
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9: Transportado la información desde el municipio de Obando, donde ocurrieron los hechos, que lo contamos como primera noticia a las 4 de la mañana. Luego estuvimos hablando de noticias en la ciudad de Santiago de Cali, donde se van a revisar ahora precisamente pues los temas que tienen que ver con la entrega de medicamentos, autorizaciones y demás. Esperemos que eso pase a buen término. Y ahora nos vamos nuevamente a Jamundí. ¿Qué fue lo que ocurrió allí? Don Tito Varela nos cuenta la información por Tropicana, la más bacana, en esta tercera noticia.
10: Así es, Rafita, pues lo que se dice es que en las últimas horas fue liberado un empresario que había sido secuestrado cuando se movilizaba por la vía entre Cali y Jamundí. La operación fue realizada por tropas del Gábola Militar Valle en conjunto con funcionarios del CTI de la Fiscalía, quienes lograron ubicar a el hombre en una vivienda rural del municipio de Jamundí, donde permanecía retenido desde hace varios meses. Según las autoridades, el empresario había sido interceptado en diciembre pasado, luego de salir de una reunión en el sur de Cali. Los responsables serían presuntos integrantes de la estructura Jaime Martínez, grupo armado ilegal que delinque en esta zona del país. De acuerdo con las investigaciones, los investigadores habrían exigido una suma cercana a los 14.000 millones de pesos para dejarlo en libertad. Tras el rescate, el ciudadano recibió atención médica y acompañamiento de las autoridades para restablecer sus derechos. El ejército destacó que continuarán las operaciones para capturar a los responsables de este secuestro, que habían generado preocupación entre empresarios y habitantes del Valle del Cauca. Estamos en Cómo Amaneció Calvio Tropicana, Rafa.
9: En imágenes estamos viendo a través de Tropicana TV el momento del rescate del empresario en Jamundí, una persona bastante joven, que como lo relataba Don Tito ahorita, pues habría sido secuestrado
10: en diciembre, ¿no?
9: En diciembre, imagínate, alcanzó a estar siempre cinco, casi seis meses en poder de grupos al margen de la ley. Allí se ven las imágenes que han registrado desde el ejército, el Gaula Militar, el momento del rescate o el momento en donde ya llega a una zona más segura. Ya tenemos las 5 de la mañana, 42 minutos, 5:42 minutos en Tropicana, la más bacana. Es momento de conocer el reporte judicial de las noticias. ¿Qué ha pasado en Santiago de Cali en las últimas horas? ¿A quién capturaron? ¿A quién le dieron bala? Motos recuperadas y mucho más. Se lo vamos a contar por aquí por Tropicana, la más bacana. 5 de la mañana, 41 minutos. 5 de la mañana, 41 minutos en Cómo Amaneció Cali de Tropicana. A los que recién están llegando por allí, muchísimas gracias. Gracias por estar ahí en sintonía de Tropicana, la más bacana. Dios los bendiga. Un abrazo.
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22: Buenos días, Tito, al Diego Poncho lo mandan para el grupo de la tercera edad y se baja a velar café allá, Tropicana.
23: Tropicana, la más bacana, Tito, Rafico, que el Señor los bendiga. Aquí trabajando, gracias al Todopoderoso que me ha bendecido.
9: Amén.
23: Desde San Nicolás, pegando cajitas. Un abrazo, feliz
9: pegando
23: día.
9: Pegando cajas de dientes, ¿o qué?
10: No, hombre, no.
9: Oiga, un saludo para Elizabeth Católico, para María Yanel Libreros, para Edwin Carr, para Mari Peña, para Dani Milena Martínez, para Diego Vélez, para John Cano, para Belina Camayo. Oyentes que a esta hora están por allí en Tropicana TV, recuerde activar la campanita, suscribirse y así de esa manera va a estar en sintonía con nosotros en Tropicana, la más bacana, a través de Tropicana TV, a través de www.tropicanafm.com. Jorge dicho por todo lado, vamos con el informe judicial.
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10: A las 5 de la mañana y 46 minutos, 14 minutos para las 6 de la mañana. En 14 minutos arranca el pico y placa con matrículas terminadas en 9 y 0. Oído Cali, atención. Captura por hurto calificado y esto sucedió en la carrera 28-4 transversal 103, barrio Alfonso Bonilla, Aragón. Si fuera una amiga mía diría TV, es transversal. En la vía pública, capturado hombre de 29 años. ¿Os imagináis que llega a carrera 28, cuarta y TV? Transversal, hombre. Un hombre de 29 años fue capturado, sorprendido, hurtando mediante modalidad de raponazo. Ahora el raponero está a mano de la fiscalía. En la carrera cuarta, Bogotá, calle 28, barrio Porvenir, vía pública, fue capturado un hombre de 30 años quien habría hurtado en modalidad de atraco con arma traumática tipo pistola a otro ciudadano que lo habría despojado de un celular y de sus pertenencias. En la carrera 26 con calle 95, barrio Puerta del Sol, donde jamás han prendido un bareto, en vía pública, capturan a un hombre de 27 y 20 años respectivamente, quienes habrían hurtado en modalidad de raponazo un bolso de color negro, el cual contenía en su interior teléfono celular y otras pertenencias de la dama. Dicen que también habían 4 o 5 condones, uno ya usado. Oído, Cali, atención. Captura por solicitud por parte de las autoridades judiciales. En la carrera 26J3, calle 124, barrio Remanso con Fandi, en vía pública capturan a una mujer de 43 años que era solicitada por el juzgado séptimo de ejecución de penas y medidas de seguridad por el delito de tráfico, fabricación o porte de estupefacientes. En la carrera 28 Darío con calle 44, barrio 12 de octubre, vía pública, capturan a un hombre de 32 años quien era solicitado por el juzgado primero penal del circuito de Tuluá por el delito de fabricación, tráfico y porte de armas de fuego. Motocicletas recuperadas en la carrera octava con calle 70, barrio 7 de agosto, vía pública. Una motocicleta que fue abandonada, marca AKT, línea Flex 125, color blanca, modelo 2017, de placas. Escuche, si esta placa es suya, vaya ahí.
0: Las motos buscan su hogar.
10: Su moto busca su hogar. Enano, kilo whisky 83, enano, avaluada en 4.5 palos. Otra motocicleta que fue recuperada en la calle 101 con carrera 28 Darío, barrio Las Orquídeas, vía pública. Ahí es recuperada una motocicleta marca Yamaha, línea GPD 155. Modelo 2023. Otra que también recuperaron fue en la calle 14, número 103, barrio Ciudad Jardín. Ahí fue recuperada una moto Bayad Pulsar 135, color negra, de placas. ¿La moto qué?
0: Las motos buscan su hogar.
10: Eso, la moto busca su hogar. La placa Mamá Bogotá Valle 69, enano. Y fue recuperado también un vehículo en la calle 65 con carrera séptima Ratón Bis en Fepicol. Este vehículo de marca Chevrolet Lud, clase camioneta y cilindraje 1600. Se habían robado la camionetica, parecía que iban a hacer un trasteo. Armas incautadas y gracias a Dios, bendito el Señor, no hubo tampoco homicidio. Ahí está, el boletín de la Metropolitana de Santiago Beca.
9: En ese boletín, porque yo sé que la gente ya lo está preguntando. Ay, pero no están diciendo lo de Siloé. Ay, ustedes siempre dejan todo a medias. ¿Qué decirles? Que nosotros nos basamos en la información oficial que nos envía el boletín de la policía, que por eso se llama boletín de la policía. Y ese informe con toda seguridad va a salir en un ratico. Tranquilas, tranquilo, no me sulfuren.
10: Como dijo una tía mía, tranquila, que si no alcanzaron a meterse, los meter más tarde.
9: Exactamente. Y también falta, ahí en ese registro, por ejemplo, falta, ¿sabe cuál?
10: ¿Cuál es?
9: El pelado que capturaron con la volqueta.
10: ¡Ah!
9: Una volqueta robada.
10: Dios.
9: Un pelado joven, ve.
10: Iba a llevar unos escombros.
9: Sí, unos escombros. Qué miedo eso. Vamos a prepararnos para recibir la oración.
10: Yo jodiendo con los escombros.
9: Claro, una volqueta,
10: papá. ¿Cree que cargan eso, mejor dicho?
9: Oiga, un saludo rápidamente aquí para los que están siguiéndonos y viéndonos a través de Tropicana TV, conectados desde las 5 de la mañana. Para María Ginets, para Juan Camilo, para Liliana Aragón, para Luz Nelly Cardona, para... ¿quién me faltó? Mari Peña también por aquí, para don William Niño también, que está ahí en sintonía viéndonos a través de Tropicana TV y también nos está escuchando a través de www.tropicanafm.com. Vamos a recibir la oración en esta mañana en Cómo Amaneció Cali.
1: 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Son las...
9: Las 5 de la mañana, 52 minutos en Tropicana. ¿Cómo amaneció Cali?
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Padre Santo, te damos gracias en esta mañana por tu misericordia, por tu amor, por el discernimiento y por regalarnos la gracia, Señor, de poder estar aquí. Recordemos que hoy estamos aquí porque es tu gracia, es tu voluntad. Nada se mueve, ni siquiera una hoja la puede mover el viento sin tu voluntad. Por eso, como decía el apóstol Pablo, todo lo puedo en Cristo que me fortalece. Y hoy vamos a venir a la cruz del Señor. Hoy te invito, mi querido amigo, mi querida amiga, para que conectes tu corazón. Así como te conectas con el celular todos los días, lo primero que haces es mirar el celular, empezar a pasar y a mirar cosas y a llenarte en algunas ocasiones de cosas negativas. Hoy te invitamos para que hagas un pare ahí, un stop, 5 minuticos, y dedícale al Señor esos 5 minutos. Te quiero recordar y te quiero hoy compartir algo que aprendí en una ocasión. 5 minutos de rodillas ante el Creador te pueden sostener de pie muchísimo tiempo. Y recuerda que cuando Él lo exalta nuestro corazón, Él no nos avergüenza delante de la gente. Hoy tenemos como título, persevera en el sufrimiento. Y dice el libro de los Hebreos 10:36. Ustedes necesitan perseverar para que después de haber cumplido la voluntad de Dios, reciban lo que Él ha prometido. Probablemente te has cuestionado alguna vez, a ti mismo, o quizás a Dios, sobre el tema del sufrimiento. Realmente es duro ver sufrir a alguien que amamos, y también lo es cuando somos nosotros los que estamos pasando por aflicciones, sea en el ámbito familiar, en la salud o en el área financiera, escolar o sentimental. Yo sé que no es fácil cuando la salud se desvanece, cuando nos sorprende el desempleo o cuando parece que todo a nuestro alrededor se empieza a desmoronar. Pero aquí es donde viene precisamente la confianza que debemos de tener en Dios. Todos los héroes de la Biblia, todos aquellos hombres que conocemos en la Biblia, les tocó pasar por un proceso. Te voy a poner uno de tantos. Un ejemplo fue el de José. Un joven que fue amado por su padre, fue el último hijo de todos sus hermanos que tuvo el patriarca. Y este hombre, este niño, este joven que desde muy niño tenía el don de interpretar los sueños, un día le dio por decirle a su papá y a sus hermanos que había soñado de que ante los pies de él se estaban arrodillados sus hermanos y que muchas estrellas de la constelación descendían a sus pies. Esto lógicamente causó estupor, causó ira, odio, rencor en sus hermanos, hasta el punto de llegar a deshacerse de él. Lo tiraron a un pozo. De ahí fue sacado y vendido como esclavo a Egipto. Y fue a parar a los lados del faraón. Pero Dios en este proceso estuvo preso incluso porque lo metieron en cosas que él no había cometido. ¿Y cuántos de nosotros en este momento estamos pasando por este valle de sombras? Te han metido en algún chisme, te han metido en algún problema y estás precisamente desilusionado de Dios. Y le has dicho, pero ¿por qué me toca sufrir a mí? Es el proceso. Hoy te quiero invitar para finalizar. Hoy te quiero invitar para que no le digas a Dios por qué, sino para qué. Dile, Señor, ¿para qué es este proceso? ¿En qué me estás preparando? ¿En qué me estás afinando
para que tu santa voluntad se cumpla en mí. Padre Santo, hoy te damos gracias. Gracias por el proceso. Sabemos que duele, pero sabemos que tú tienes el control. Y sabemos que esto nos va a llevar a muchas cosas que quizás nosotros ni nos imaginamos. En el nombre poderoso de Cristo Jesús te damos gracias, Padre Santo, y oro por todos ustedes. Amén, amén y amén. Hasta nuestro próximo encuentro.

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1: A las 6 de la mañana, 3 minutos en Tropicana. Buenos días, buenos días. Un saludo especial para todos los que están llegando a esta hora a través de Tropicana TV. Recuerden suscribirse. Para que puedan tener toda la información, activen la campanita para que les llegue la información de cuando estemos en vivo. Recordándoles que ahora estamos desde las 5 de la mañana en vivo y en directo por Tropicana, la más bacana. Es momento de dejarlos al día con la información, es momento de dejarlos al día con todas las noticias. ¿Qué ha pasado? El resumen de las noticias que les hemos contado hasta este momento para conectarnos ya con Vanessa Narváez, con Mauro Etayo, con Kevin Tombe. Y vamos saliendo para las calles porque hoy tenemos una denuncia desde un sector también. Y todo eso lo van a conocer aquí a través de Tropicana, la más bacana. 6 de la mañana, 4 minutos. Don Tito Varela tiene la información en esta mañana, el resumen de las noticias.
2: Así es, Rafa, vamos con el resumen de noticias. Recuerden que el pique placa para hoy es 9-0. Oído Cali, atención, pendientes porque van a haber cierres viales en el Parque del Perro con motivos a la celebración del Día de la Madre. ¡Tropicana! Oído Cali, atención, joven murió ahogado en un humedal. Lamentablemente la persona con cuatro más estaban tomando un baño y lamentablemente esta persona muere ahogada. ¡Tropicana! Oído Cali, atención, liberado empresario secuestrado en Jamundí. En las últimas horas fue liberado este empresario que había sido raptado desde el mes de diciembre. ¡Tropicana! Resumen de noticias en cómo amaneció Cali de Tropicana. Rafael Astudillo, Tito Varela acompañándoles desde las 4 y 5 de la mañana. Y a ustedes, señoras, señores, mil y mil gracias por tanta sintonía.
1: Muy bien, ya tenemos las 6 de la mañana, 5 minutos. ¿Qué dicen los oyentes en las calles de Cali? ¿Qué se reportan a esta hora? ¿Cuál es el reporte de movilidad al norte, al sur, al oriente, al oeste? Bien pueda, háganoslo saber a través de el WhatsApp de Tropicana, 311-2222-931. También un saludo para toda la gente que... Voy a saludar a la gente mientras van llegando las notas de voz de los oyentes reportando la movilidad en Cali. Voy a saludar a toda la gente linda que nos está acompañando de las 5 de la mañana, agradeciéndoles por tomarse el tiempo de estar viéndonos ahí durante ese rato. Sí, a Clara Arciniegas, a Nancy, a Nori Potes, a Sara, a Fabiola Guzmán, a Yansa San José, a María Quintero, a Marianela Viveros.
3: Esos nombres se están acabando. Marianela, oiga, ya
4: vea,
3: no quedan.
4: Nori Navas, vea.
3: Nori Navas también no, está por ahí, vea. No. Edna Lucía. Edna también se están acabando esos nombres.
4: Se acabó, vea.
3: Esos nombres ya no existen.
4: Esos se acabó esa vaina, esos nombres, ¿no, Poncho?
3: Esos nombres ya no existen.
4: Ahora ya les ponen que Yasuri, Yasuri, Yamilé, toda cosa, hombre.
1: Maffer Palacio también. Hugo Bernardo también.
4: Vea, Carmen Hugo Cubillos. Bernardo, vea, Poncho, vea.
1: Juan José Gómez, 3600 también. Están llegando por allá a la sintonía. Escuchamos entonces a través del 311-2222-931. Hola, buenas.
5: Rafico, buenos días. Rafico, yo le quiero dar las gracias a usted por la calidad de persona que es, porque por todos sus reportajes es mucho lo que usted ayuda a la ciudad y ayuda a las personas. Porque si no, mire, si usted no hubiera hecho ese reportaje ayer en la clínica, al niño no lo hubieran operado a la hora que fuera, bueno, como sea. Usted arriesga mucho su vida por ayudar a la ciudad y a las personas. Y por eso mi Dios lo ha de bendecir en grande, Rafico, que mi Dios me lo guarde, me lo bendiga y me lo prospere en grande. Cuídese mucho, Rafico, cuídese mucho, porque usted pone mucho su vida en las calles. Usted es el mejor paspi de Cali. Eso sí, téngalo por seguro, Rafico. cuídese tan bella. Mucho, siga haciendo su trabajo como lo hace de corazón, tan porque bella. Ustedes son la mejor emisora que puede haber en Cali.
1: Tan bella, que Dios la bendiga.
5: Me guste, son los mejores, Rafico.
1: Tan bella.
5: Yo los amo y los adoro.
1: Un abrazo,
5: son
1: mi corazón.
5: Lo mejor.
1: 6-8.
5: Guárdeme los cuide.
1: 6-8 minutos. Dios te bendiga, mi corazón. Gracias por ese mensajito.
3: Eso es una tía suya, ese ser bobo, hombre.
1: 6-8, buenas.
6: Buenos días. Poncho y yo, currupleto.
3: Busque un burro, que yo también se lo, ya saben.
7: Buenos días. Rafico, oye, Antito Tampadú, que se las 4 y 5 de la mañana de ahí, apenas llegó ahora.
1: A las 5 llegó.
7: Saludos para todos de la mesa y todos los oyentes, los coleguitas, ya a la hora del 523. Normalidad de las 5 que salí.
1: Sí.
7: Por acá, pasando por el Cojandí del Prado.
1: Sí.
7: Lo único que puede ir esta mañana un vigilante al de la plana, un mal ahí. Nada.
1: ¿Y eso, eh? ¿Por qué le está pegando?
7: Que quedan aquí 5:52.
1: Sí.
7: Como que claro, no escogió un carro, como que lo pilló y lo vendió a plan.
3: ¡Qué calor, compa!
7: Pero eso es todo normal.
1: Pero hágale, papá.
7: La más bacana, mil bendiciones y feliz fin de semana.
1: Un abrazo, mi hermanito, este fin de semana, el fin de semana del Día de la Madre. Saludos para todos, la madre para todos. La madre para todos es el ser más maravilloso. ¡Buenos días!
8: Muy buenos días para todo el equipo de trabajo de Tropicana, la mamá bacana. También quiero agradecer la labor que hace Rafico en las calles. No es fácil, es bastante difícil, pero es una labor social para muchas personas que realmente lo necesitan. Agradezco a Dios, a Tito, por la iniciativa que hace en las mañanas de dar esa voz de palabra de Dios para traer enseñanza para aquellos que se levantan de pronto sin esperanza, pero sí hay esperanza para todos. Y gracias a Tropicana La Babacana por toda la labor social que hace en toda la ciudad de Cali y para todo el equipo de trabajo. Muchas gracias a todos. Bendiciones, ya somos bendecidos.
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0: La más bacana, la emisora diferente. Buenos días para todos, buenos días. Bienvenidos a la tercera hora. Esto avanza muy, pero muy, pero muy rápido. Les quiero decir a todos los oyentes de Tropicana, la más bacana, de que tenemos información muy, pero muy interesante con todos ustedes. Diciéndole primero a todos, buenos días. 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Tropicana. 311-2222-931, 311-2222-931. 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
0: Tropicana. Vamos a escuchar a la gente. Buenos días, bienvenidos a Tropicana.

0: paciencia. Bendiciones a las mamitas.
1: Eso.
0: A mi mamita también, a todas las mamitas de los locutores de Tropicana. Gracias. La más bacana, la número uno, Rafico, Tito y la mesa de trabajo. Javi Bastián, la nueva voz popular. Necesito un manager, Rafico, Tito.
2: Hágale, te vas para Bogotá. Te llamas Yogi. Te llamas Yogi Rivera.
3: Pero en bus.
1: 311-2222-931. Vamos a saludar a los muchachos.
2: Así empiezan los sueños grandes.
1: Es verdad. La Registraduría Nacional de Colombia, la Registraduría les está enviando este mensaje. Atención. Sabiendo yo que lo pongo. Porque el procurador general de la nación, el procurador, el señor Gregorio Pacheco, el mismo que canta El Faisán con el Faisán, no se meta nadie. ¿No era el mismo?
2: No,
1: presentó este miércoles 6 de mayo la segunda parte de La Paz Electoral, con el enfoque pedagógico dirigido a evitar lo que se le llama indebida participación en política de los servidores públicos en el marco de la próxima elección presidencial, que será el 31 de mayo y que tendrá un cubrimiento especial con Tropicana, la más bacana. Según el procurador, hay 6 comportamientos de los servidores públicos que no se permiten de cara al proceso electoral: financiar o promover campañas políticas desde el cargo que ocupan. Ojo, que eso es muy importante, señor congresista, señor senador, si usted nos está escuchando, alcalde. Por favor, presionar o favorecer subalternos para apoyar candidatos. Usar recursos públicos en reuniones o actividades políticas, que el tamal que sale del No, por favor. El tamal no debe salir de allí. 311-2222-931. Buenos días para todos, bienvenidos. Vamos a seguir saludando porque ya los muchachos están listos.
4: Tropicana, como ese yo, Cancreto del Poncho, dice que nadie lo saluda. Entonces ahí van saluditos. Yo,
1: salúdelo,
4: Cancreto,
1: pues.
4: Está todo menopáutico, ¿no? Que Dios te bendiga. Yo, Caco. ¡Ay!
1: Ya, a ver, Tropicana, la más bacana. Saludemos al equipo de trabajo de la emisora diferente. 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
1: Param. Esto es puro balneario, ¿no?
2: Pero
1: esto es puro club de departamento, ¿no?
2: Y hoy que vamos a tener un
1: las
2: bueno.
1: Fiestas y los rumbones que se metía uno en el club de departamento los domingos.
2: Eso, cuando chupamos.
1: Y hoy la emisora se apaga a las 12 del día. Por
6: sí,
1: favor, oyendo.
6: Va a haber un mantenimiento en el cerro.
2: Después la gente va.
1: Eso sí, para que vayan y afinen los oídos.
2: Hoy viene uno de los
1: para que compren copitos y se puedan sacar toda esa grasa de coco que tienen dentro de los oídos.
6: Gas.
1: Para disfrutar de la música del día de hoy, porque hay un DJ y no cualquier DJ en la ciudad de Cali.
6: Eso es lo que hay.
1: Ya tiene presentación.
2: Uno de ella internacional.
1: Y la verdad, el presupuesto alcanzó hasta ahí. No había más. El presupuesto, me dijo Carolina a Madrid desde Bogotá, Mauro, de Recursos Humanos, me dijo, ¿qué podemos hacer ahí? Y no, pues claro, la verdad, pues este es el presupuesto que hay. Hoy los parlantes de la ciudad de Cali, mejor dicho, se estallan después
2: 5
1: de las 12.
2: Palos estoy cobrando por esto.
1: Después de las 12 del mediodía, cuando el señor Tito Varela maltrate la música. Que... maltrate la música en la tropiteca de Tropicana.
2: Dice hermanos de tijera, pero no por lograr, no porque mocha la música.
1: Imagínese. Y esa herencia se la pasó y de un momento a otro así al DJ Machete también.
6: Confirmo.
2: A Machetijo.
3: Peinilla y Machete, los herederos de la música en la ciudad.
2: De ahí vuelve, salió la canción Hacha y Machete.
3: 6 de la mañana, 22 minutos. El viernes, hoy es 8 de mayo, previo a la celebración de este fin de semana para todas las madres que están en cualquier parte del mundo.
2: Dios.
3: Las colombianas, las que celebran este fin de semana, las que están en cualquier ciudad de Colombia, las que están en la ciudad de Cali, en las comunas, en los barrios, para ellas, háganlas sentir muy especial. Y que ojalá este fin de semana no termine en riñas, más de uno.
1: Dios quiera que no.
3: Más de uno termine acostado en el piso. Eso con las peleas con la mamá, por favor. Traten a las mamás bien, oyentes de Tropicana.
2: Si vaya a joder, mejor no vaya.
3: Sí. La bendición de Dios para todos los oyentes. Que me les vaya muy bien este fin de semana. Gracias por hacer parte de este equipo espectacular de lunes a viernes. Aquí estamos desde las 4 de la mañana, porque mañana juega el América.
2: Pero por Dios.
3: A las 8 y 30 de la noche. Y después de que juegue el América, esto prácticamente se acabó. Buenos días para todos.
2: Por dicho.
3: Se bañan, se peinan y se cepillan para el día de hoy. A las 12, por favor, pongan la emisora. Descarguen la aplicación. Es gratis. Todo lo que vamos a hacer es gratis, gratis, gratis. Y al día de ayer, el día de ayer, me acaban de confirmar una noticia muy positiva. Ya les voy a contar de qué se trata. Pero ya les voy a contar porque esta semana habíamos anunciado, mejor dicho, ya saludo al equipo aquí. Buenos días, Vanessa Narváez. ¿Cómo amanece Cali, Vanessa?
7: Hola, jefe. ¿Qué más? Buenos días. Hoy soy paz y amor. Hoy amo a los hombres. Hoy que viva esa testosterona, que viva esa masculinidad, que viva ese hombre protector. No, el día del hombre no, pero no sé. Hoy amo al hombre. Así que bendecidos ustedes, hombres. Gracias por existir. Y pues, una mañana más para decirles qué bonito es saludar y ser saludado.
3: Saludado.
7: Me encanta porque hoy es viernes, vibrita de viernes.

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1: Reporta en ese momento a nivel nacional
2: por
1: falta de enchufes públicos para los vehículos eléctricos.
3: ¿Y sabe qué es la peor ignorancia de la gente? Que creen que porque tienen una moto, y esto va para una vecina que tengo allá en el conjunto, que dice la señora
2: que la mantienen enchufada.
3: Que dice, no, hombre. Dice la señora que ya puso hasta derecho de petición porque le está pidiendo a la administración que tiene que ponerle un cargador a ella.
2: Ahí
3: ya
2: está mirando fuera del tiesto.
1: Hasta ese punto
3: le respondieron, qué pena, mi señora, pero cuando usted compró el apartamento,
1: sabía que no
3: venía
1: tenía
3: con las normas de que eso no está.
1: Es muy fuerte, pero son datos y hay que darlos por si usted por esos días está buscando o ya tenía fijo un tema compra de vehículo eléctrico para que analice la situación. Y por otro lado, a ustedes, compañeros. David, dígame que soy mi saludo. Por otro lado, ¿ustedes han perdido seguidores en su Instagram?
3: No, yo antes he ganado.
2: Sí, ¿qué está pasando con eso, eh?
1: Pues déjenme decirle que hasta la página de Tropicana, mi Tropicana 93, se vio afectada.
2: ¿Qué pasó?
1: Perdimos alrededor de 1,000 seguidores.
3: No.
1: Sí, señor, por Meta. Ayer estuve toda la tarde chequeando este tema porque obviamente me preocupó porque yo, bueno, ¿y por qué bajamos tanto?
2: Es más, yo te iba a preguntar lo mismo cuando yo vi, porque vos sabes que yo mantengo ahí.
1: Sí, señor, se mantiene.
2: Se me olvidó el tema porque de un momento teníamos una cifra y la vi baja.
1: Exacto. Ayer estaba en un curso y justamente me tomé el tiempo para mirar qué es lo que estaba pasando y resulta que Meta está revisando todas las cuentas.
3: Okay.
1: Es decir, si usted no tiene una cuenta activa, si usted solamente está todos los días mirando pero no da like, no guarda contenido, no sube historias, no sube nada a su feed, eso Meta lo está reconociendo como una cuenta inactiva. Entonces a muchas personas les está cerrando las cuentas o también esas cuentas que ya hace rato estaban ahí y ya nadie ingresaba, también las está mochando. Está como haciendo un control de ese tipo, bots. Entonces, pues sí y no, porque así como Tropicana, hay muchas celebridades, personas que viven de los números que tienen en sus redes sociales que se están viendo afectadas porque pues obviamente bajaron cantidad de seguidores. A nivel mundial, la persona que dicen que más ha perdido seguidores es Kylie Jenner, una de las Kardashian, que justamente perdió como 15,000 seguidores.
2: 15 millones.
1: 15 millones de seguidores, sí, perdón. Exactamente por ese recorte que ha hecho Meta.
2: Cristiano perdió 8 millones.
1: También perdió Cristiano Ronaldo, también perdió Messi. Aquí en la farándula colombiana también mencionaron varias personas y nos incluyo ahí, Tropicana perdió también seguidores.
2: Pero eso fue a nivel general.
1: A nivel mundial.
2: Mundial.
1: Y las Tropicanas también. Y lo que falta, sí señor, y lo que falta. Por ejemplo, yo también perdí. Yo tenía 62,000 seguidores y quedé en 60,000. Imagínese, pues. Está complejo. Y si usted es emprendedor, si usted maneja sus redes sociales y está viendo que eso está pasando, también el tema del algoritmo está lento como por estos días. Pero no deje de publicar. Una de las recomendaciones es que siga como publicando videitos, así las visualizaciones estén bajas, pero que Meta lo siga viendo activo. Mueva su página para que después no vaya a resultar más afectado. Igual ellos también mencionan que en las próximas semanas pueden que vuelvan nuevamente algunos seguidores. Ellos, mientras revisan y chequean algunas cuentas, las desactivan, pero si después pasan y las logran aprobar, nuevamente le podría regresar a algunos seguidores de lo que perdió.
2: Imagínese, pues, eso se trata como especie de una limpieza que está haciendo Meta,
1: sí,
2: ¿no?
1: Sí, porque es que estamos hablando de que ellos buscan que las personas sean como claras con sus seguidores, que no tengan números a punta de bots o cuentas falsas. Entonces ahí aprovechan porque usted sabe que la gente compra seguidores, ¿no?
3: Ah, sí.
1: No son seguidores orgánicos, sino que son cuentas falsas. Entonces estás erradicando eso.
3: Esos seguidores orgánicos.
2: Muchas gracias ahí por la aclaración, Vanessa. 6 de la mañana, 30 minutos. Buenos días, Tito Varela. ¿Cómo amanece Cali, Tito?
3: Muy bien, gracias a Dios, Mauro. Animado, dándole gracias a Dios una vez más y con la frase siempre que está en Titolosenses 24, no te hagas pedazo por mantener a los demás completos.
2: ¿Cómo, cómo?
3: No te hagas pedazo por mantener a los demás completos.
2: Muchas gracias por
3: hablar. Titolosense 24 estaba yo.
2: No, yo sé que usted me ha dicho. Usted siempre la tiene clara para frase aquí.
3: No, y preocupado, vea.
2: ¿Qué pasó?
3: Preocupado porque no sé la niña que... ¿De dónde viene usted? ¿De dónde viene? ¿De su casa o de dónde?
4: De mi casa. ¿Por qué?
3: Está muy oscuro, ¿no está viendo?
2: Lo mismo de siempre.
3: Muy oscuro, muy oscuro. Esa carretera donde está el retorno. ¿Dónde está el retorno? El retorno.

0: trastorno de ahí.
1: Pero ¿qué podemos esperar, tío?
0: Pero muy oscuro.
1: Nadie nos va a poner cuidado con eso.
0: Escuchó el martes cómo rugían los motores de esas motocicletas, pero a montones. Y lo berraco, cada día se van incrementando más y más y más.
1: Eso yo me acuerdo que eso empezó poquito y hoy en día...
0: Arrancaron 4 o 5 gatos. Ajá. Y hoy por hoy ya tienen un club.
1: Oiga, pero nadie nos pone borrachos. Cuidado.
0: Pero lamentablemente, no, es que el de los borrachos, ojalá fuera el de los borrachos.
2: Ojalá fuera el de los borrachos. No. Buenos días, sigo saludando al equipo de Cómo Amaneció Cali. Buenos días, mi muchacho Kevin Tombe. Como hoy es viernes.
3: Sí, señor.
2: Se inspiró para hacer ese pastel de garbanzo.
3: Qué rico pastel de garbanzo.
2: ¿Qué pasó?
3: Sabroso. Tito no sabe qué es
2: pastel garbanzo. Pastel de garbanzo, no, Vanessa. No, no, no, ahora con un vasito de leche lo disfrutamos. No, no, porque le traje ahí su porción de pastel de garbanzo.
1: No, gracias.
2: Para hoy viernes. Gracias a mi muchacho por ese pastel de garbanzo que me trajo, hombre.
3: Buenos días, buenos días, Mauro. Hablando de eso, anoche también comimos garbanzo en la casa.
1: Qué confiancita con
0: el... Los comen en el mismo plato.
3: Buenos días para los oyentes de Tropicana, la más bacana. Bienvenidos a este informativo que va hasta las 10 de la mañana con mucha información y mucho entretenimiento, noticias y videos virales que han pasado en los últimos minutos, Mauro Tallo.
2: Gracias, oiga, mi muchacho Kevin Tombe. Buenos días. Desde las 4 de la mañana, aquí estamos en YouTube también. Vanessa Narváez, Tito Varela, aquí Kevin Tombe, Rafico, el DJ Juli. Porritas también, que hoy va a estar acompañando al Tropi Reportero, Mauro Tallo. Buenos días a todos los oyentes. 311-2222-931. Me gustaría saber qué es lo que está pasando en la ciudad de Cali con tantos accidentes de vehículos.
0: La gente lo que siga, papi.
2: Este fin de semana, mejor dicho, esta semana, perdón, en la autopista suroriental, lo que pasó en Montebello, lo que pasó con otra persona también en la vía Jamundí en la moto. Y pues estas ambulancias colisionaron cuando se dirigían pues a atender una emergencia en la ciudad de Cali. ¿Qué está pasando con las ambulancias también? ¿Exceso de velocidad?
1: Horrible. Uy, ese accidente de ayer fue
2: para
1: fuerte.
2: ¿Para cubrir alguna tensión?
1: Y es que eso viene de ahora, eso no, perdón, eso viene de antes, eso no es de ahora. Definitivamente nos quedó grande darle un control al tema de las ambulancias. Y solamente cuando pasan ese tipo de accidentes fuertes es que todo el mundo pone las miradas hacia ellas. Pero no estábamos hablando la semana pasada de un conductor de ambulancia que tenía como prácticamente un equipo de sonido en ese carro. Y además de eso consumía alucinógenos. Imagínense. ¿Y qué pasó? ¿Lo capturaron o al menos pasó algo? ¿Le pusieron algún comparendo? No, nada. Eso realmente no hay control. Y al parecer... pareciera que cualquier persona puede manejar una ambulancia.
2: Ah, bueno. Y les hago una pregunta, ¿las ambulancias pueden ser sancionadas por exceso de velocidad, sí o no?
0: Claro, total.
1: ¿Ah? Se supone, así como también, ¿en qué quedó Tito al fin lo del tema de del carril del mío? ¿Ellos pueden transitar? ¿Es oficial? No recuerdo.
0: En algunas ocasiones se puede. Pero
1: ellos mantienen siempre ellos, por ahí.
0: Ellos por ahí se meten y la gente ya no les está comiendo nada.
1: No.
2: ¿Qué es lo que pasa con las ambulancias? Lo que pasa es que este video tiene ahí una marca. No sé si lo tenemos libre por ahí, el de las ambulancias.
1: El de anoche, sí.
2: Sí. Mostrémoslo en nuestro canal de YouTube, Mi Tropicana TV. Buenos días para todos. Se conectan porque, pues, esta semana también iba a aclarar. Me habían confirmado desde la alcaldía la invitación de Alejandro Eder para este noticiero.
3: ¿Y qué pasó, jefe?
2: Resulta que en horas de la noche, como a las 9:00, me confirman desde la alcaldía que
0: no puede
2: llegar. No, y lo mismo dijo el periodista Darío Gómez.
0: ¿Se lo dije o no se lo dije?
2: ¿Qué cosa?
1: ¿Qué tristeza?
0: La palabra de Dios dice, maldito tristeza. El hombre que...
3: ¿Qué cree en otro hombre?
0: No, así dice, no, léalo, verá. Dice, maldito el hombre que...
1: Miren,
2: ¿qué pasó?
0: Que cree en otro hombre.
1: Yo sé que la gente, por ejemplo, porque he recibido comentarios muy fuertes en mis redes sociales, que yo defiendo a Alejandro Eder. Sí. Yo considero que yo no lo defiendo, simplemente yo al César lo que es del César.
2: Sí.
1: Y es mi punto de vista, mi opinión. No lo defiendo porque él no me paga para que yo haga eso y tampoco creo que lo necesite.
2: ¿Estás en nómina?
1: No, pero cualquier cosa, llámame. No, mentiras. Aquí la cuestión es que qué tristeza que un alcalde de la ciudad, y esto sin buscar regaños ni represalias contra este equipo, por favor, Alejo. Pero, Alejo, te vimos en muchas emisoras, en muchos medios de comunicación. si estás en rueda de prensa informando lo que pasa en Cali, sea positivo o negativo, yo creo que es necesario venir a Tropicana. Yo creo que no es justo para ese equipo de trabajo que programemos una entrevista, organicemos libretos, para que simplemente nos ilusionen con que vienes y no finalmente no vienes. No, y eso pasa con Tropicana. Ya realmente sentimos que pasa eso con Tropicana. Y qué triste, porque nosotros creemos que y confiamos que somos la emisora del pueblo. Ponemos este micrófono para que la gente se entere de lo que está pasando. Y no sé si es que hemos llegado a ser muy fuertes en las entrevistas que no quieren venir.
3: No, Tito. Y es que cuando viene con afán.
0: Yo le voy a dar mi concepto con todo el respeto, y esto me hago personal. De esto libero al grupo para que si me van a echar culpa, me dicen de una vez a mí. Dígale, al señor Tito Varela dijo esto. Alejo, venga, yo creo que es una falta de respeto con un medio de comunicación tan, pero tan importante, que a usted también le ha servido, que le sirvió también en su momento para hacer su campaña. Y más que nosotros, Alejo, respeto por una audiencia. Porque venimos anunciándolo por parte del director toda la semana. A mí me da igual si usted viene o no viene. Créame, Alejo. A mí no me interesa. En pocas palabras le voy a decir lo que le dije un día al señor Jorge Iván Ospina. Usted no me sirve para mi negocio. Porque ni usted me da ni yo le doy. Pero sí, como ciudadano de este Cali, que cada día se va hundiendo en muchas otras cosas y demás, sí le pido respeto. Y yo sé, conozco que usted no viene aquí, es porque aquí se le habla con sinceridad. Y uno para esto tiene que tener el valor, Alejandro, de aceptar las críticas, lo bueno y lo malo. Y recuerde que amigo no es todo aquel que a usted le soba la chaqueta. Amigo no es todo aquel que le dice, esa está buena, alcalde, y por detrás te está clavando el puñal. El amigo es el que te dice, esto está bien hecho o está mal hecho, para que lo tengas en cuenta. Si hay alguien que yo quiero y recuerdo mucho en mi vida profesional y personal, es el señor Francisco Ramírez. Porque ese señor, aparte de que me ayudaba a salir en mis proyectos, criticaba las cosas, y hoy por hoy lo que tengo, lo tengo gracias a Dios, a esta empresa y a ese muchacho que con el dolor del alma, que yo hasta le arriaba a madres y de todo, decía, pero ¿por qué me da tan duro? Pero eso a mí, hoy por hoy, me hizo una persona más
3: juicioso
0: y más ordenado. Así que, Alejandro, con todo el respeto, se lo digo, falta de respeto. Yo sé que usted no nos quiere, y yo sé que usted aquí no viene porque aquí no tragamos entero. Se lo digo yo personalmente.
2: Tito Varela se enoja. Bueno, queríamos traer la... Me habían anunciado por eso como director de la emisora. Se los dije al aire, iba a estar aquí Alejandro, pero la verdad me imagino que sus compromisos no pueden estar aquí con nosotros. Esperemos, porque necesitamos hacer una entrevista que sea diferente como lo hace Tropicana.
3: Escucharlo, saber qué.
1: Claro, Alejo.
2: Una entrevista, que... ¿sabes qué, Vanessa? Más de las emociones de las personas que están al otro lado. Porque sí, hoy quería que los mismos oyentes trataran de hacerle las preguntas. Yo ya me había organizado. Yo ya tenía algo también por dónde me iba a meter para empezar a hacer la entrevista, para charlar. Porque me preguntaron y nos estaban diciendo. Y la idea es que lo seguimos. Ojalá en algún momento, no sé cuándo se vaya a tomar la decisión, lo seguimos esperando, porque esto es un medio de comunicación.
1: Sí, Alejo, en Tropicana es donde debes estar. ¿Qué es lo que pasa, Alejo?
2: En Tropicana, como dice Vanessa, es donde debes estar. Y pues, personas que les había contado que se iban a
1: conectar. Además que los oyentes quieren escuchar al alcalde, quieren saber lo que está pasando con la ciudad. Hay muchas problemáticas, pero también hay muchas cosas que aplaudir. Aquí nomás lo dijimos con lo del tema de la maratón. También, caleños, apoyemos la ciudad.
2: El día, lo que pasa es que caleño come caleño, y el día de la maratón, eso fue económicamente muy positivo, porque usted sabe que después de que se mueva la economía, la ciudad se puede sostener en muchos aspectos. Hay dinero, pero esperemos que lo tengamos aquí, lo tengamos acá en Tropicana.
1: Es
2: y pues le queríamos contar ahí a la audiencia, porque ya nos estaban preguntando desde muy temprano, yo lo había anunciado desde el día miércoles. Por eso trato de no anunciar a las personas que me dicen, porque puede pasar cualquier situación. Uno
3: como
2: no
3: estas.
2: Sí, de pronto como esta. Pero como ya me habían dado la seguridad y ayer me escribieron en horas de la tarde para que buscáramos las preguntas, yo le dije que la idea era, es como hacerlo de varios temas, como el de todito que uno dice, el de todito mete la papita, mete el chicharrón, sí, mete el patacón. Entonces, la idea es que ojalá la próxima semana lo podamos tener aquí en Tropicana, porque queremos conocer que también qué piensa la audiencia.
1: Claro.
2: Sí, porque uno, hay cosas muy positivas en esta vida, pero también hay cosas que uno tiene que sostenerse sobre la crítica y saberlas recibir en el momento cuando algo no se está haciendo bien o cuando se está haciendo muy bien.
0: A mí
2: bien,
0: cuando me han llamado la atención y me han dicho, yo he recibido la crítica. Ah, que me duele o que me da berraquera, sí, listo, pero eso ayuda para uno mejorar. De
2: claro.
0: Es más, Alejandro, ayuda. Si quiere, aproveche que voy a estar en vacaciones para que venga, para que no me vea la cara.
3: ¿Qué opina usted? ¿Qué opina usted, alcalde?
4: Pues paila.
2: Bueno, 6:42 a.m, 42 minutos, nos estaban preguntando y por eso ahí hacemos la aclaración de una vez para los oyentes de Tropicana. Estamos así esperando para la próxima semana que venga así aquí a los micrófonos de Tropicana.
3: Y Mauro, qué pena, ¿qué opina usted, exalcalde?
5: Realmente un chimbo.
2: Buenos días, nos acomodamos, ya tenemos el video en YouTube en Mi Tropicana.
3: ¿Qué pasó?
2: En Mi Tropicana TV. ¿De las ambulancias, Vanessa?
1: Sí, señor, estamos ahí en ese momento mostrando. Eso fue ayer en Cien Palos.
2: En Cien Palos. Vayan a YouTube, se suscriben gratis, porque aquí no se cobra, ¿no, Vanessa?
1: No, gratis, gente, people, la en raza, el pueblo.
2: YouTube, Mi Tropicana TV.
1: Ingresen, búsquenos ahí en la lupita Mi Tropicana TV y le da clic donde dice suscribir. Además, recuerde que esa suscripción le sirve más adelante para que pueda participar por ese bono de 500,000 pesos que vamos a dar el día de hoy.
2: Bueno, ahí está. Vea, ahí se. Uy, hermano, ambulancias como quedaron. ¿Así iban? ¿En pecuecadas? Así.
3: Claro, sí, señor. Mire el tremendo accidente. Vayan a YouTube Mi Tropicana TV.
2: Se suscriben gratis en nuestro canal oficial de YouTube, porque las noticias del cómo amaneció Cali de Tropicana también se ven. Y ahí está ahora el video de las ambulancias que iban en exceso de velocidad. En YouTube Mi Tropicana TV.
3: Y se da contra... ¿Eso es un mío, no, Vanessa? ¿Se da contra un mío?
1: Sí,
3: ¿o es que el mío está pasando muy pegado o qué?
1: Es que
3: esa iba pasando muy pegado.
1: Esa zona es de carril del mío, entonces la vía queda muy reducida.
3: Y cosas que tiene ese túnel de ahí saliendo de Cien Palos es que es muy oscuro.
1: Sí.
3: Y la otra vez también hubo un accidente de tránsito, una moto con un taxi ahí, no sé si la gente se acuerda. Pero era por imprudencia de los dos, tanto el de la moto como el del taxi, que les gusta meterse al carril del mío, y es un carril exclusivo. Pero mira que yo también, analizando la situación, y si yo fuera una persona que va pasando por ahí todos los días, yo también me metería al carril del mío, porque es que el carril, la carretera normal, tiene unas alcantarillas, unos huecos ahí, la gente, los habitantes de calle como que se han robado esas tapas, y eso es lo que hace que la gente se tire para un lado. O sea, el miedo de caerse ahí en esa vía.
1: ¡Qué fuerte! Pues mire que, de acuerdo a este accidente, hay versiones de testigos que dicen que exactamente ambos vehículos, porque fueron dos ambulancias las que colisionaron, ambos estaban transitando en alta velocidad por llegar primero a atender un accidente justamente de tránsito que estaba reportado por la zona. Pues la competencia entre estos dos vehículos derivó ese fuerte impacto, dejando pues obviamente a ambos automotores con daños severos. El estruendo, porque dicen los habitantes del sector que fue durísimo, pues obviamente alteró la tranquilidad del sector y también de comerciantes que salieron rápidamente a auxiliar pues a las personas que estaban dentro de los vehículos. Asimismo, llegó autoridad de movilidad y otros organismos de socorro para atender la emergencia y regular el tráfico que se vio seriamente afectado por unas cuantas horas. Y nuevamente pues este accidente abre el debate sobre el tema de quién controla las empresas de esas ambulancias, cómo se controla. Al parecer usted, ¿cómo es que se llamaba el tema del SOA, del cartel del SOA que le mencionaba?
2: El carrusel.
0: El cartel del SOA, o le dicen el cartel de la lija.
1: También, porque pues ustedes saben que ahí en ese momento la sacaron nuevamente barata, porque solamente pues al parecer pues sí lesionados, pero son los mismos conductores o las personas que van en ambulancias. Hay daños en los vehículos, pero no se ve afectado transeúntes, por ejemplo, de la zona. ¿Y ustedes imaginan donde por ese afán estas dos ambulancias, por esa competencia, hubiesen atropellado a un niño, un abuelito, personas del sector? Pues la historia sería otra. Y lamentablemente pareciera que necesitamos que pase eso para que realmente le pongan control, porque si no, no pasa nada. Un reporte de un accidente más y ya.
2: Ahí estamos viendo en nuestro canal de YouTube Mi Tropicana TV, se pueden conectar. Dice por acá, las ambulancias corren no tanto por el herido, sino por el seguro del SOA.
0: Sí, lógico, total.
2: Lo que y paga. Bueno, dice por acá, saludos desde Londres, muchachos, gracias por estar ahí. Buenos días, Mi Tropicana, un excelente día para todos. Bendiciones, nos acomodamos. Queríamos mostrar ahí el video en YouTube de lo que pasó anoche por 100 palos con estas ambulancias, que muchas veces hemos preguntado quién regula la velocidad de las ambulancias. Yo te voy a decir algo, yo voy en una vía de la ciudad de Cali, yo escucho una sirena, hermano, yo me detengo porque esa ambulancia, claro, le importa.
0: Se lo llevan.
2: Van como alma se que lleva al diablo.
0: Se lo llevan.
2: No les importa si uno está por cualquier carril de la ciudad de Cali, hermano.
0: Y de por sí que los carritos son bien, bien inestables.
2: Claro.
0: Y esa velocidad, eso en cualquier momento te levanta y chao. Pero sí, lo que dice Mauro es cierto. Yo también cuando los oigo o veo que vienen, papi, yo trato de abrirme porque se lo llevan a uno como alma que lleva el diablo.
2: Eso sí es verdad. Buenos días para todos. Nos acomodamos. Escuchemos a los oyentes qué es lo que pasa con las ambulancias en la ciudad de Cali. 311-2222-931. Buenos días, Tropicana, Tropicana, Tropicana.
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3: Escuchemos a la gente.
6: Buenos días, Tropicana, la más bacana, Dios los bendiga. Saludos a Tito Varela, a Tito el Bambino Varela. Ya Vanesita, la más buenecita. Y ahí al locutor, al gran jefe Pluma Blanca. Oiga, ¿qué tal?
3: Pluma Blanca,
6: ¿qué
3: Pluma.
6: ¿Cierto es,
3: señor,
6: lo que está pasando en el crucero? De nuevo virus.
3: Sí, señor. El antivirus.
6: ¿Es verdad o no es verdad? Sé que la saben todas. Yo los bendiga a todos.
3: Mira que estos días estaba viendo un video de que habían ya tres personas fallecidas, pero que uno de los abuelos, uno de los fallecidos, un abuelo y que murió por causas naturales. También había escuchado, es una noticia. Cabo Verde también, si no estoy mal, les prohibió la entrada, pero yo no recuerdo en qué puerto es que sí les van a dejar llegar. No. Eso sí, eso
0: de La Paz.
3: No recuerdo. ¿Dónde los van a dejar que llegue el barco? Porque algunos países le dijeron, venga, acá no arrime.
7: Tropicana, la más bacana. Buenos días. Bendiciones para todos. Papi, de día ambulancias, 8 van a llevar. Tropicana. En trago, porque los he visto. Pegándole a la marcachajo y suena el servicio y ellos van elevados y pasan como por la nube. Entonces uno tiene que abrirles campo porque no lo llames por delante.
3: Más oyentes, 311-2222-931, hola.
8: Mi gente linda, Tropicana la más bacana. Señores, caballeros, jóvenes,
3: señor.
8: De Tropicana la más bacana. Qué vergüenza suramericana y qué vergüenza mundial lo que pasó ayer en el Atanasio Girardot.
3: Sí, con el Flamengo.
8: ¿Pueden comentar algo acerca del tema? Bendiciones, feliz día. Tropicana la más bacana.
3: Bueno, ayer pues es que la hinchada del Medellín estaba brava.
0: Uy.
3: Por el resultado que tuvo en la liga. Y además también están pidiendo la salida del dueño de la...
2: De Raúl Giraldo.
3: Sí, de los señores Giraldo de Medellín. Están pidiendo la salida. Entonces, claro, llevaron un poco de tumbarranchos, de petacas, de pólvora que hace humo. Y eso tapó la visual de los jugadores brasileños, que pidieron que el partido se aplazara o se cancelara. Pero todo fue en descontento de sus directivas y del mal fútbol que ha tenido el Medellín últimamente. Recordemos de que Medellín es uno de los equipos que más finales ha tenido y que las ha perdido la mayoría. Entonces, la última la perdió.
0: Es que
3: y,
0: todo no se puede ganar.
3: Claro, no todo se puede ganar, pero es que el Medellín, Tito...
1: Pero es que ya la cogieron, fue.
3: Claro, el Medellín, no, el Medellín viene, ya viene siendo subcampeón muchas veces.
0: Uno tiene que saber ganar y saber perder, hermano.
1: No, lo que pasa es que eso está fuerte.
0: El Cali, yo por hoy al Cali no lo asaro. Cali ganó, se cansó de ganar y ya.
2: ¿El Cali existe?
0: Eso sí, claro.
2: ¿Qué pasó? ¿El Cali todavía existe?
1: No. Eso está fuerte. Qué pena. Con lo de los Giraldo, ¿no?
2: Con la familia de Raúl Giraldo. Ustedes saben que también ahí son muy allegados a Tulio Gómez.
0: Claro, don Raúl.
2: Y usted, empresario de aquí y donde también empezaron también con y Raúl y Tulio.
0: Y todo, claro.
2: Pero lo que los gestos que hizo el fin de semana en el Atanasio Girardot en Medellín tampoco es. Él salió ya el otro día en un video a pedir disculpas. Dijo que se iba a apartar, pero esa hinchada del Medellín está enojada.
3: Sí, no lo
2: quieren. Y dicen que pararon el partido porque él les estaba haciendo también con esto así con los dedos, que había plata, que esto, que lo otro. Y pues usted sabe que una multa internacional es un poco de billete. Y el partido se paró. Ahí estamos mostrando las imágenes. Démosle sonido ahí en YouTube, en Mi Tropicana TV. El Independiente Deportivo Medellín.
3: Vamos a ver, vaya, conéctense a YouTube. Mire, claro, es que miren, miren todas las arengas, todo lo que pasó, toda la polvoreciña.
0: ¿La qué?
3: Polvoreciña.
0: Eso dice.
3: Que imagínense, y tanto control que hay en esos estadios y meten todo ese poco de pólvora. Entonces, es que uno tampoco entiende la verdad. 6:52 PM, por eso yo prefiero quedarme en mi casa y ver un partido de fútbol y comerme una pizza de esas económicas, porque es que a mí me gusta la pizza, pero me gusta económica. Pero también de que sepa rico, Vanessa. 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
3: ¡Tropicana! Es Tropicana, 6:54 PM. De lo que ha dicho hace un momento, van a dejar arrimar al ese crucero con todo este poco de personas en Tenerife, en Islas Canarias, en España. Ahí donde los van a dejar que puedan llegar y que pues recibió la autorización para poder atracar en el puerto de Granadilla. Es Tropicana. 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
2: A propósito, me acordaste, pero seguí.
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2: 7 en punto de la mañana en el Cómo Amaneció Cali de Tropicana. Vanessa Narváez, Kevin Tom, Betito Varela, Rafico, el DJ Juli, Mauretayo, la primera. Tropicana.
10: Primera.
2: Primera. Escuchen, porque frustran posible atentado con explosivos en Cali tras recuperar una volqueta hurtada en el norte del Cauca. Ya hay fotos de volqueta y todo, y se lo vamos a mostrar en YouTube en mi Tropicana TV, la segunda.
10: Segunda.
2: En pleno centro comercial de Cali fue capturado colombiano con circular roja de Interpol. Autoridades chilenas lo buscaban por todos los lados y estaba aquí en un centro comercial reído de la vida.
0: ¿Ah, sí?
2: Estaba reído de la vida. Pero lo agarraron. Estaba también hay fotos.
0: Risaralda.
10: Tercera.
2: Tercera. Se vienen las elecciones el domingo 31. Después de las 6 de la tarde sabremos si ese día hay elección, ya hay presidente, o esto se va a segunda vuelta. El próximo martes, ya confirmado, traeremos también la encuesta oficial para contarles. Pero ya Tito estará de vacaciones. Registraduría rechazó la entrega del código para las elecciones presidenciales y blindará pues el software, porque usted sabe que dicen que siempre hay hay mañas con eso, ¿no?
1: Sí, que pueden existir errores.
2: Sí, que pueden existir, pero siempre los errores para las presidenciales. ¿Qué va a pasar con la registraduría? Todo esto se lo contamos en el Cómo Amaneció Cali de Tropicana. Aquí estamos, buenos días los que se conectan a YouTube. ¿Tenemos gente en YouTube?
1: Claro, tenemos personas conectadas con nosotros a esta hora desde las 5 de la mañana, porque recuerde que ya estamos desde las 5 de la mañana en vivo por YouTube, Mi Tropicana TV. Por acá saluditos para Willington Bastidas, para Carlos Andrés Castaño, también para Aida, para Lady, para Diana, para no sé. Ana Vargas, también para María, para Jean Paul, para Anis, para Miriam Sánchez, para Michael, también por acá para Julio Lozano, para Caterine Lazo. Gracias por estar conectados con nosotros en esta transmisión. También se reporta Sarita a esta hora, Edith Perdomo, Ana Vargas. También por acá está Carolina Herrera. Dicen que en ese momento están conectadas con nosotros en nuestro canal de YouTube, Mi Tropicana TV. ¿Quién sabe?
3: Todo el mundo nos escucha.
1: ¿Quién sabe? Buenos días.
0: La gente del glamour.
1: Mire por acá. Anila. Anila Ibargüen dice que saludos desde Mozambique.
0: Desde la Mozambique.
1: Corregimiento de Viges.
3: Vea, hace unos momentos se registró un accidente de tránsito ahí, sobre todo la autopista sur. Un carro se volcó, un carrito rojo se volcó. Tremendo accidente de tránsito. Hasta el momento, pues no se sabe de quién fue la irresponsabilidad o qué pasó. Pero un carro volcado, así que por favor, andar con precaución. Bueno. Es Tropicana. Ahí estaba la tripleta, ¿sí o no?
2: Ahí estaba la tripleta y ya vamos con una invitada de peluditos que nos va a contar de todo ese complejo espectacular que hay en la ciudad de Cali, que es el CBA.
3: Listo, con Tropicana, la más bacana, a nombre de
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3: 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La gobernadora Dilian Francisca Toro, 7 de la mañana, 3 minutos.
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3: A ver.
1: Nos estamos alisando para el concierto, Kevin. ¿Qué pasa?
3: Vanessa.
0: Nosotros somos maricelísticos.
3: Dicen por acá que si tienes información cerca de los jurados de votación, ¿qué sabes de eso?
0: No, pues yo sabe ella todavía si va a ser.
1: Ingresar a la página de la registraduría, por favor, sí, gente.
0: Licencia, la suya.
3: Sí, que ingresen a la página.
1: Bueno, pero en la página, porque ojo, recuerden que usted no asiste, eso le trae multa, ¿no?
2: Sí, entonces, ¿Qué trae?
1: Multa.
2: ¿Trae
1: multa? Sí, multa. Sí, multa. De cuántos, creo que son como 4 salarios mínimos.
3: Uy, ¿en serio?
1: Si no estoy plata. Mal. Pero entonces ingresen a la página con su cédula, consultan, verifican y asisten a donde les toque para el tema de. No, pues ya saben. Gracias. Que usted es inservible.
3: Bueno, 7-5 minutos. Yo tengo un dato, Mauro, antes de allí un datico.
2: Sí.
3: Y es que ya falta poco para que inicie el mundial. Falta poquito, faltan muy poquitos días.
2: Uy, estaremos narrando con el Tropigol. Hoy es 8, estamos hablando más o menos, ¿qué? Pues hay 12 días, ¿no? 12 días para el mundial.
3: Vamos a ver, ¿12 días? No,
2: o 12
3: Mauro.
2: O 13.
3: No. Faltan
1: 30 y pico.
3: Faltan 30 días, 33 días,
2: sí.
3: Mauro.
2: Sí, sí. Sí, no,
3: sí, porque arrancas el 11 de junio.
2: Sí.
3: Arrancas el 11 de junio, faltan 33 días para que inicie el mundial.
2: Ey.
3: Y es que yo necesito una silla reclinable para ver el mundial, un televisor de 70 pulgadas.
2: ¿Todo
3: necesito
2: eso?
3: Necesito un
1: prácticamente un minibar, todo.
3: Pero ¿qué hago yo para de pronto conseguir todo esto, Vanessa?
1: O sea, yo le hizo como que malcito de jeans, sí. De camisetas.
0: Como mal de camisetita.
1: De gorritas, de zapatillas. Entonces hagamos algo, vamos a comprar a Quest. ¿Le parece? ¿Le gusta la marca?
3: Me gusta. A mí me parece que Quest es muy económico también.
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1: 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Pero también hay un tercer puesto.
2: ¿Más premios?
1: Sí, que es un televisor de 70 pulgadas con teatro en casa.
0: Ese tiene el Mauro. Mauro tiene un oso grandísimo.
1: Sí, y el cuarto puesto es un televisor de 70 pulgadas. 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
3: Tropicana, 7 de la mañana, 7 minutos.
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2: Aquí estamos, buenos días para todos en el ¿Cómo amaneció Cali de Tropicana? Y estamos con una invitada, no tenía la oportunidad de conocerla.
1: Ah, esa invitada sí cumplió.
2: Ella sí cumplió.
3: Como Eder, que no vino.
2: Había tenido hace rato por allá, no sabía que ya se había cambiado, no sabía.
1: ¿Cómo
2: que ya
1: así?
2: Sí, no sabía de esos movimientos en el CBA, en el Centro de Bienestar Animal de la ciudad de Cali, que a propósito ese complejo es espectacular. Días de adopción, fines de semana de adopción, esterilización, tantas cosas bonitas. Y gusto en conocerla. Bienvenida a Tropicana, la directora Carmen Elena Domínguez. Primera vez en Tropicana, ¿no? Acérquese. Deben decir que es que este muchacho ahí me le bajó el volumen ahora. Ahora sí, buenos días, bienvenida, ¿cómo está?
14: Buenos días, Tropicana, buenos días a todos los oyentes.
1: ¡Ah! Oh, tiene voz, jefe.
3: Contrátela.
2: Ya mismo, necesitamos otra voz. Que le haga las vacaciones a Tito Varela, que lea las noticias. ¿Usted también en algún momento ha hecho radio, directora?
14: No.
2: ¿No? ¿Todavía no?
14: Todavía no.
2: Bueno, bienvenida a Tropicana. ¿Qué se trae el CBA en este 2026?
14: Bueno, este 2026 y el CBA viene cargado de muchas cosas bonitas. Como ya lo mencionaste, pues nuestras jornadas de adopción están firmes desde enero de este año. Estamos arrancando con toda. Las jornadas de esterilización arrancaron desde febrero. Estamos cubriendo todas las comunas y corregimientos del distrito de Santiago de Cali. Venimos también con jornadas masivas, más adelante les estaremos contando. Seguimos pues ofertando todos nuestros servicios. Nosotros seguimos con el área clínica, todo lo que es servicios veterinarios que tenemos en la unidad, en el centro de bienestar. que incluye laboratorio, imagenología, cirugía, hospitalización. Tenemos nuestra área de albergue, donde albergamos todos los peluditos, todos los animales compañeros que han sido víctimas de maltrato, del abandono. Tenemos la inspección de policía dentro de la misma unidad administrativa, que cuenta con equipos de campo, médicos veterinarios calificados para hacer pues todos los operativos que atienden a todas las denuncias de la ciudadanía. Tenemos el área de educación, que se encarga principalmente para eso, para velar por el bienestar y la protección animal, educando a la ciudadanía a una tenencia responsable. Tenemos también un equipo encargado de la parte de ferales, que son los felinos pues que hacen parte de las colonias.
3: Uh-huh. Los que gatitos. Son como los que son salvajes.
14: Pues. Sí, que se le, se le dicen ferales. Ferales, sí. Esas son todas nuestras áreas misionales. Y pues atendemos a toda la ciudadanía. Dentro de las esterilizaciones extramurales es una convocatoria abierta a todos los ciudadanos. Y en el área clínica, sí, pues atendemos todo lo que es Sisben A y B. Sí, en el área.
1: Directora, en ese justamente tema de servicios, nos encanta hablar del tema porque somos la emisora de los peluditos. Entonces, cuando hay algún tema o situación con peluditos callejeros, hay personas que les encanta rescatar o hay un perrito que de pronto tiene su hogar, pero ese hogar no tiene de pronto esos ingresos para poder suplir una cirugía, porque sabemos que esos tratamientos veterinarios son muy costosos. ¿Qué información le podemos brindar de parte del CBA a todos los caleños, oyentes de Tropicana, amantes de los peluditos, para seguir esa línea de atención, para que el CBA los pueda ayudar? ¿Cómo se brinda esa atención? ¿Cómo deben de solicitarla? Porque claro, a diario nos llegan muchos casos, pero ellos dicen, se llama, se va al punto, se manda un correo, ¿cómo debe ser?
14: Bueno, dependiendo de la atención que se requiera, ¿sí? Si es una atención prioritaria o una urgencia, deben desplazarse directamente al CBA. Nosotros estamos 24 horas en atención de urgencias, y para citas prioritarias deben llegar muy temprano pues a la unidad administrativa desde las 6, 7 de la mañana para esperar su turno de atención, ¿sí? O sea, hacemos un triage para poder calificar el tipo de atención que se debe hacer y poder así darle la atención al usuario.
1: ¿Ese usuario tiene que tener algún requisito o, por ejemplo, simplemente yo necesito y voy ya?
14: Para consultas externas o atención, pues digamos, para un tratamiento como tal, sí se debe clasificar en Sisben A y B, ¿sí? Y todo lo que sea atención de urgencia, cualquier ciudadano puede hacer uso de los servicios del Centro de Bienestar Animal.
2: ¿Dónde queda el CBA en la ciudad de Cali?
14: El CBA está ubicado en la carrera 56, número 7 Oeste, 445, en el barrio Bella Suiza.
2: ¿Funciona 24
14: horas? 24
2: horas.
3: Bueno, eso sí no lo sabía, por ejemplo, que funcionaba 24 horas. No,
2: yo
3: tampoco sabía.
2: Yo pensé que solamente era
3: sí,
2: por
3: horario de oficina. Horario,
2: sí, de oficina, pero 24 horas, excelente para los peluditos.
14: Sí, en la atención, en servicios veterinarios estamos 24 horas, ya pues digamos que lo que son el área de adopciones, inspección, pues manejamos ya unos horarios establecidos que pueden encontrar en nuestras redes sociales.
3: Sí, porque me imagino que es porque una persona va a estar ahí dándoles la charla, llevándolos a conocer las instalaciones, los peluditos.
1: Si yo quiero adoptar, ¿qué requisito debo de cumplir para poder ejercer la adopción de
14: un peludito? Bueno, la adopción es, puedes solicitarla directamente yendo a la unidad administrativa, al Centro de Bienestar Animal, o lo pueden hacer directamente en nuestras jornadas convocadas por las redes sociales, ¿sí? Las jornadas de adopción. Requisitos, ser mayor de edad, digamos que también dar o mostrar que hay una solvencia económica para hacer el sostenimiento de y hacerse cargo de los gastos de una manutención de un animal compañero. Videos, fotos de donde va a vivir el animal compañero.
1: Evidencias.
14: Sí, evidencias.
1: Súper.
14: ¿Sí? Nosotros realizamos visitas a los 15 días, a los 30 días, para ver que todo marche bien, ¿sí?
3: Súper responsable la adopción.
14: Sí, algo muy importante también, estos animales compañeros se entregan en buenas condiciones de salud, si han hecho pues exámenes de sangre previos, si han hecho sus vacunaciones, desparasitaciones, y tienen un año atención completamente gratis en el Centro de Bienestar Animal cuando tú adoptas allá.
1: Súper, beneficios tremendo también beneficios que dan el tema de la adopción. Directora, ¿y cómo es ese proceso? Porque nosotros lo hemos vivido en carne propia. En el comedor nos han dejado peluditos tirados. Nosotros somos un comedor comunitario y la gente cree que porque somos la emisora, los peluditos van y nos dejan amarrado al perrito ahí y ya, hasta ahí llegó. Y uno, bueno, dice, ¿qué? Cuando ya uno revisa las cámaras es que ve que llegan en un carro, llegan en una moto y simplemente como si fuera un objeto. ¿Cómo avanzan ustedes con este tipo de cosas y situaciones que lastimosamente siguen pasando?
14: Sí, digamos que nosotros atendemos esto directamente directamente por el canal de denuncias, eso entra directamente al correo de inspección o al correo de la, del centro de bienestar, inclusive pues también a la línea telefónica. Se hace el digamos que el rastreo del caso,
1: sí.
14: Se va al sitio, se evalúa pues con el equipo de campo si el animalito pues o el animal compañero tiene tutor, porque pues es importante saber eso. Si está en riesgo, pues obviamente lo llevamos al centro de bienestar animal, se hacen los exámenes previos y el ingreso, y pues se pone una publicación esperando 30 días a que su propietario o su tutor aparezca. Ya digamos que a partir de los 30 días el animal compañero entra a ser custodia del centro de bienestar animal para pasar posterior a un proceso de adopción.
1: Qué fuerte, fuerte lo que tienen que pasar los peluditos.
2: Directora, tema de campañas, ¿qué se viene para el 2026? Recordemos que tienen muchísimas en la ciudad de Cali y espero que la marca Tropicana pues pueda estar ahí en muchas de esas actividades.
3: Que nos invite.
2: Que nos invite, sí. Porque nosotros tenemos, mejor dicho, todas las ganas de tener, de consentir a los peluditos.
14: Bueno, nosotros estamos todos los fines de semana. Hay semanas que estamos viernes, sábado y domingo en jornadas de adopción. Rotamos en centros comerciales, en la ciclovía, también estamos presentes en el Ingenio, en Torres de Confandi. Invitamos a toda la ciudadanía pues a acercarse, a adoptar, a dar una oportunidad de vida de una familia a estos peluditos que han sufrido maltrato, abandono. También anunciábamos a la ciudadanía también que tenemos la jornada de esterilización. Nosotros estamos de lunes a sábado en jornada de esterilización, rotando por todas las comunas. Esta información se muestra por las páginas del Centro de Bienestar Animal. Digamos que el día de hoy estamos en Alirio Mora, en jornadas de esterilización. Mañana estamos en Potrero Grande. Y pues pueden revisar toda la programación de las esterilizaciones, de la jornada de esterilización, directamente en nuestras redes.
2: Qué bien. ¿Las redes sociales cuáles son del CBA?
14: Por las favor, redes sociales,
2: para decirle a los oyentes.
14: Estamos en Instagram como sí. @ Protección Animal Cali, y en Facebook estamos como Protección Animal. Allí pueden encontrarnos.
2: ¿Hay un número telefónico de pronto, si para la gente que quiera tener atención de los peluditos?
14: Sí, tenemos una línea de atención única para atención y denuncias, que es el 318-275-0101, y la línea de adopciones, que es 316-631-8063.
2: Ese es el número telefónico, Vanessa, excelente. Todo lo que hace el CBA de la ciudad de Cali, que hay oyentes que no conocen o desconocen todo lo que se hace. Y a veces es bueno aclarar toda esta información para los oyentes.
1: Claro, porque es un tema indispensable. Hoy por hoy la mayoría de hogares caleños tienen un peludito en su hogar. Además de eso, sabemos que todavía sigue siendo como una brecha muy grande que hay con el tema de los gastos veterinarios, que es muy difícil. Aquí ya nuestra directora nos acaba de informar cómo usted puede acceder a estos servicios. También si usted tiene su Sisbén activo, pues cómo también puede aprovechar para que su peludito reciba la atención necesaria. Y con esa invitación también queremos recordarle que usted debe ser responsable, ¿no? Hay que invitar a esa tenencia responsable. Hemos visto muchos temas de casos de maltrato, también papitos descuidados, y ya no es una excusa porque hay un lugar en Cali que te puede ayudar con eso.
2: Dice por acá, buenos días, Tropicana, la más bacana. Tengo una pregunta para la señora. ¿Cuándo hacen campaña de vacunación de perritos y gatitos en remansos de Confandi de Cepaz? Muchas gracias.
14: Bueno, listo. Esa pregunta frecuentemente nos la hacen. Sí. Nosotros, como Centro de Bienestar Animal, no prestamos el servicio de vacunación. Ese servicio de vacunación lo presta directamente Secretaría de Salud, okay, con el Centro de Zoonosis. Ellos son los encargados.
2: Sí,
14: entonces, se pueden dirigir directamente a Centro de Zoonosis en los horarios establecidos para las vacunaciones, o en caso de que tengan una población grande de peluditos que quieran vacunar, pueden hacer la solicitud para que ellos se desplacen al sitio.
3: Sí, bueno. Zoonosis, hay uno que queda detrás de Postobón, de las antiguas bodegas de Postobón.
2: Ah, por la 25.
3: ¿O es el único que hay?
14: Ese es el centro, es el único.
2: Bueno, para este fin de semana, recordemos, directora, ¿dónde están las jornadas
1: claro,
2: de esterilización?
1: Claro, para que la gente se atenta.
2: Claro, porque y entonces, bueno, y la voy a comprometer ya mismo.
14: Bueno, conmigo una invitación así rápido. Muy especial al Centro Comercial Palmetto. Estamos con jornadas de adopción.
2: Hoy
14: Centro mañana Comercial Palmetto. Y el domingo, sí.
2: ¿Desde
14: 8, 9 y 10, desde las 11 de la mañana hasta las 4 de la tarde.
1: O sea que ahí se pueden acercar y de una vez empezar el proceso para hacer la adopción.
14: Correcto.
1: Ay, qué bonito adoptar. La otra vez subimos, ¿no? en el único. No, y fue muy bonito también.
2: La otra vez estuvimos el año pasado en el único y es muy bonito, es muy especial. Centro Comercial Palmetto, para que vayan desde las 11 de la mañana.
1: Todo el fin de semana.
2: Todo el fin de semana. Yo la voy a comprometer.
14: Sí, claro.
2: Estoy conmigo así rápido, porque me dijo Alison, hable con ella y de una vez la comprometo.
1: Ay, esa Alison, te vendió Alison.
2: Hagamos una jornada, ¿le parece, para el viernes 29 de mayo?
14: Listo, vamos a...
2: Una jornada larga. Es más...
1: ¿Pero en dónde?
2: No, busquemos el sitio, Vanessa...
1: Que los oyentes digan.
2: Y llevamos el noticiero.
3: Donde haya más necesidad.
2: El noticiero con propósito. Porque nos gusta, finalizando cada mes, tener ese noticiero con propósito. Y que nos digan los mismos oyentes que estén así como en esas necesidades de esterilización, que son las más buscadas, para hacer una jornada con Tropicana y el CBA. ¿Le parece para el viernes 29 de mayo que hay tiempo para irnos acomodando? ¿Le gusta la idea?
14: Bueno, sí, tengo que cuadrar la programación y ver cómo está el cronograma.
2: Sí.
14: Para ver si para esa fecha tenemos pues como la disponibilidad médica, ¿no?
2: Uh-huh. Ah, bueno, yo ya quedo ahí pendiente.
1: Claro, hay que tener por ahí unos 80 mil veterinarios.
2: Más o menos, más o menos. Pero si usted me dice, de una vamos cuadrando, vamos diciendo, bueno, yo me organizo por aquí, llevo este tentáculo por acá, hago esto, subo, bajo y muevo. De una vez para hacerle el 29, ¿le parece? Porque es que nos están pidiendo a gritos a nosotros.
1: Además que no queremos ver más peluditos callejeros, porque lastimosamente cuando se dejan de hacer estas jornadas de esterilización se presta para que sigan los peluditos teniendo y teniendo hijos, pero entonces a la gente lastimosamente todavía le falta como esa claridad o tener esa conciencia de que los ven chiquitos y ¡ay, sí, tan lindo el perrito! Pero cuando ven que el perrito ladra, que el perrito hace chichi, que hace popó, que tienen que ponerle vacunas, entonces lo más fácil es pa' la calle. Entonces la idea es que eso se logre controlar y eso pasa con las jornadas de esterilización.
14: Claro, esto va de la mano con jornadas de esterilización, jornadas de educación también, porque realmente falta mucha educación. Lo que dice la compañera, no hay una responsabilidad de saber que tener un peludito, adoptar un peludito es un compromiso de para toda la vida, o sea, hasta el último día de la vida de ese peludito, acompañarlo y darle pues la mejor calidad de vida, bienestar, darle protección, darle alimentación, darle techo, cuidados veterinarios,
2: mejor dicho, y todo el amor.
14: Y el amor.
2: El amor, porque eso es lo más importante para los que tienen peluditos, que tienen gaticos. Uno cree que solamente es vaya, échele alimento
15: a gato, eso,
2: y chao. Y hacemos la fácil, ¿no?
15: Eso es un miembro más de la familia, eso es mío.
1: Y mire que yo ayer vi un video de reflexión y el peludito es como algo, muchas personas lo adoptan como a alguien que hace parte de su vida. Pero para el peludito nosotros somos la vida. Claro, o sea, ellos,
15: somos su familia.
1: Nosotros somos todo para
15: somos
1: el peludito.
15: Su manada.
1: Nosotros que tenemos amigos, que la pareja, que la familia, que el trabajo, y nos, digamos, enredamos en esas cosas. Y el peludito es como algo más de nuestra vida. Pero para ese peludito nosotros somos todo. Después de que ya conoce nuestro hogar, después de que ya uno la atiende, ellos realmente viven por los ojos de uno. Entonces, yo creo que sí es indispensable nuevamente reforzar esa campaña con el tema de los peluditos, porque yo creo que a veces fallamos, todavía se siguen viendo casos de maltrato, personas que no tienen una buena tenencia, y yo creo que nos hace falta eso. Así que, pues aquí con la directora, de una vez hacemos un apretón de manos y vamos por esos peluditos, por esos ángeles de cuatro patas.
2: Entonces, comprometida directora para el 29, buscamos de una vez toda la logística.
14: Voy a hacer todo lo posible para poder.
15: No, voy a hacer, no.
2: Alison, por favor.
1: ¿Qué pasa, Alison?
2: Alison, por favor, necesito esa gestión lo más rápido posible, directora.
15: ¿Quién dijo miedo? ¿Quién dijo miedo?
2: Nosotros llevamos el noticiero y lo hacemos en vivo y mostramos todo lo que están haciendo ustedes. ¿Le parece?
14: Listo.
2: ¿Listo, directora?
14: Listo.
2: Vale, muchas gracias por estar aquí con nosotros.
14: No, muchas gracias a ustedes por la invitación y pues sí. Pedirle a toda la ciudadanía hacer mucha énfasis en eso, la tenencia responsable, el no abandono. Realmente las cifras han subido mucho y uno creería que entre más se educa, más deberían de ser responsables estos tutores, pero no. Realmente las cifras de abandono aumentan, el maltrato, realmente mucho. Es un día a día que vivimos nosotros allá recibiendo denuncias todo el tiempo, muchísimas denuncias. Entonces sí, la invitación es a proteger los peluditos, a quererlos, a amarlos. Son seres inocentes realmente, que sienten, como mencionamos, ellos no tienen rencor, no tienen rabia, llega uno del trabajo, ellos lo reciben siempre lo con la misma amor, alegría, amor.
2: Amor. Estamos conversando con la directora del CBA, Carmen Elena Domínguez, aquí en el noticiero, en el Cómo Amaneció Cali de Tropicana. Y por acá nos están diciendo que los oyentes nos digan el barrio que necesita de verdad esterilizaciones, porque nosotros, mes a mes, finalizando, tenemos el noticiero con propósito en la ciudad de Cali. Dice por acá, para el 29 de mayo, para el barrio Valle Grande. Bueno, listo, ya vamos a ubicar el barrio Vanessa.
3: Ya nos están proponiendo.
2: En esa gestión que vamos a hacer de la mano de ellos, porque se vienen cosas muy interesantes con nosotros. Lo que necesiten, con muchísimo gusto, nos envían la información de las jornadas de esterilización y nosotros las compartimos aquí en el noticiero.
14: ¿Estamos? Muchísimas
2: claro.
14: gracias.
2: Claro, es que toda esa muchas veces la gente desconoce. Por eso yo siempre le he dicho a las personas, venga, esto hay que darlo a conocer. Si no damos a conocer, entonces la gente cómo va a llegar.
14: Claro.
2: Si la gente no sabe dónde queda un sitio, la gente cómo va a llegar.
1: Y sabe, Mauro, también que me gustaría mucho poder

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1: Tropicana, la mejor de todas, muchachos.
2: ¿Aló?
1: Hay reporte del agua en San Nicolás. De ayer estaba en Siguán sin agua ya más de 24 horas.
3: ¿Ahí
1: qué pasa? Gracias, disculpen la molestia.
4: Digámosle a Mr. Afinque.
5: ¿Quién es ese, vea?
4: A Mazonga.
5: No, hombre.
4: A Walter, ¿qué pasó?
6: Él ya dio el reporte de esa mañana.
4: No, pero es que está diciendo que de ayer en el barrio San Nicolás en Cali es que no hay agua.
5: Ah, bueno.
4: Ya les vamos a contar este brutal ataque a guarda de tránsito en Armenia. ¿Sí vio el guarda?
2: Fuerte.
4: Vayan a YouTube, a mi Tropicana TV. Y en este caso de intolerancia, como muchos en Colombia, y horrible. En especial esta fue en Armenia, ¿no?
6: Sí, en Armenia, el man con ese machete. No, es triste el tema de intolerancia y que el man se molesta por lo del comparendo. O sea, como está hoy en día ya las personas que sacan un machete y le da por darle a otra persona. O sea, es horrible.
4: No, y el problema en el que te pueden meter tombe después. Un oyente más, buenas, sí, de Tropicana.
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7: Buenos días.
4: Hola.
7: Sigo con las bestias. En este país solo hay bestias. No sé si han visto videos de los países avanzados donde la gente para y espera que pasen los
6: animales. Sí, señora.
7: Pero qué tristeza eso. Qué los bestia patitos. Ese tipo.
6: Sí, cuando pasan, por ejemplo, en Juanchito hay unos animales que parecen paticos, pero yo no me acuerdo cómo es que le decimos en Juanchito. Pero ellos se atraviesan desde el Millal, donde están las lagunas, y se atraviesan ellos volando y mandan a los paticos chiquiticos a que se crucen hasta llegar al río Cauca. Porque en el Millal que está al frente de la discoteca Changó, más arribita, es un Millal grandísimo, mucha gente que pasa por ahí. Hay una casa blanca que ahí elevan aviones de control remoto y helicópteros. Ahí es un elote vacío, pues. Y ahí se forman unas lagunitas. Y ahí estos animales, que no recuerdo, son iguazas, muchas gracias, señor. Esas iguazas van y ponen sus huevitos allá, nacen sus paticos o las iguazas chiquiticas. Y luego ellas atraviesan el río, la carrera octava para llegar al río Cauca.
2: Ah,
6: he visto cómo la gente que transita la carrera octava, o sea, la principal de Candelaria a Cali, para que las iguazas pasen.
2: Ve, pero eso es igual que los patos.
6: Son parecidas.
5: Iguazas son las que le ponen a los tornillos. Eso que
6: no, ponen. Son las guayas.
5: Ah, hombre, ya.
6: Guasas. Las iguazas. Yo he visto cómo la gente en Candelaria para que pasen las iguacitas.
2: Sí, o sea, es que no todos somos así, ¿no? No todo está perdido.
6: No toda la sociedad es así. Pero como, también he visto gente cogiendo iguanas para comérselas.
5: Hermano,
6: chuchas,
5: mire, es como ahí en donde está el puente de Juanchito, donde hacen el retén, donde hacen el operativo.
6: Sí. Uh-huh.
5: Hermano, la gente va en carro. Ven que están atravesando las personas y no les importa que sean ancianos, mujeres.
6: ¿Siguen derecho?
5: Hermanos, se escapan de tirarles el carro. No, y cuando uno va y para, el de atrás lo coge y le levanta pito a uno.
2: Pero mire que también eso puede ser una oportunidad de mejora para esos espacios que dentro de sus instalaciones tienen estas
5: reservas
2: o tienen esos animalitos para que generen conciencia, saquen campañas. En mi caso, por ejemplo, yo recuerdo mucho que en la universidad, en la Autónoma, pues como ustedes saben, esa zona, hay mucha zarigüeya.
5: Sí.
2: Entonces hubo casos donde también pues los estudiantes o se asustaban o las molestaban.
5: Okay.
2: ¿Qué hizo la universidad? Pues una campaña de concientización para los jóvenes y asimismo grupos estudiantiles hicieron también. Ajá. Okay. Pero son zarigüeyas y ellas no hacen nada.
6: Ellas no hacen nada.
2: Y se ven con sus bebecitos y todo. Entonces,
6: pero si usted las molesta.
2: Sí, mi universidad en ese entonces pudo hacer ese tipo de campañas para ayudar y promover el cuidado, el respeto de estos animalitos, porque finalmente nosotros somos los que estamos ocupando el espacio de donde ellos viven.
5: Nosotros somos los invasores.
2: Exacto, entonces tenemos que ser conscientes de eso y también podría ser una invitación para crear una campaña para que puedan ayudar a que esos seres vivos pues se puedan seguir conservando.
5: ¿Y usted llegó a ver las cirigüeyas?
2: Sí, claro, es que uno estaba en el salón y pasaban, o en la zona de los torreones mientras uno estaba en los huecos, ahí pasaban.
6: Mire,
2: también.

0: Ahí le mandé la foto a Vanessa de la Iguazas.
1: Y no le tiren piedra a las Cesar
2: Exacto, Iguellas. Pero entonces también son campañas. Es como claro. lo que hablábamos ahorita con el CBA. Son campañas.
0: Bonitas, esas son las Iguazas, vea. Son hermosísimas. Y cuando son bebés. Sí, son parecen patos. Pero en Juanchito le conocemos como Iguazas. Por ejemplo, los que viven de
1: esas son las que te come el fin de semana.
0: No, Mauro.
3: Usted coge la que ustedes le sacan los huevitos.
2: Mañana sancocho de Iguazas.
3: Este es el que le saca los huevitos.
1: Ya conocemos a Kevin, que es el que hace Iguazas al fin de semana. Iguaza sudada.
3: Le escarba la cola al pobre pato y le saca la
2: Eso. Doña Zoraida, no. Doña Zoraida. No,
0: en la casa tenemos un bimbos y bimbas.
2: ¿Cómo hace el bimbo?
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0: 35 minutos, el 28 de mayo es la cita en la cárcel de Jamundí, en el pabellón de mujeres, con los kits de aseo, Kevin Tombe, Vanessa Narváez. ¿Cómo estamos? ¿Cómo estamos con eso?
1: Oiga, súper emocionados y agradecidos, no solamente con el de arriba, sino que también con ustedes, oyentes de Tropicana, porque de verdad que se nota esa bonita intención de ustedes de colaborar, de ayudar. Y cual sea su situación, el tema del tiempo, que el trabajo, que los niños, que el colegio, saber que usted saca un espaciecito para poder hacer labor social, para dirigirse a un supermercado, hacer esa compra de papel higiénico, de crema, de talquitos, de champú, de esos pañitos, de esos pañales para los bebés, realmente que se los agradecemos, porque sabemos que hoy por hoy todo el mundo está ocupado, todo el mundo está corriendo, y saber que usted hace un stop en su vida para hacer labor social realmente es muy lindo. En el Tropicomedor hemos estado súper pendientes, recibiendo sus donaciones. Muchos pueden ir hasta el lugar, les conocemos su rostro, nos entregan y vemos esa sonrisa de felicidad de poder hacer esa labor de ayudar al que más lo necesita. Otros no pueden, pero se las ingenian para hacer llegar a través de domicilio esa paca de pañales. Por ejemplo, Paula, una oyente, Paula, muy bonita, ella fue con su familia, reunió, ella me escribió, me dijo, bueno, ¿qué se necesita? ¿Qué es lo que tengo que armar yo en ese momento el kit? Le dimos la lista, toda la información, y ella con la familia reunió, cada uno dio su aporte, compraron y fue directamente al comedor y dejó allá. Pero además de eso, hicieron las carticas y también dejaron carticas para las
2: ayer abuelitas. Las vi, ayer estuve en el Tropicomedor. Vi las carticas que dice Vanessa de color muy amarillo. Las una impresión. ¿Cómo es que dice? La imprimieron, pues.
1: Sí, la sacaron impresas. Ajá, impresas. Asimismo, también.
2: Muy bonitas.
1: Los oyentes, ¿cómo les parece? Y gracias a Surtifamiliar, los oyentes están yendo a Surtifamiliar a comprar todos esos productos de aseo y los envían a través de domicilio y nos han llegado también al Tropicomedor. ¿Qué tal, no? Así que muchas gracias. Realmente ustedes se la han sacado del estadio estos días en Camino Mercatodo también, porque como estamos ahí cerquita, la gente también va y compra y deja su aporte. Ya lo que queda y resta este fin de semana, jefe, es armar para saber con cuántos kits quedamos finalmente este fin de semana después de esa donación.
2: Este fin de semana, no sé, yo creo que les estaríamos contando por la emisora, porque pasa una minga para que nos ayuden a armar también los kits. Sí, una minga, pues, o sea, varias personas armar unos kits. Porque hasta el momento, Mauro, tenemos más de 360 kits.
0: Qué bien.
2: De la misericordia, esperando de que, gracias a todos los que han llegado al Tropicomedor con sus donaciones y también a los que pues se han arrimado a dejar el pañal para los niños, sí, los juguetes, gracias. Los que se han arrimado a dejar las cremas. Ayer estuve allá y vi mucha crema, cremita para mano, cremita champú también vi por ahí. ¿Sabes qué necesitamos, Vanessa? ¿Qué? 1000 bolsitas rojas. Si alguien nos puede ayudar con bolsitas rojas también sería muy importante para nosotros.
1: Para poder armar los
2: kits. Sí, para poder armar los kits. También ya tenemos separados los kits de las internas de Años Dorados, que para ellas va a ser algo también muy especial, que ellas en ese momento nos están escuchando y les mandamos un saludo a las mamitas y las abuelitas, que les dedicamos esta canción que es muy bonita, llama Mamá Vieja. Y por eso estaremos allá entregando esta bendición. Si usted nos quiere ayudar, 311-2222-931, Vanessa. Y pueden ir a Surtifamiliar, al Mercamío, compran y nos dejan ahí en el Tropicomedor.
1: Claro, total. Ustedes aprovechan donde les sirva más para el bolsillo, hacen su compra, la dejan en el Tropicomedor. No se preocupe porque no arma los kits. Puede llevarnos así la paca de pañales o el tema de los papeles higiénicos.
2: Sí, no importa.
1: Y nosotros nos encargamos de armarla. Si quiere dejarles un mensaje, darles una palabra de aliento a estas mamitas, lo puede hacer. Puede hacer las cartulinas o puede hacerlo en una hojita de blog o lo imprime y nos lo lleva también. Nosotros en cada kits tratamos de dejarle siempre el mensajito a ellas. Calle 33D, número 17F40, es la dirección del Tropicomedor. Ahí es el punto de acopio, el único y oficial. Calle 33D, número 17F40, diagonal al Parque de la Iguana. Ahí desde ya está Sandrita y está Kenny para que le puedan recibir a usted esa donación, esa ayuda, ese aporte para los kits de la misericordia.
0: El 28, jueves 28 de mayo, los kits de la misericordia. Estaremos con Tropicana en la cárcel de Jamundí, porque hoy por ti,
1: mañana por mí.

0: 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Sí, la hora. 8:41. 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
2: Me estaban preguntando por acá qué necesitábamos para los kits de la misericordia. Crema dental, cepillo de dientes, jabón de baño, jabón de ropa, papel higiénico, toallas higiénicas, cremitas, talquitos, desodorantes también es muy importante. Si usted quiere arrimarse al Trópico Comedor, calle 33D, número 17F40, también pañales para los niños, etapa 0, 1, 2, pañitos húmedos y muchos juguetes. No nos ha llegado ni un solo juguete. Ayúdenos con los juguetes de los niños para la visita a la cárcel de Jamundé. 8.43 minutos de la mañana, Vanessa. ¿Usted ha pensado viajar a mitad de año o a finales de año, Vanessa?
3: Sí, señor. Ah, yo quiero ir a Cartagena.
2: ¿Sí? Sí. Pues, niña, vea, le tengo una información muy importante.
3: ¿Me puede ayudar?
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18: 9 de la mañana en punto, escuchan el cómo amaneció Cali de Tropicana. Vanessa Narváez, Kevin Tomber, Rafico, el DJ Juli, Tito Varela, Maure Tallo. ¿Qué fue lo que pasó anoche, Vanessa, en Siloé? Ataque sicarial en Siloé. ¿Qué fue lo que pasó, Vanessa?
19: Bueno, pues se registra y nuevamente actualizamos la noticia porque anoche una balacera sacudió el sur de la ciudad sobre las 11 de la noche en el sector de Siloé. Dejó como saldo esta balacera, al parecer con una persona sin vida y 6 personas heridas. Según versiones conocidas por la comunidad, el hecho estaría relacionado con un presunto ajuste de cuentas entre estructuras delincuenciales que operan en la zona. El intercambio de disparos generó pánico entre los habitantes, quienes tuvieron que resguardarse en medio de las ráfagas. Varias patrullas de la policía hicieron presencia en el lugar, mientras los heridos fueron trasladados a diferentes centros asistenciales. Y con esto pues se abre una denuncia por parte de los habitantes de Siloé sobre la violencia emergencias porque sigue desbordada en varios sectores de Cali y a la vez pues exige mayor presencia de las autoridades por ajuste de cuenta. Repetimos, un tiroteo en Siloé a eso de las 11 de la noche, una persona sin vida y 6 personas heridas.
18: Hasta ahora es el reporte oficial y acaba de salir otro más. Vanessa, dicen que las víctimas fatales fueron identificadas como David Lora Ospina y Lady Tatiana Hidrobo. Los presuntos responsables del ataque se movilizaban en una camioneta, vehículo que habría sido utilizado para ejecutar la huida tras el ataque armado y que posteriormente fue abandonado. Estamos hablando del ataque de anoche sicarial en Siloé, en la ciudad de Cali. Y también tenemos noticia, información de último minuto. En este preciso momento se está realizando un plantón a las afueras del búnker de la Fiscalía. ¡Opa! Con la finalidad pues de solicitarle al gobierno intermediar pues rápidamente la libertad de los compañeros del CTI. Mostremos ahí la foto, Vanessa, que acabé de enviar en YouTube, en Mi Tropicana TV. A esta hora hay un plantón, se puede ver las personas que están ahí en la parte de afuera y está gigante este plantón. No sé cómo está la movilidad por ese sector ahí sobre la 10.
19: Muchas personas,
18: ahí estamos mostrando esta hora en YouTube, Mi Tropicana TV. Se presenta un plantón a las afueras del búnker de la Fiscalía y están pidiendo la libertad de los compañeros del CTI. Ahí estamos mostrando esta hora cómo está la movilidad sobre la 10, sobre el nuevo búnker de la Fiscalía. 311-2222-931. Ahí se ve un poco de gente hasta ahora. Gracias por el reporte a la persona que me envió la foto y ahí la estamos compartiendo en nuestro canal de YouTube, Mi Tropicana TV. Gratis. Se suscribe Mi Tropicana TV. Mostramos el noticiero desde las 5 de la mañana. Prendemos las cámaras, pero nosotros iniciamos a las 4 de la mañana el Cómo Amaneció Cali de Tropicana.
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20: Ironía de la vida, ¿no? Buenos días.
19: Buenos días.
20: Piden más presencia en Siloé, pero hace mes y medio que entraron, lo sacaron de allá a las autoridades. ¿Qué podemos hacer entonces?
21: ¿Recuerdan?
18: Sí,
21: el claro. Operativo que hubo.
22: Claro, claro.
19: Es verdad.
21: Con policía, con guardas, por ahí donde están, bueno, por la parte de atrás, si no soy mal, cuando uno ya sale de Siloé. Y lo sacaron a todos.
23: ¿Pues qué, muchachos? ¿Bien o qué?
19: Hola.
23: Y si de pronto también lo llaman de una emisora, que no, que mándeme los datos, el número de cédula, dónde vive, clave dinámica y todas estas cosas, porque va a ganar un mercado.
22: Sí, ojo con eso.
18: Ojo con eso.
21: También ojo con las camisas de Tropicana.
22: Sí.
21: Ha pasado un tiempo, pues nosotros ya lo hemos informado muchas veces aquí. Una vez a un compañero le robaron el maletín donde llevaba los chalecos con los que hacemos labor social. Esos chalecos ya están descontinuados. Ahí salían unos logos que ya no se están usando en nuestros uniformes. Es más, nuestro logo es diferente, ¿no, Mauro? Es nuevo,
18: sí, ya
21: es renovado.
18: Es diferente.
21: Entonces, nos han manifestado de que personas con el chaleco de Tropicana se acercan a tiendas, sí, a lugares, a pedir donaciones.
22: A pedir, sí, señor.
21: Ojo, porque Tropicana no lo hace de esa forma, ¿cierto?
22: Absténgase de ir a que vea que es que venimos de parte de Tropicana, que a reclamar o a que estamos recogiendo para los peluditos o que. No, señor. Absténgase de darle a nadie. Entregarle plata ni nada por el estilo.
18: Dos oyentes más en esta mañana, 311-2222, y ya le vamos a mostrar el video que fue lo que pasó con este agente de movilidad en Armenia. Fuerte. 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
18: Dos oyentes más, 311-2222-931, que nos dicen buenos días, Tropicana,
19: buenos
18: Tropicana,
19: días.
18: Tropicana, Tropicana.
24: Tropicana, buenos días. A mí, ¿aló? Me llamaron de X emisora, que es que porque una colaboración para una de las locutoras que iba a hacerse una lipo y que enviaban fotos y Todavía estoy esperando.
19: No me da risa.
18: ¿Fue Vanessa Narváez?
19: No, yo no. La Lipo, yo la pedí, fue a crédito. Yo no sé.
22: Bueno, todavía la está más. Pagando, está haciendo. Está vendiendo, lechona.
18: 311-2222-931. ¿Qué nos dicen los oyentes de Tropicana? Buenos días.
19: Me lo regalo.
0: Muy buenos días a todos, a toda la mesa de trabajo. Me gustaría tener un poco más de información sobre la jornada de hoy de esterilización. ¿En qué barrio y desde qué horas comenzará? Y también sobre el tema de, creo que escuché sobre vacunar a un perrito, a un gatico, hacia dónde me tengo que dirigir.
18: Zoonosis.
0: Y si también es gratuito o tiene algún valor.
18: En muchas zoonosis, gracias. Mi señor, detrás de las antiguas bodegas de Posto Bomb, ahí sobre la 26, eso es una cuadrita detrás de la bodega de Posto Bomb, se tira por ahí por la octava.
22: Por
18: y
22: las antiguas.
18: Sí, por las antiguas bodegas. Y en la parte de atrás está zoonosis. Y ahí es el tema de vacunación y esterilización. Ahí usted se para la cita y todo. Buenos días, Tropicana. Vamos a mostrarle el video que fue lo que pasó con este agente de movilidad en Armenia. Vayan a YouTube, mi Tropicana TV, porque estaban haciendo un operativo. Como siempre, hay algunos que se enojan por los comparendos. No sabemos exactamente, y no que nos hicieron llegar este video. Sí. Pero aparte de eso, a machetazos lo cogió, ¿no?
22: Uy, no.
18: Sí, qué pecado. A machetazos.
22: Uy, no.
18: Vayan a YouTube, mi Tropicana TV, antes de ir con la segunda, que fue lo que pasó con una persona que de una vez le dijeron, venga, mi hijo, usted es buscado por la Interpol, venga, papá, a circular roja. Y ¡pum! Lo cogieron en un centro comercial de la ciudad de Cali. El video en YouTube, mi Tropicana TV. Buenos días para todos. Tenemos canal donde mostramos las noticias del noticiero.
22: Pérate, ¡por Dios!
18: ¿Cómo amaneció Cali de Tropicana?
22: ¡Por Dios!
18: Video completo, santísima. Ahí va en camino. Dura 6 minutos y es de una persona que se encontraba en esa parte de urgencias de ese hospital. Y donde la gente, gracias a Dios, aparecieron personas ahí para agarrar a este man y que no se fuera a ir. Pues es una agresión a un agente de tránsito que tiene muy consternada a la gente de Armenia. Y es que en horas de la tarde.
19: En Armenia, que son tan tranquilos.
18: Sí, en horas de la tarde, en el sector de las clínicas, al norte de Armenia, se presentó una agresión por parte de una persona hacia un guarda de tránsito. Según testigos que presenciaron los hechos, narraron que una persona que supuestamente estaba mal parqueada en su carro recibió una multa por parte del guarda. El conductor enfureció y agarró a golpes al guarda. También le propinó un machetazo y luego lo arrolló con su vehículo, dejándolo tirado enfrente de la parte de urgencias de la clínica central. Eso fue ahí a la vueltica nomás. Personal de la clínica auxiliaron de inmediato al guarda de tránsito, mientras que la policía llegó al sitio a poner orden y detener a este desgraciado.
19: ¡Qué fuerte! Lo que hemos dicho, un momento de rabia en lo que puede quedar.
18: ¡Uy, Dios!
22: ¡Ah, bueno!
18: Vamos a mostrar ya mismo en YouTube mi Tropicana TV qué pasó con este agente de movilidad, que la intolerancia en cualquier parte de Colombia. Y Vanessa tiene el comunicado del tránsito, ¿no, Vanessa? Para que la gente vaya una vez conectándose.
22: A YouTube mi Tropicana TV. Vean este video,
18: güey. Bueno, ese, el de 6 minutos es el otro, ¿no? Pero este es el en el que lo arrolla y se lo lleva por delante. Vayan a YouTube. ¿Cuál vamos a mostrar primero, Vanessa?
19: Está en ese momento rodando el de 6 minutos.
18: El de 6 minutos. Ya es cuando lo agarran al señor. Lo agarran entre todos. Escuchemos. Y el guarda estaba en el suelo, ¿no?
1: Tía, venga.
2: ¿Qué? Liana, es un parte del lío rabia. Tiene que ver el carro y el malcogurico.
1: Ay, no, Dios mío.
2: Es un policía.
18: Uy, Dios.
1: Sí, Dios mío, lo
18: volvió. Uy, ¿en serio? Sí, le pedí un machetazo. Y el carro se estrelló. Bueno, llegó ahí a la parte de urgencias.
3: ¿Dónde llega la intolerancia?
18: Y a mí lo que más me preocupa, y Vanessa, que es mujer, ¿qué tal esa muchacha como defiende al man, no? Como deja que nadie le pegue ni que nadie le haga nada.
3: Pues, es obvio, ¿no? Que pues, si la mujer o la pareja.
18: Y la gente le reclama y el muy desgraciado se va al carro a buscar el machete para darle a otro. Veamos el video, el primero, Vanessa, cuando le está haciendo el parte y le mete el machetazo. Vayan a YouTube, Mi Tropicana TV, y el momento que se lo lleva con el carro, que en la parte de ahí el capón también. Alcancé a ver.
19: Ahí está, en ese momento es en YouTube esa parte. Mire cómo, o sea, cómo son. Yo o sea, el momento de rabia, cómo realmente.
18: Mire, mire cómo se lo lleva, vea.
19: Yo imagino que pone en blanco la mente del ser humano ese momento de rabia, de ira. No lo hace como ser capaz de reconocer lo que está pasando, de las consecuencias que puede traer eso. Mire cómo está en ese vehículo con esa persona encima, así como si nada. Yo creo que esa persona en ese momento ve esos videos y dice, no, yo no me reconozco.
21: Claro, está en estado crítico, dicen las noticias Quindío ahora, según lo que estoy viendo por acá. Y también las declaraciones del secretario de Tránsito, que es el comunicado que han compartido a través de las redes sociales. Y lo vamos a escuchar y lo vamos a ver ya mismo aquí en Tropicana.
18: Mire cómo se lo lleva por delante ahí en el capón, la gente corriendo. Es que esto tiene audio ahí.
19: Y qué pesar de esa mujer, porque mire que esa mujer trata de controlarlo, trata de decirle como que ya, venga, vámonos, evite problemas. Y ella si lo hace es porque ella sabe cómo es ese señor. Claro. O sea,
18: mire,
19: es agresivo.
18: Mire, vea, ahí saca, vea. Mire, vayan a YouTube, buenos días para todos. Mire cómo empieza todo. Ahí como que le mete un machetazo de una, lo saca del vehículo. Esta persona se quiere ir a la brava. Él se para delante del carro
21: y se lo lleva en el capó.
18: Momento exacto de ese machetazo. Pero en la cabeza, si ven, y se quiere dar a la fuga, Vanessa.
19: Si ven también, el guarda como cuando ve que el carro va a andar.
21: ¿Cómo
19: el,
21: se agarra?
19: El guarda se agarra el carro.
18: Claro, mire.
19: También.
18: Ahí
19: también
18: estamos mostrando en YouTube.
22: Lo que yo le digo. Una a una de más, hermano. Ábrasele.
18: Mire, y ahí se puede ver cómo se lo lleva. Sale la gente corriendo, el momento exacto. Me imagino que... Véalo. Vaya ahí, vea cómo se ve. Mire, y salen personas corriendo detrás de él.
21: Sí, hasta un policía de civil.
18: Hasta un policía ahí de civil.
21: El de la moto que está en la parte de atrás, un policía, que él estaba armado, según lo que dicen las personas de Armenia, en el video de 6 minutos que ya les mostramos. Y luego, el guarda estaba en el suelo. Y una persona le dice, mira cómo lo volviste.
18: Y te voy a decir algo, mi hermano, se te va a ir hondo. Se te va a ir hablando primero por intento de homicidio, porque esto es intento de homicidio, claro, ¿no?
22: Total.
18: Esto es intento de homicidio. Además, a mí no me vengan a cambiar las palabras.
22: Público. Ahora, primero, servidor público, atacar a un servidor público. Segundo, intento de homicidio. Tercero, lesiones personales. Todos. Apiele, como dijo la recién casada, se me fue hondo yo.
18: Vayan allá a Tropicana en YouTube, se suscriben gratis. Mi Tropicana TV. Momento exacto. Y esta persona queda en el piso. La gente como que quiere también linchar a la persona que iba manejando ahí el Kia, ¿no?
21: La muchacha no deja.
19: La pareja, la novia. La que en medio de todo este tiempo que pasó de confrontación entre el conductor y la gente de tránsito, siempre estuvo ahí defendiéndolo, diciéndole, métete al carro, deja de molestar. ¿Quién sabe? De esa forma ella quería como controlarlo, pero no fue suficiente.
21: Ya había metido las patas este man.
19: No fue suficiente.
18: Ya había metido las patas y ahora...
21: Aquí un señor lo encara, Mauro.
18: A ver. Uy, vayan allá a YouTube. Bueno, uy, mire eso. Vayan a YouTube, buenos días. Mire cómo lo encara.
21: Ve que lo estoy adelantando.
18: Vayan allá a YouTube, Mi Tropicana TV, porque una persona lo encara.
21: Y ese man intenta sacar otra vez el machete, ¿ah? Es que eso es lo que preocupa. Escuchen. Escuchen, una persona mal de la cabeza. Y un man de rojo se acerca pues a no dejarlo sacarle el machete.
18: Vayan ahí a YouTube, buenos días.
4: ¿Cómo que aquí le hizo?
18: Mira. Uy. Vayan ahí a YouTube, buenos días, Mi Tropicana TV.
21: Y la muchacha, pues, no sé, la pareja sentimental no deja que nadie se le acerque. Y luego, pues, el señor lo hay una parte en el que lo coge por el cuello.
6: Dios, le va a disparar, eso es un asesino.
18: Ahí le va a disparar, vean. Vayan ahí a YouTube, buenos días, Mi Tropicana TV.
21: La verdad, ese man ahí la sacó barata.
19: No, ese man se tiró la vida.
18: Sí, se tiró la vida.
21: Se tiró la vida ya.
18: Y vea, y ahí hay una persona que le va a reclamar. Mire, vea. Machetazo.
21: Muy triste, man. Lo que hoy en día...
18: Lo que nos toca ahí, mejor dicho, la intolerancia.
21: Sí, la intolerancia. Bueno.
18: Vayan ahí a YouTube, buenos días, mi Tropicana, porque hay una persona que como que le quiere dar también, ¿no?
21: Sí, varios. Entre esos estaba el man de negro, que andaba en su moto, que apenas llegó la policía, el man se fue, porque él como que también andaba armado. Solo porque le hizo un
18: comparendo. Y el de la moto, el que le está revirando, ¿sí o no? El de la moto, el de el que...
21: El de la moto negra, sí, señor. Solo porque le hizo un
18: comparendo. Ahí.
21: Aquí es donde lo cogen ya, porque él se quería volar. Vayan a YouTube.
18: Mi Tropicana TV. Oiga, vea eso, vea.
7: ¡Está atrevida!
18: Mire eso. Ay, uy, uy, uy, uy, uy, uy. Vayan a YouTube ya mismo, Mi Tropicana TV. Gritos. Esto fue en Armenia. Lo que estamos viendo. Mire, mire. Uy, ahí alguien le quiere... Ahí, uy, ahí
21: sí, es que alguien le quería dar.
18: Alguien le quería dar, hermano.
21: Ve, y ella se mete, ella es la que grita.
18: Ella es la que está gritando.
19: El que está ahí caído es el...
22: El guarda.
21: Y la gente de tránsito.
19: No. Más adelante en el video se ve como un señor de camiseta como ya, como si fuera como rosada.
22: También.
18: Mire, ahí, y ahí va otra persona. Esa persona también que está de camisa ahí como de...
21: ¿Café?
18: De café.
21: También.
18: Como que le pide algo ahí a la señora del carro. Miren ahí, vayan a YouTube, a Mi Tropicana TV.
19: Es el conductor, pues, de este Kia. Después como que alguien logra pegarle, sí, y cae.
21: Yo creo que él estaba haciendo show ahí, ¿no, Vanessa?
19: ¿Será?
21: Sí, yo creo que él estaba haciendo show.
19: Que ya empieza a gritar.
18: Vayan ahí a YouTube, buenos días, en Mi Tropicana TV. Mi Tropicana TV en YouTube. Esto pasó en Armenia. Mire cómo pelean. Ahí están peleando, ahí lo encuella. Ahí se puede ver.
19: No.
18: Lo tiran ahí lo tira al piso. ¿Y esta persona desmaya o qué?
21: Sí, él
18: se hace desmayado.
21: Él hace
18: sí,
21: show, Mauro. Eso, eso es show de este desgraciado.
18: Ya después de que, mejor dicho, la CES,
19: claro,
18: de FECAS.
19: Ya como que cae en cuenta de todos los problemas que le vienen encima.
18: Después de... Ay, mire cómo grita eso. No, Dios. ¿Ah?
21: Escuchemos al secretario de tránsito de Armenia.
18: Vayan ahí a YouTube, buenos días, en Mi Tropicana TV, Mi Tropicana TV. Ahí estamos mostrando lo que pasó en Armenia. Tremendo, tremendo la intolerancia en Colombia. ¿Hasta dónde hemos llegado? Ya creemos que tomar justicia por las manos, tremendo machetazo. Y ahí les estábamos mostrando a todos en Mi Tropicana TV, que tenemos canal oficial. Se suscriben a todos los oyentes que nos están escuchando en cualquier parte del mundo en YouTube, Mi Tropicana TV.
8: Realmente rechazo total por parte del
21: secretario
8: alcalde
21: James
8: Padilla, el mío propio como secretario de tránsito, de estas agresiones contra los agentes de tránsito, que son funcionarios públicos y que cumplen esa función de velar por la movilidad y los riesgos de siniestralidad en la ciudad. Nos encontramos en un operativo rutinario en el sector de las clínicas por vehículos mal estacionados y la reacción de uno de los conductores fue agredir con arma blanca a uno de nuestros agentes de tránsito y posterior a ello lo arrastra también con su vehículo, causándole lesiones a este funcionario, el cual en este momento pues ya recibe atención médica. Afortunadamente se encuentra estable, las lesiones no son de mayor gravedad, pero sí es muy delicado de que la ciudadanía reaccione de esta manera ante un control y ante la comisión de una infracción. Entonces hacemos ese llamado al respeto, a la tolerancia por ellos como autoridad que están trabajando es por mejorar la movilidad en la ciudad de Armenia.
21: Bueno, ahí estaba, secretario de tránsito de Armenia.
18: Ahí estaba en YouTube, en Mi Tropicana TV. Buenos días para todos. Estábamos mostrando lo que pasó exactamente. Se suscribieron y de una vez pegadito la segunda.
9: Segunda.
18: En Centro Comercial de Cali fue capturado colombiano con circular roja en Interpol. Autoridades chilenas lo buscaban. ¿Qué fue lo que pasó? Tito Varela.
22: Así es, mi querido Mauro, antes de que me embarguen de por acá, de este lado. La Oídos Cali, atención. La Policía Nacional, a través de la Dirección de Investigación Criminal, DIGIN, e Interpol, capturó en Cali a un ciudadano colombiano identificado como Jesús Jonier Riascos, quien era requerido mediante circular roja por las autoridades judiciales bajo el cargo de robo por intimidación, mi querido Mauro. El operativo se realizó el pasado 4 de mayo a las... eso fue en pleno centro de Cali, en la capital vallecaucana, donde fue ubicado Riasco, señalado de ser partícipe de un asalto perpetrado el 29 de enero del 2025 contra una empresa importadora en la ciudad de Iquique, en Chile. De acuerdo con el reporte del coronel Elber, y no es González, sino Elber Vicente Alfonso Sanabria, director de Investigación Criminal e Interpol, este hombre habría ingresado en compañía de otros sujetos por identificación, que en ese momento era precisamente Chimborría, y con la complicidad interna de un empleado del establecimiento al local, simulando ser un cliente común y corriente, y luego, con el uso de arma de fuego, intimida a las personas y reduce a las víctimas. Las investigaciones o indagaciones apuntan a que uno de los empleados del lugar habría colaborado con los delincuentes. Trabajadores así, ¿para qué enemigos, hermano? Abro comillas. El trabajador implicado fingió estar bajo amenaza para facilitar la ubicación exacta del dinero en efectivo, logrando la sustracción de más de $50,000 estadounidenses, oiga, y verdecitos como la camisa que tenemos nosotros, y otros bienes de valor, cierro comillas, señaló la Policía Nacional. Tras la detención del ciudadano, las autoridades lo trasladaron a Bogotá y fue puesto a disposición de la Dirección de Asuntos Internacionales de la Fiscalía General de la Nación. Mientras tanto, la justicia colombiana está a la espera de que las autoridades chilenas lo envíen para que de una vez manden la documentación y diga, manden pues a ese correspondiente por los canales diplomáticos para proceder con la expedición de la orden de captura con fines de extradición, trámite que cuenta con un plazo máximo legal de 5 días hábiles en la jugada, porque si no, además se le va para otro lado. Como dijo Kevin poniéndose un guante, cabe destacar que la Policía Nacional informó que este importante resultado del operativo fue posible gracias, no a Vanessa, sino al fluido intercambio de intercomunicación entre la OSN en Santiago de Chile, huevón, y la OCN Interpol en Colombia. Abro comillas. Tras recibir la notificación roja de la DIGIN, desplegamos labores especiales de verificación en campo de análisis de datos y una oportuna administración de la fuente humana que permitió la ubicación exacta del requerido. Cierro comillas, se lee en el comunicado oficial. Ahí está, pues, mi querido amigo. Este es el comunicado del comandante de la DIGIN, el señor Elber, de apellido González. Y ahí está, pues, mi querido mono.
18: Muchas gracias. Bueno. Muchas gracias ahí por la noticia, Tito Varela. Escuchemos los oyentes 311-2222-931, porque esta mañana, desde muy temprano, se estaba tocando la noticia de Daniel Quintero y hace un video, montones de medicamentos en cajas mientras a los pacientes, Tito, les dicen que no hay.
22: Ah, bueno.
18: Esto encontraron en la ciudad de Cali.
22: ¿Usted vio la polémica?
18: Esto es verificado, ¿cierto?
19: Sí, directamente Daniel Quintero lo publica a través de sus cuentas de redes sociales. No, recordemos
18: que hoy en día...
19: Sí, no, pero recordemos que eso se debe también a su último puesto, claro, que fue dado por el gobierno nacional, también que va muy de la mano del exalcalde de Cali, Jorge Iván Ospina. Pues en medio de este trabajo, ellos realizan esas visitas aquí en Cali justamente y se encuentran con esta lamentable noticia. Más allá de un partido político, más allá de si usted está de acuerdo o no con el puesto que hoy ocupa Quintero, pues es lamentable que se logre, digamos, tener esa evidencia a través de video de lo que ya todos sabíamos.
18: Claro.
19: De cómo se ocultan los medicamentos, de cómo a las personas con su necesidad, con su enfermedad, no se le entrega a tiempo, tienen que comprarlo por aparte, gastar dinero, aún pagando su EPS, y esta no le responde.
18: ¿Qué fue lo que pasó? Vamos a mostrar en YouTube en Mi Tropicana TV. Escuchemos dos oyentes a esta hora. Kevin, 311-2222-931. Tropicana, Tropicana, Tropicana. ¿Qué nos dicen en el Cómo Amaneció Cali de Tropicana?
5: ¿Cómo amaneció Cali de Tropicana?
10: Tropicana, es que ella es venezolana y ella no tiene el PPT. Creo que se llama así. Entonces no la están, o sea, no la atienden. Le cobran por particular y esa niña no sabe ni qué hacer con el seno. Como le digo, tiene 20 años y no sabe.
19: Es como un audio anterior que viene que escucharlo para ayudarle.
18: Sí, porque no sabemos. No,
21: nos envía un video referente al tema de una persona que está con negligencia médica. Vamos a escucharlo internamente. Miramos cómo te podemos ayudar, Pablo. ¿Listo? Hola.
11: El man en Valencia, aquí en España. El pelado con una, tuvo un alegato con el amigo de la peluquería y le pegó una puñalada en el cuello. Y cuando reaccionó, ya el man estaba muerto. Ya no había nada que hacer y gritaba, pero ya lo había matado solamente por eso, por enojarse, por pelear.
21: El tema de intolerancia también, que no es medida.
12: Tropicana, Tropicana, es el colmo, hermano. Eso no pasa solo aquí en Cali, los medicamentos los esconden para luego estar echando la culpa al gobierno nacional. Esa gente que hace eso, debe ir a la cárcel. Por eso deberían pagar cárcel los que hacen eso, ocultar los medicamentos.
19: Ahí vamos a mostrar el video en YouTube, Mi Tropicana TV.
21: El video de
18: Daniel Quintero.
21: Daniel Quintero.
18: Eso fue en Cali, ¿no?
19: Sí, señor, aquí en Cali.
18: Eso fue en una inspección que se hizo en la ciudad de Cali, porque nos estaban pidiendo desde muy temprano que por favor tocáramos este tema para poner a opinar a los oyentes en esta mañana.
22: Y ojo que debido a esta noticia que acabamos de hacer conocer, se también tuvo bastante reacción. El comentario de Daniel Quintero, Mauro, Vanessa, Tombe, Rafico, Porritas y oyentes, que está proponiendo que cuando a la persona, al paciente, en este caso un niño, sea por caso de negligencia o que le estén mamando gallo con sus medicamentos y demás, debe la ADRES o el ADRES de enviarle la plata al familiar para que ellos mismos le compren los medicamentos. Y esto ha creado reacción y, lógicamente, malestar en mucha gente. Pero por lo que veo, hermano, a lo que los pusieron, están camellando, hermano.
18: Sí. Vamos ahí a YouTube ya mismo, Mi Tropicana TV. Démosle audio, por favor, sí, porque va. Esto tiene como un seguimiento de lo que estaba pasando en muchos sitios de la ciudad de Cali que tienen que distribuir los medicamentos.
14: Tropicana. Es el control a este establecimiento, porque hemos recibido muchas quejas.
18: Oiga.
25: Cetirizina. No, pero eso sí hay.
26: ¿Sí hay?
25: Cetirizina.
27: Cuando esa medicina, yo he estado pensando que

0: gratuita después de esta visita, un acta y eventualmente o sanciones o un plan de choque de mejora. Aquí lo que encontramos es que un hincha de la medicina que se decía que no estaba.
1: Mira, época medicina.
0: Y lo que hacen es que no la cargan al sistema y la van entregando.
2: Oye, un poco de pañal.
0: Y a la entrada tiene una persona que le dice a la gente que no está la medicina, que no está la medicina.
3: Tenemos al padre de Dios, que llegó el justo momento para que nos entregan todos los medicamentos.
2: Fuerte, fuerte ese tema, pero hace parte del trabajo de Daniel Quintero. Recordemos que tiene el puesto en ese momento de Superintendente Nacional de Salud.
1: Yo le voy a decir algo. Mire ese poco de pañales y le voy a contar una historia. Y creo que Tito me ha ayudado ahí con unas llamadas. La abuela de mi esposa tiene 98 años. Desde el año pasado no le entregan los pañales. Me va a tocar volver a llamar
4: otra vez, volver a llamar.
1: No, solamente fueron algunos días y no solamente la abuela de mi esposa, sino que yo me imagino que muchos,
4: mucha gente, Mauro,
1: muchos abuelitos de la ciudad de Cali.
4: Niños, mire, la abuela de Vanessa también.
1: Los endulzan. Les pasan así, vea, vaya.
4: Mire, la abuelita de Vanessa.
1: Y después ni los voltean a mirar en la ciudad de Cali porque está pasando.
4: La abuelita de Vanessa más
1: triste.
4: Yo
1: estoy viviendo en carne propia.
4: Más triste, mire, la abuelita de Vanessa. Ella tiene su pensioncita. Paga su salud. Eso sí, se la sacan bien exactico. Pero le toca a don Andrés comprarle los medicamentos porque no se los dan.
2: Cada semana hay que comprar un tarrito así. De 10 pasticas que vale 200 mil pesos. Simplemente porque la EPS, la nueva EPS, hace meses no le entrega los medicamentos.
1: Dice por acá, dice que Petro esconde los medicamentos. No es la primera vez, recuerden al anterior superintendente que hizo un video con lo mismo. ¿Será que Petro esconde los medicamentos? Pero muchos de esos están. Pero ¿cuál es la vuelta para no entregar?
4: Pero venga,
1: personas, adultos aquí, mayores, Tito, discúlpame, Tico, adultos mayores que están haciendo filas desde las 4 o 5 de la mañana, los endulzan, les dicen, venga, solamente le vamos a dar esto. Mire, y el otro mes.
4: Esto no es de ahora y qué pena, y aquí no voy a defender al señor Petro.
1: Por acá dice que a mi abuela tampoco le están entregando
4: aquí,
1: los pañales.
4: Aquí no voy a defender al señor Petro, ni mucho menos. Aquí en esta sede nueva del edificio Emporio, llevamos aproximadamente 6 años de estar nuevamente aquí radicados. Y esta denuncia la vimos y la dimos al aire porque la conocimos a través de los informantes del Caracol, de Caracol Televisión, cuando mostraban cómo guardaban los medicamentos que supuestamente no entregaban a los pacientes. Y en ese entonces no estaba Petro. En ese entonces estaba el señor Iván Duque. Entonces, esto no es de ahora. ¿Se acuerda cuando existía el famoso Seguro Social?
1: Ey.
4: Cuando iba uno a las droguerías a veces a comprar un medicamento, aquí al ladito decía, prohibía su venta, Instituto del Seguro Social. Entonces, hermano, esto no es de ahora. Esto no es de ahora. Y eso que acabamos de ver, así la gente diga que es que Petro esconde los medicamentos, que esto y que lo otro. Esto no es de ahora, esto hace mucho tiempo, hermano.
1: De una vez, de Yanka, claro que sí. Ahí leo las comillas, él está diciendo, Petro, esconde los medicamentos. Eso
4: ahora,
1: es lo que dice.
4: Ahora, si usted dicen. Los de tiene, pues, de una vez denuncie también en fiscalía, hermano. Y así se acaba el problema.
1: Claro. ¿Qué dicen los oyentes de este video?
4: ¿Me permite
1: antes, saludar, Mauro, a alguien?
4: No, Mauro, me permite porque la verdad me preocupa.
2: ¿Qué pasó?
4: Y precisamente hablando sobre estafas y demás, mire lo que me acaba de llegar exactamente a las 9:16. Dice, notificación urgente de embargo de razón social. Dice, Bogotá, 8 de mayo del 2026, notificación urgente, embargo de razón social al señor. Primero que todo, yo no me llamo así. Tito Mario Sandoval Jiménez, con cédula de ciudadanía. No, y la cédula es la misma.
1: Tito
4: la,
1: Mario.
4: Tito Mario Sandoval Jiménez. Y el número de mi cédula, que lo que me preocupa, aparece el número de mi cédula.
2: O sea, sí, su es. Cédula sí es,
4: pero sí, no es la, sí es la cédula. Y sigo
1: pero
4: leyendo.
1: ¿Usted es Tito Mario?
4: No, hombre. Y sigo leyendo. Central de Inversiones SAS, CISA, informa la obligación originada en escúcheme en este pedacito, que se encuentra en mora vigente. En razón del incumplimiento se ha dado impulso al proceso ejecutivo dentro del cual se solicita de manera inmediata el embargo a la razón social de matrícula mercantil número, se lo voy a dar porque no tengo problema, 1045782. Esa es la licencia de mi... La licencia no, la Cámara de Comercio de mi academia.

0: renovación 3/20 del 2019, estado activo, así como se encuentra cuentas bancarias, bienes inmuebles. No, pues cuidado con todos los muebles que tengo yo, y no eran los muebles que tengo allá, que incluso los voy a regalar, si quieren llévelos. Entonces mire, ojo con esto. Dicen que si me dan 48 horas para que entre a los canales. Y mire, las voy a mostrar a la cámara. Mire la clase de ortografía que tiene esta porquería. Mire, mire, vea.
1: Esto lo pone usted a WhatsApp.
2: Qué miedo.
0: Esto lo pone, no, a mi correo.
2: Menos mal usted es avispado y no va a caer en eso.
1: Yo sé que usted ya abrió. ¿Ya abrió?
0: No, hombre, ¿cómo le ocurre?
1: Vea,
0: mire, vea.
2: Vea, Ervin dice que a él también le llegó.
1: Mire, ah, bueno. A mire, todos vea. Les está llegando.
0: Ojo con esto, mire, vea.
1: Ojo,
0: Tito. Y lo Mario. Tremendo, y lo tremendo. Yo no me llamo, primero, yo no, primero
1: mi no nombre. Era que usted nos,
0: mi nombre en la cédula
1: usted
0: no aparece.
1: Usted nos ha mentido toda la vida.
0: Mi nombre en la cédula no aparece como
1: usted Tito. Usted le ha mentido toda la vida a Caracol.
0: Mi
1: porque su nombre es Tito Mario.
3: Tito Mario.
0: Mi nombre,
2: Tito Mario.
0: Mi nombre no es ni Hola, Tito Mario. Y todavía Sandoval.
2: Me tiene abandonada, Tito Mario.
0: Oiga, ¡tontito Mario!
1: Bueno, ¿qué dicen los oyentes de esta inspección que hizo el señor Daniel Quintero en la ciudad de Cali? 311-2222-931.
3: 9 de la mañana, 33. Un momento, Mauro, yo mando este video.
2: Entonces sí está.
3: Al grupo.
2: Pague impuestos.
3: Que nos envía
0: nombre,
3: Pablo.
0: Día.
3: Referente a esta persona que tiene este problema en su seno. Ya le vamos a ayudar a ver cómo te nos comunicamos. ¿Listo, Pablo? Ahí, sí. Ahí me están llegando todos los videos.
4: Buen día. Eso agradezcárselo a la Dilia y a ese alcalde. Eso es lo que le están metiendo presión a la gente, al pueblo, para no entregar las medicinas. Esa es la estrategia del uribismo. Tropicana la más bacana.
5: Tropicana, pues qué puede decir. Aquí en Cali, en muchas ciudades, sabemos que a eso de los medicamentos, eso hay un cartel de medicamentos, mejor dicho. No, le entregan a los usuarios, pero salen a la venta.
1: Buenos días, Tropicana.
6: ¿Cómo amaneció Cali de Tropicana?
7: Betito, y todo lo que tienen Tropicana, a mí me encanta, la inocencia que ustedes tienen, de verdad.
0: Yo otro muy inocente.
7: Me encanta esa inocencia de ver de que los que Petro designa sí descubren las cosas.
0: Ajá.
7: Pero los que estaban antes no descubren nada. Oiga, la verdad es que, mire, yo cada día que veo más cosas que pasan aquí, es el mismo libreto de Venezuela. Y ustedes como cordero al matadero creyéndole todas las estupideces que ellos publican. Qué casualidad que este sí descubre que hay medicina escondida.
0: Imagínate.
7: Despierten, Dios mío santo.
0: Lo mismo que Chávez.
1: Cordero al matadero. Vanessa es inocente, Kevin es inocente, sí. Tito también es un inocente, Rafico inocente.
0: A mí me dicen el osito dormido,
1: la Chiqui inocente, Juli inocente, Mauretayo también inocente. Somos inocentes.
0: Yo soy inocente, me declaro inocente.
2: Ponévela a Romeo Santos.
0: Y no, venga y la bachateamos los dos.
2: No, hombre.
0: Yo soy bueno para la machaca. Bailo machaca.
3: Si la bailan, la pongo.
2: No.
0: Yo sé bailar. Yo soy facilito, soy como cuando no sale.
1: En Tropicana Cali somos inocentes. Vea, ¿cómo es? El inocente Varela. Tito Alcón.
3: Ah, no, es el inocente, Rocío Durca.
1: Ponele ahí, ojalá el milagroso, por favor.
0: Ya no.
1: Ponésela ahí.
8: Ojalá el milagroso te cure la lengua.
1: Ojalá el milagroso te cure la lengua.
9: Este hombre. En un juicio impotente.
10: Muchachos. La verdad, ahorita ya todos somos analistas políticos, todos leemos el futuro, todos nos damos cuenta quién es el que hace el trueque, la triquiñuela, pero ni siquiera paramos en los semáforos, no recogemos la basura de nuestro frente, tiramos la basura a la calle, cortamos los árboles, le robamos la devuelta mal dada al vecino. Entonces no, eso es pura doble moral. Realmente Cali tiene caleño, come caleño, qué porquería. Dios nos libre.
1: Una más, buenas.
11: Buenos días, mis amores de Tropicana, Dios me los bendiga.
1: Hola, Margarita.
11: Bendito sea Dios que por lo menos sacó eso a relucir, ¿no? Pero pues todos los colombianos sabemos que esta situación no es de ahora, esta situación viene de hace muchos años. Esta gente que trabaja en las clínicas, en las EPS y donde manejan todo tipo de medicación, esto es una mafia. todos sabemos que las medicinas no las entregan porque las revenden. Yo tengo un hijo que es diabético.
1: Oiga.
11: Tiene un tumorcito en el páncreas. Y ahí me lo tienen volteando en Cali como calzón de pú, para arriba y para abajo. ¿Y qué hace uno? Pues le toca meterse la mano al bolsillo porque no hay de otra. Eso es viejo, muchachos.
0: Esto no es de ahora. Y así sea una pantomama esto.
1: Por eso.
0: Esto
1: pantomima, es pantomima.
0: Esa vaina.
1: Por eso, Tito, es que cuántos señores que los pañales haya guardados.
0: Dios, imagínese. Y la abuelita...
2: Y mi abuela comprando las pastas.
1: Imagínese,
2: no. A las pastas, rata.
1: Y bien, cara. ¿Qué ibas a decir?
0: Yo por eso, desde ahora.
1: ¿Qué ibas a decir?
0: Yo desde ahora tengo mi calet de pañales para no tener que mendigarle a nadie.
2: No, puro pañal de esos de tela que le ponían a uno.
1: ¿Qué iba a decir, Tito? No. Decilo, que ¿por qué te arrepentiste?
0: Y la abuelita allá esperando para que le cambien el pañal y toda la vaina. Y esto aquí, con los pañales allá calentando. Vea, tú manejando pañales para allá también y todo ya.
1: Bueno, atención. ¿Qué pasó? ¿Qué pasó? Escuche, Tito.
3: Bueno, pare oreja, porque a las 9 de la mañana, 38 minutos, dicen que todo es culpa de Tito Mario.
2: Tito Mario Sandoval. Oye, Tito Mario.
3: Tito Mario, me tiene abandonado.
0: Tito Mario Sandoval.
3: Tito Mario, ¿te le gusta el jacuzzi? 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
1: De la mañana, 42 minutos. Vanessa Narváez, Kevin Tom, Betito Varela, Rafico, el DJ Juli, Maure Tallo en el Cómo Amaneció Cali de Tropicana, de lunes a viernes, desde las 4 de la mañana hasta las 10. Antes de ir con la tercera, que toca un tema de la Registraduría General de la Nación, el caso Monster Truck en Popayán, la defensa de Sonia Segura rompe el silencio sobre este proceso judicial contra la conductora. Vanessa, fuerte. Hasta ahora, esto fue el fin de semana.
2: Sí, señor.
1: El domingo, ¿cierto? El domingo.
2: Eso fue exactamente el domingo. ¿Y sabe qué es lo que pasa? Que se habían registrado a través de las redes sociales, sí, comunicados donde al parecer decían que Sonia se había desaparecido. Bien. Ella le habían dado de alta de la clínica, okay, y pues obviamente no se tenía el paradero ni el rastro de la conductora de este vehículo. Por ese motivo, por esa razón, pues ya se conoce el comunicado directamente por la firma de abogados que al parecer va a tener el caso de ella a partir de este momento. Así que se pronunciaron públicamente sobre este proceso judicial que se adelanta por estos hechos, donde se conoce que este vehículo arrolló a decenas de personas durante este evento en Popayán. En ese comunicado, pues su firma de abogados informó que asumió la defensa técnica de la conductora dentro de la investigación relacionada con la exhibición del vehículo tipo Monster Truck. En el documento se habla que la representación legal expresó su solidaridad con las familias de las personas fallecidas, asimismo con los lesionados y la comunidad afectada. Abro comillas. Expresamos nuestra profunda solidaridad con las familias de las personas fallecidas, con las personas lesionadas y con toda la comunidad afectada por esta tragedia. El dolor de las víctimas merece respeto absoluto y ninguna actuación de defensa puede desconocer la gravedad humana de lo ocurrido, cierro comillas. Asimismo, también Sonia Segura en el comunicado dice que no ha pretendido evadir a las autoridades, Dios, ni desatender la actuación penal, y señalaron que hasta el momento no existen restricciones de su libertad ni requerimientos formales por parte de la autoridad competente. A eso iba de lo que mencionaban en redes sociales, que ella se había desaparecido, que estaba tratando al parecer pues de evadir a las autoridades, pero pues lo que menciona su firma de abogados es que no hay ninguna restricción, que ella hasta el momento no ha sido llamada, o sea, por las autoridades. Sí, señor.
3: Y compañeros, yo creo que todo esto es una cortina de humo. Porque el verdadero problema no está en si Sonia se voló o no se voló,
1: sí,
3: sino en los permisos que la alcaldía de Popayán le brindó a esta empresa de, sí, eventos. Señor. Según información extraoficial, el permiso que le entrega la gente de la alcaldía de Popayán a esta empresa que hace eventos artísticos, inicialmente el evento había sido solicitado para un espectáculo al público de artes escénicas, compañeros. ¿Qué? ¿Y adivinen qué?
1: ¿Qué?
3: Cuando se firma el contrato, pues luego lo cambian y ya no dicen que eran artes escénicas, sino que era un evento deportivo. Y eso no tiene nada de eventos deportivos, ni artísticos,
0: claro,
3: ni conciertos, claro, ni restaurantes, ni discotecas.
0: Nada.
3: Entonces, lo habían tachado como que si eso sería un evento deportivo. Y adivinen qué.
0: Eso ya había sido.
3: Solo tenía una póliza de 100 millones de pesos.
0: Eso ya había sido también, había sido aplazado días antes, ¿no?
3: Sí. Y una póliza de 100 millones de pesos para todo ese poco de personas que salieron heridas y los tres fallecidos.
0: Pero la pregunta
3: mía... nadie les está respondiendo a las familias.
0: Esta noticia la dimos ayer con Rafa. Creo que fue ayer o antier que dimos esta noticia de lo que estaba diciendo Kevin. Y voy a hacer el mismo comentario que hice en su momento. Si esto no hubiese llegado a pasar, desafortunadamente, porque para un accidente uno no se programa, creo yo, uno no se programa para un accidente. Si hubiesen quedado callados, hubiesen coronado o no hubieran hecho tanto escándalo. Porque de antemano se sabía, gracias a, bueno, gracias no, todo a causa de este incidente se conoció lo que acaba de contar Tombe. Pero vuelvo y repito, demos el caso que hubiese pasado todo bien, desapercibido, y se hubiera llevado el evento a cabo.
3: Todo el mundo saca su tajada y todo el mundo feliz.
0: Ah, bueno. A eso,
3: todo el mundo contento, pero aquí el problema son los permisos que la alcaldía de Popayán le entregó. Pero eso es como si Tito me dice: Kevin, yo quiero que usted me alquile su local para que yo voy a tener una venta de comida. Pero mentira, Tito Varela no monta ningún evento de comida, sino que tiene un burdel en la noche.
0: Claro, algo así. Es como cuando usted pone, por decir algo, cuando usted va a poner un negocio, ahorita que está tocando el tema usted de las discotecas o bares. Usted primero tiene que ir a alcaldía para que le den el permiso del suelo. Eso se llama uso del suelo. Ahí tienen que mirar si realmente puede funcionar. Pero como usted sabe que eso es una zona residencial, no se lo van a dar. Entonces usted dice: voy a montar una venta de perros o de comidas rápidas. Pero resulta que las hamburguesas que usted está vendiendo son hamburguesas humanas. ¿Me hago entender?
3: Sí, señor.
0: Entonces, eso mismo pasa con esto. Metieron para que dieran los permisos. Dijeron que era una vaina de manualidades y de cosas así por el estilo, cultural.
3: Y luego dijeron que era algo deportivo.
0: Que era deportivo, pero es que deportivo puede ser o un partido, o puede ser un juego de tenis, bueno, cualquier cosa de esas. Pero resulta que eso es un evento de riesgos y demás.
3: Y también adjuntaron un video de cómo se realizan en los Estados Unidos. ¿Ustedes han visto cómo se realizan estos eventos en Estados Unidos?
2: Claro, y es totalmente diferente, ¿no?
3: Súper diferente. La gente se encuentra lejísimo, claro, de lo que
0: lejos.
3: Lo que es el lugar donde están estos animalotes grandotes dando vueltas en el aire.
0: De hecho aquí cuando los trajeron aquí a la Plaza de Toros, estaba distanciado precisamente entre la tribuna y el sitio donde está el evento. Y aún así esos aparatos alcanzaban a tocar las barras de contención los burladeros.
2: Ustedes vieron el relato de una de las sobrevivientes del suceso. Ella dijo: yo me aferré al piso y dije: no, ya, aquí me morí. Usted imagina,
0: claro,
2: ese también el tema psicológico que tienen las personas que sobrevivieron, que estuvieron presentes en ese lugar, saber que usted dice: no, ya, aquí fue. Usted, claro, usted ve uno de carro de esos que se le viene encima, no, ya, aquí fue.
1: Y la tercera tiene que ver con la registraduría que rechazó la entrega del código fuente para las presidenciales y blindará pues el software. Esta es la razón de su decisión, Tito Varela, porque aquí es donde se empieza a mover la ficha, ¿no?
0: Sí, total.
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0: ¿Qué?
2: Dale, rápido.
0: En el marco de un foro sobre transparencia convocado por la Contraloría General, el registrador nacional Hernán Penagos notificó oficialmente que no accederá a la solicitud del presidente Gustavo Francisco Petro Angulo y otras hierbas más para entregar el código fuente de los sistemas de preconteo y escrutinios para las elecciones. La decisión, que ya genera fuertes reacciones, es diversos actores y fundamento en la protección de la estructura crítica del Estado. Según explicó el funcionario, ceder al acceso al corazón del software electoral podría exponer el sistema a vulnerabilidad crítica, facilitando la intervención del hackeo o de actores externos que buscan desvirtuar la voluntad popular. Por otro lado, Penagos fue enfático en señalar que permitir inspeccionar profundamente este tipo de equipos fuera de los protocolos establecidos daría lugar a posibles suplantaciones o alteraciones que comprometerían la legitimidad de los resultados que definan el próximo mandatario en el país, mi querido Mono. Ahí está, pues.
1: Muchos con temor, ¿no?
0: Sí,
1: muchos con temor de lo que pueda pasar en las presidenciales el 31 de mayo.
0: La pregunta, ¿este mismo software no fue el que se llevó a cabo cuando sacó Gustavo Petro como presidente de la República? ¿O era que había otro? Porque hasta donde yo sé, incluso, esto también lo trajeron hace rato, ¿no? Que está este software.
1: Sí.
0: Entonces ahora no entiendo por qué tanto problema, tanta vaina. ¿Qué está buscando ahí la joda? Tal Francisco de no sé qué.
1: Bueno, ¿qué dicen los oyentes en esta mañana? Buenos días, Tropicana, Tropicana.
3: Ya mismo, 311-2222-931, la gente que está conectada con nosotros. Doña Nubia, habla.
12: Nosotros tuvimos una hermana que ella sufrió un accidente. Entonces quedaron de mandarle los pañales a mi hermana. A mi hermana nunca le llegaron los pañales. Hubo un día que llegó y arrimó un señor a la casa con dos pacas de pañales. Nosotros le pagamos a una señora para que nos la cuidara a nuestra hermana. Cuando nosotros llegamos, dije, vea, doña Nubia, trajeron esas dos pacas de pañales y el señor me dijo que le firmaron la factura, que
3: la habían recibido.
12: Habían traído dos pacas que había, entonces que esa factura la firmara por cuatro pacas. Nunca llegaron cuatro pacas de pañales.
3: ¿Qué tal, no?
12: Dos pacas.
3: Y las otras dos se las robaron.
1: Imagínese.
3: Desgraciado eso, ¿ah? Doris Muñoz, buenos días también para usted. También Don Jaime.
0: También le robaron las pucas.
3: Don Jaime, saludos también. Hola.
13: Oiga, todo es culpa de Petrovsky. Si un zancudo se tira un pedo, culpa de Petrovsky.
3: No, yo creo que es de Tito Varela. Tito Mario.
0: Tito Mario Sandoval.
2: Ese es su alter ego, el alter ego Tito Mario.
0: Tito Mario.
3: Bueno, 9 de la mañana, 53. ¿Con qué ánimo, Mauro?
0: Con Tito Mario.
1: Dos oyentes más, 311-2222-931 y el resumen del cómo amaneció Cali de Tropicana.
12: Muchachos de Tropicana, eso es más viejo que yo, que tengo 69 años. Mi mamá siempre necesitó pañales. ¿Y quiere que les diga?
3: Señora.
12: Cuando mi mamá llamó a los 8 días de haberse muerto, me fueron a llevar como 10 pacas de pañales. Y tuve que decirles: vea, cojan esos pañales y tirin, tin, tin.
3: Pero mi señora, las pudo haber recibido y regalárselas a alguien, ¿no? También.
0: Claro. Sí,
3: hay muchas. Por ejemplo, mi mamá cuidaba al abuelo de la casa. A Guillermo y cuidado. Él falleció, entonces los pañales que sobraron se los dimos a una señora de un barrio que está pasando un momento difícil también.
1: Ponele el ojo a esto, Vanessa. Y para el próximo lunes, resulta que el contrato de la adecuación de las canchas de pádel, ¿usted se acuerda pádel? De ahí en las canchas panamericanas, que generó polémica y reclamos desde el Consejo de la Ciudad de Cali.
3: Pues claro.
1: Pues esto estaba establecido para entregar los escenarios el 30 de abril.
0: ¿Y ahora qué pasó?
1: Y por un monto de más de 2 mil millones de pesos.
0: ¡Carajo!
1: Entre la Secretaría de Deporte y el consorcio Eloim.
0: Eloim, vea.
1: Sin embargo, en la visita de la personería este 7 de mayo a la zona de las obras de la unidad deportiva Jaime Aparicio,
0: oiga,
1: se evidenció que el contrato presenta un 20% de ejecución, se financia con recursos del Sistema General de Participaciones y cuenta con auditoría ciudadana. Se va a realizar el seguimiento hasta su readunación. Y para garantizar pues todo lo que se viene, es decir, según se denunció desde el consejo, se suspendió la ejecución de las canchas de pádel.
0: Oigan,
2: ¿y a son de qué? Voy a investigar y le va a traer
1: mientras se resuelven algunas situaciones de esas canchas de pádel. Averiguate, ve. Si es verdad.
0: Averiguate, a ver, ve.
1: Averiguate, ve.
0: Cloro, mira.
1: Si es verdad, sí o no, que suspendieron la ejecución, la ejecución ya está. O sea, es decir, que sigan en marcha con las canchas de pádel ahí sobre la unidad deportiva Jaime Aparicio. ¿Listo? Ahí te lo dejo.
0: Ahí te lo dejo, Cloromira.
1: Ahí te lo dejo.
0: Vamos con el resumen.
1: El resumen. Averiguate, ve.
0: Averiguate, hombre, ya que me voy, hombre.
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15: Ahora a las 12 del mediodía, el mejor DJ, el único DJ que tiene su propia canción.
1: Por favor.
15: El Club de los Ebrios.
2: ¿Quién es ese?
1: Compren copitos para que se limpien ese aceite de coco que tienen en los oídos, porque los parlantes de la ciudad de Cali, la música, los artistas, el popular Manos Brujas estará aquí hoy a las 12.
2: ¿Quién?
1: Manos Brujas.
2: ¿Quién?
1: El DJ Tito Mauricio. ¿Cómo está llamando ahora?
15: Tito Mario.
1: Tito Mario.
2: Eso, papá, en el radio.
1: Estará Tito Mario hoy tocando en vivo de 12 hasta las 5 de la tarde. Todos los oyentes, porque iniciamos desde las 12 la Tropiteca edición Madres. Tres días
2: de la Tropiteca. ¿Y la va a aventar la madre aquí?
1: No. Tres días de Tropiteca.
0: Voy a meterle
1: viernes, sábado y el especial el domingo con unos boleros. Con unos boleros. Chica en su salsa volverá el próximo fin de semana.
2: Ay, no, qué triste.
1: Este fin de semana, así que mucho cuidado. No beban mucho.
0: Eso,
1: Tito,
0: no
1: Bare, Tito Vareta estará hoy.
0: No bebas más, amigo mío, te lo pido. ¿Sabes qué me preocupa más?
1: ¿Qué?
0: Que ese, más que ese embargo que me van a hacer. Me preocupa es que ahora se tome en serio el DJ Sandoval, el gordito, y venga a creer que yo el papá de lo que me pusieron el apellido de él. Tito Mario Sandoval.
1: Y la Tropiteca empieza hoy a la... ¿Y qué?
15: A las...
1: ¡Hoy! La Tropiteca empieza a las 12. ¡Hoy! 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
0: ¡Hoy, Bocaria! atención, este es el resumen de noticias, se lo cuenta Tropicana.
2: ¡Hoy!
0: Asesinan a presidenta de Consejo Municipal de Obando Norte del Valle.
2: ¡Hoy!
0: Defensoría alerta sobre deterioro del orden público en Jamundí por expansión de las disidencias de las FARC.
2: ¡Hoy!
0: ¡Esa Maduro! Oído Cali, atención, Super Salud refuerza controles en Cali por retraso en entrega de medicamentos. Identifican irregularidades.
2: ¡Hoy!
0: Oído Cali, atención. ¡Hoy!
2: Cierre. ¡Mañana!
15: Ya, Mauro, ya.
0: Cierres viales en el parque del Guau. Es el sábado.
2: ¡Mañana!
0: Sábado 9 de mayo por la movilidad. Porque le van a hacer el homenaje a la madre. Y recuerde que para mamá lo mejor.
2: ¡Hoy!
0: Oído Cali, atención, joven de 19 años murió ahogado en humedal del oriente de Cali.
15: Sí. Hoy.
0: Oído Cali, atención, empresario secuestrado en la vía Cali Jamundí fue liberado por el Gaula Militar. Ese fue ayer. Oído Cali, atención, frustran atentado con explosivos en Cali y recuperan una volqueta hurtada en el norte del Cauca. Esa fue hoy. Oído Cali, atención, en centro comercial de Cali fue capturado colombiano con circular roja de Interpol.
2: ¡Rata!
0: Eso, las autoridades chilenas, huevón. Ahí lo van a llevar de allá. Registraduría rechaza la entrega de código frente a las peticiones del presidente Gustavo Petro por el software, que sería la razón de la decisión de los comicios electorales. ¡Ay!
2: ¡Rata!
0: Resumen de noticias. Si se los entregamos, quedan todos actualizados. Vanessa pues. Narváez. Don Kevin de Jesús.
15: Mario.
0: Eso, Jorge Mario. Santo Domingo, no. Él es don Kevin Tombe. Don Rafico en las calles de Cali con porritas. En la conducción de don
2: Pablo de Malas.
0: Remalas. La dirección es de don Mauro Estallo. Mauro. Y Tito Varela, que estará hoy.
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0: 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Buenos días, buenos días, buenos días, buenos días, buenos días, buenos días. Aquí estoy, aquí llega la Chiqui Urieva para hacerte compañía. Estamos al aire con los durísimos de Tropicana. Un abrazo del tamaño del cielo. Un abrazo psicológico para todos los que están escuchando Tropicana, la más bacana a esta hora de la mañana. 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Qué placer saludarlos. ¿Está de más? ¿No está de más? No está de más decirles a ustedes que ahí está habilitado el Tropi WhatsApp, el 311-2222-931. Que se reporten ya mismo. Qué rico, ¿no? Cuando llega el viernes. Tan sabroso los que descansan el sábado y el domingo. Sabroso para los que ya tienen plan para este fin de semana. ¿Dónde están esos oyentes que dicen, ay, a mí me encanta cuando llega el viernes?
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2: Los oyentes se reportan a través del Tropi WhatsApp, el 311-2222-931. Buenos días, buenos días, buenos días. Hello.
3: Tropicana, Tropicana, Tropicana, Tropicana. Te saluda Hernando Vergara a esta hora llegando a la sintonía. Tropicana, a ver si me complaces con una cancioncita, o él o yo, de la Orquesta Zarabanda, reportando sintonía aquí de la Guadalupe. Muchísimas gracias, bendiciones.
4: Baby, chiqui, baby, mi amor, aquí voy con mi patrón. Vamos a hallar el carro de él al taller. Chiqui baby, salúdame, salúdame. Houston, Texas, te escucha, mi amor.
2: Un abrazo, William. William, que es un oyente que siempre, pero siempre está conectadito con Tropicana.
5: Chiqui, buenas. Muy buenos días.
2: Buenos
5: chiqui,
2: días.
5: Mamá, sota hermosa,
2: mi amor.
5: Chiqui, sorpréndame con un durísimo. Si regresaras de domingo que viene, muchas gracias, chiqui. Que Dios te continúe bendiciendo a ti y a todos los integrantes de Tropicana, la más bacana.
2: Que Dios te bendiga, mi corazón. 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
2: Llegó el momento de ir con información. Julián, que está desde las calles.
6: Tres cosas te voy a
2: de Santiago de Cali. Vamos a ver cuál es la información que nos tiene Julián a esta hora de la mañana.
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2: Muchísimas gracias, Julián, por toda

0: mañana, 27 minutos.
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3: 10 de la mañana, 33 minutos, 10:33 en Tropicana. Aquí sigo con ustedes acompañándolos y por supuesto los oyentes también dicen presente.
4: Chiqui, háblame pues.
3: Háblame, háblame, papá lindis. La Nahue, la Nahue.
5: Yo, Chiquireba, Chiquireba, te queremos, pues sabes que te queremos, te quiero mucho, pero pues si hablamos del fútbol, Junior vale una monda.
3: ¡Ay, no! Junior, tu papá, los demás valen monda. No lo pienso discutir con nadie. Bueno, tengo un invitado muy especial. 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
3: Vamos a estar visitando el patio Años Dorados y el de Madres Lactantes de la cárcel de Jamundí, y aún no hemos podido cumplir la misión de obtener los 1,500 kits de aseo personal. ¿Qué posibilidad 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
3: 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Muchas gracias por acompañarnos, muchas gracias por llegar a Tropicana y entregarnos toda la información de Supermercados Surtifamiliar. 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

0: 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Son las...
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5: Viene James, a esta hora, señora, tiro de esquina de James, James Rodríguez, y ¡gol! 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

0: 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Fenaí Fonab, 10 de la mañana, 47 minutos en Tropicana.
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0: 10 de la mañana, 48 minutos, 10:48.
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8: 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Está pues con nosotros los DJs de Tropicana, los peluditos, los bueno, el Metegó, la cámara de viento y...
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0: Echa para adelante, echa para adelante y vive tu vida como quieras. 11 de la mañana, 14 minutos. 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Ya vengo con oyentes a través del Tropic WhatsApp al 311-2222-931.
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0: 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Son las...
4: En Tropicana, 11 de la mañana, 24 minutos. 11:24.
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4: Bueno, y en el diccionario costeño, la palabra de hoy es monocuco. Así que de una vez se activa el Tropi WhatsApp para que los oyentes me digan, Chiqui Brieva, monocuco significa tal cosa, lo que ustedes crean que significa la palabra monocuco. Aquí está la Chiqui Brieva con el diccionario costeño a través de Tropicana, la más bacana. ¿Qué significa monocuco? ¿Qué significa monocuco? Julián, voy contigo, Juli, mientras los oyentes van grabando su nota de voz y me van contando a través del Tropi WhatsApp. Bueno, Chiqui, yo creo que monocuco, es que será, es que yo tampoco, no les quiero dar pistas, no les quiero decir nada. Quiero que sean ustedes los que pongan como que se pongan a imaginar qué creen que significa la palabra monocuco. Ya vengo con ustedes, pero ahora voy con Julián, que está desde las calles con más información.
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6: Así es, Chiqui, seguimos con más información a esta hora del fin de semana. Pues este viernes sabroso, viernes rico, viernes donde todo es posible. 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
6: Bueno, pues como lo dice nuestro compañero, pues es el momento de adquirir tus productos especiales ya mismo, porque se viene el Mundial para vivir la fiebre del fútbol, para vivir, además ver la selección Colombia jugar, ver a nuestros equipos favoritos y ver esos clásicos impresionantes que se van a estar jugando en esa temporada. Chiqui desde el centro de Cali dándole mucha información a esta hora en el fin de semana. DJ Julio desde las calles, aquí están los DJs de Tropicana, el Metegol, la Cámara de Viento, los peluditos de Tropicana, porque los estamos esperando a todos ustedes, y los que están aquí en estos momentos, pues les damos la bienvenida para que ustedes vengan a disfrutar y además vengan a adquirir con los productos de Tropicana, la más bacana a esta hora. Enten, no superen.
8: Hola querida, buenos días. Pues Monococo.

0: Barranquilla como un sombrero o algo así. Eso pienso yo que significa monocuco.
1: Ajá, niña, monocuco quiere decir que eso está bonito, está bacano.

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4: Chiqui, chiqui, mono, cuco. 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Que pases un excelente día, muñeca.
5: Chiqui, chiqui, mono, cuco. Es cuando todo está bien, cuando hay una cosa bacana, cuando todo está bien.

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3: 11 de la mañana, 36 minutos, 11:36. ¿Qué significa la palabra monocuco? ¿Qué cree usted que significa cuando uno dice, yo estoy como monocuco?
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5: Bueno, chiqui, ya saben, me despido desde las calles de Cali, DJ Juli con Tropicana, la más bacana. Ya voy desde otro punto porque tengo mucha información en esta jornada. Me despido, chao, chao, Dios los bendiga. Eso es Tropicana, la más bacana, Tecno Super.
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Está mezclando en vivo Tito Varela, sí señor, la está dando toda. Comenzó con pie derecho como tiene que ser. 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Sean todos bienvenidos porque estamos al aire con la Tropiteca de Tropicana. Está habilitado el Tropi WhatsApp 311-2222-931. Tito Varela, hágale, suéltala, dale play, ¿cómo fue? ¿Cómo fue? Ahí va,

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2: Ya tenemos las 12 del mediodía, 24 minutos, 12:24 en Tropicana, la más bacana. Los oyentes están activos a través del Tropi WhatsApp, el 311-2222-931, enviando su nota de voz. Conectaditos con Tropicana, mezclando en vivo, Tito Varela. Vamos a ver qué dicen por acá, qué dicen los oyentes, buenas.
3: Cheque, con la muy buenas tardes, mi amor hermoso. Me quedé esperando el disco, La Puerta de Alcalá. Bueno, ¿será que de aquí a diciembre me lo pones? Bendiciones, Chiqui. Tropicana, la más bacana.
2: Y que de aquí a diciembre me lo pones. Hombre, relájate. Cógela con su avena y su pitillo, que Tito ya la está preparando. Tito ya te está preparando la canción. Oigan, muchos oyentes me mandaron nota de voz diciendo: Chiqui Brieva, la palabra metemono, la palabra monocuco, significa que la persona está relajada. Otros dijeron que era comidita de Cartagena. Así que llegó el momento de decirte qué significa la palabra monocuco. La palabra monocuco puede referirse al disfraz típico del carnaval de Barranquilla, que precisamente un oyente estaba diciendo: Chiqui, eso es como un disfraz del carnaval de Barranquilla. Ah, bueno, eso va. O que algo es muy bonito. O, por ejemplo, yo puedo decir aquí: bueno, yo esta mañana me levanté de monocuco guayabera, no joda. Ya, que la vaina está sabrosa, que la vaina está buena. Gracias a los que están mandando noticas de voz, los que se conectan a través de la página web www.tropicanafm.com.

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1: 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Son las
2: 12 del mediodía, 33 minutos, 12:33.
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2: Con mucho gusto, 12 el mediodía, 38 minutos, 12:38, esto es Tropicana.
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0: como dice Celia, my English is not very good looking. Que Dios me lo bendiga.
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0: Oye, mi son, 1:12 p.m. Por aquí estamos, seguimos. Está Tito Varela mezclando en vivo a través de Tropicana, la más bacana, bacanísima. Los oyentes están activos a través del Tropi WhatsApp. Por acá me dicen Chiqui Brieva, esa música está sabrosa. Así no joda, Rosa, qué música sabrosa. ¿Quién anda por acá? Buenas.
1: La chiqui. Hola, buenas tardes. Reportando sintonía desde acá, desde Ciudad de México, escuchándolos 24/7. ¿Vale? Regale una cancioncita, un caucanazo, un hermano Medina, ¿vale? Dios les bendiga, está muy, muy chévere tu música, ¿vale? Bonito día para todos, Dios los bendiga.
0: Saluden a Tito, pídale la canción a Tito. Tito está mezclando en vivo, esto es un especial para las mamitas, así que si usted también quiere, aproveche, salude a su mamá, salude a su tía, salude a su abuela, mejor dicho, al que quiera, buenas.
2: Gané, chiqui, eso quería decir. Era un traje típico de la Feria de Barranquilla.
0: Ajá, monocuco.
2: O sea, de los carnavales de Barranquilla.
0: ¡Épale!
2: Todo bien, chiquita. Está súper. Dígale a Tito que, mejor dicho, ya la está sacando del estadio.
0: Que Tito la está sacando del estadio. ¿Ya te escuchó? ¡Qué gracia, gracia, gracia! Muchas gracias.
3: Buenísimo. Chiqui, monocuca.
0: Qué
3: porfa, ¿y cómo lo hacen de Frankie Ruiz? Por favor, ¿y cómo lo hacen? Epa. Yo no sé cuál es el negocio, sepa usted.
0: ¿Cuál es el negocio? Bueno, vamos a ver, Tito, ahí te están pidiendo muchas canciones. Ahí está la gente activa a través del Tropi WhatsApp, el 311-2222-931. Buenas.
4: Hola, mi chiqui Breva, aquí sintonizada. Me estoy bailando toda esa música que está colocando el Tito. Que me coloque un cabucanazo, así como dijo el amigo de México. Yo quiero escuchar de los hermanos Medina, Amor Prestado, para bailármelo ahorita, bueno.
0: Nos están pidiendo los hermanos Medina, Eso Va Que Va.
5: 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Son las...
0: En Tropicana, 1:14 p.m. Estamos en este especial para las mamitas. Tito Varela mezclando en vivo en Tropicana.
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0: Chiquinha, e me titi, barulhinho, me preciosa, me via aqui todo fofinha. Meus amores, esqueci tu mensagem hace mucho rato, pero recién ahora puedo leer un mensaje porque hemos estado ocupados, gracias a Dios. Mucha fiesta, muchísima comida por sacar, ¿no? Pero aquí estamos escuchándolos como siempre y reportando mi sintonía. Y bueno, mi tío, ponete ahí sangre son colorada para meterle un poquito de guaguancó, sabor y sabrosura a esto, mi amor. Un besito, Dios me lo bendiga. 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
1: Sabrosura, sabrosura pura con todas las canciones que está mezclando en vivo Tito Varela, 1:23 p.m. Y esto sigue, esto sigue. Oye, vive la vida.

0: Yo hace varios años vengo rescatando perritos de la calle. 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
2: 1:39 p.m. Si te gusta, si estás encantado con toda la musicota que está poniendo Tito Varela, quédate con Tropicana porque esto sigue. ¡Esto sigue!
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dos amigos a esta hora de la tarde compartiendo de la tropiteca. Don Tito Varela y quien le saluda al DJ Rafico. Y yo también vine a acompañar a estos sinvergüenzas.

0: Queremos escucharlos, queremos escucharlos. ¿Desde dónde a esta hora escuchando a Tropicana, la más bacana? Por las calles de Cali, ¿en qué barrio, en qué comuna, en qué vereda? Motivados, felices, el fin de semana del Día de las Madres, por Dios bendito. Y escuchando Tropicana es todavía mucho mejor. Sale más bonito el día, sale más bonita la tarde. Hoy aprovechen para salir. Si van a salir temprano y camellar, aprovechen para ir a darse un rocecito, no sé, tomarse aunque sea un cafecito por ahí, un capuchinito, un algo que merezca la pena la tarde. Dios mío, bendito, todo no puede ser trabajo. Yo por la tarde, por ejemplo, tengo que lavar una ropa. 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Son las 2:14 minutos. 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
2: Tenemos las 2 de la tarde, 15 minutos, 2 de la tarde, 15 minutos, 2, 15 minutos en Tropicana, la más bacana, el DJ Tito Varela está haciendo de las suyas en la consola. ¿Qué va a hacer eso? Eso está grabado, eso es mentira, no le crean. Ese no sabe ni dónde está parado, no sabe ni dónde está. Suelta esa pendeja rápido, hombre.

0: qué bonito. 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
0: El primero de junio del 2026 se va a realizar la gran final en Bogotá de Fan Tropicana, una actividad que incluirá pruebas de conocimiento, habilidad, destreza, y dos participantes con los mejores puntajes en esta gran final serán declarados ganadores. 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Dos viajes, todo incluido, a Las Vegas. Aplica para dos ganadores, cada uno con un único acompañante. Imagínense, pues, vuelos ida y regreso desde la ciudad de Bogotá. Los ganadores deberán desplazarse por su cuenta al Aeropuerto Internacional El Dorado y van a tener también derecho a tres comidas con bebidas durante y su permanencia. No incluye bebidas alcohólicas. Pero ahora mismo, en este momento, Marina, tenemos que ayudarle a las personas que ya están participando, ¿sí? Porque mi sueño salsero es viajar a Las Vegas con Marc Anthony. ¿Qué vas a hacer? Escúchame. Está en la etapa final de los participantes inscritos que cumplieron con los requisitos de inscribirse en la página y completaron el rompecabezas y subieron su video a las redes. Fueron seleccionados 10 como finalistas. La votación, pues, está habilitada hasta el 30 de mayo. ¿Ustedes nos pueden ayudar a votar? ¿Sí? ¿Me pueden hacer el favor? Ingresen www.tropicanafm.com, www.tropicanafm.com. Van a ir a la parte donde está Marc Anthony, en el banner donde está Marc Anthony. Van a seguir los pasos por allí para que puedan entrar a votar y participar, y le ayuden a uno de los 10 candidatos que están allí a participar en este gran sorteo que se va a realizar con Tropicana, la más bacana. ¿Listo? ¿Estamos preparados, muchachos? Vamos allá, vamos a apoyar a los que participaron. ¿En el voto suyo está la diferencia? ¡Claro que sí!
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0: Tenemos las 2 de la tarde, 24 minutos en Tropicana, la más bacana. Seguimos en estas tardes de Tropiteca.
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0: Tenemos las 2 de la tarde, 26 minutos. 2:26 minutos en Tropicana.
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0: Vamos a seguir dándole. Estamos con el viejo Tito.

0: qué rico, sabroso la estamos pasando. Muy bien. El DJ Tito Varela, si lo quieren contratar para sus fiestas y eventos sociales, ya saben que él está disponible, porque este fin de semana, mejor dicho, está más ocupado que el presidente. Estaba, mejor dicho. O si nos quiere llevar a los dos. Tenga en cuenta que si usted lleva a los dos, no lleva solamente a Tito y a Rafico, ¿no? Lleva a Tito, a Rafico, lleva a Poncho, lleva a la perdida, lleva, mejor dicho, lleva un poco de gente. Usted imagina ese alboroto que nosotros le montamos en esa fiesta cumpleaños, en esa activación. No, es que, mejor dicho, eso sería una cosa linda, linda. 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Pollo colombiano, Fenavi, Fonab, Toropicana, La Maja, Bacana. Señoras y señores, vamos adelante.
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0: historia es un acto de resistencia. Cuando el hambre apretó, comimos pollo, lo freímos, lo adobamos con lo que hubiera a la mano, en medio del campo, en cocinas pequeñas, en la 22. Aquí el pollo no es solo lo que comemos, es una parte de lo que somos. Este es el país del pollo.
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4: Tenemos ya las 2 de la tarde, 38 minutos, 2 de la tarde, 38 minutos en Tropicana, la más bacana. Estamos transmitiendo a esta hora con Tropicana, la más bacana, una Tropiteca bien especial, así como una Tropiteca como de Día de las Madres, ¿sí o no? 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
1: 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Ya tenemos las 2:43 minutos. 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
5: Si estás escuchando esto, haz una pausa. 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
6: Aquí a mi casa no esté trayendo brinconas, Brian Steven, que esta casa no es motel.
5: Muy buena, muy buena. 311-22-22-931. Muy buena, mi querido amigo. Hombre, buenas tardes.
7: Tropicana, buenas tardes.
5: ¿Qué ha pasado?
7: Sintonía desde acá, desde Sevilla, España.
5: Hostias, tío.
7: Un saludo muy especial para mi amigo Antonio, que se encuentra en full sintonía. Y también para el jefe de jefe, Jesús, que se encuentra al liderazgo de acá de Casa Manolo.
5: Eso.
7: En la alfalfa, para una cancioncita tropicana.
5: ¿Cuál, mijo?
7: El muelle de... De San Blas.
5: El muelle de San Blas de Maná. Ok.
7: Muchas gracias, Tropicana.
5: Listo,
7: también,
5: mi hermanito.
7: Escucho Tropicana, la más bacana.
5: Yo escucho, yo veo y yo comparto Tropicana, la más bacana. ¿Tu mamá ya sabe la letra? Este 8 y 9 de mayo vamos a cantar juntos. Yo me llamo Marisela, Yuri, Selena y Ana Gabriel. Yo me llamo Marisela, Yuri, Selena y Ana Gabriel. Eso va a ser lindo. 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
5: 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Más oyentes, a esta hora que se reportan, escuchemos. Me encanta lo oyente. Buena.
11: Tropicana, Tropicana. Yo, Rafito.
5: Yo, papi, ¿cómo estás?
11: ¿Qué más, viejo?
5: Bien, mi hermano, aquí.
11: Papi, ¿qué hay de Ponchito, eh?
5: Poncho ya se fue a descansar.
11: Oye, ¿y más del viejo? ¿El viejo fue que lo echaron
5: o no? No, estaba por aquí,
11: la
5: pero ya viene.
11: También hace rato que no la escucho.
5: Sí, todos están por aquí, papi. Gracias por extrañarlos. No, no, no, ellos están aquí todavía, están aquí. 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
2: 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Estamos hasta las 4 de la tarde con Tropicana, Rafico, Tito. Pues ustedes están en la Tropiteca, en Tropicana, lo más bacano, una emisora diferente que ayuda a los peluditos y a la gente. Desde aquí, desde el barrio Villa Colombia, los esperamos a todos ustedes en esta tarde con Tropicana.
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7: Hola, muy buenas tardes, mi Tropicana, y buenas noches acá en La Coruña, España. Un saludito muy especial para ti, viejo Rafico, y a Tito Varela. Qué buena sintonía, hermano. Trabajando otro segundo turno, pero motivado, escuchando la mejor. Rafico, para que me ponga ahí el muelle de la fe. Muchísimas gracias.
8: Yo, Rafico, ¿cómo vamos, papi? ¿Qué se dice? Buenas tardes, papi. How are you? Yo de Londres, parcero. Escuchando la sintonizada con el mejor y con el mejor, papi. Usted sabe, no cambio yo, parcero. No, y es que nada, ahí no hay. Rafico, ánimo, niño, buena pereza. Ve, el viejo Poncho, ¿qué? ¿No va a trabajar hoy o qué? Esta mañana, mi mamá va por la mañana de viejo, ¿o qué? Claro, Rafico, póngala melocha, pues, Rafico.
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6: Buena tarde, buena tarde, buena tarde, buena tarde. Es

0: qué rico ese tema, mejor dicho. Me dejó con ganas de llamar al parche para juntarnos, así que cada uno llame al suyo. Llamen a DJ Mara, Marisol, a Piel Canela, llamen a todo el que quieran llamar, hombre. Así armamos un parche bien perfecto, bien bacano para pedir una Domino's Pizza. 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
1: 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Son las...
0: A ver, Poncho, diga la hora. Pues cómprese un verdaco reloj, hombre. falta un cuarto para más tarde. Diga la hora bien, hombre. El palito pequeño está en el 3 y el grande también. O sea, ¿qué horas son? Pregúntale a Tombe, ¿verdad? Que se sabe mirar la hora en eso. Diga la verdad rápido, hombre, que para decir la hora todo lo que demora. ¿Qué me preguntan? No, 3:12 minutos, 3:12. Uy, no, qué pereza.
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0: Oiga, ¿qué pasó? ¿Qué le hundió a esa pendejada que eso se quedó callado? Ah, de esa pendejada quieta ya.
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0: 3 de la tarde, 27 minutos en Tropicana, la más bacana.
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1: A veces sentimos que estamos solas, pero alguien afuera nos tiene en cuenta. Gracias, Tropicana. Mil bendiciones.
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3: Estamos desde el barrio Villa Colombia. Vamos finalizando esta tarde espectacular. Tarde de Tropiteca, tarde de Tropicana. 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

0: 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Porque mamá es tu hogar, ¿sí? Mamá es tu hogar. ¿Qué estás esperando? Consiéntela, bien bonita, bien hermosa ella, bien preciosa. ¿Qué dicen los oyentes a esta hora de Tropicana, la más bacana en este fin de semana? Fin de semana de las...
1: Mija, es mi hijo, esa muchacha no le conviene.
2: Buenas tardes, Rafita.
0: Hola, ¿cómo estás?
2: Yo escuchando Tropicana, la más bacana.
0: Tan bella.
2: Están en la tropiteca, Rafico, porfa, decirle a Tito que ponga un ratico de música retro. Ahí te envié una musiquita.
0: Ya la pusimos, mi reina. Llegaste tarde. 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
1: No me conteste así porque es que le volteo ese mascadero.
0: Ay, Dios mío, mi mamá está escuchando. Ay, no, ese muchacho está loco, con razón. Es que llega aquí cansado, déjame esa pensadera de tanta cosa, pobrecita, mi muchacho.
3: Rafico, alcalde de terror. Rafico, hermano, contento de escucharlo otra vez de nuevo. Rafico, bueno, aquí estamos de nuevo, hermano. Ahora estamos en la pista de su último mundial a la media. Porque estamos
0: así que volteo,
3: a aniversario. Pero ahí vamos, Rafico. ¡Rafico!
0: ¡Eso, papito! 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Qué tarde más agradable, qué tarde más bonita con Tropicana.
4: Yo, Rafico, mío, un saludo muy especial ahí a la mona, ahí el Día de la Madre, ahí a la mona, el asadero, el cortijo, ahí sí, loco.
0: ¡Epa, la monita!
4: Yo, Rafico, alias Caremico, que tenga un buen turno, Rafico, gracias. Tropicana, la más bacana.
0: 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Dice por aquí, hola, buenas tardes, dice Giovanna. Bueno, pues Giovanna, gracias por estar ahí en sintonía de Tropicana, la más bacana. Para Shirley Montoya, para Malena también, para Tatis, para Orquídea Salvaje, para Liliana Aragón también, que están por ahí en sintonía. Qué bonito, qué chévere. Gracias por dejarse acompañar de este loco en estas tardes. 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
1: ¿Qué tenemos, Inge? Rápidamente,
2: que comience la fiesta.
1: Mesa, mesa, mesa que más aplauda.

0: el señor mezcla esa música tan maluco, hombre, Tito Varela. Ah, oiga eso. No, mejor de pura música pa. Eso es pura música pa peluquería de hermosexuales de esas músicas. Oh, qué música tan aburrida. Me estás quedando dormido, hombre, Tito. No, ponga una música de servicio, que uno se sepa, porque es que esas canciones no las saben, si no son idiotas nietos míos, hombre, no las son. ¡Vamos, que esos muchachos son unos idiotas!
1: Ay, yo, Cangreto, deja la música quieta, hombre, allá anda a dormir, hombre, que ya estás para que vaya a dormir y cambiarse el pañal que ya está miado.
0: Su abuela.
1: Era de rincho, saca hasta la amarilla y me llega el olor.
0: Su abuela.
1: Deja la música quieta, yo, Cangreto, allá duerma.
0: Su abuela.
1: Tío Rafico.
0: Tío, mijo.
1: Dígale a Ponchito que pongan la juega, que por acá Edubina está bailando con otro viejito.
0: Edubina siempre ha sido bandida.
1: Usted está poniendo, yo, usted era viejito, como la tiene moviendo acá la cadera. Está moviendo el bote.
0: Se va a descaderar.
1: Van a poner a perder a Ponchito.
0: No, Edubina siempre ha sido bandida, yo me acuerdo.
2: Oiga, son las 4:19. 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

0: son las
1: 4:20, 4:20. Pongan a hacer café, que ya en esto llegan los muchachos a la casa para que les den café con pan.
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1: Voy a retar a este viejo sinvergüenza prostático este. A ver si es capaz de poner unas canciones que le hagan a uno dar ganas de llamar a los amigos, al combo, a los mompos, ¿sí o qué? Que uno le dé ganas de llamar a los amigos y comer pizza con los nietos. Para comer pizza grande de uno o dos ingredientes de original, de esa que es miti miti con sabores para todos. Y además que lo mejor de todo es que es bien barato, yo 24.900. Y eso es una calidad, mejor dicho. A ver, sorpréndame pues para yo creerle. Suéltala pues, a ver, yo oigo, ponga el long play, a ver, ponga, a ver, suéltelo.

bonitas músicas está tocando Don Tito Varela. Se nota que aprendió en un buen sitio. Eso ha sido en algún cabaret centro que le enseñaron.

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2: Es hora de sentirse en Pax con Tropicana, la más bacana. 4:36. Qué buena tarde hemos disfrutado hoy.
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1: 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Ya tenemos las 4 de la tarde, 46 minutos, 4:46 minutos en Tropicana, la más bacana. Escuchemos un oyente por aquí que me encantan los oyentes. ¿No?
2: Oye, Rabico, yo que le he dicho a mi mujer que hoy viernes llegaba temprano. Estoy buscando donde me vendan unas cervecitas por ahí.
1: Esto se puso bueno.
2: En la casa.
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Chiqui por aquí, chiqui por allá, la más bacana, Tropicana y más nada, más nada. Aquí estamos al aire con Súbele el Volumen de Tropicana, 5 de la tarde, 12 minutos. ¡Ay, ay! La mano en la cintura, la mano en la cintura. ¡Huepa, qué huepa, huepa, je! ¿Cómo dice? Buenas tardes, los

0: emoción. Vamos todos a cantar con alegría y con emoción. ¡Uepa! ¿Cómo dice? Prende la vela, prende la vela, prende la vela. Y cha, cha, cha, cha. Aquí está la chiqui para acompañarlos. A través de Tropicana, la más bacana. Un abracito para todos los que van conduciendo a esta hora. Los que ya van de regreso a casita, bien relajado, bien sabroso. Los que están en la casita, un abracito para los que todavía están trabajando, porque hay mucha gente que trabaja hasta las 8 de la noche. Ajá, los guardas de seguridad que trabajan ya, entran que a las 6 de la tarde. Entran a las 6 y terminan a las 6 de la mañana del día siguiente. ¡No joda! Ese turno es, pero bien, hijo de madre, mis respetos. Un abrazo también para todas las mamacitas, todas las mamitas. Todo este mes de mayo es de ustedes, madres. Todo este mes de mayo es de ustedes. Las homenajeamos aquí a través de Tropicana, la más bacana. Está habilitado el Tropi WhatsApp, el 311-2222-931. Y atención.
1: Prende la vela, Roberto Vélez.
0: Porque viene una canción. Viene una canción. Esta. Ya escuché este tema y...
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0: Ya escuché esta canción y... Ya escuché esta canción y... Y cha, cha, cha. Se forma el mensaje, se forma el mensaje. Uy, uy, uy, uy, uy. ¿Cuánto es para el bulevar hoy?

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0: suba. Todo lo que sube tiene que caer. Eso sí es verdad. Están los oyentes reportándose a través del Tropi WhatsApp. El 311-2222-931. Buenas.
1: Chiqui, mi amor, le digo una cosa.
0: Mi vida.
1: Yo estoy enamorado. Sí.
0: ¿Estás enamorado?
1: Sí. Te queda la barbaca, Ana.
0: Uy, zona. Aquí tengo, mejor dicho, a los oyentes enamorados, tragados, entregados, no joda. ¿Quién más? ¿Quién más está por acá? Buenas.
2: Mi chiqui.
0: Buenas, mi amor.
2: Tarde, mi amor. Fuerte, fuerte operativo de control aquí en Calypso. Papeles al día.
0: Papeles al día, porque luego se meten en problemas. ¿Qué más está por acá?
3: Tropicala en la babacana. Chiqui por aquí.
0: Chiqui por allá. Eso.
3: Chiqui por aquí, que la que va a usar. Que va a cantar por toda la puta que vamos a bañar. Y no vamos a bañar porque no vamos a casar. Si no nos vamos a casar porque vamos a cantar. Uy, vamos a bailar. Vamos a bailar porque por aquí, por la 42, hay una traca de querosa que nadie quiere pasar. Porque...
0: Uy, no. Un abrazo, corazón. Buenas.
4: Yo, chiqui, mi amor.
0: Mi vida.
4: Un besote,
0: qué
4: mi amor.
0: Qué rico ese beso.
4: Otro besote para Chiquirea, mi amor.
0: Mejor dicho.
4: Chiqui tiene la voz, ¿no, mi amor? Canta bien, ¿no?
0: Más o menos, más o menos.
4: Pero por allá, por Paella. Tropicana la bacana.
0: Es que yo te voy a decir una vaina. Lo que pasa es que a mí me encanta la música. Yo amo la música, pero la música no gusta de mí. Entonces, ahí sí es una vaina jodida.

Bueno, yo necesito que los oyentes se activen ya mismo a través del Tropi WhatsApp, pero ya es ya. Me van a mandar una nota de voz donde me van a decir, Chiqui Brieva, si yo tuviera la oportunidad de tener un baúl donde yo pudiera sacar una canción que es como si fuera un tesoro, ¿cuál es esa canción que usted la considera como un tesoro y que tiene que sonar sí o sí en Súbele el Volumen? Me vas a mandar la nota de voz y me vas a decir, Chiqui Brieva, yo abro el baúl y saco la canción tal. Para mí esto es todo un tesorote. A través del Tropi WhatsApp, el 311-2222-931. Por otro lado, hay una invitación importante. Oigan, yo necesito que ustedes se vayan ya mismo.

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2: 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Son las...
0: En Tropicana, 5 de la tarde, 33 minutos, 5:33.
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0: 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Ya voy a escuchar noticas de voz a través del Tropi WhatsApp 311-2222-931.
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0: cha cha cha cha cha cha cha cha cha cha cha cha. Oye, mi hermano, oye, mi hermana, que estás conectado con Tropicana. Ya lo saben que, ya saben que ya está habilitado el Tropic WhatsApp. Desde la hora pasada les dije, vayan grabando su nota de voz y me van a decir, Chiquibrieva, si yo tuviera de frente un baúl donde yo pudiese sacar esa canción que yo digo, no joda, esta canción es un tesoro y me peleo con el que sea, pues. Vamos a ver qué dicen los oyentes a través del 311-2222-931. ¿Quién anda por acá? Buenas.
1: Quédame, chiqui, quédame, chiqui.
0: Mi amor.
1: Colócame ahí, me hace daño verte, pues. Y el día que te vea, voy dañado y solo.
0: Esa es buena, esa es buena, esa es buena.
2: 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Qué melodía tan sabrosa, mi chiqui, hermosa. Linda. Colócate por un tema sabroso, ya que estás en ese nivel de descarga. Por este canguil con salsa.
0: Tropicana, la más salsa. Bacana. Este. Uy, buenas.
3: Hola, chiqui, mi amor. Reportero de sintonía desde La Coruña, España.
0: No sé,
3: ya siendo las 12:35 de la mañana. Estamos activos escuchando Tropicana, la más bacana.
0: Tío.
3: Un saludito muy especial para usted, mi amor.
0: Gracias.
3: Obviamente, y esa melodía tan hermosa que está poniendo.
0: Gracias.
3: Y bueno, terminando labores, vamos para casa a descansar, pero escuchando la mejor. Tropicana, la más bacana.
0: Eso.
3: Un beso, mi amor, y que tenga un feliz turno.
0: Tropicana, la más bacana. ¡Mua! Un beso para ti, mi amor. Bueno, bueno, que se forme, que se forme, que se forme. ¡Huepa!
4: Mami, hola. Mi chiqui.
0: Chiqui,
4: mami, ¿sabes qué canción? Yo tengo que desempolvar cada vez. Bueno, yo tengo dos. Siempre digo la misma, pero ahora voy a decir la otra.
0: ¿Cuál?
4: Se llama Paraíso. Usted mucha salsa, mami. Eso es una cosa, salsita romántica de alcoba, como la quieran llamar. Paraíso, mami. Tropicana, la más bacana.
5: Hola, mi chiquibrieva.
0: Mi amor.
5: Yo quiero sacar del baúl de los recuerdos.
0: ¿Cuál?
5: Un tema que para mí es un tesoro. Hasta ayer de Marc Anthony.
0: Hasta ayer.
5: Tropicana, tropicana.
0: Hasta ayer. Disculpe usted, señora. Por ahí una gente me estaba diciendo que, no, chiqui. Chiqui, tú no cantas en nada. Es que de verdad, a mí me encanta cantar. Yo amo. Yo cuando canto, yo siento que a mí se me quitan toda la tristeza, se me quita todas las penas, toda la vaina, todo el aburrimiento. Usted tiene que cantar aunque no cante. Yo le aseguro que eso le sirve como terapia. Voy a complacer a uno de los oyentes que me pidió esta canción, así que voy.

0: Preciosa de mi baúl no puede faltar a nuestro modo de Gabino Pampini.
1: Hágale, papá Lindis. De una le voy dando play.

0: canción sacarías del baúl de los recuerdos? Esa canción que tú dices, no joda, esto es tremendo tesoro, oye. Te regalo la hora con Banco Falabella y Juan Valdés, 6 de la tarde, 23 minutos. 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
2: 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Chiqui Breva.
0: Mi vida.
2: Colócame un temita, pues. ¿Cuál? Para que estos días que esté libre lo bailemos tú y yo.
0: Uy, o sea, zona.
2: Sé que dice, quiero hacerte el amor y tú te alejas. Quiero llenarte toda.
0: Hágale. Usted se va a imaginar que me tiene apercollada y que estamos bailando juntos esta canción. Ahí te va.

0: 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Son las
1: 6 de la tarde, 29 minutos, 6:29 en Tropicana.
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0: Chiqui, espero que estén muy bien. Tropicana, la más bacana, la canción que me identifica, que me lleva al cielo y me hace darle tantas gracias a Dios, Flor Pálida, porque alguien jugó con mis sentimientos, alguien jugó con mi vida, con mi corazón, con mis ilusiones, las atropellaron, las humillaron, hicieron todo lo que quisieron, pero no me robaron que yo tenía a Dios en mi corazón y Él me regaló hoy por hoy el mejor hombre del mundo, un esposo que me ama, me adora, me valora, me da alas para volar y me hace sentir amada. Así que Flor Pálida de Marc Anthony. Gracias, un besito.
1: Me encanta, me alegra mucho. Y oigan, a la parte seria, es verdad, hay canciones que yo siento que nos salvan la vida. Hay canciones que nos marcan, hay canciones que nos dejan recuerdos que nunca vamos a olvidar, ya sean buenos, ya sean malos. Pero la música siempre nos transporta, nos traslada a una situación en especial, en específico. Pero mira tú, Dios es grande y poderoso que te regaló un buen esposo, un buen hombre. Así que todo pasa, todo pasa. 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

0: Bueno, y en un partido, cumpleaños o reunión familiar, el pollo siempre está presente. Pollo colombiano, FENAB y FONAB, 6 de la tarde, 37 minutos. Ya vengo a escuchar más oyentes, ya vengo a darle play a más notas de voz.
1: En Colombia el pollo no solo es comida, es identidad, es historia, es un acto de resistencia. Cuando el hambre apretó, comimos pollo, lo freímos, lo adobamos con lo que hubiera a la mano, en medio del campo, en cocinas pequeñas, en la 22. Aquí el pollo no es solo lo que comemos, es un

0: 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Pendientes porque ya vengo con más notas de voz.
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